0: lo persiguen, lo voltean, termina en el suelo, se levanta, lo toman de un brazo, lo jalan, lo tiran otra vez para abajo, tiro libre entonces para la Academia desde el costado derecho. Es el ímpetu, el entusiasmo de Konechny y el empuje de Leve, de Kradevita desde el medio. Ha desaparecido Matko Miljevic, Pierita, hace falta que aparezca de nuevo Matko.
1: Claro que sí, pero el tema es que no tiene pase hacia adelante Miljevic cuando tiene la pelota, entonces tiene que todo el tiempo lateralizar, jugar a los costados, y es ahí donde pierde eficacia.
0: El tiro libre es sobre el banco de suplentes de Juan Pablo Bogboda, el arquero de, el técnico de la Academia, el arquero de Banfield, dando indicaciones con su índice derecho a la barrera para que se acomode un poquito más cerca del vértice del área. Es desde la derecha el tiro libre por parte de Miljevic. Toma carrera el número 10, lo veo a Rojo, lo veo a Kraneviter, lo veo a Elías Torres en el área. Está también entrando por atrás Martínez, el defensor, y Konechny, que va muy bien de cabeza. Se adelanta Matko Miljevic, pierna derecha, viene el centro, cabezazo finalmente de Elías Torres, que se va por arriba del travesaño. Saque de meta para Banfield, que gana en Avellaneda.
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0: Me dice Adrián en la cabina, hay preocupación, se percibe algo de preocupación en el público de Racing, Lucas, ¿eh?
3: Sí, y qué semanita se le viene, Copa Argentina frente a Belgrano y el próximo domingo aquí frente a Boca.
0: La tiene Ortegoza, viene para atrás, lo traba y le tira la pelota para afuera el futbolista Medina. El balón se va de la cancha, salida para Racing. Hay uno en el suelo, ¿qué pasó?
3: Piñero.
0: ¿Y la amarilla para quién?
3: La amarilla, me parece que es el futbolista de Belgrano, el ex Belgrano, el número 6.
0: O sea, es que me pareció que fue para Ortegoza.
3: Sí, Lucho, para el número 16 de Racing, Ulises Ortegoza.
0: Bueno, muy bien.
1: Piñero se queja de un manotazo, como de una especie de codazo. A ver, veremos acá el monitor.
4: Sí, el cuello.
0: No, no fue nada. Manotazo en la braceada hacia atrás del que quiso sacar ventaja el futbolista del conjunto visitante, Piñero. La saca por la izquierda, Marcos Rojo tira a Ignacio Rodríguez. Rodríguez marcado por Alfaro, se viene para el medio. Tira a la derecha para la subida de Martínez. Lo persigue Machado, el autor del único gol que tenemos hasta acá. Viene para Kraneviter, Kraneviter a la izquierda con Tomás Konechny. Ahí va Tomás Konechny, la manda arriba. La deja pasar, Torres le quedó en la puerta del área. A la llegada de Carnaval también de Díaz Torres, pero pierde y saca a toda velocidad Álvarez. Álvarez tocando muy bueno para la subida por el medio de Medina. Medina viene con Machado. Medina de afuera, tiró. Cambeses. Se queda con la pelota, rodilla en tierra, y saca rápidamente por la derecha para Canado. Está ganando Banfield 1-0. Con el gol de Machado, está otra vez perdiendo Racing, dice Adrián Piedrabuena por Continental.
1: Que este es el partido que vamos a ver. El de Racing tratando de entrar, el de Banfield saliendo rápido con el botín en el gatillo.
0: Centro de Matko Miljevic, que toma Marcos Rojo, pero que roba muy bien Álvarez. Uy, lo golpeó en la cara Rojo. Lo golpeó en la cara Marcos Rojo. Merlo dice, déjalo, que se levante. Cuando se le pase, que se levante. Porque abre los brazos Rojo y Merlo dice, sí, yo lo vi que abrió los brazos para cubrir la posición, pero no le dio un golpe. Es lo que está diciendo el árbitro del partido. Que sí, que abrió los brazos, pero que de ninguna manera fue golpe artero. Saca desde el fondo el futbolista Ignacio Rodríguez, corre Elías Torres, le queda el balón para Konechny, aguanta la pelota, insiste, saca Pais, falta, dice el árbitro Merlo. Tiro libre para Racing sobre la izquierda.
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0: Una cosa es abrir los brazos para cubrir la posición y otra cosa es dar un golpe. Puede ser que al abrir los brazos uno dé un golpe, pero eso no es para echar a nadie. la tiene en el medio Kraneviter jugando para Marco Rojo. Rojo levanta la vista, toca cortito a la izquierda para Maxo Miljevic, pica por el medio con Egni, pero se frena Miljevic, cambia la subida de Martínez, sobre la derecha va el defensor para Racing. Martínez la pone al área, muy bueno para Ortegoza, al medio para Elías Torres, atento el arquero Gino Santilli, se queda con la pelota en el centro atrás y va a devolver para Banfield, que gana en Avellaneda con aquel gol de Machado.
1: Muy bueno lo de Mateo Martínez, el central, el primero de Racing, que progresó y le metió un pase bárbaro, el espacio Ortegoza que rompió, ese puede ser un camino.
0: Muy bien este pibe, en estos primeros minutos. Martínez, que como dijo Lucas, ya tuvo paso por selección juvenil. La viene a buscar Matko Miljevic, se viene para el medio. Va Miljevic, entregó para la llegada por el medio de Ortegoza. Abrió las piernas y le queda al arquero Santilli, que va a devolver.
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0: Salta Medina por una pelota que finalmente va a buscar Cambeses para Racing. Gana Banfield 1-0. 35 minutos tenemos del primer tiempo por Continental. Mañana San Lorenzo en su partido de día sábado frente al conjunto de Unión. Y después el clásico platense, Estudiantes y Gimnasia, todo por Continental. La pelota viene al medio, pelea Tello, perdió la pelota pero la recupera. Ahí va Tello para Racing de afuera. Tello le pega y un rebote, y el arquero evita que la pelota se vaya al córner, poniendo la palma de la pelota a un balón que picaba y se iba para afuera. Saca Santilli, tiro a la derecha para Alfaro, a toda velocidad el número 4 por la derecha, va a estar la línea divisoria, largo pelotazo arriba, muy bueno para Machado, va contra el área, pone el cuerpo Martínez, toma con sus manos el arquero Cambeses y devuelve a la derecha para Canavo, Canavo para Kraneviter, al medio después para el puesto de Ortegoza, Ortegoza para Canavo, sale por la derecha, tengo tiempo Federico.
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0: La tiene rojo a Kraneviter, está picando Nacho Rodríguez, Kraneviter juega cortito a la izquierda con Marcos Rojo, de nuevo a Kraneviter, en el área está Elías Torres como referente, viene para Conegni, da la vuelta el número 17, manda al medio para Tello, muy bueno para Ortegoza, tiró, lo trabaron justito Ortegoza cuando iba a sacar el zurdazo, y el arquero Santilli se queda con el balón para devolver.
1: Son señales positivas en la urgencia para Racing, estas combinaciones, porque Banfield por momentos persigue, y ante esa persecución, los jugadores de Racing, si tocan de primera, si rompen con paredes, pueden lastimar.
0: Vino para Machado tira y la pelota se va al córner. Tiro de esquina para Banfield, que va a llevar adelante Piñero desde la punta izquierda, el número 7, allá va Lisandro para mandar el córner, allá en la esquina de Corbata y Colón va a ser este tiro de esquina, el número 7, del lado de la avenida Mitre, todo Banfield menos Cano y el futbolista Álvarez están cerca o adentro del área. Toma distancia Piñero para levantar este centro. Atentos a Daniele, viene el centro, pasado. La protege Ignacio Rodríguez y va a salir para Racing por la izquierda.
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4: La probable de Estudiantes mañana en el derbi ante Gimnasia. Muslera, Eros Mancuso, Santi Núñez, Tomás Palacios, Benedetti, Alexis Castro, Piovi, Joaquín Correa, Thiago Palacios, Baltasar Rodríguez y Guido Carrillo.
0: La pelota viene arriba para que la corra sobre la izquierda Elías Torres. Foul contra Miljevic. Dice que no, el árbitro corre a toda velocidad y se la lleva Tello. Viene con Elías Torres. La tiene Tello sobre la punta izquierda. Descargo atrás para Matko Miljevic. Al medio para Nacho Rodríguez. Va Racing. Va punto al arco. Nacho Rodríguez cambió a la derecha. Corre Canavo. Se abre demasiado. Igual corre por una pelota y al final retrocede. Entrega atrás a Kraneviter. Metió el freno. Tiro centro. Entró Tello. Golpe de cabeza desviado. Peinando la pelota para intentar buscar un compañero que entraba por el medio y el balón se perdió afuera del otro lado sobre el palo derecho del arquero. Sale Santilli, gana Banfield en Avellaneda.
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0: Saca Santile, le quedan los pies a Ulises Ortegoza. Recupera Pais, tiró para Machado. Por el medio está llegando Pais, viene el centro, Pais la dejó pasar. La saca Ignacio Rodríguez, le quedó Alfaro. Lo trabaron, la busca otra vez Alfaro, evita que se vaya. No, no puede hacerlo. Se va con pelote todo para afuera, sobre la punta derecha, al final por la izquierda sale Racing con Nacho Rodríguez. Gana Banfield, gana el equipo de Pedro Troglio en la cancha de la Academia. Y va arriba, intercepta en el medio. Muy bien el futbolista Medina, toca sobre la derecha, sale de la cancha otra vez con...

0: con Marcos Rojo. Se levanta el público de Racing, pero derriba para Conegni. Saltó de cabeza, está en el área. La tiene Conegni, dejó para la llegada de Cannavo. Otra vez atrás para Conegni. Está Torres, viene el centro. Lo trabaron justo, lo zafó justito Piñero. Y la corre Martínez, pero qué bien Martínez. Tiro centro, está Elías Torres en el área. Primero Cannavo, Cannavo por la derecha, centro para Torres. El rebote lo vuelve a tomar otra vez Cannavo. Cannavo viene al medio, viene para atrás, descarga atrás para la llegada de el defensor Rojo. Rojo a la izquierda, viene para Nacho Rodríguez. Está mejor Racing. Ahí viene Nacho Rodríguez entregando al medio para Kraneviter. Otra vez a Martínez. Ahí va el buen defensor, el pibe de Racing. Pelota a la derecha para Cannavo. Cannavo engancha, combina con Matko Miljević. Tiro a la derecha, muy bueno Ortegoz. Otra vez a Matko. Centro atrás, le quedó para Conegni, media vuelta, tiro de zurda. Corner para mí. No, saque, sí, corner. Corner del árbitro. Tiro de esquina para Racing. Se levanta el público de la academia. No, corrigió el árbitro ahora.
1: Ese es el camino Racing, el de las combinaciones, las rupturas, el juego externo, el centro atrás. No es una noche con muchas luces del equipo de Bogoda, pero con algún destello puede llegar a lastimar a Banfield.
0: Saca Santilli, una recorrida por las voces de Continental. Lucas Ládaga primero por el lado de Racing.
2: Aplaudió a sus jugadores y les dio ánimo por esa última jugada.
0: Manuel Chasco, cerquita de...
3: Muy profundo Racing, no le gustó mucho que sigue tanto para atrás el equipo.
0: Ese es Manuel Chasco, del lado de Banfield. Ya voy con Diego Mendoza, ya voy con Adrián Piedra. Bueno, ya lo escuchamos a Federico de Lichtenstein. La tiene Matko Miljević, la toca atrás al puesto de Kraneviter. Kraneviter con Martínez. Martínez lo tiene a Cannavo abierto sobre la derecha. Va la pelota para él y después para Tello. Está flojito Tello. Saca en el fondo Meriano, la tira para arriba. Te escucho, Diego Mendoza, después de la presentación de nuestro locutor Federico de Lichtenstein.
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5: La probable es lo mañana.
0: Ataca Alfaro por la derecha. Alfaro tiro centro. Devuelve Marcos Rojo. La toma otra vez Alfaro. Se viene contra el área. Ya voy. Al medio la pelota para Álvarez. Álvarez tocando para Pai. Se tira al piso. Saca finalmente Tello. La corre. Choca Ignacio Rodríguez. No hay falta, dice el árbitro. Recupera Rojo. Ahora sí, Diego, dale.
5: La probable es lo mañana. Instagram. Bautista Barros Esqueloto. Cortazo. Enzo Martínez. Silva Torrejón. Steinbach, Mateo Sioane, Augusto Max, Nacho Miramón y Nacho Fernández. Y como uno
0: viene Racing, centro que viene para Matko Miljević, la para en el área, la tiene Matko, enganchó, le va a quedar para la pierna derecha, insiste Miljević, entregó atrás para Tello, la cambió para la zurda y para la subida de Nacho Rodríguez. Entró a la carrera, mano a mano con el defensor, se frena, domina, viene para atrás, pelota para Miljević, la dejó correr, le quedó para la pierna derecha, la tiró al área, entró habilitado con Egni, también Cannavo, está Torres. Santilli, Santilli, curto el centro atrás, volando hacia la puerta del área chica para quedarse con esa pelota y devolver. Bien Racing en esta también. Se salvó Banfield, que sigue ganando por la mínima.
1: Si Racing encuentra a Cannavo, algo que le ha costado mucho toda la noche, es otra cosa, porque el lateral derecho es profundo y de esa manera lo abre al equipo de Pedro Troglio.
0: Pelea con Egni, recupera la pelota con falta, dice Tello. Ahora sí tengo tiempo para la formación de Gimnasia de mañana.
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5: Isfran, Esqueloto, Cortazo, Enzo Martínez, Silva Torrejón, Steinbach, Mateo Suárez, Augusto Más, Ignacio Miramón, Nacho Fernández y como único delantero centro Agustín Auzmendi, el equipo del Pata Pereira, 16-45 en 1.
0: Corre por la izquierda a toda velocidad. Pais viene para el futbolista Medina, pierde. Hay falta de Medina, tiro libre para Racing. Sobre la derecha pide amarilla. El fondo de Racing, donde lleva la punta el árbitro Merlo. Salida para la academia, cortito de Ortegoza. Atrás para Kraneviter. Va el número 5, Kraneviter jugando para Marcos Rojo. Se adelanta por la izquierda, pierde Racing. Pelota al medio otra vez para Matías Kraneviter, que levanta la cabeza y jugó a la derecha para Cannavo. Allá va la academia de Bogoda. ¿Cuánto más se va a jugar?
2: Minutos más.
0: La tiene Ulises Ortegoza, da la vuelta, entrega por atrás, juega el puesto de Martínez, que me ha gustado, el defensor, el primer defensor del equipo de Racing, y viene al medio para Kraneviter, después a la izquierda para Matko Miljević, viene el número 10, escapa Miljević.

0: tiro centro, entró con Egni, no pudo cabecear, la busca por atrás Canavo, marca Cano, saca la pelota al córner, tiro de esquina para Racing.
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0: Y ahí se renuevan las ilusiones en el pueblo académico. Elías Torres como Torre en el punto del penal. Marcos Rojo entrando al borde del área. Martínez, que es tomado de un brazo por Rojo, le dice: vos ponete acá, se me la cortina. Se va también Ignacio Rodríguez, por atrás está Craneviter, está llegando Ortegoza, viene el centro de Matko Miljevic, muy abierto arriba con Egni, no pudo, la corre afuera del área para mandarla de nuevo al corazón del área. Craneviter, sin embargo, juega atrás para Canavo. Canavo otra vez a Matko, que venía desde la derecha de patear el córner, se la lleva por encima de su marcador. Matko se metió en el área y la saca finalmente Cano. Después comete falta, recupera Canavo. Canavo atrás, está el gol. El arquero se queda con el disparo del futbolista Tello, que le había pegado como vino. Le pegó como venía Tello. La pelota le quedó entre las piernas al arquero Santilli. Y el efecto hizo que la pelota vaya girando y que el efecto la saque del borde del arco, de la línea de sentencia. Y otra vez Santilli se quedó con la pelota, se salvó Banfield. Está haciendo los méritos Racing para empatar. La trae por el medio Ortegoza, dejó corto el pase. Empieza de nuevo, después de este despeje Cambeses para la Academia.
2: Increíble la pelota que tapó Santilli, parecía que se le metía, era el empate del equipo de Racing.
0: El árbitro Tello le muestra el cronómetro a Craneviter, que le protesta porque justo ahora termina el primer tiempo. Le muestra el árbitro Merlos el cronómetro a Craneviter, que es tiempo cumplido con los dos que ya había agregado. Se terminó el primer tiempo en la cancha de Racing. Está ganando Banfield con aquel gol de Machado. Allá se va Racing con todavía ilusión del pueblo académico por lo realizado, sobre todo en la segunda mitad de este primer capítulo. Gana Banfield en Avellaneda, 1-0, gol de Machado.
2: Mucho más emocional que futbolístico lo de Racing, que me, como dice Lucho Marcelli, merece por lo menos el empate, pero aclaración importante, Racing no merece perder, pero con esto que mostró todavía no le alcanza.
3: Los jugadores que ya se retiraron del campo de juego, al igual que Juan Pablo Voivoda y sus ayudantes, los suplentes se quedaron en el campo de juego realizando algunos movimientos. Dos amonestados tiene Racing, Matías Craneviter y Ulises Ortegoza, y tuvo que realizar un cambio por la lesión de Lautaro Díaz. Ya ingresó Elías Torres y en el banco esperan Matías Tagliamonte, Escudero, Alfonso Espiro, Tobías Rubio, Martirena, Leo Pérez, Lodico, Ezequiel Pérez, Antino Aguirre, Alberto Franco y Francisco Fraga.
4: En Banfield, rumbo al vestuario, tiene un solo amonestado de Spice. En el banco, Sanguinetti, López García, Abraham Villegas, Santiago Esquivel, Lautaro Gómez, Salazar, Neider Moreno, Gutiérrez, Sepúlveda, Anselmo y Matías Hernández.
0: Bien, amigos y amigas de Continental, aquí estamos con esta victoria de Banfield, parcial por 1-0. Esperamos por el segundo tiempo, que llegará en un ratito nada más, y lo vamos a vivir aquí en AM590. Ahora, según me indica nuestro coordinador y productor general Maxi Castañeira, momento de noticias, servicio informativo de Radio Continental.
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6: Diputada denunció posible compra de votos del gobierno a cambio de presupuesto para obras viales millonarias. Marcela Pagano realizó 3 presentaciones judiciales para que se investigue si el gobierno compró votos de diputados y senadores aliados a cambio de giros millonarios a sus provincias para obras viales. El caso quedó radicado en Comodoro Py. Creció el cierre de empresas durante mayo y ya son 30.000 menos en la era Milei. También se destruyeron más de 70.000 empleos durante ese mes, según datos oficiales. empresario comunicó entre lágrimas el cierre de dos fábricas y 120 despidos. Interrumpieron sus actividades en cuestión de horas a causa de la caída de ventas y las importaciones. Armando Anasal afirmó: toda mi vida pensé en ser industrial, pero la política nos hundió. Con otros gobiernos sufríamos por otras cosas, pero teníamos plata en el bolsillo. Si la mitad de la gente votó esta forma de vida, solo les pido que piensen la próxima vez que voten. Temperatura 12 grados 6, cielo parcialmente nublado.
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0: Somos Fútbol Continental. Aquí estamos en el estadio de Racing, donde está ganando Banfield por 1-0. Y llegó el momento del análisis, llegó el momento de la opinión, llegó el momento del comentario de Adrián Piedrabuena en Continental.
1: Se nota en el estadio, en este entretiempo, además de las charlas, los comentarios entre los plateístas y los hinchas que están en la popular, algo peligroso, que tal vez es más peligroso que una reacción más extemporánea. Me refiero a que el hincha de Racing parece resignado. Y cuando la resignación le gana el enojo, es como que ya no hay salida. A ver, Racing no merece ir perdiendo este partido. Eso no quiere decir que Racing haya jugado bien. No quiere decir que Racing haya acumulado méritos suficientes como para haberse ido al vestuario en estos momentos ganador. Ya no solo perdedor, sino ganador. A ver, el partido estaba clarito antes de que empezara a rodar la pelota. Lo dijimos. Banfield es un equipo, es uno de los equipos del fútbol argentino que no tiene ningún tipo de rubor de jugar sin la pelota. Es decir, resigna la tenencia, resigna la famosa posesión, pero no porque Troglio sea un entrenador menor o que no tenga ambiciones. No, es un entrenador realista y que trata de ajustar su sistema y su estrategia en función de la calidad individual de los futbolistas que tiene. Y hoy Banfield, su realidad, le indica que a lo mejor hay que ser más pragmático y tener a las palomas en la jaula. En cambio Racing, por el peso de su escudo, por el peso de su historia, por las urgencias en la cuarta fecha, con un cuerpo técnico nuevo, necesita otra cosa. Entonces, habíamos dicho que era muy obvio que el partido iba a depender de Racing, de lo que Racing propusiera, y el destino del encuentro iba a estar marcado por lo que Racing hiciera bien o hiciera mal, porque Banfield iba a jugar a replegar, acomodarse lo más cerca posible de su arquero, pero no para solamente con la ambición de defender, sino de generarle un embudo al equipo de Avellaneda para poder salir rápido de contra y agarrarlo en alguna transición abierto, desguarnecido. Y algo de eso pasó, porque en una acción en la que Banfield pudo pisar por primera vez el área de Cambeses, más allá de alguna pelota parada que también le permitió llegar o por lo menos acercarse al arco defendido por el ex Banfield, decíamos que cuando Banfield pisó el área por primera vez con reales intenciones, termina convirtiendo un gol. Un gol que llena la mochila con más dudas del equipo de Bosboda. Porque, a ver, Racing tuvo la pelota, tuvo buenas intenciones en Miljevic, tuvo buenas intenciones en Ortegoza, más allá de su falta de continuidad en el juego. Tuvo muy poquito de Tello, este chico que viene sumando partidos como titular y que tiene muy buenas condiciones técnicas, pero que hoy no pudo hacerse sentir, por lo menos hasta esta altura de la noche. Y no tuvo nada más, porque la pelota, como le decíamos, pasaba más por Marco Rojo, Craneviter y Mateo Martínez. Una muy agradable aparición esta noche de un primer marcador central con mucha técnica, con ese buen primer pase que se le pide a los marcadores centrales, que tienen la posibilidad de crecer si el rival no lo atosiga, si no se le cruza, que tienen la posibilidad de conducir el balón y ver pases donde, por ejemplo, los otros volantes no vieron, o los volantes de Racing no vieron. Por caso, Mateo Martínez mete una muy buena pelota profunda para Ulises Ortegoza, que llegó vacío, que rompió, pero que no pudo conectar bien como para poder traerle problemas al arquero Santilli. A ver, Racing recién generó un go-u en la última acción del primer tiempo con una patriada, una acción muy sacrificada de Matko Miljevic, luchando más que jugando y generando ahí un pase para Canavo, el centro y la posibilidad que tuvo en los pies el chico Tello, que el arquero Santilli contuvo casi a media, la pelota parecía que se le metía y finalmente la pudo contener. Entonces, a Racing le falta imaginación, le falta profundidad y sobre todo ante un rival que te espera con una línea de 5, por momento con 4 volantes y que tiene esta idea de por momentos perseguir, a Racing le falta movilidad, porque ante un rival que por momentos hace hombre, a ese hombre lo tenés que mover, tenés que sacarlo a los costados, hacerlo descender, y ese espacio que se genera con ese movimiento debe ser aprovechado por un compañero. Bueno, eso o parte de eso le debe estar pidiendo Bosboda a sus jugadores en el vestuario. Racing tiene 50 minutos para poder torcer el rumbo de este partido. Tiene 50 minutos para tal vez torcer el destino de algunos jugadores, el destino, quién sabe, del cuerpo técnico, el destino del humor de toda esta gente.
0: Adrián Piedrabuena por Radio Continental con este Racing 0, Banfield 1 en el Estadio Académico. Estamos esperando por la segunda parte. Ahí vuelve Racing para jugar lo que queda de este partido. Los 45 minutos finales. Paso por los estudios centrales con Diego Mendoza para hacer un repaso. Y ya vienen Lucas Ladaga y Manuel Chaco para ver si hay modificaciones.
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3: Ya han pasado 32 minutos de la hora 21 en toda la República Argentina. En primera división, te lo comentó recién Adrián Piedrabuena, gana Banfield. Te lo relató Lucho Marcelli, gana Banfield 1-0 a Racing. El Juan Domingo Perón, gol del uruguayo debutante, ex Peñarol, Alexander Machado. Primera Nacional, entretiempo en Santa Fe, Atlético Rafaela, Defensor de Belgrano, 0-0. Ya empataron abriendo la fecha 25 de la segunda categoría del fútbol argentino. En la quema, Acassuso Midland 1-1.
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3: En la primera C, Puerto Nuevo, Yupanqui, empataron 2-2. Atención, Boca acaba de perder Recoleta en Paraguay. Rival del Xeneize Recoleta en Copa Sudamericana el martes. En el Defensor del Chaco, ganó 2 de mayo el puntero de la Liga Paraguaya 2-1 al Recoleta, rival de Boca.
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3: Y la última para volver con los muchachos en Avellaneda, debutó Mastantuono el día de su cumpleaños número 19 en la Fiorentina. Media hora del ex River para la goleada de la Fiore en la Copa Italia 4-1 frente al Benevento. Además ganó el Parma con argentinos en cancha, Cristian Ordóñez, el ex Belezarfil, y Mariano Troilo, el ex Belgrano de Córdoba. Ganó el Parma, lo dicho, 2-0 ante el Catania. Jugó un partido amistoso el Atlético de Madrid, el Cholo Simeone, con Giuliano Simeone como titular en Francia. Fue victoria del colchonero, sin el Cuti Romero, todavía 2-1 frente al Olympique de Marsella de Leo Valerdi.
0: Bueno, muy bien, la voz de Diego Mendoza en los estudios centrales por Continental. Hay uno de Banfield a punto de ingresar, Manuel, ¿de quién se trata?
4: Lautaro Villegas, me parece que por Pais, que está con tarjeta amarilla, a ver cuando levante el cuarto árbitro del partido, Gabriel Flores. Sí, se va Pais, el único molestado que tenía en cancha Pedro Troglio, el equipo de Banfield, adentro con la casaca 21, Lautaro Villegas.
0: Muy bien, cambios en Racing.
5: Mismos 11 para el equipo de Juan Pablo Boivoda.
0: Bueno, muy bien, recordemos que en el primer tiempo se tuvo que ir Lautaro Díaz por lesión. Está Elías Torres en su lugar, que es el que va a iniciar este segundo tiempo por Continental. Marcha el segundo tiempo, gana Banfield 1-0. La pelota viene para Matko Miljevic, que viene para atrás. Miljevic entregando la pelota al puesto de Martínez. Martínez jugando a Canavo. Canavo jugando el balón desde el puesto lateral derecho al medio para Martínez. Martínez jugando otra vez para Marco Rojo. Rojo dominando, Rojo tocando para Matko Miljevic otra vez. Miljevic de nuevo para Rojo. Empieza de nuevo la academia perdiendo por 1-0. La tiene Martínez. Martínez al medio de la cancha otra vez con Marcos Rojo. Va Racing contra el arco de la avenida Colón. Se adelanta Marcos Rojo, la tiró por la izquierda para la subida de Ignacio Rodríguez, que se cambió los botines allá abajo. Negri también, el balón termina escapando afuera. Salida para el taladro, que sigue ganando por la mínima diferencia.
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1: El partido contra Argentinos, Ignacio Rodríguez fue uno de los pocos que se salvó en Racing. Esta noche no tuvo influencia y mucho tuvo que ver hasta ahora el partido de Alfaro, lateral volante de Banfield.
0: Ahí viene por el medio Ortegoza, pelea, el rebote quedó finalmente para que lo saque el jugador Cano. Pone el cuerpo, termina en el piso, recupera contra ese sector Ortegoza y la saca por el costado Piñero. Viene Piñero, pelea que la evita el Piñero golpeado, se tiene que frenar, cobra la falta el árbitro Merlos. Le protesta a Piñero y Merlo le dice, pero yo pensé que vos seguías con la pelota. Tiro libre para Banfield por el costado de la calle Milito.
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0: Bueno, hoy tenemos un extenso post hasta las 0 horas por Continental. Corre por esa pelota a toda velocidad el futbolista Medina. No puede llegar, había offside, dice el árbitro. Es indirecto para Racing, que tiene que sacar Facundo Cambeses desde el punto del penal. Sale el arquero de Racing, el ex Banfield, jugando la pelota al medio para Craneviter. Allá va Craneviter, quiero saber qué se ve del banco de suplente de Racing, Lucas Ladaga.
5: Bueno, en el banco de suplente de Racing, pero era muy tranquilo Juan Pablo Boivoda, que ahora sí empezó a dar varias indicaciones.
0: Mientras la tiene Rojo y tira para Craneviter, de Craneviter para Martínez. Martínez va para el medio con Konegni, que anda por todos lados. Konegni sobre la derecha, botines naranjas para él. Levanta la vista Konegni, se viene contra el área. La quiere poner entre líneas, la pone para la llegada de Ignacio Rodríguez. Tiró a Matko Miljevic. La quiso jugar de primera, pero le pifió la pelota. La toma de nuevo Matko. Jugó a la derecha para Martínez. Se adelanta el defensor. Martínez de afuera, tiró centro. Saca de cabeza muy bien Medina. Y la corre otra vez en la puerta del área Canavo. Entró al área, tiró centro. Se la llevó por delante, ingresando al corazón del área. Elías Torres no la pudo empujar. Es córner para Racing, que ahí va contra la punta izquierda en la esquina de Milito y Colón. Para la academia, con este tiro de esquina pierde 1-0. Allá va el área Craneviter, va Elías Torres, está Tello también, toma distancia para darle Matko Miljevic, está también Tomás Konegni, viene el centro arriba Marcos Rojo, cabezazo primero del futbolista Elías Torres de anticipo, saliendo un poco hacia el borde del área grande, no cabeció bien. Salida para el taladro, que sigue ganando.
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0: Le pega Santilli, la manda bien arriba. Golpe de cabeza de Machado, que viene a buscar en el medio Ulises Ortegoza. Recupera el jugador Villegas, tiró sobre la izquierda, pelea el futbolista Piñero, se la tiran para afuera. Salida para Racing de Canavo. Allá va el número 4 de la academia, juega atrás al puesto de Martínez. Sale Mateo, el número 38, cambiando al puesto de Marcos Rojo. No puede Racing. 4 minutos tenemos del segundo tiempo. Gana el taladro con aquel gol de Machado en el primer tiempo. Se adelanta Rojo, tiro a la subida de Matko Miljevic, que juega en el puesto de Ignacio Rodríguez. Ahí va Matko Miljevic, cambió a la derecha para Canavo, la sostiene contra la banda. Ahí va Canavo, tiró arriba para Elías Torres, aguanta la pelota, dejó para Canavo, tiró y la pelota pasa frente al brazo extendido tiro del arquero Santilli. Le pegó cruzado Canavo. Erró una gran oportunidad para Racing. Entrando al área por la derecha. Era gol, pero le pegó mal. El número 4 de Racing, cruzado demasiado lejos. Salida para Banfield que gana.
1: Canavo es el mejor delantero que tiene Racing. Eso tiene mucho mérito para el lateral derecho, pero también habla del resto de sus compañeros.
0: Corre Elías Torres, se lleva una pelota que al final toma en el medio Villegas. Le viene a buscar en el fondo el futbolista Daniele para el jugador Meriano. Meriano largo arriba para Piñeri, para que corre Medina cuerpo a cuerpo. Gana Martínez, qué buen partido es este chico. Sale Martínez por el medio y después juega atrás para Marco Rojo. Rojo en la media luna de su área. Lo aplauden los plateístas al pibe Martínez. Y sale por la izquierda a toda velocidad de Ignacio Rodríguez. Se la deja a domicilio Matko Miljevic en la línea divisoria. Ataca Matko, se lleva la pelota, la tira cruzado para la subida de Martínez. Va el número 38, tiró por bajo. No puede. Ortegoza tampoco, Elías Torres. La pelota vuelve al área de Racing. La tiene Cambese, la manda al medio para Marcos Rojo. Levanta la cabeza, no hay pase posible y empieza cortito con Craneviter por el medio.
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0: Va Ortegoza por la derecha a toda velocidad. Se va hasta el banderín del córner, tira centro, lo traban. La tira de media vuelta para afuera, Piñero. Salida para Racing sobre el costado derecho que hace rapidito Martínez. Martínez para Marcos Rojo. Gana Banfield 1-0. La tiene Marcos Rojo, tiró el balón a la izquierda para la subida de Ignacio Rodríguez. Allá va Nacho, la pone en la puerta del área para Tomás Conegni, otra vez a Rodríguez, atrás para Matko. Matko llegando al área, dejando a Craneviter. Craneviter sobre la punta derecha con Canavo. Canavo de nuevo a Craneviter. Punta derecha, viene el centro. Corner. Tiro de esquina para el Racing.
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0: Va Matko Miljevic al corner, a la esquina de Colón y Milito para tirar este corner. Desde la punta derecha es para Racing. Lo veo a Rojo, lo veo a Elías Torres, lo veo por atrás a Martínez. También está Conegni. Viene el centro, la pelota en el área, le quedó a Conegni. Está el arquero y después saca por el otro lado Medina. Se salvó Banfield, había offside. Había offside, dice el árbitro. Qué pelota rebotó en el arquero. Ahí cuando parecía que se metía un remolino de futbolistas allá del lado de la avenida Colón, muy lejos. Después se dieron un choque de cinco los defensores Daniele y Santilli. Sale Banfield que gana todavía 1-0.
1: La sensación térmica del partido dice que Racing está a punto de empatarlo. Ahora juega mejor el equipo de Boda porque por fuera está generando un 2 contra 1, un desdoble, un toco y paso que está siendo peligroso para el rival.
0: 7 minutos tenemos del segundo tiempo y un golpe de cabeza se interrumpe el partido. Hay 2 en el suelo que van a ser atendidos. Tengo tiempo para una recorrida. Primero, Lucas Ladaga por Continental.
5: Bueno, en el piso Ignacio Rodríguez, ya entraron los médicos a atenderlo. Recién el entrenador Boivoda miraba la hora porque me parece que en cualquier momento se van a venir algunos de los cambios. Haciendo el precalentamiento está Fraga y el Chico Campos. Son dos juveniles de la reserva que están concentrando por primera vez.
0: Bueno,
5: en el piso me parece que Medina, jugador de Banfield, que está tendido en el suelo, mientras Pedro le da indicaciones a Machado que aguante la pelota, que cabecee tras los envíos largos de Santilli.
0: Bueno, era Manuel Chasco del lado de Banfield. Segunda. Sale.
1: Él le pidió que aguante, ¿no? Sí. Le pidió que aguante el técnico. Porque dice que está apurado.
0: Sí. Pero bueno, entiende que hay dos hombres en el suelo y que no hace falta tanto apuro, que es importante atender a los futbolistas. Bueno, paso por Estudios Centrales, Diego Mendoza.
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3: Salió la lista de concentrados de Boca sin Ener Valencia y con Leandro Paredes. Equipo con muchas dudas mañana. Sería Álvaro Montero, Dylan Gorosito, Dilolo, Marco Pellegrino, Lautaro Blanco, Ascacíbar, Paredes, Milton Delgado, Tomás Aranda, Leonel Flores y Miguel Ángel Merentiel. Frente a Platense.
0: Piedra Buena, dice también por Continental.
1: Está claro Canavo en este segundo tiempo, porque está haciendo algo que no hacía en el primero. No está esperando alto, está recibiendo más atrás el lateral para generar ese doble que decíamos.
0: Ahí va otra vez Miljevic entregando el balón a la derecha para Martínez. Sube Martínez a toda velocidad, levanta la cabeza, la tiró a la derecha para Canavo. Va Racing, línea de fondo, escapó Canavo. Falta de Cano. Tiro libre para Racing. Y tarjeta, ¿verdad, Manuel?
5: Sí, señor, el único amonestado que queda en cancha en el taladro, recordando que ya se fue reemplazado Pais, es el único amonestado, el ex Vélez, Lautaro Cano.
1: En esa acción de Canavo hay algo, hay un gesto técnico que es impecable, que es el control. Controló hacia adelante, con ese control ya eliminó a su rival y el rival no tuvo otra acción que voltearlo y permitir este tiro libre.
0: Tiro libre para Racing, le va a pegar Matko Miljevic. Algo le viene a decir Ignacio Rodríguez a Matko Miljevic antes de que lleve adelante el tiro libre. En el área de Banfield está Martínez por atrás, Marcos Rojo, va Tomás Konechny, va a buscar de cabeza Kraneviter, va Racing con Elías Torres, además se va dentro del área también Ignacio Rodríguez, se va Matko Miljevic, le va a pegar Ignacio Rodríguez, va Matko Miljevic adentro del área, un remolino de futbolistas a la altura del punto del penal, sobre la punta derecha, sobre la línea de fondo, es el tiro libre para Racing. Allá en el arco queda la avenida Colón y calle Milito, desde la derecha le va a pegar Ignacio Rodríguez, ojo con el tiro libre directo al arco, dos hombres en la barrera, dos hombres en la barrera sobre la línea de fondo, por la derecha va el tiro libre, le va a pegar el zurdo Ignacio Rodríguez, esta pelota se puede cerrar en el primero o en el segundo palo, pelota atrás, vino para Matko, tiró, lo trabaron otra vez Matko, centro al medio y otra vez córner, tiro de esquina para Racing, que merece encontrarse con una buena posibilidad, y ahí va Matko Miljevic por la derecha para patear el córner. Era buena esta de Racing, esta idea que tuvieron, se la entregaron a Matko, que primero iba a patear el tiro libre, fue a buscar la entrega, va Miljevic con el córner, desde la punta derecha el número 10, viene el centro, primer palo, sacó de cabeza Piñero, y la corre de contra, a toda velocidad, se viene Medina, Medina viene con Piñero, van los dos y por el medio está llegando Machado, la pelota para Piñero, está solo Machado, Piñero la pone al área, media vuelta, está solo por atrás, viene el centro, le quedó a Medina, gran quite de Martínez, la toma otra vez, por la derecha el futbolista Alfaro, corre, le quita desde atrás, Ignacio Rodríguez iba Racing, se la lleva Ignacio Rodríguez, la tiene que cambiar a la derecha para Ortegoza, no se animó, se la lleva Ignacio Rodríguez, la tiró para la subida por la izquierda de Konechny, Konechny viene para atrás, tenía que ir para adelante, Konechny al medio la regaló, después pelea, la recupera Matko Miljevic, allá va Racing a los empellones, pero va, viene el centro de Canavo, la curretello demasiado largo, el pase de Canavo, se pierde contra el banderín del córner, insiste Tello, pero la saca Alfaro sobre la derecha con Oviedo, va Oviedo, la tira para arriba, pelota para el costado y es del taladro y el hombre en el piso, se trata de Piñero, al que lo van a atender, se para otra vez el partido en la cancha de Racing, donde gana Banfield por 1-0.
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3: 15 de la segunda mitad de la Primera Nacional en Santa Fe, Atlético Rafaela, Defensores de Belgrano 0-0, ya empataron en la quema Casuso Midland 1-1.
1: Si Racing termina esta noche con felicidad, tendrá que acordarse del quite de Mateo Martínez. Evitó con ese quite, con ese cierre, la caída de su valla porque ya estaba vencido Cambense. La transición de Banfield fue muy buena, pero el chico de Racing, que si no es la figura de su equipo, pega en el palo y entra, evitó que la noche a esta altura fuera casi, casi un infierno.
5: ¿Lucho?
1: Sí.
5: De Banfield, se va a retirar Piñero y va a ingresar con la casaca 24, el nacido en Mendoza capital, Santiago López García.
0: Bueno, López García, que es lateral volante por derecha, ¿verdad?
5: Sí, el partido pasado en ese rol lo utilizó Troglio en la derrota contra Belgrano 2-0.
0: Bueno, López García por Piñero, seguramente jugará de volante por derecha, será Alfaro el encargado de ir ahí.
1: Piñero es una de las joyitas de Banfield, de las inferiores de Banfield. Hizo una buena presentación, está sumando de a poco minutos en primera. Ahí se va algo golpeado, evidentemente sintió el rigor de algún jugador de Racing.
0: Bueno, ¿y el cambio en la academia?
5: Dos cambios en Racing, afuera el número 46, Alejandro Tello, y quien ingresó con la número 20 es Gastón Lodico, y el otro cambio, afuera el número 16, Ulises Ortegoza, y atención porque se viene un debut, el jugador Alberto Campo, con la número 35, muy pero muy aplaudido por el público, es el, una de las figuras de la reserva, 19 años, juega de extremo y es ecuatoriano.
0: Bueno, el ecuatoriano Campo, ¿cómo me dijiste el nombre?
5: Alberto,
0: ahí va. Bueno, entusiasmo en la gente de Racing en el momento del ingreso de Campo, del ecuatoriano.
1: Además hay que tener en cuenta, Lucas, que la gente que viene a la cancha generalmente los conoce porque tanto Mateo Martínez como Campo formaron parte del campeón de la reserva este año, ¿no?
5: Así es, Alejandro Tello también, entre ellos Fraga en el banco, Escudero, son muchos chicos hoy en día en primera.
0: Ahí viene la pelota para Elías Torres, saca desde el fondo el futbolista Oviedo, tira hacia adelante, la pelota viaja al puesto de Villegas, tira el balón para la subida por la izquierda de Cano, falta de Conegni, dice que no el árbitro, que siga, y se la lleva Conegni para Racing, la trae Conegni a toda velocidad, Conegni poniendo la pelota al medio para Matko Miljevic, va a la academia, Miljevic a la derecha con Canavo, está llegando por el medio campo también, viene primero para Miljevic, Miljevic cambiando a la izquierda, recibe Ignacio Rodríguez, va Racing, la tiene Nacho Rodríguez, la trae por el borde del área, vino para Conegni, da la vuelta Conegni, vino atrás para Matko Miljevic, 16 minutos pierde Racing, la pelota viene para Canavo, Canavo para Miljevic, de zurda, y la pelota pasa por arriba del travesaño, saque de meta para Banfield, probó Matko Miljevic de afuera, sigue ganando el taladro por aquel gol de Machado.
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0: Bueno, buen disparo de Matko Miljevic desde la media luna del área, Adrián.
1: Sí, porque movieron la pelota de lado a lado y el 10 no tenía pase. Eligió darle de zurda, le pega bien con las dos piernas, se fue cerquita al travesaño.
0: Sale la academia con un disparo de Marcos Rojo de zurda para arriba. Viene para Alberto Campo. Va el ecuatoriano, pisa la pelota, la pierde, la corre por la izquierda. Miljevic va Racing. La tiene Miljevic, viene para atrás, lo acompaña Ignacio Rodríguez. Lo tiene muy cerquita para jugar el balón. Sin embargo, Matko decide jugar al medio, arriesgando un poco. Dejó la pelota aquí corta, le quedó a Machado. Machado se viene contra el área. La pone para el número 18, Medina, da la vuelta. Gran quite de Marcos Rojo, como en los mejores tiempos. Y la viene a buscar en el medio Canavo. Canavo tocando la mitad de la cancha. Y sale el futbolista Lodico tocando atrás para Marcos Rojo. Rojo cambiando a la izquierda para Ignacio Rodríguez. Allá va Racing. Se lleva la pelota Ignacio Rodríguez cruzando la mitad de la cancha. Está picando Campo. Va para Ecuador. Dejó atrás para Ignacio Rodríguez, al medio para Matko Miljevic, a la derecha para Canavo. Canavo va a tirar centro al área, está Elías Torres, vino primero para Conegni, tiro centro y un rebote, toma otra vez Conegni, dejó atrás para Miljevic a Lodico entró por la derecha, levantó centro y un rebote y es córner, tiro de esquina para Racing sobre la punta derecha.
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0: Le va a pegar Matko Miljevic desde la derecha, se levanta el público de Racing en el cilindro, le va a pegar Miljevic en la esquina de Colón y Milito, ahí va Miljevic, Rojo, Elías Torres, Campo en el área, también está llegando Martínez, viene el centro, arriba por atrás Campo, el arquero Santilli se queda con ese centro y va a devolver para el equipo de Troglio.
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3: Almada sería titular el domingo, River frente a Argentinos, Beltrán, Montiel, Otamendi, Martínez Cuarta, Pancho Ortega, Aníbal Moreno, Andrada, Ángel Correa, Almada, Freitas y Lucas Beltrán.
0: Ignacio Rodríguez sale para Racing, que pierde. Al medio para Gastón Lodico. Lodico jugando a la izquierda para Campo. Campo tocando para Ignacio Rodríguez. Otra vez para Lodico. La saca el número 20. Lodico tirando a la derecha para Canabo. Y va otra vez el equipo de Bogboda. Vino para Miljevic. Activo el número 10. Ahí va Miljevic. Miljevic para Canabo. Otra vez para el número 10. La tiene el número 10 de Racing. Mandole a la izquierda y al medio para la subida de Craneviter. Craneviter para Lodico. Lodico se viene aproximando al área. La tiró sobre la raya para Ignacio Rodríguez, que juega finalmente atrás para Marcos Rojo. En la mitad del terreno. Otra vez para Lodico. Lodico viene por el sector central. Tiro a la derecha para Martínez. Va el chico de Racing. Se adelanta el primer marcador central. Mando al medio para Craneviter. Craneviter entregando de nuevo para Marcos Rojo. La pide Campo sobre la izquierda, pero va para Miljevic. De nuevo a Lodico. La pelota para Martínez. Martínez se viene contra el área. Tiro para Canabo. El rebote. Lo corre por el medio de la cancha Martínez. Martínez jugando al medio de la cancha con Marcos Rojo. La pide Elías Torres en el área. También está Campo. No se anima. Rojo que va como 9 al área. Tiro para Conegni. Conegni a la izquierda para Ignacio Rodríguez. Vino para Campo. Va el ecuatoriano mano a mano. Línea de fondo. La tiene Campo. Levantó centro con el botín derecho. Arriba por atrás Elías Torres. Va Canabo. La busca en el área Conegni. Lo tiene. La tiró por arriba del arquero y por arriba del travesaño. Se perdió una gran posibilidad. Era por abajo Conegni. Era por abajo. Sale el arquero de Banfield, Santilli. Lo perdió Conegni por arriba del arquero y el travesaño.
1: Clarísima acción de gol y originada en ese buen uno contra uno del chico Campo, del ecuatoriano, que eliminó a su marcador y tiró un buen centro. Era por abajo, como dice Lucho, Conegni.
4: Bueno. Cambios en Banfield, Lucho, se retiran Cano y también Fabio Álvarez adentro con la 5, Santiago Esquivel y con la casaca número 27, Ignacio Abraham.
0: Bueno, Esquivel con la 5 y con la 27, Abraham.
1: Está refrescando Troglio a su equipo, que está corriendo detrás de la pelota, juntito, pero corriendo.
0: Se viene Racing, le pega a Matko Miljevic. Desviado. Débil disparo. Afuera, salida para Banfield por su arquero Santilli.
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3: 18 de la segunda mitad en Santa Fe. Rafaela, defensor de Belgrano, 0-0. Mañana juega el puntero Ferro. Qué partidazo frente a Atlanta y también el escolta Deportivo Morón ante Almagro.
1: Está claro que Racing no merece ir perdiendo este partido, pero también insistimos en este concepto. Está claro que con lo que está haciendo no le alcanza. Hace falta algo más de jerarquía, algo más de nivel y, ¿por qué no?, también algo más de personalidad.
0: Bueno, ¿para quién es la tarjeta?
4: Para Reggi, el ayudante de campo de Troglio, por exceso de protesta.
0: Bueno, Reggi, aquel 9 de Ferro de Gimnasia, ¿no?
4: Claro, Gustavo. Reggi, ex Independiente también.
0: Muy bien. Bueno, ataca Racing, se trae la pelota por el medio. El futbolista Martínez. Martínez jugando para Craneviter. Craneviter contra la izquierda para que la lleve por el sector central. Lodico perdió la pelota, Lodico. Y la trae Matko Miljevic. La pone para la subida de Campo. Campo se quiere ir al área. Línea de fondo, corre Campo. La saca el defensor. La tira para afuera. Lateral para Racing frente al área de Banfield. Gana el taladro. 23 minutos tenemos del segundo tiempo. Viene el centro al borde del área y la saca. Rapidito, la saca Esquivel, la tira hacia adelante, le queda finalmente para que la tenga Martínez. Martínez para Marcos Rojo. Es un monólogo de Racing, espera de contra el equipo de Pedro Troglio. Allá va Matko Miljevic, se frena, la tira atrás para Marcos Rojo, se adelanta de primera jugando para Lodico. Ahí va Gastón Lodico, la tiene el número 20, la juega al medio de la cancha para Martínez. Martínez otra vez con Marcos Rojo, la pelota paralela a la línea central y después viene para Matko Miljevic. Y de Miljevic otra vez atrás al círculo central para Martínez, y de Martínez a la derecha para Lodico, y de Lodico hacia adelante para Conegni. Da la vuelta Tomás Conegni, arrancó contra el área, tiró para Miljevic, dejó atrás para la llegada de Ignacio Rodríguez, tiró para Campo, Campo atrás, Campo a Marcos Rojo, Craneviter la pone entre líneas, entró habilitado Conegni, la tiró para Miljevic, viene el centro, está Torres en la línea, la acaba de sacar Abraham al córner. esquina para Racing.
1: Excelente cierre del defensor de Banfield, casi abajo del arco. Racing de afuera para adentro en busca del empate.
0: Corner que va a ser Miljevic. Toma distancia, viene el centro. Ignacio Rodríguez mandó el centro arriba. Elías Torres. Sacan hasta la mitad de la cancha. Alfaro hice la salida de Racing, que tiene que ser rapidito. Matko Miljevic rapidito arriba para campo. Campo escapó, línea de fondo, cae campo. No hay falta, dice el árbitro. Saque de meta para Banfield. Se diluye la expectativa del hincha de Racing en esta porción del partido.
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0: Guido Santilli manda una pelota al medio que intercepta campo, pero que se le va además de la cancha. Entonces, ahora es salida, pero con las manos de Banfield. Mañana San Lorenzo frente a Unión, con el relato de Pablo Pons por Continental. Mañana Estudiantes Gimnasia desde La Plata, con Leonardo Ojeda también los relatos, y con Adrián, ¿no? Va a estar a la cancha, Adrián.
1: Claro,
0: mañana.
1: Sí,
0: ¿quién acompaña a Pablo Pons mañana en San Lorenzo y Unión? ¿El Bocha?
3: Sí, ya
0: Bocha
3: te digo.
0: Flores va a estar con el comentario el Bocha. De ese partido. ¿Qué más?
3: El Bocha Flores, sí.
0: Muy bien. Bueno.
1: Provecho.
0: Y el domingo, Federico Bulos y el Cholo Sotelo. Y les tocó, ¿no? Era ahora, ¿no? Sí, sí. Tenía que volver. River y Argentinos por Continental.
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0: Corre Lodico por la derecha, la busca Elías Torres también con Enigma para la derecha con Canavo. Ataca Canavo, punta derecha, va el número 4, punta derecha, tiró al medio para Conegni. Qué bien que escapó. Se la trae Conegni, se viene contra el área. La dejó para la llegada de Ignacio Rodríguez. La tiró arriba para campo. Está dentro del área. Vértice del área, la manda otra vez al medio para Ignacio Rodríguez, pero protege muy bien Alfaro. Deja salir la pelota por línea de fondo. El saque de meta para el taladro, que sigue ganando y defiende la victoria por la mínima.
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1: Aunque a muchos no les guste, defender también es un arte. Hasta ahora, más allá de las carencias de Racing, de la falta de jerarquía, Banfield ha defendido muy bien en lo que va de la noche.
0: Bueno, habrá salida para Banfield. Está caído el arquero. Se ve que Banfield necesita un poquito de tiempo. Aprovechamos para recorrer las voces de a uno. Primero, Lucas Ladaga, por el sector de Racing.
5: Bueno, con un entrenador que empieza a hablar con su ayudante, me parece que va a agotar variantes, se va a venir un cambio, me parece, si no me equivoco, que Fraga o Ezequiel Pérez, ya lo vamos a estar confirmando, y recién también hablaban con Alfonso Espino, pero le queda solo una ventana.
0: Manuel Chasco, siguiendo todo lo que pasa con el taladro.
6: Y la recorrida ahora la da también Reggie junto a Troglio de Indicaciones, tratando de bajar un poco la intensidad de Racing y aguantar el resultado.
0: Al fin, como corresponde, es el turno de Federico de Liechtenstein y Diego Mendoza.
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3: Mañana sábado arranca la fecha 30 de la Primera B. Juega el puntero Camioneros, abriendo la jornada a las 13 locales frente al Deportivo Merlo. Y los escoltas excursionistas, 3 de la tarde contra el Deportivo La Ferrer. Y Arsenal en el viaducto contra el otro segundo, Taller de Remedio de Escalada.
0: Se reanuda el partido, lo que le costó ponerse de pie al futbolista del taladro, que al final se lo ve recuperado. Ya viene Adrián Piedrabuena, mientras tanto aquí por el medio viene Lodico, lo golpean, tiro libre de Racing, turno de Adrián Piedrabuena por Continental.
1: El ecuatoriano Campo, que está debutando esta noche, le agregó algo de dinámica, algo de uno contra uno, pero insistimos, hace falta algo más Racing.
5: Va a agotar variantes Juan Pablo Boivoda, se va a retirar el juvenil Mateo Martínez, acalambrado, y quien va a ingresar con la número 43 es Gonzalo Escudero, otro juvenil en su lugar. Y ahora se va a venir el último cambio en Racing también, porque le quedaba solo una ventana y la quería usar. Afuera el número 5, Matías Craneviter, y quien si viene con la número 33, otro debut, Leonel Pérez, acaba de llegar a préstamo de Gremio, hace su debut con la camiseta de Racing.
0: Bueno.
1: Silbidos para Granadita, ¿eh?
0: Sí, pero hoy no tiene responsabilidad. Tiro libre de Racing, viene el centro al área, cabezazo de Rojo. Arriba del ángulo izquierdo del arquero. Salida para el taladro, quiero decir, los silbidos son porque es un futbolista de trayectoria que a Racing ha venido para tratar de recuperarse. No le ha entregado lo que la gente de Racing esperaba, pero no debe ser por lo de hoy, sino por el contexto general de Racing.
1: Está claro, Lucho, y además tiene la difícil misión de reemplazar a Santiago Sosa.
0: Viene Cambeses a buscar una pelota a la puerta del área, después entregarla para la subida de Ignacio Rodríguez. Allá va uno de los que ha llevado el equipo para adelante, los laterales, Miljevic también. Allá va la pelota para que sea lateral de Racing en la mitad de la cancha. Levanta las manos Ignacio Rodríguez, la manda para el medio. Le queda para Pérez, Pérez de Racing jugando a la derecha con Escudero, Escudero jugando la pelota de nuevo para Leonel Pérez. Leonel Pérez otra vez para Marcos Rojo, viene al medio para Lodico. Allá va Racing que insiste una y otra vez, pierde 1-0, 30 minutos. La pelota viene para Lodico, Lodico por la mitad de la cancha, tiró a la derecha para Escudero, sube el número 43. Se frena Escudero, mandó arriba para Conegni, lo mató con el pase. La viene a buscar otra vez Escudero, la viene a buscar al medio Leonel Pérez, el número 33 entregando para Marcos Rojo. Va Racing por el costado izquierdo, la viene a buscar abajo Matko Miljevic, no llega, le queda para Nacho Rodríguez, da el número 19 la vuelta, la manda al medio para Lodico, la deja pasar para Leonel Pérez. Allá va Racing una vez más, la toma Escudero, Escudero para Lodico, toca y toca Racing, pero no puede empatar el partido, pierde 1-0. Pelota para Rojo, Rojo a Miljevic, levanta la cabeza Miljevic, la tira de nuevo atrás a Leonel Pérez. Leonel Pérez a la derecha con Escudero, se mueve Canavo, la tira contra el borde del área, viene para Matko Miljevic, la bajó, le quedó en la media vuelta para la llegada por la izquierda, toda velocidad de Nacho Rodríguez, pero se le terminó la cancha. Salida para Banfield, que gana con aquel gol de Machado.
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1: Ahora en Racing se da una rareza, que es que está jugando con dos marcadores centrales zurdos. Lo raro es que Gonzalo Escudero, el chico, está jugando por la derecha con el perfil cambiado. Raro que no vaya Rojo a ese lugar.
0: Salta Elías Torres por una pelota que corre con campo. Va el ecuatoriano, no llega. Salida para Racing, que rapidito tiene que hacer Elías Torres. Se apura, no hay reacción en sus compañeros. El árbitro para lo que Elías Torres quería apurar. Para conversar
6: Alfaro, con algún golpe, pero tampoco se repone el lateral mediocampista por la derecha.
0: Lo manda para afuera el árbitro a Alfaro. Si no, no hay manera de sacarlo.
6: Cambió igual la sanción, era lateral para Racing, pero cobró para Banfield.
0: Bueno, pero ¿por qué motivo lo sacó de la cancha Alfaro Merlos?
6: Y bueno, el reglamento de Merlos aparte.
0: Viene el balón al medio para Miljevic. Está con uno menos Banfield. O ya, no, está con uno menos Banfield. En este ataque todavía no puede entrar. Allá va la pelota por la derecha para la subida de Canavo. Con 10 Banfield en este ataque de Racing. La pelota viene para Lodico. Lodico jugando por la derecha para Canavo. Canavo para atrás. A Gastón Escudero. Escudero al medio a Miljevic. Miljevic contra el área. La juega para la llegada de Conegni. La curry por la izquierda Ignacio Rodríguez. Todavía está con 10. El taladro tiene que estar un minuto afuera según el reglamento de Merlos. Y el balón viene para Escudero. Va Gastón Escudero en el fondo. Levanta la vista, la tiró para campo. La tiene el ecuatoriano, la tiene por la derecha. Va sobre la punta, Trastavilla. Se incorpora, insiste el delantero. Va campo, punta derecha, lo golpean. Le quitan la pelota. Y se va de la cancha, salida para Racing, lo marcaba muy bien Meriano, el defensor del taladro, se mete a defender, ahora sí otra vez con 11 Banfield, se mete Alfaro, después de haber estado un minuto afuera. Allá va la pelota atrás para que la tenga Escudero. Escudero al medio para Marcos Rojo. Le rodea la manzana Racing a Banfield. Viene para Matko Miljevic sobre la derecha. Somos Continental. La tiene Matko Miljevic. La jugó la llegada de Marcos Rojo. Le tiene ganas desde afuera. Marcos Rojo la tiró para el pique de Ignacio Rodríguez. Devuelve al faro. La corre otra vez Marcos Rojo desde la mitad de la cancha. De cabeza atrás para Pérez. Pérez lo tiene el arquero Cambeses y también lo tiene por la derecha Escudero. Se la devuelve a Marcos Rojo. Va de nuevo Racing. Racing. 34 minutos, pierde 1-0. La para campo, le rebota la pelota, sale Banfield.
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0: Con las manos va Banfield sobre Racing sobre la derecha. El árbitro del partido para el lateral porque se viene una variante en el equipo de Pedro Troglio. Adelante.
6: Afuera, el debut goleador de Machado. Adentro con la casaca número 9, Bruno Sepúlveda. Última variante Banfield.
1: Cambio de características. Sepúlveda un poco más 9 de referencia. Machado más de despliegue. El 22, hasta ahora el autor del único gol.
0: Sale Racing, que pierde por 1-0. Pelota para Marco Rojo, estamos en el segundo tiempo, somos Continental, 35 minutos. La tiene por la izquierda Ignacio Rodríguez, la tiró atrás para Marco Rojo. Va el número 6, cambió a la derecha para Gastón Escudero. Escudero presionado por el futbolista número 21, Villegas. Alcanza a jugar para Rojo, Rojo. Ah, lo dijo hacia adelante para Campo, rebota la pelota mal Campo. Se fue desdibujando en las últimas dos jugadas el ecuatoriano, pero ahí va. Golpe de cabeza, pelea Miljevic, salta de cabeza Alfaro, salta Marco Rojo, le queda finalmente la pelota para Villegas, hay un hombre de Banfield en el piso, corre por la pelota Sepúlveda, llega primero para marcar en el fondo Escudero, el número 43, y va de nuevo Racing. Federico,
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0: La tiene Matko Miljevic con un hombre en el piso, está Banfield, viene atrás para Escudero, Escudero para Lodico, saca en el fondo Meriano, la tira bien arriba, el árbitro no para el partido para que lo atiendan al hombre de Banfield, ahora sí lo para. Lo que no entiendo de Merlo, no lo paró, sí.
6: No lo paró, Medina era el jugador que estaba tendido en el suelo.
0: Bueno, viene Ignacio Rodríguez, la pone al medio para Lodico. Lodico atrás para Pérez. Pérez viene jugando a la derecha para Escudero, va Racing. La tiene Gastón Escudero, tocó al medio para Gastón.

0: chicos tienen que entrar, se dice, y es cierto, en un buen contexto para que puedan ir desarrollándose y no como salvadores. Ese es el problema que está ocurriendo con algunos futbolistas de Racing.
1: Ataca Racing, la tiene Matko Miljevic sobre la derecha. Se frena el número 10, la manda al medio para Lodico. Va Gastón Lodico, tiró a la izquierda para la subida de Nacho Rodríguez en el área. Está Elías Torres, está con Egni. Los dos adentro del área. Viene para campo, campo tocando atrás. Al puesto de Marcos Rojo, cambió a la derecha para Escudero. Se repite Racing. Ahí va con Matko Miljevic. La pone hacia adelante para Elías Torres. Aguanta la pelota, tiró para Matko. El rebote quedó para Cannavo. Cannavo sobre la derecha, quiere escapar sobre la punta, no puede, juega atrás para Escudero. Escudero se perfila, le queda para la zurda, la va a tirar cerrado, la tira al borde del área para Elías Torres. Se enganchó, se metió en el área, el rebote quedó para Lodico. Lodico a la derecha con Cannavo, está dentro del área, no llegó finalmente, la tira para afuera el futbolista Abraham. Salida para Racing sobre la derecha, sobre la calle Milito. Está ganando Banfield por 1-0, vino para Lodico. Lodico la aguanta de espaldas al arco, 38 minutos, viene atrás para Escudero. Escudero jugó a Lodico, entró por la derecha, buen amago, buen enganche, escapó, se mandó al área, centro atrás, rebote el arquero, la busca Elías Torres, lo perdió Elías Torres cuando tenía el arco a su disposición, no se pudo perfilar como quería, le dio con el botín izquierdo demasiado lejos del pie de apoyo y la tiró muy lejos del palo derecho del arquero. Mala definición de Elías Torres, apretado por un defensor pero mal perfilado al mismo tiempo. Salida para el taladro, se acaba de salvar el arco de Troglio.
0: Desequilibrio individual en Lodico, esa es una fórmula que Racing no aprovechó hasta ahora. Llegó mal pisado el hombre de Racing para definir de zurda, pero otra chance de gol clara.
1: Será salida de Banfield por la izquierda. Merlos le dice, de ninguna manera el gesto así con el línea, pibe. Le dice Escudero. Merlos porque lo mandó a pasear al línea por esa pelota que se le fue al costado. Salida para Banfield que ataca por la izquierda. La viene a buscar Villegas. 39 minutos. No puede Racing. Está perdiendo por 1-0, pero ahí va. Pica con Egni. Marca Abraham. Saca la pelota el número 27 para el equipo de Pedro Troglio. Abraham jugando al medio para el número 5. Escudero. Escudero tocando otra vez contra la raya para Abraham. Abraham la manda arriba para Sepúlveda, corta justito el defensor Escudero. Escudero mandando a la izquierda y al medio para Nacho Rodríguez. Va Racing, muy solo campo. Allá va la pelota para el ecuatoriano. Arranca campo, la pone al medio para ahí a Miljevic. Y Miljevic cambiando a la derecha para Cannavo. Resiste Banfield, no se resigna Racing. Vino para Cannavo, Cannavo para Lodico. Lodico la va a dejar para la llegada por el medio de Escudero. Insiste Lodico, Lodico para Escudero. Todo sobre la derecha, sobre la calle Milito. Mandaron al medio para Miljevic. Puede adelantarse y pegarle si lo puede hacer. A ver si engancha y sigue, tiro centro. Entró Nacho Rodríguez, le quedó a campo. Se mandó contra el área. Dejó para Rodríguez. Rodríguez a Miljevic, otra vez a Rodríguez. Aguanta la pelota en el borde del área. La dejó para Matko. Se perfila para el botín derecho. Da la vuelta, gira. Insiste, mandó entre líneas para Rodríguez. Tiró para campo. Campo a Miljevic. Devuelve el defensor. Otro centro de Miljevic que se fue por línea de fondo. No llegó a tomar contacto por esa pelota. Había sacado muy bien Oviedo antes. Salida para Banfield que está ganando en Avellaneda. 40 minutos. Y está ganando el equipo de Troglio con aquel gol de Machado en el primer tiempo.
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1: Sacó mal el arquero Santilli. La deja sobre la derecha para Cannavo. Cannavo para Escudero. Escudero jugó para Nacho Rodríguez. Barracín. Le quedan 5 minutos más lo que agregue el árbitro. Vino para campo, el ecuatoriano tira atrás. El puesto de Marcos Rojo lo tiene por el medio al futbolista Leonel Pérez, pero va para Escudero. Sube la cancha por la derecha Escudero. Levanta la vista, dejó para Leonel Pérez. Va con Marcos Rojo, la pelota viene para Ignacio Rodríguez. La controla contra la raya izquierda. Va contra el pasaje Corbata. Levantó centro, la busca Elías Torres. Saca de frente Daniele. La tira terreno de Racing. Controla Cambeses del otro lado.
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0: Seguramente vos, Boda, este partido lo imaginó toda la semana, pero lo entrenado por ahora no salió.
1: Ahí viene Lodico para Racing en el borde del área. Mando para Escudero, levantó centro. Entró Elías Torres. El rebote lo busca Matko Miljevic, no puede. Anticipa Leonel Pérez, dejó para Rodríguez, le quedó para la derecha. La puso a la puerta del área. La tiene Matko Miljevic, escapa el 10, da la vuelta Miljevic, muy activo.

0: efectivo, el número 10 pasó entre tres, perdió después y la saca Esquivel. Esquivel tirándola hacia adelante y se viene Banfield. Esta Sepúlveda por el medio, va para Sepúlveda en offside, se mete en el área Sepúlveda, tiro cruzado, controla Cambeses, tiene que dejar seguir el árbitro. Había posición adelantada, pero juega Cambeses rapidito a la derecha para Canavo. Iba Racing, 42 minutos, está ganando Banfield 1-0. La tiene Canavo, Canavo al medio para Lodico, está picando Ignacio Rodríguez, que ha corrido una enormidad. Va la pelota para él, la deja pasar para campo, la aguanta el ecuatoriano sobre la izquierda, pero la pierde. Recupera Medina, se la lleva Medina, gana Rojo, se lleva la pelota, la trae por el medio, Rojo al medio a Lodico, Lodico para Canavo, va al área con Egni, está también Elías Torres, vino para Torres, la pelota en el borde del área, rebotó y la perdió y la viene a buscar el jugador Sepúlveda después de la salida de Daniele, jugando para Medina, ataca Banfield, se la lleva Medina, no da más, el chico número 18 termina muerto, exhausto, no da más físicamente, se tira, cae, seguramente acalambrado, la pelota viene al medio para Lodico, Lodico la 3 por la mitad de la cancha, jugó a la derecha para Canavo, insiste Racing, 43 minutos, pierde 1-0, va para Conegni, punta derecha, mano a mano con el defensor, Conegni atrás para Canavo, Canavo con el botín derecho, tiro centro arriba, Elías Torres, le quedó para campo, picando en la media luna, la busca Leonel Pérez, no llega, y la saca Esquivel con el número 21 Villegas, la tiró a la derecha, está caído el futbolista Medina, insiste por la derecha Oviedo, va Oviedo por el medio Sepúlveda, la tiene Oviedo, se la tiene que llevar contra el banderín del córner, mientras tanto pica Sepúlveda, sigue Oviedo, mirá el lateral, así le fue la pelota, creí que era para Banfield, pero fue para el Racing, se la lleva, campo, campo, tiro arriba para Conegni, va Conegni con el arquero, atento Santilli, se queda con la pelota y sale para Banfield, 43 y medio.
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0: Sepúlveda dice lo mismo que Piedrabuena en la cabina, no, a Medina no, que no da más, a mí dámela, dice el 9, Sepúlveda al lateral Abraham, corre por la derecha Canavo, Canavo va a toda velocidad, acompaña a Elías Torres, aguanta la pelota Elías Torres, de espaldas al arco pero fuera del área, manda otra vez para Canavo, Canavo el puesto de escudero y después al medio para Miljevic, está ganando Banfield, 44 minutos tenemos del segundo tiempo, no puede Racing, y la pelota viene al medio para Ignacio Rodríguez, que tiró a la izquierda Marco Rojo, centro de zurda, va Elías Torres, lo están agarrando de la camiseta, la corre con Egni, saltó el arquero Santilli y se queda con la pelota el portero del taladro que va a devolver.
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2: Tiempo cumplido en Santa Fe por la Primera Nacional, a Rafaela, Defensores de Belgrano, 0-0.
0: Se viene Sepúlveda aguantando la pelota, tirando para Abraham. Abraham entregando atrás para Villegas, otra vez para el número 5, otra vez de nuevo atrás para Abraham. Se viene contra el área, Abraham controló mal. Y saca Marco Rojo de punta y para arriba para que la lleve a toda velocidad con Egni. Y se viene Racing en una de las últimas. ¿Cuánto más se va a jugar?
3: 5 minutos más.
0: 5 más, va Rojo, la tira al área para campo, campo corre, línea de fondo. Lo tira contra los carteles al defensor Oviedo. Y se va por línea de fondo. Salida para el equipo de Pedro Troglio, que está ganando en Avellaneda por 1-0.
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4: Ni aún a falta de 4 minutos y frente a un rival que está jugando con 10 porque Medina está acalambrado, está fuera de pista. Ni aún así aflora la rebeldía de Racing.
0: Por el medio, Escudero. 46 minutos. Empieza el enojo de los hinchas de Racing. La trae Marco Rojo, la tira al área. Entró con Egni, no pudo cabecear. Salta el arquero Santilli. La perdió, le quedó el gol a Elías Torres. No la pudo empujar. Los hinchas de Racing se agarran la cabeza, revolean y tiran adentro de la cancha. Lo primero que tienen entre las manos, no lo pueden creer. la perdió el arquero y no la pudo empujar Elías Torres. Sale Cambese del otro lado, la manda hacia adelante, le queda en el medio al futbolista recientemente ingresado López García. Corre por la derecha, ataca Racing ahora, la lleva Lodico. Lodico se viene por el medio, la pide también Canavo, va para Escudero, es una de las últimas, se frena Canavo, da la vuelta Escudero, quiero decir Escudero para Conegni. Conegni se viene contra el vértice del área, la pone entre dos, escapa Conegni, insiste Conegni, la pone atrás, Lodico recibe, viene Escudero, Escudero a Conegni, le quedó para la zurda, levantó centro, le quedó para Ignacio Rodríguez, mano a mano con el arquero, tiró al medio, está, y lo pierde entrando por atrás de todos el futbolista de Racing, Canavo número 4, se tiró con los pies para adelante para empujarla, entrando por el medio Lodico, era el número 20, se tiró con los pies para adelante y no la pudo empujar, se salvó el arco de Banfield, no entró de casualidad, entró Nacho Rodríguez por la izquierda, la mandó al medio y se tiró con los pies para adelante Lodico, pero no llegó al segundo palo, se salvó Banfield de milagro, 1-0 gana el taladro, 47 minutos de 50, la trae por el medio Ignacio Rodríguez, mandó para campo, va el ecuatoriano mano a mano, de espaldas al arco, descarga atrás, tira el puesto de Leonel Pérez. Leonel Pérez tirando a la derecha para Escudero, ataque Racing, allá va Escudero, escapa, viene para el medio, la pierde Escudero y se la lleva Villegas, el número 21, trabó y va contra el costado, será salida para Racing sobre la línea divisoria y sobre el pasaje corbata.
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0: Ahí va Marco Rojo jugando al medio para Gastón Lodico, la lleva el número 20 por el medio, es una de las últimas y es para Racing. Allá vino la pelota para Canavo, Canavo otra vez para Lodico, de nuevo a Canavo, tiro centro a Elías Torres, no puede, el rebote lo vino a tomar afuera del área Marco Rojo, control de zurda, centro al arco y la pelota que pasa frente a todos y se pierde afuera por línea de fondo sobre la avenida Colón. Salida para Banfield, que gana 1-0. Le queda un minuto y medio al equipo de Pedro Troglio para celebrar.
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0: Saca Santilli, el arquero de Banfield. Desde el arco que da la avenida Mitre, la tira arriba, corre Campos, Campos tirándola hacia adelante, devuelve Daniele. La tira terreno de Racing. Le queda Escudero, Escudero tocando a la mitad de la cancha para Leonel Pérez. Hay una mano. Tiro libre para Racing. El público de Racing enojado en las tribunas, saca la pelota Ignacio Rodríguez, tiro para Rojo, Rojo arriba Campos, Campos tirando el balón sobre la izquierda, cayendo, perdiendo, se desdibujó Campos con el correr de los minutos, entró hecho una flecha con un entusiasmo terrible, pero después se fue destiñendo. Será tiro libre para Banfield sobre la derecha.
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0: Sería la tercera derrota consecutiva de Racing, ¿verdad, Lucas?
3: Correcto. Tigre, Argentinos Juniors y ahora Banfield.
0: Tiro libre.
4: Lo peor que le puede pasar a un equipo, Lucho, perdón, es acostumbrarse a perder.
0: Saca por el medio Rojo, ahí va Racing en la última, se cumplen los 5 que agregó el árbitro, es la última y es para Racing, ahí va Conegni a toda velocidad, Conegni se va contra el área, le pone el medio para la llegada de Matko Miljevic, Miljevic se frena, da la vuelta el 10 y Merlo termina el partido. En el medio del enojo, de los insultos, de la pérdida de la paciencia, de la frustración de todos los hinchas de Racing y en medio de silbidos, se ha terminado el partido. Una nueva derrota de Racing. Ahora a manos de Banfield, que le viene como agua en el desierto. Ganó el taladro en Avellaneda con aquel gol de Machado, 1-0.
4: No fue un problema de actitud con C, sino de aptitud con la letra P. Racing nunca pareció llevárselo por delante a Banfield, que defendió bien, más allá de algunas zozobras en su propia área, pero que terminó redondeando una actuación sólida en ese aspecto, el defensivo, y dejando en evidencia una falta de funcionamiento y sobre todo una falta de nivel en el equipo de Bogotá.
3: Bueno, rápidamente Juan Pablo Voivoda se metió en la manga para ir rumbo al vestuario, los jugadores ahora retirándose, un tanto silbados, apenas terminó el partido hubo cánticos contra la comisión y también contra el presidente de Racing. Lo que se le viene, Lucho, el próximo miércoles frente a Belgrano por Copa Argentina y el otro domingo aquí en Avellaneda recibe a Boca Juniors.
5: Por el lado de Boca, una victoria otra vez de visitante para el conjunto que dirige Pedro Toulier, venía de mala racha, pero en este caso vuelve a ganar. Lo próximo que se le viene, el sábado de la semana que viene va a recibir a Newell's y luego la fecha 7 va a jugar contra River en el Monumental.
0: Bueno, se vienen los protagonistas en este momento, aquí por Radio Continental. Están preparando los testimonios allí en la mitad de la cancha. Tenemos mucho tiempo hoy. Vamos a ver si tenemos la posibilidad de escucharlo en un instante nada más. Ha ganado Banfield 1-0 con gol de Machado. Y me parece que será él uno de los protagonistas que van a hablar con los colegas de la televisión. Y que seguramente vamos a estar escuchando en un instante nada más. Se quedaron esos protagonistas para charlar. Y también hay alguien de Racing, a quien seguramente también escucharemos en un ratito nada más. Con gol de Machado, ganó Banfield 1-0 aquí en el cilindro de Avellaneda. Habla Marco Rojo.
6: Pedirle disculpas a la gente, hoy nos fuimos otra vez conseguir la victoria acá en casa, que es lo que más buscamos en este tiempo. Las cosas, como te digo, no nos salen, nos llegan una vez, nos convierten. Llegamos 3-4 veces en el segundo tiempo clarísimo, abajo el arco y parece que no quiere entrar, pero bueno, la única forma que conozco es con laburo. Y el cuerpo técnico y nosotros lo estamos haciendo. La verdad que en la semana nos rompemos el alma laburando con lo que tenemos. La verdad que hay que... Entiendo el enojo de la gente, pero hay que pedirle paciencia porque hay muchos chicos dentro de la cancha hoy en día, muchos juveniles que están surgiendo de la reserva, de las juveniles, grandes jugadores, pero como te digo, son jóvenes y hay que apoyarlos y acompañarlos. Como te digo, todos juntos, la gente, nosotros, el cuerpo técnico, la dirigencia, hay que trabajar, seguir trabajando mucho más duro porque es la única forma que conozco de salir de esto.
7: Se vienen partidos importantes, Copa Argentina, que es uno de los objetivos, después se viene Boca. Bueno, ¿cómo se planifica lo que viene?
6: Sí, la verdad que hoy también, hoy lo tomamos como un partido vital porque veníamos de dos derrotas y necesitamos ganar, bueno, no se dio. Pero como te digo, ahora hay que meterle más, apretar los dientes. Y mañana ya arrancar de nuevo, seguir laburando y buscar la clasificación de la Copa Argentina. Bueno, después tenemos un gran partido con Boca acá en nuestra cancha de vuelta.
7: La última, ¿qué mensaje le dejas al hincha de Racing que le está viendo del otro lado?
6: Nada, que vamos a seguir intentando, que mañana nos vamos a levantar, vamos a entrenar, vamos a meterle con todo y esperemos que los resultados nos acompañen en los próximos partidos.
7: Marcos, gracias.
0: Bueno, hasta ahí Marcos Rojo, el defensor del equipo académico, pidiendo por sobre todas las cosas paciencia. El tema es que el hincha de Racing está agotado, está cansado ya de paciencia, pero más allá de esto no deja de tener razón. Rojo, no hay otra medicina, no hay otra herramienta que insistir con el trabajo, con tratar de corregir los errores. De esa manera se sale adelante, es la realidad.
4: Igual Lucho sigo sorprendido. Lo decíamos al cierre del primer tiempo, por la reacción de los hinchas de Racing. Estuvieron mucho más enojados en el partido anterior, en el partido que pierden acá con Tigre, que hoy. Eso es raro.
0: A ver qué dice Machado, el autor del único gol del partido.
8: Y bueno, lo sufrimos, pero tuvimos lo nuestro para sacar el partido adelante.
9: Venís entrenando con el grupo ya desde hace varios días, hoy te tocó debutar, te tocó convertir también tu primer gol con esta camiseta, un día especial para vos.
8: Sí, sin duda, yo creo que me preparé bien estos 10 días que estoy con los compañeros, la verdad muy feliz por mí y por mis compañeros, que la verdad que se rompen el lomo todos los días y bueno, hoy quedó demostrado.
9: Varias veces Pedro Troglio, el entrenador, te llamó para hablar con vos. ¿Puede ser que te marcaba cómo cabecear? ¿Qué te decía?
8: Sí, me marcaba que tomara bien la referencia, que sea yo el que rechace la pelota bien. Y bueno, la verdad que me sirvió.
9: ¿El gol que marcaste hoy crees que te posiciona para quedarte con el lugar vacante de Tiziano Perrotta en el once inicial?
8: Y bueno, yo creo que este fue un gran jugador como Tizi, la verdad que me hubiese gustado jugar con él. Pero bueno, quedamos grandes jugadores también y la verdad que tenemos con qué seguir adelante.
9: En Banfield triunfaron varios futbolistas uruguayos. Se me viene a la mente el Tanque Silva, Papelito Fernández. ¿Eso inclinó la balanza para que elijas estar acá?
8: Sí, sí, la verdad que es muy lindo tener uruguayo con historia en este club. Y bueno, la verdad que cuando me llamaron para venir, muy ilusionado.
9: Última, se viene un partido importante por Copa Argentina ante Midland.
8: Sí, sí, la verdad que también nos estamos preparando, lo tenemos ahora enseguida. Pero bueno, vamos a recuperar y ya pensar lo que viene.
9: Gracias y éxitos.
8: Bueno, muchas gracias.
0: Machado, Alexander Machado, el autor del gol de la victoria del equipo de Banfield sobre Racing 1-0. Bueno, en cualquier momento va a llegar la conferencia de prensa de Pedro Troglio y de Juan Pablo Bogboda. Me mandó un mensaje Diego Mendoza, que tiene todo listo para su programa, para el resumen final de este viernes, que obviamente le vamos a dar un tiempo para que él pueda destacarse, desenvolverse y mostrar todo su brillo en el aire de Radio Continental. Pero eso va a ser dentro de un ratito, Diego. Dame un ratito que tenemos que agotar periodísticamente todo lo que pase aquí en el cilindro. ¿Te parece?
10: Me parece perfecto, cuando usted disponga.
0: Bueno, y ahora, un pequeño resumen de todo lo que ha pasado hasta acá. Diego Mendoza, Federico de Lichtenstein.
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10: Ya 22-33, sigue la malaria de los grandes en el fútbol argentino. No ganaron ni en la tercera ni en la cuarta y ya arrancó la quinta y el primer grande que jugó perdió y como local. Arde Avellaneda con lo de Independiente sin técnico y con Racing que no puede levantar cabeza. El equipo de Boivoda perdió ante Banfield, que no ganaba en el Juan Domingo Perón desde 2012. La última victoria allí, 2-1, el Coco Basile, el técnico de Racing, que lo ganaba gol de Teo Gutiérrez de penal, luego expulsado Andrés Chávez y Rodrigo López, el uruguayo, los goles banfileños en aquella ocasión. Bueno, 14 años después, vuelve a ganar con un gol de otro uruguayo, Alexander Machado, el hombre de 24 años que debuta en el día de hoy, el ex Peñarol. Banfield superó a la Academia 1-0 y el Taladro está noveno en el grupo B, Racing décimo segundo con 4 unidades.
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10: Y además Banfield lo alcanza a Racing en la tabla anual. 25 puntos para ambos, al igual que San Lorenzo de Almagro. Lejísimo en la tabla anual de conseguir la corona. Lejísimo también de la Copa Libertadores de América y un par de puntos abajo en cuanto a la Sudamericana. Mañana continúa esta quinta fecha, transmisión de Radio Continental 2:30. Nosotros a partir de las 14, San Lorenzo Unión con Rey Hilfer y Diego Ceballos en el VAR. Misma hora en Mar del Plata, Aldo Civi Tigre con Juan Pafundi y Sebastián Javib. 16:45 el Derby Platense, Estudiante Gimnasia en 1 con Yael Falcón Pérez y Héctor Paleta en el VAR. A las 19, Newell's, el Deportivo Riestra en Rosario, Luis Lugo Medina y Gastón Monzón Brizuela. Mismo horario en Córdoba, Belgrano Independiente Rivadavia de Mendoza, duelo de campeones, Nazareno Araza y Silvio Truco. Y la cadena llena dice a partir de las 20 el partido, 21:15, Platense Boca con Jorge Valinio y Nicolás Novelli.
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10: El domingo en la quinta fecha del campeonato, 3 de la tarde, Sarmiento Huracán, Hernán Mastrangelo. A las 18, River debuta Thiago Almada seguramente como titular de Argentino Junior, Facundo Tello. 20:15 en Santiago del Estero, Central Córdoba Instituto, en el Madre de Ciudades, Darío Herrera. Y mismo horario en Alvarado y Luna, Barraca Central, Rosario Central, en el Chiqui Tapia con Pablo Dóvalo. El día lunes, feriado, 14:45 en Río Cuarto, Estudiantes Atlético Tucumán, Fernando Chenique. Transmisión de Radio Continental a las 5, La Fortaleza, Lanús Independiente, sin público visitante, Sebastián Martínez Beligoy. 19:15 en Liniers, Vélez Defensa, Nicolás Ramírez. Y 21:30 pondrán candado a esta quinta jornada el Mendoza, Gimnasia Talleres de Córdoba con Andrés Gariano.
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10: En la Primera Nacional, final en Santa Fe, Atlético Rafaela, Defensores de Belgrano 0-0. Ya empataron abriendo la jornada a Casuso. Midland 1-1, lo ganaba la visita, gol de Bulacio, lo empató Velati para la quema
2: a falta de 10 en la primera C, nueva fecha en marcha en Campana, Puerto Nuevo, Yupanqui, empataron 2-2.
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2: En Paraguay perdió Recoleta, el rival de Boca en Sudamericana, 2-1 contra el puntero. 2 de mayo en Uruguay, una nueva fecha en marcha. Boston River Danubio empataron 0-0. Debutó Mastantuono en la Fiorentina en la Copa Italia, media hora para el ex River, que hoy cumple 19 años. Ganó la Fiore 4-1 al Benevento. Además, Monza superó a la Avellino 3-0. Cagliari 1, Arezzo 0. Y Parma con Ordóñez, allí Mariano Troilo como titulares, superó al Catania 2-0.
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2: Y completando el panorama informativo, antes de volver a Avellaneda, perdió Racing 1-0 ante Banfield. Buena presentación de los argentinos en el Master 1000 de Cincinnati. Los tres que jugaron, los tres ganaron. Sebastián Báez al búlgaro Dimitrov, 1-6, 6-3, 6-4. También ganó Juan Manuel Cerúndolo, 6-4, 6-4 al estonio Lajal. Y Trungeliti, Marco Trungeliti, 7-5, 7-6 al serbio Medvedovic.
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0: Somos Fútbol Continental. Estamos en la cancha de Racing. Acaba de ganar Banfield sobre la Academia por 1-0. Y el enojo es lo que abunda aquí en el Estadio Cilindro de Avellaneda. Bueno, quiero dar una vuelta por la zona de vestuario, por la zona mixta, por la zona de conferencia. Semblante, información, sensaciones. Primero Lucas Ladaga, después Manuel Chasco.
11: Bueno, esperando aquí en zona de conferencias, primero hablará Troglio, la gente de Racing, que ya en su gran mayoría desabotó el estadio, obviamente muy enojada, con muchos insultos, pero ya la gran mayoría de los hinchas empezó a desabotar el estadio.
12: Por el lado de Banfield, esperando por Pedro Troglio, que todavía no ha llegado aquí a la sala de conferencia, pero en breve, en 5 minutos máximo, vendrá el técnico de Banfield.
0: Bueno, momento suficiente como para escuchar el análisis de nuestro comentarista, la opinión de un especialista, la palabra justa del señor Adrián Piedrabuena.
13: A ver, decíamos que la gente parecía más resignada que enojada. Y cuando ocurre eso, es como que la señal es más negativa todavía. Eso es un contrasentido, ¿no? Porque el enojo pareciera que fuera más, entre comillas, violento que la resignación. Pero el hincha de Racing se fue mirando hacia abajo acá del presidente Perón. Y esa señal o esa imagen tiene que ver con lo que el equipo le transmitió desde dentro de la cancha. Aclaremos esto, Racing no mereció perder. E incluso, si me apura, por una cuestión de postura, por una cuestión de situaciones que tuvo, más allá de que tal vez no fueron tan bien elaboradas, sino más producto, como decíamos, de lo emocional que de lo futbolístico, pero por las situaciones que tuvo, que contó, tanto en el primer tiempo como en el segundo, incluso hasta mereció ganar. Pero obviamente que es otra de las verdades tan grande como este estadio. Con merecimientos no se suman puntos. Banfield, un equipo con serios problemas, ¿sí? Con dificultades institucionales, económicas, incluso futbolísticas. Hoy, por ejemplo, jugó este partido, el primer partido, sin el chico Tiziano Perrotta, que era hasta hoy el goleador del equipo, que fue vendido al grupo Elche y que va a terminar jugando este año en Defensa y Justicia a préstamo. Bueno, sin su mejor jugador, Banfield vino a Avellaneda, y Troglio, un entrenador que muchas veces no es reconocido como debería, a mi humilde opinión, planteó un plan de partido lógico, es decir, con lo que tenía, con las chirolas que tenía en el bolsillo, desplegó una idea que era la de esperar a Racing con línea de 5, ponerle por delante, muy cerquita, una segunda línea de 3 volantes y 2 delanteros, o un delantero y medio, porque Medina es más volante que punta, tratando de correr y de ocupar los espacios más hacia atrás que para adelante. Y entonces, sabía Pedro Troglio, y todos acá en este estadio también lo sabíamos, y Bogboda también lo sabía, que Banfield tenía una bala de plata, y que esa bala de plata iba justamente a ser plata o M. Terminó siendo plata, porque en el primer tiempo logró la ventaja con un doble cabezazo en el área de Racing ante la pasividad de los defensores del equipo de Avellaneda, clavó el 1-0 y después hizo lo que ya había hecho desde el principio, defender bastante bien. Después, bueno, Racing tuvo alguna chance, algunos borbollones. Usted sabe que las aproximaciones generalmente pueden generar algún tipo de desacople, pero en líneas generales Banfield defendió bastante bien y casi no logra ganarlo por un error de su arquero Santilli, que se le escapó mansamente. A ver, vamos a seguir hablando, vamos a cerrar, tenemos un post largo, como decía Lucho Marcelis, pero Racing lo termina perdiendo por Racing, ni más ni menos que eso.
14: Lucho, Adrián, lo escuchamos a Pedro Troglio.
15: Que tenemos un plantel con muchos jugadores que hemos que han venido, estaban inhibidos, pero hay un plantel bastante largo en cuanto a cantidad, que tiene que ver también con una idea futuro, de que no volvamos a vivir estos momentos de tener inhibiciones y tardar 5 partidos para que puedan empezar a jugar, y si nos vuelve a pasar, que no pase en cada mercado, porque los 3 mercados habíamos arrancado así, pero bueno, gracias a Dios se solucionó, se hizo muy grande, que eso también, a veces a la hora de condenar los refuerzos o no, yo creo que desde todos lados, sobre todo desde ustedes que son la prensa, que saben bien cómo es la realidad del club, tenemos que avisar que la gente capaz que te pide que traigamos también, viste, a Messi, a Ronaldo, no, es claro que el club no puede hacer gastos grandes, entonces tenemos que tratar de tener buen ojo a la hora de contratar, barato, y que nos dé resultado, eso es lo más importante de todo. Después en cuanto a... No, fue un poquito de todo, veníamos de una derrota donde a mi criterio, que también es eso, habíamos hecho un muy buen partido, en cambio cuando perdés el criterio o la justificación... Hoy, por ejemplo, ganamos, pero no mereciste ganar. Es decir, ganaste, pero te podían haber empatado, te podían haber hecho un gol. El otro día tampoco merecimos perder, o fuimos un desastre. Yo creo que el equipo hace un esfuerzo enorme, tiene sus limitaciones claramente, pero bueno, tratamos de ir sumando y seguimos sumando. Tampoco es fácil venir a ganar acá. No, la idea tiene que ver también con el tema de la Copa Argentina. No quiere decir que los que jugaron hoy no se ganen un lugar. Es decir, capaz que alguno se ha ganado un lugar para el martes. También veremos cómo están, porque hay muchos que venían de una larga inactividad y en un momento ya no sabía quién sacar, porque había 3-4 que estaban cansados y teníamos que tomar alguna decisión. Tenemos que mejorar mucho, sobre todo en lo que es los pases, ¿viste? Los pases te dan aire, te dan descanso con la pelota, no te dan desgaste para correr para atrás. Pero bueno, imagínate que enumeré un montón de cosas, solamente quiero decir que estoy feliz, que es lo más importante de todo.
16: Está hablando Pedro Troglio.
14: Sí, está apagado el micrófono. Sí. A ver si cuando responda Pedro, escuchamos.
15: Ahora, el desafío, yo los tomo sabiendo que puede salir bien o mal, y que si sale mal le van a decir para qué hizo tanto cambio, se equivocó, para qué puso a este. Ahora ganaste y dice, uy, la pegó. Y esto es así. Yo, por eso vuelvo a repetir, nosotros hasta el partido pasado veníamos de 7-8 partidos, ayer en el mes habíamos perdido uno solo. Perdimos con Belgrano, ay, lo que fue estos 3-4 días, fue un sanguinario, hubo el peor equipo de la historia, éramos. Y no somos, tampoco somos el mejor, somos un equipo que ya sabemos lo que estamos viviendo y estamos luchando en una situación difícil. Ahora, hoy ganaste, tampoco somos los mismos de la semana pasada, los mismos de hace 15 días, los mismos de hace un año, y estamos tratando de salir adelante. Y se lo dije en la conferencia que le habíamos ganado a Sarmiento, si no nos ponemos junto hablo de lo que son periodismo partidario, gente, políticos a favor, en contra, todo, es difícil, porque si no vamos a sacar sangre, estos chicos no tienen 30 y pico años con una espalda enorme, son pibes, es el plantel más joven, creo, del sur argentino. Entonces vos los estás matando, y los chicos miran las redes, vos te pensás que los chicos no agarran el tanto tiempo del teléfono. Entonces, no ayuda, para mí no ayuda. Lógicamente no le voy a pedir a la gente que insulte, si quien insulte, mate, ¿no? No, no pasa nada. Hay que, yo creo que hay que los que verdaderamente queremos dar una mano, vamos.
17: Hablo de lo que son periodismo partidario, gente, políticos a favor, en contra, todo, es muy difícil, porque si no vamos a sacar sangre, y estos chicos no tienen 30 y pico de años con una espalda enorme, son pibes, es el plantel más joven, creo, del fútbol argentino. Entonces vos los estás matando, y los chicos miran las redes, vos te pensás que los chicos no agarran el tanto el día con el teléfono. Entonces, no ayuda, para mí no ayuda. Lógicamente que no le voy a prever a la gente que insulte, si quien insulte, mátennos, no pasa nada. El tema es que yo creo que hay que los que verdaderamente queremos dar una mano, vamos a meternos con todo, porque está duro el tema y hay que seguir adelante. Y bueno, tratamos de hacerlo de la mejor manera posible.
18: Pedro, acá, Florencia Romero para Sport Center. Bueno, esta es una cancha siempre difícil, de hecho hace 14 años que no ganaban acá. Es un partido como para mostrarle también a tu plantel y decir, bueno, acá está el carácter y la actitud que tenemos que tener a partir de ahora.
17: Sí, pero vos sabés que la tenemos. Yo creo que también es un partido que te da buenas cosas y cosas para analizar y para mejorar. Porque yo creo que era un partido que si acertábamos 2-3 pases, hubiéramos descansado un poco más hacia adelante y hubiéramos tenido alguna situación más. No es cuestión, viste, de estar mucho tiempo aguantando, porque en el minuto 87 creo hay una que pasa toda la línea terrible. Y te empatan ahí, es un desgaste enorme. Descansar un poco más para adelante. Ojo, vuelvo a repetir, también esto de la juventud hace que todavía cueste más, que las responsabilidades sean más duras, que la mochila sea mucho más dura. Pero bueno, vuelvo a repetir, yo llevo casi 1 año y medio en el club y se lo dije a los jugadores antes y le invito a toda la gente de Banfield. Hay que prepararse para saber que también vamos a perder y que tenemos que estar todos juntos y todos tranquilos cuando perdemos, porque vamos a volver a ganar y vamos a volver a perder y vamos a volver a ganar, y bueno, hasta que el club se pueda acomodar del todo y podamos armar eso que tanto queremos, que nos lleve adelante, que podamos luchar por cosas más importantes, que no estemos, viste, con la soga ahí, desesperado. Entonces, bueno, vamos a seguir. Lo que sí me pone feliz por ello, porque yo soy un agradecido, viste, yo hacen un desgaste enorme. Después, claramente, bueno, nosotros competimos con gente de este nivel también, que en esta cancha es muy difícil. Pero bueno, estoy contento.
19: Pedro, ¿qué tal? Buenas noches. Aquí atrás, Manu Chasco para Radio Continental. ¿A qué se dio el cambio de país? ¿Cómo terminó Medina? Y si recordás la última vez que ganaste de esta manera...
17: ¿Acá?
19: La última vez...
17: Creo que la última vez que fue con Gimnasia, después no...
19: Por eso,
17: no.
19: Sea en Banfield,
17: hace mucho que no vengo igual
19: sea en Gimnasia o en cualquier otro equipo, la última vez que ganaste casi desde el mereciómetro sin hacerlo, justamente.
17: Bueno, de país, todos saben cómo me manejo, sobre todo tenía amarilla desde el minuto 2, hizo 2 faltas más, o una media falta y una falta, no para amarilla, pero viste, en la acumulación capaz que en algún momento, y quedarme con 10 en esta cancha con un equipo que juega muy bien, porque juega muy bien este equipo, la verdad, sinceramente hoy perdió, pero son terribles, los muchachos juegan de una manera increíble. Bueno, la decisión fue por eso, igual que la de Cano. Eso también me condenó porque los dos estaban bien desde lo físico y después terminé teniendo 4 con problemas y terminé perdiendo un hombre en campo en los últimos minutos. Y después, bueno, no, he tenido, hemos ganado Independiente en cancha Independiente de esta manera, hemos ganado, hablo de equipos así, sí, después, bueno, me ha tocado a lo largo de mi historia ganar, también he perdido dominando y he a veces ganado sin merecer ganar del todo. Hoy no quiero ser ingrato, pero creo que al menos empatar merecía Racing, tengo que ser sincero, pero bueno, también a veces me ha pasado a mí merecer ganar y perder, así que esto es así. Lo que sí quiero rescatar lo de Racing, porque es claro que pues, la gente cuando se pierde se enoja, pero es un equipo que juega muy bien. Medina impresionante, jugó un partidazo hasta que se fundió, pero bueno, fue un alivio en muchas jugadas, después tiene también un sacrificio enorme, y es un chico que venimos hace, que volvió de Uruguay, es otro de esos jugadores que no le he dado las chances que capaz merecía. Y bueno, me está tocando dársela ahora, y como me pasó con Perrotto en su momento, ahora esperemos que pase lo mismo y lo podamos vender igual en mucho dinero.
20: Hola Pedro, ¿cómo estás? Acá te habla Fabiola, estamos en vivo para Radio Splendid. Bueno, declaraste muy bien el tema de las redes sociales y de los jóvenes que tenés en el plantel. Digo, ¿cuál es tu rol como entrenador? Porque imagino que también un poco es paternizar, ¿no?
17: Lógico.
20: Y hablar en ese sentido. Y después te quiero preguntar por Machado, cómo lo viste en su debut, y si un poco lo pensás como reemplazante de Perrotto.
17: Bueno, Machado, sí, claramente, tanto él como Matías Fernández de San Lorenzo vinieron los dos con la idea de suplantarlo. No sé si el club podrá mover algo más, eso se verá. Y en cuanto a lo de la... Sí, yo, la única desventaja que yo tengo para paternizar es que yo estoy con ellos, ponerle 4 horas al día, después están 20 horas en otro lugar. Entonces yo paternizo 4 horas, pero hay alguien que me gana 20. Entonces es un poco más difícil, pero trato de explicarle mis experiencias. Yo también fui joven, yo también jugué en primera, tuve la suerte de jugar a un cierto nivel, tuve la suerte de... Bueno, y dirijo hace 21 años, y las he vivido todas, como todos los grandes entrenadores, los medianos, los grandes jugadores, los medianos jugadores. En el fútbol se pierde más de lo que se gana, siempre. Si contamos a cualquiera, agarró la Messi, fíjate cuántos campeonatos jugó y cuántos ganó, y vas a ver que ganó menos de los que perdió. Es así. Entonces trato de inculcarle eso, que nos tenemos que acostumbrar a que a veces se pierde y hay que estar capacitado para levantarse, y en pocos días como lo que hicimos ahora.
21: Pedro, buenas noches. En esto de el armado del de la planificación y demás, con estos 3 puntos tenés tu mejor arranque desde que sos técnico de Banfield. Tenés 3 puntos más, venía con todo parejito, y todos eran, después de la derrota con Belgrano, otra derrota con...
17: Es decir, es un desastre y ya lo mejoré.
21: No, estoy de acuerdo con eso.
17: Te estoy cargando.
21: De hecho, te voy a decir que vos hoy dijiste de jugar bien o jugar mal. Sí. Yo creo que el primer tiempo hay un plan de partido que Banfield lo cumplió a la perfección, y en el segundo tiempo también la necesidad te lleva a cierto lugar. Digo esto pensando en lo que viene cuando planificaste este partido, también planificaste el del martes, que la obligación es muy importante.
17: El martes me parece que va por otro lugar, el de hoy va por este. El martes la idea es otra, y cada partido tiene un plan. La línea de 5 a veces tiene que ver también, depende de quién juega por los laterales. Si juegan laterales ofensivos, es más una línea de 3 que una línea de 5, y si juegan laterales defensivos, más una línea de 5. Así que eso dependerá también de lo que hagamos. El arranque, sí, el arranque es el mejorcito, más parejito, más, tenemos 7 puntos, creo que, no me acuerdo, porque creo que siempre teníamos 4 o 5. Pero después metíamos alguna victoria ahí increíble en el medio, milagrosa. Así que yo te vuelvo a repetir, yo tengo claro dónde estoy, tengo claro el momento que estamos, tengo claro que va a ser duro, el mismo discurso de siempre hago. No sé si no te estoy contestando algo, no me acuerdo qué más me dijiste.
22: Sobre la planificación
17: del martes. Bueno, no otra obligación, sino otra manera de jugar. Sí, la obligación es la misma que la de hoy, hay que intentar ganar. Después, sí, claramente, el otro sí, porque te da... Y si vos medianamente metés punto en el campeonato y tenemos el sueño de meternos en un cuartos de final de Copa Argentina, y bueno, no es tampoco poca cosa para un equipo que ha tenido algunos inconvenientes. Entonces, es valorable, dentro de si somos vistosos o no. Y no somos vistosos. Vos me decías hoy la planificación, la del primer tiempo salió muy buena, creo que muy buena. La del segundo tiempo la hicimos al 50%. Defendimos muy atrás. Había que ir un poco, unos metros más adelante, como hicimos en el primer tiempo, pero no estuvimos fino con la pelota. Entonces esa parte salió mal.
23: Pedro, ¿cómo andás? Bueno, se lo vi a Brandon Oviedo con la cinta de capitán. Imagino, sí, un orgullo para él, para un chico del club. ¿Qué pudiste hablar con él? Y después, la situación de Facundo Sanguinetti, porque estuvo a punto de irse. Después, bueno, se quedó, iba a venir el ruso Rodríguez. Y en esa situación, atajó Santilli hoy. Eso no quiere decir que pueda o no atajar el martes, pero ¿cómo llevas esa competencia en ese puesto?
17: Yo, la verdad, ojo que yo leo y escucho, yo no soy que no miro. Yo miro porque, como les dije más de una vez, una mancha más al dálmata no le hace mucho. Pero digo, qué sé yo, yo también a veces creo que el común denominador de las redes no es lo mismo que el de la opinión general. Sí, claro, que todos tenemos críticos, todos tenemos gente que nos alaba exageradamente, pero yo considero a Sanguinetti un arquero muy bueno, como lo considero a Gino. Y bueno, hoy tocó, y veremos el martes, y veremos en el futuro cómo se va dando. pero yo no puedo condenar jugadores, yo tengo que recuperar jugadores. Entonces, si yo escucho, sacalo a este, saca aquel, saca aquel, no, yo tengo que, mi tarea es recuperar jugadores y no condenar jugadores. Entonces, bueno, eso es lo que trato de hacer. No puedo oír que me digan saca este, si no es fácil, me decís saca este y lo saco. Y después, no sé, nada, algo más, ¿eh? Lo de Oviedo, bueno, a la hora de elegir quién, más allá de la juventud, los chicos del club son todos chiquitos, entonces elegimos al que más o menos es un poquito más grande.
18: Gracias, Pedro, buenas noches.
12: Hasta ahí la palabra de Pedro Troglio, Lucho, bueno. Adrián.
3: Muy bien, siempre tan claro, tan tan gratificante escucharlo a Pedro Troglio, que lleva las cosas sin demasiado de diccionario, muy clarito, muy sencillo, y muy muy inteligente también para manifestar todo lo que piensa el técnico de Banfield.
5: Además muy sincero, ¿no? Porque tranquilamente podría haber dicho o podría no haber destacado los merecimientos que hizo Racing para no perder, y lo hizo tranquilamente sin que se le caiga ningún anillo, y además aclarando. Me encantó esa frase de que él está para recuperar jugadores, no para condenarlos. Aclarando que él no se deja llevar por la temperatura o por el pulso de las redes sociales. A ver, cada club tiene un microclima, y por más que no sea un club de los grandes, Banfield tiene su microclima. Y eso que decía que después del partido con Belgrano había habido tachín, es cierto.
3: Y es cierto también que el mundo de las redes no es absoluto, no es lo que piensa el público que viene a la cancha en general. Es una opinión fuerte, es una opinión importante, pero no es una opinión decisiva, por lo menos en el fútbol, ni tampoco 100% valedera. Es una opinión más.
5: Pasa en todos los ámbitos, ¿sí? Lamentablemente hay personas importantes, que cumplen funciones importantes en este país, que creen que la vida pasa por las redes sociales.
3: Sí, es un termómetro, es una evidencia, pero no lo es todo. Me ha pasado de trabajar periodísticamente con sensaciones que se perciben en las redes y llegar a un estadio y encontrarme que la respuesta del público era totalmente contraria a lo que se había vivido en la semana a través de las redes. Es decir, qué sé yo, el pedir, este técnico no va más, llegó el final y de repente una ovación en el estadio cuando lo menciona la voz del estadio. Entonces, es cierto que es algo importante, pero no lo es todo, no es definitivo.
5: Bueno, mirá, tenemos un ejemplo acá a mano. Seguramente en la semana las redes de Racing, sí, las redes de los hinchas de Racing, habrá estallado en función de qué pasa si perdemos con Banfield. ¿Qué pasa? ¿Y qué pasó? O sea, la gente hoy se fue tranquila, no hubo insultos para el presidente como sí hubo en el partido con Tigre. Sí, entonces hay que tener cuidado con eso.
3: En la diferencia desde el ámbito deportivo, desde lo futbolístico con lo nacional, lo que vos hacías la diferencia, es que en lo futbolístico, en lo deportivo, no hay personas trabajando atrás, haciendo traccionar la máquina permanentemente. Son dos cosas totalmente diferentes.
5: Es un poco más espontáneo,
3: claro.
5: Y también no define el futuro de mucha gente. Si, solamente el humor, sí, el humor puede haber, sí, definir no el futuro de un entrenador, pero cierto. No más que eso.
3: No hay una maquinaria importante trabajando atrás de eso en función de una cosa o la otra. Por lo menos en la gran mayoría de los casos. Debe haber. Bueno. Son las 11 de la noche en la República Argentina. Tiene que llegar Bocboda, el técnico de Racing, para la conferencia de prensa. Una conferencia de prensa que va a estar muy interesante porque va a tener que dar las explicaciones ante una prensa que está impaciente y con ganas de escuchar respuestas. Escuchamos a un Pedro Troglio exultante, muy claro, muy coherente, muy preciso, muy serio. A la hora de las declaraciones después del triunfo de Banfield por 1-0. ¿Viene para hablar Bocboda o todavía no, Lucas?
11: Todavía no, Lucho. Todavía no estamos esperando que ingrese el entrenador de Racing.
5: Siguiendo con la conferencia de prensa de Pedro Troglio, también teniendo en cuenta que hoy Racing mostró en campo a varios chicos, ¿sí? Por necesidad, más que por convicción, ¿sí? Tuvieron que aparecer gran presentación de Mateo Martínez, el primer central, sí, que tuvo que salir muy bien. A ver, favorecido también por la postura de Banfield, que le permitía salir jugando, le permitía tomar decisiones.
6: El primer tiempo
3: en el primer tiempo metió algunos amagos, algunos enganches, algunos cambios de frente, salidas muy inteligentes, pero bueno, era su debut, ¿no? En la cancha de Racing.
13: Total, lo hizo muy bien, pero lo que digo es, date cuenta la diferencia entre un equipo y otro. Pedro Trolio acaba de contar que tuvo que elegir como capitán a Brandon Oviedo, un chico que es un ejemplo de superación después de haberse roto los ligamentos cruzados en su momento y reaparecer futbolísticamente este año en la reserva de Banfield, sumando minutos para justamente poder estar hoy en campo como titular en la primera. Lo que digo es la diferencia. Los chicos de Banfield, decíamos, Brandon Oviedo fue capitán porque es de los chicos el más grande y tiene 23, ¿sí? Entonces, lo que digo es, hay contextos que favorecen la erupción de chicos y hay contextos que no favorecen la erupción de otros.
3: Bien, amigos y amigas de Continental, ya volvemos a la cancha de Racing. Ahora, las noticias. 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
6: Datos oficiales, desde el inicio de la gestión de Milei se destruyeron 337.365 puestos de trabajo formales. En los primeros 5 meses de este año ya cerraron casi 8.500 empresas y casi 31.000 desde 2024. En Catamarca recibieron con insultos a Santilli y Caputo. Manifestantes le gritaron fuera ladrones mientras iban a la presentación de plantas potabilizadoras. Un terremoto de magnitud 7.7 afectó islas de Indonesia e encendió las alarmas de posible tsunami. Aunque el evento fue catalogado como superficial, fue parte de una jornada con otros movimientos que pusieron en alerta a las autoridades en el Pacífico. Temperatura 13 grados 2, cielo cubierto.
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3: Somos Fútbol Continental. Volvemos a la cancha de Racing después de las noticias en la voz de Osmar Spanu. A las 23 horas en todo el país. ¿Llega Bosboda o no llega, Lucas?
11: Todavía no. Estamos esperando la palabra del técnico.
3: ¿Contra quién va Racing la próxima semana?
11: Tiene entre semana Belgrano de Córdoba por Copa Argentina y el próximo
3: ese partido lo vamos a hacer aquí por Continental el próximo miércoles, por la Copa Argentina, River frente a Belgrano, y después el partido de River por la Copa Sudamericana frente a Independiente Santa Fe. Voy a estar primero con Racing y después Federico Bulos va a relatar el partido de River en Colombia frente a Independiente Santa Fe. Entonces, esta semana con Belgrano y después...
11: Después recibo a Boca, aquí en Avellaneda.
13: O sea, Lucho, vas a relatar... A ver, Lucas, ayúdame. ¿Un partido clave en la historia actual de Racing?
11: Y yo creo que sí, porque es un mata-mata y pensando en la clasificación a copas internacionales, es una carta muy importante que tiene Racing la Copa Argentina.
3: Y mirá lo que le pasó a Independiente, que perdió con Atlético Tucumán por goleada, se quedó sin técnico en medio de un... Los equipos de Avellaneda se pelean para ver cuál es peor, ¿eh?
13: Sí, la verdad que están muy complicados. Lo de Independiente, ese 4-0 fue... terrible, y yo creo que también fue terrible la conferencia de prensa de Quinteros, en la que expuso lo que realmente pensaba y también expuso a los dirigentes por la falta de refuerzos. Hay que ver ahora, estoy ansioso por escuchar la palabra de Bosboda, que declara bien, es sincero, parece genuino, pero claro, está viviendo un momento extraño, sí.
11: Ahí arranca la conferencia Juan Pablo Bosboda.
7: Andate, Lautaro.
3: Bien. Ya viene.
9: Bueno, muy buenas noches. ¿Cómo comienza la conferencia post partido ante Banfield con Juan Pablo Bosboda? Les pido, como siempre, nombre y pregunta y una pregunta por medio.
24: Juan Pablo, acá.
25: Bien.
2: Ariela Chita Ludaña, estamos en vivo para Dispo Radio. Quería consultarte, ¿qué te genera este momento? ¿Qué conclusiones sacás de este arranque, de esta tercera derrota al hilo? Y sobre todo teniendo en cuenta que ahora viene un partido que es eliminatorio como el de Copa Argentina y un clásico de local ante Boca.
7: Bueno, es un momento difícil, es un momento que tenemos que estar preparados para este tipo de momentos, porque el fútbol tiene estos momentos. Con respecto al partido de hoy, soy muy autocrítico, principalmente con mi persona y con el equipo también, no oculto las sensaciones, ¿sí? La sensación, sin analizar el partido fríamente, es que un primer tiempo donde comenzamos bien con la posesión de la pelota, pero no éramos profundos, no éramos verticales, principalmente los primeros 30 minutos. Sí, me gustó que teníamos el control del juego, pero el control del juego sin crear situaciones, eso es la crítica, los jugadores lo saben también. Recibimos en la primera llegada un gol, justo en la lesión de Lautaro Díaz, y terminamos bien el primer tiempo. A partir de ese minuto 30, 35, yo creo que terminamos bien, creando dos o tres situaciones de gol muy claras. El segundo tiempo prácticamente el equipo fue mucho más vertical, fue más profundo, creó situaciones de gol, y hay que hacer los goles. Eso es una realidad del fútbol. Tuvimos opciones muy claras, si yo cuento, tuvimos tres o cuatro opciones que recuerde, una en el primer tiempo muy clara de Tello, creo, después tuvimos una de Tomás, de Conegni, tuvimos otra de Elías Torres, tuvimos de Lodico, una muy clara que recuerdo así, muy clara de Canavo. Y bueno, ante estas situaciones seguir insistiendo, sí, seguir creando situaciones de gol y convertir gol y estar más fino en los detalles que nos hacen perder estos partidos, ¿sí? No sé si hay un error muy muy grosero en el gol que nos convierte, ¿no? Teníamos gente en el área, doble una peinada, doble cabezazo, hay que analizarlo mejor, estaba lejos yo. Pero bueno, en líneas generales es eso, momento difícil, momentos para estar juntos todos, ¿sí? Momentos para estar juntos todos y seguir trabajando, corrigiendo y seguir unidos. Yo veo un vestuario cada vez más unido, ¿sí?
8: Juan Pablo, ¿cómo estás? Buenas noches, Lautaro Sarucho para Teis Sports. Remarco esto que decís de estar unidos. El otro día dijiste, voy a trabajar con los que se quieran quedar, y hubo dos futbolistas que no estuvieron presentes en esta lista, como fueron Colombo y Solari. Quiero saber si tuvo que ver esta ausencia o estas ausencias con alguna cuestión física o con una decisión netamente tuya, porque, bueno, no sé por qué motivo que tengas presente vos en este caso. ¿Y cómo viste a los chicos? Que hoy tuvieron que debutar, sobre todo.
7: Bueno, en cuanto, fue una decisión puramente mío y puramente técnica, ¿sí? Yo observo en la semana y digo, bueno, este jugador está, tengo intenciones, y a partir de esas intenciones digo, analizo y digo, fue solamente técnica la decisión, no ningún problema físico ni nada de eso, ¿sí? Será cuestión, son jugadores del club, y será cuestión también de más de ello que mía, ¿sí? Digo, bueno, son jugadores que si responden en la semana van a estar disponibles nuevamente, ¿sí? Y analizaremos a todos, ¿sí? Para el próximo partido. En cuanto a Mateo Martínez, que fue el debut, hizo un partido correcto, ¿sí? Hizo un partido que, bueno, que esperábamos, es un jugador que nos va a dar, ¿sí? Tanto él como Escudero son los centrales que estamos. Es difícil jugar en esas posiciones siendo jóvenes y responden, van a responder. La entrada de campo, yo creo que fue de más a menos, ¿sí? pero tiene esas características de velocidad, de explotar los espacios, y técnicamente es un jugador interesante que hay que saber llevarlo de a poco. Pero bueno, muchas veces los jugadores se hacen en estos contextos también. Lo de Lodico, es un jugador que tiene que empezar a conocernos principalmente, no es el debut, ¿no? Pero es la primera vez, creo que me preguntabas por eso también. Es un jugador que nos va a dar esa dinámica en el medio del campo. Tuvo una opción también hoy de gol y eso es importante. Pero, y bueno, y lo de Pérez con pocas horas de entrenamiento, pero bueno, son jugadores que necesitábamos en un momento complicado del equipo, ¿sí? Tuvo la personalidad de plantarse y bueno, y responder. Después, bueno, los otros chicos son Tello, que ya venía jugando, y no sé si me olvido de alguno. Bueno, eso es.
0: Juan Pablo, ¿cómo te va acá? Diego Lousan para Radio La Red. La semana pasada, o frente a Argentinos, dijiste que el equipo te representaba por lo que jugó, porque tuvo chance de empatar el partido, incluso con uno menos. ¿Hoy te quedás con esa misma sensación o pensás que se retrocedió un poquito en cuanto al juego, me refiero, en cuanto a lo que dio el equipo?
7: No, la crítica, bueno, la autocrítica fue los primeros 30 minutos, ¿sí? Sí. Me representó en el juego, pero yo quiero ser más incisivo, como fueron los últimos 10 o 15 minutos del primer tiempo y casi todo.

0: compromiso y también vi un funcionamiento, pero ese funcionamiento lo tenemos que concretar con goles y me va a representar o nos vamos a representar mejor si ganamos partidos, ¿sí? Pero bueno, yo no, es difícil encontrar en estos momentos, dice, bueno, jugamos mal, pero ganamos. Yo también, si me dan para elegir jugar mal y ganar, lo elijo, y más en estos momentos. Pero no lo elijo al 100%, ¿no? Yo soy un entrenador que quiere ganar, que creo que lo principal del fútbol es el resultado para el hincha también. Pero también es verdad que hoy hicimos los méritos para no merecer esta dura derrota, ¿sí? En un momento complicado, ¿sí? Yo creo que el equipo no mereció esto, pero bueno, esto ya es una frase muy vieja, ¿no? No está hecha de merecimiento, sino de realidades. Y la realidad es que nos encuentra con un tercer partido perdido, con un dolor, por lo menos de mi parte y de parte del vestuario, al cual represento, importante, ¿sí? Y ahora se nos viene un partido, diferente, porque es un partido definitorio, donde tenemos que estar atentos a cada detalle.
1: Juan Pablo, acá, Lisandro Santangelo, en vivo para Radio Mitre. Yo quería consultarte, porque vos recién decías, tenemos que estar todos unidos. Si tuviese la oportunidad, que de hecho la tenés, de hablarle a aquel hincha que es más propenso quizás a descargar su bronca ante alguna mala decisión individual de un futbolista, ¿qué le dirías si lo tuvieses como ahora en este caso?
0: Bueno, primero, tengo esa oportunidad, ¿no?, de hablarle al hincha. Primero, si hablo en primera persona, yo soy un entrenador, de Racing, ¿sí? Y tengo que dar y ofrecer lo mejor para Racing, ¿sí? Y lo ofrezco con total honestidad y proponiendo y entregándole herramientas a mi equipo, y que esas herramientas luego se demuestren en donde se tienen que demostrar, ¿sí? Yo cuando digo unidad, yo creo que estamos consiguiendo esa unidad, ¿sí? Racing es una institución unida, siempre en los momentos difíciles estuvo unida. Lo vuelvo a repetir, viene de... Bueno, este último semestre no fue bueno, es para reconocer también, reconocido por ustedes mismos. Y es un año, es un proceso de cambio que no lo voy a ocultar, que voy a decir, no, es el mismo equipo de hace dos años, es el mismo equipo que ganó la Sudamericana, yo no puedo ocultar eso. Se está dando un recambio, se está dando una renovación, y en esa renovación necesitamos del hincha, necesitamos de los jugadores que vienen, de los jugadores que están, y principalmente del hincha, necesitamos de la dirigencia, y es eso lo que puedo pedir. Que bueno, que pide paciencia. Yo no estoy hablando de paciencia, sino estoy hoy en la cancha, yo la sentí con una buena energía. Lógicamente después, cuando terminó el partido, se manifiesta, pero desde que comenzó el equipo, si es la crítica de parte mía o desde la autocrítica, es eso. Tenemos que haber entusiasmado más desde el inicio. Desde esos primeros minutos tendríamos que haber aprovechado más eso. Después sí, después el equipo transmitió, el equipo creó, el equipo cerró goles, el equipo no sufrió atrás, porque tal vez en estos partidos te agarran de contragolpe y te hacen dos o tres goles, como nos pasó con Tigre. No pasó eso, yo no vi un después de un córner, creo, a favor nuestro, pero bueno, no sé si terminó en un remate o no. No sentí que el equipo sufrió transiciones. El equipo, bueno, está en un momento que bueno, que recibimos ese gol en el primer tiempo y después no pudimos concretar las chances que tuvimos. Pero pido eso al hincha. No que me entienda ni nada. Yo principalmente lo entiendo al hincha, ¿sí? Pero bueno, si siendo frío, esa es la contestación.
2: Juan Pablo, acá, buenas noches. Pablo Batistela para Esperanza Racinguista. Recién decías que el miércoles van a jugar un partido que se define por detalles. Tanto en Arroyito como en La Paternal, y hoy Racing tuvo las chances para hacer los goles y no pudo hacerlo. ¿Sentís que va a ser clave uno de esos detalles, el poder recuperar el poder de gol que pueda tener este equipo?
0: Y sí, los partidos se definen en las áreas y es una verdad muy grande esa, ¿sí? Entonces...

0: de cara al gol tenemos que estar finos. En Arroyito no recibimos goles, o no recibimos gol, pero bueno, hoy recibimos un gol. El partido pasado recibimos un gol también. Que yo no veo en los goles tampoco errores groseros, ¿sí? Porque bueno, el gol de... Sí, si entramos a hilar fino, sí. Pero el gol de Argentino Junior es un remate desde muy lejos. ¿Podríamos haber evitado el remate? Sí. Estaba trabajado, sí. Atención, ojo, que las en canchas chicas, o parece la impresión de chica. Un remate, el rebote... Hoy también, sí, un centro cruza el área otra vez. No era que se vio un error individual o colectivo muy, muy marcado. Pero bueno, sí veo esa frialdad o esa templanza que hay que tener cuando hay que hacer los goles, sí, principalmente hoy. Y el partido Argentino Junior también tuvimos... dos o tres chances como con Central también, muy clara. No le estoy reclamando a los delanteros ni nada, me reclamo yo, digo, bueno, vamos a trabajar definición, vamos a trabajar lo que estamos trabajando, porque bueno, los partidos se ganan con goles y se pierden con goles en contra.
1: Juan Pablo, acá, Elías Feula para Proyecto Fútbol 890. Bueno, te quiero sacar un poco del partido, porque en las últimas horas también trascendió que parte de la barra de Racing fue a visitar a algunos jugadores. No sé qué sabes del tema, pero también te quiero preguntar a vos si te incomoda, si te gusta esta situación, que parte de la barra se acerquen a los jugadores, tengan contacto, hablen. Preguntarte qué sabes y cómo ves esta situación también.
0: No sé nada de esa situación, ¿sí? Pero bueno, si suele pasar, no sé, en los términos que se acercan, gente a... No sé si llamarle la barra, porque bueno, hay una hinchada, hay representantes de una hinchada, y bueno, si es con respeto, no sé cómo habrá, no sé, esa información no la tengo clara, ¿sí? Pero bueno, eso es lo que te puedo decir, no te puedo brindar mayores detalles de una situación que no la tengo clara.
2: Juan Pablo, acá. Estamos en vivo para Radio Continental. Consultarte si crees que el plantel ya lo tenés completo o si ves que todavía necesitan llegar refuerzos después de lo que fue la llegada de Lodico y hoy la habilitación de Leo Pérez.
0: Bueno, yo creo que aún faltan jugadores, pero más que nada por el tema de lesiones que tuvimos, ¿sí? Tuvimos una lesión importante de Di Cesare en el último partido, y bueno, ahí es una posición donde estamos tanto la Secretaría Técnica como el cuerpo técnico está en la búsqueda conjuntamente con la dirigencia en la búsqueda de esa incorporación, porque es algo lógico. Y después siempre está abierto el mercado, no solamente para Racing, sino está abierto el mercado para el fútbol argentino, y tenemos que estar también con mucha atención a eso, porque nos puede ayudar.
3: Dos últimas preguntas.
4: Juan Pablo, buenas noches.
0: Sí, buenas noches.
4: Miguel Hernández para Radio del Plata. Preguntarte si después de tres derrotas consecutivas, demostrás optimista obviamente de cara al futuro, con lo que te preguntaban los colegas respecto a los partidos determinantes que se avecinan. Gracias.
0: Bueno, me muestro con dolor, sí, y con un optimismo de lo que me brindó el equipo con 10 hombres con Argentino Junior y con la producción principalmente del segundo tiempo y los últimos 10 minutos del primer tiempo. Siento ese optimismo, sí, pero bueno, el optimismo también va ligado a la realidad y trabajaré para eso. Y la realidad es lo que comenté antes, no sé si volver a repetirlo, es un proceso nuevo, son cambios, son muchos jugadores que están llegando, que se están incorporando, es un entrenador nuevo, es una metodología nueva de trabajo, y bueno, eso va a llevar su tiempo. Lógicamente que yo quiero que todo eso nuevo se acompañe de resultados, pero los resultados van a llegar. Si hacemos las cosas bien, los resultados van a llegar. Si nos enfocamos solamente en el resultado... Por eso yo me decía, bueno, querés ganar, sí. y estarías preocupado si si ganás y jugás mal. Estaría contento pero preocupado, sí, estaría, bueno, me iría y bueno, ganamos, y es mejor solucionar las cosas cuando uno gana que solucionarla ahora que pierdo y que bueno, que no se me dan los, no se me dio el funcionamiento con Tigre, pero se dio el funcionamiento con Argentinos Juniors y se dio el funcionamiento con Banfield. Pero hay que corregir eso para que ese funcionamiento se traslade a resultados.
5: Juan Pablo, acá, Florencia, sí. Romero para Sport Center. Te quiero consultar por Lautaro Díaz, cómo lo viste, y por Konechny, que se lo vio salir con alguna molestia en el pie.
0: No, lo de Lautaro, vamos a esperar los estudios de mañana, pero bueno, lógicamente al salir un jugador con una lesión aparentemente muscular en el minuto, no sé si era el minuto 20 o 25, algo debe pasar, y además lo conozco a Lautaro, es un jugador que bueno, que entrega todo y no creo que haya salido por salir. Cuando con Enni no me terminó el partido, no, la verdad que no me di cuenta si tenía alguna molestia o no, pero si terminó el partido esperemos que esté en buenas condiciones.
3: Bueno, muchísimas gracias, buenas noches. Nada más. Gracias a Juan
6: Pablo. ¿Cómo se lo lleva? Muy bien, allí la conferencia de Juan Pablo Voivoda, el técnico de Racing, que siempre suele hablar, deja conceptos claros, más allá de que no se le dan los resultados, pero el tipo siempre está, va al frente, habla, explica, analiza el juego y, bueno, deja títulos siempre ante cada partido de Racing. Despedimos vestuarios allí en Avellaneda, en la fría noche del cilindro Juan Domingo Perón. Luquita Ladaga, fuerte abrazo, y el miércoles Racing te trae una finalísima, nada más y nada menos que entre el campeón Belgrano de Córdoba.
7: Así es, frente a Belgrano el próximo miércoles, y el domingo recibe aquí en Avellaneda a Boca Junior. Abrazo grande para todos.
6: Abrazo grande. Manu Chasco en los vestuarios de Banfield, ganador del taladro luego de 14 años en la cancha de Racing. También tendrá Copa Argentina el día martes, Manu.
8: Sí, el martes en el nuevo Francisco Urbano va a jugar contra Midland a las 21:15. Luego jugará el día domingo, va a recibir a Newell's. Y la fecha siguiente, el sábado, la semana siguiente, va a jugar contra River en el estadio Antonio de Puyo Liberti.
6: Abrazo grande allí, Manu Chasco.
8: Buenas noches.
6: Chau, chau, Manu Chasco, Luca Ladaga y este Banfield 1. Racing CEO en Avellaneda, seguramente con Maravilla Martínez el día miércoles por Copa Argentina, porque la sanción de 3 fechas es para el torneo local. Puede tener a su goleador Racing en la pedrera. Qué duro escollo, ¿eh? Será Belgrano y ya Racing se empieza a jugar el futuro, porque la Copa Argentina pasa a ser la obsesión de la academia, teniendo en cuenta lo lejos que está en la tabla anual. Es verdad que todavía depende de sí mismo para clasificar de fase, pero el camino más corto es la Copa Argentina, a 4 partidos de ser campeón, a 4 partidos de jugar Copa Libertadores, y este equipo que parece ser que en lo corto quizás tenga un mejor funcionamiento que en un torneo largo. Bueno, veremos. Racing volvió a perder, lo explicó Voivoda, es verdad que no mereció perder, pero ya 4 partidos sin triunfos la academia del ex técnico de Fortaleza del fútbol brasileño. Nosotros nos quedamos hasta las 0, son 23 horas 26 minutos con Federico del Nistenstein aquí en la locución, con Maxi Castineira en la producción. Gracias a Marcelo Di Marco, Santi Lasalle en los controles. Fede, ¿te queda algo por vender?
9: Así parece, es.
6: Dale, vamos.
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6: Terminando este viernes 14 de agosto, ya preparándonos para lo que será el Super Sábado aquí en Radio Continental. con San Lorenzo Unión bien tempranito, a las 14 horas empezamos, 2:30 el partido. Habló nuevamente Pipo Gorosito, también semana caótica, ¿no?, de los equipos grandes, digo, la presencia de la barra en San Lorenzo el día jueves, la presencia de la barra hoy en Racing, el descalabro de Independiente que echó a Gustavo Quintero luego de la paliza con Atlético Tucumán. Bueno, Jadson Viera será el nuevo técnico de Independiente, hoy se reunió, llegó a la Argentina, recorrió las instalaciones, y más allá de que Independiente se va a tomar un par de días para definir su técnico, digo, hoy el exjugador de Lanús, nacido en Brasil, nacionalizado uruguayo, que no tuvo un paso como entrenador ni como ayudante aquí en la Argentina, sí como jugador, campeón con el Granate del 2007, que tiene a Rivair Rodríguez como ayudante de campo, que pudo o que supo dirigir a Boston River, ha hecho una muy buena campaña allí en Boston River, no le fue tan bien en Nacional, aunque fue campeón en pocos partidos. Bueno, digo, lo caótico, ¿no?, de los equipos grandes. Barras Bravas allí dialogando o amenazando a los planteles. No nos olvidemos del hall de River contra la dirigencia, contra los jugadores, contra todo el mundo. Un River quizás esa parte, ¿no?, porque económicamente parece que está perfecto, que no para de traer jugadores, pero es el único equipo que no pudo marcar un gol, que no sumó y que tendrá su partido contra Argentinos Juniors. No jugó esta semana por el terremoto en Colombia, ya eliminado de Copa Argentina. Y quizás un poquito al margen de todo es Boca, que viene levantada. Tampoco sin grandes luces, pero Boca viene un poquito mejor. Está vivo en las tres competencias. Viene de ganar a Recoleta. Viene de dar vuelta a su partido. Tiene un pibe medio en cuarto de final. Con los pibes Aranda, con Flores. A Yeleise se le ve un funcionamiento. Los resultados vienen acompañando medianamente, más allá de la paliza que se comió contra Riestra. Vuelve a jugar mañana. Pero qué caos de los equipos grandes, ¿eh? Recién con Maxi, nuestro productor, hablábamos un poquito, ¿no?, cuando fue el último triunfo de un equipo grande. Recordábamos, qué sé yo, ganó Racing, gol de Boyé, no, tanto no. O Boca, gol de Jaime Zarlanga. Obviamente no, es una chanza, un chiste, pero ya varias fechas, ¿eh?, que los equipos denominados grandes no pueden ganar. De hecho, las últimas dos fue igual, con Boca empatando los dos partidos. Contra Vélez y contra Newell's, y los otros cuatro perdiendo. Y hoy ya arrancó la quinta fecha con Racing cayendo en su estadio 1-0 contra Banfield. En la Primera Nacional en el día de hoy, Atlético Rafaela, Defensores de Belgrano, fue empate en Santa Fe 0-0. En La Quema, Acassuso Midland, abriendo la fecha 25 de la Primera Nacional, fue empate 1-1, lo ganaba el equipo de Libertad, el gol de Ezequiel Bulacio, lo empató Santiago Velati para el local. En la Primera C se puso en marcha una nueva fecha en Campana. Puerto Nuevo, Yupanqui, empataron 2-2. Lo ganaba el local Mateo Escobar y Rodrigo Martínez. Los goles del equipo de Campana. Sergio Salomone y Agustín Melonio, los tantos del conjunto de Yupanqui. Además, hemos tenido Copa Italia en el día de hoy, con la goleada de la Fiorentina 4-1 ante el Benevento. Jugó Mastantuono la última media hora, cumplió año Franco Mastantuono, que debutó en la Fiorentina en el día de hoy. También ganó el Parma, que tuvo a Cristian Ordóñez, el exfutbolista de Vélez, y Mariano Troilo, ex Belgrano, alguna vez convocado a la selección argentina. Franco Carboni jugó los últimos minutos y Lautaro Valenti en el banco. 2-0 la victoria del Parma ante el Catania. Monza superó al Avellino 3-0, también para avanzar de fase allí en la Copa Italia. Y ganó el Cagliari 1-0 al Arezzo, sin presencia argentina. Ni en el Cagliari ni en el Arezzo. Cuti Romero hoy no estuvo en el Atlético de Madrid, nueva incorporación, 40 millones de dólares. Se despidió el Cuti con una emotiva carta del Tottenham. Jugó el Atlético de Madrid, el Cholo Simeone, un nuevo amistoso con Juliano Simeone como titular, 2-1 ante el Olympique de Marsella, el equipo de Leo Valerdi. Perdió Recoleta, rival de Boca, en Copa Sudamericana, con gran mayoría de suplentes, 2-1, jugó por Charpentier, por ejemplo, el 9 ex Nueva Chicago, en el equipo de Jorge González. Bueno, perdió contra el líder 2 de mayo, 2-1, en Uruguay, una nueva fecha en marcha. Boston River Danubio empataron 0-0. Y en Chile, también una nueva jornada, la 17, que se puso en marcha en el día de hoy. Ganó Deportes La Serena 2-0 a Universidad de Concepción.
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6: ¿Cómo viene el programa de partidos mañana en Radio Continental? Lo dicho, 2 de la tarde arrancamos, 14:30 el cotejo del gasómetro San Lorenzo Unión con Leandro Rey Hilfer y Diego Ceballos en el bar. Paulo Pons y el Bocha Flores y gran equipo en el Bajo Flores para lo que será la vida de San Lorenzo. ¿Cómo estará el gasómetro? ¿Habrá apoyo para los jugadores? Uno cree que sí. San Lorenzo tiene que ganar para levantar vuelo contra el duro equipo de Leo Madelón, que viene de perder y que no ha tenido un gran arranque en este torneo clausura. Al unísono vamos a estar con un gran partido allí en Mar del Plata, Aldo Civi Tigre, en el José María Minella, Juan Pafundi el árbitro y Sebastián Javib. Ah, hablando de Tigre, ya David Romero es nuevo jugador del Parma, lo presentó formalmente Parma, ya oficializó la compra, $8.500.000 para el correntino, que alguna vez fue pretendido por Boca, pero bueno, por esa plata está bien vendido al mercado europeo, y va a ser compañero de un par de argentinos, lo decíamos, ¿no? Valenti, Ordóñez, Mariano Troilo. Así que lo mejor para David Romero, y que se vista de Batistuta allí en el Parma, de Gabriel Jorge Crespo, los delanteros argentinos que han brillado en el Parma en la década del 90 y principios de los 2000. La otra gran transmisión de Radio Continental mañana sábado, el derbi platense, Estudiantes Gimnasia en uno, un lobo que no le gana a Estudiantes en condición de visitante del año 2003. Sí, 23 años del último triunfo de Gimnasia ante Estudiantes de visitante. Allí Leo Ojeda y Adrián Piedrabuena en La Plata para lo que será un nuevo derbi platense. Yael Falcón Pérez será el juez, con Héctor Paleta en el VAR. Va a ser un largo post, allí vamos a estar minuto a minuto con lo que pase entre Belgrano e Independiente Rivadavia de Mendoza, el campeón del fútbol argentino contra el campeón de la Copa Argentina. Nazareno Araza en el Gigante de Alberdi, Silvio Truco en el VAR y Newell's, el equipo de Fran Darío Kudelka, que necesita ganar, y más ahora que ganó Banfield, porque están igualados en los promedios. La Lepra contra el Deportivo Riestra, que de local gana siempre, pero le cuesta mucho de visitante al equipo del Huevo Duró. Luis Lobo Medina en el VAR y Gastón Monzón Brizuela, el polémico Monzón Brizuela, que le anuló a Independiente un gol increíble el otro día. Y 21-15 el partido, pero Julio Pavoni, Tati Civielo, el gran equipo periodístico de Cadena Geneise, Marce González, Dani Bocar, el Colo Méndez, van a estar aquí desde las 20. Termina Fútbol Continental y empieza la gran previa en Vicente López de Platense Boca, con Jorge Valinio y Lucas Novelli. Hoy Boca dio los concentrados sin Ener Valencia. Se lo cuida, quizás tenga algunos minutos en Paraguay, depende también del partido, si Boca puede liquidarlo. Y con Paredes entre los concentrados, también Belmonte y Carlos Palacios. Va a rotar mañana Robarrena, va a meter un par de cambios. Por ejemplo, Gorosito allí por Lozano, puede jugar Braida por Lautaro Blanco, quizás el pibe Flores pueda llegar a salir, o Merentiel. Bueno, van a haber un par de cambios de Boca para dosificar fuerzas. Y el Super Domingo, aquí en la radio, con Sarmiento Huracán, 3 de la tarde, Hernán Mastrangelo, todo por Continental. River Argentinos, vuelve el Negro Bulos y el Cholo Sotile, el equipo estelar, Facundo Tello y Pablo Echavarría. Y luego 20:15, Central Córdoba de Santiago del Estero, Instituto en el Madre de Ciudades, con Darío Herrera y José Carreras. Barraca Central, Rosario Central en el Claudio Chiquitapia. Creo que va a ser el primer partido con luces allí en el Alvarado y Luna, que se va a jugar de noche, así que bueno, gran estreno para Barraca Central, Pablo Dóvalo y Andrés Merlos. Y ya el día lunes, feriado, 14:45, Estudiantes de Río Cuarto, Atlético Tucumán, con Fernando Chenique y Adrián Franklin. Lanús Independiente, transmisión de la 590 con Sebastián Martínez Beligoy y Sebastián Zurino, sin público finalmente del Rojo, allí en la Fortaleza. 19:15, Vélez, Defensa y Justicia con Nicolás Ramírez y Nicolás La Molina. Y 21:30 para finiquitar esta jornada, Gimnasia de Mendoza, Talleres de Córdoba con Andrés Gariano y Maximiliano Maccheroni. Y luego ya miércoles, Copa Argentina con Racing Belgrano y Copa Sudamericana también con Independiente Santa Fe de Bogotá ante River. 23:38, antes de la tanda con Marce, gran agradecimiento como siempre a la gente amiga de Panadería y Confitería Iris, aquí en Avenida La Croce 3179, bien cerquita de la radio. 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Tanda de la radio y ya tramo final de Fútbol Continental. Perdió Racing en Avellaneda. ¿Qué le pasa a los grandes? Sigue la malaria. Ganó Banfield en el cilindro 1-0.

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Marcelo Di Marco, allí Santi Lasallo en los controles. Tramo final de Fútbol Continental, 23 horas 41 minutos. En la capital federal continúa el frío. Ya te actualizo el parte del servicio meteorológico. 14 grados a esta hora, cielo totalmente cubierto, 87 el porcentaje de la humedad. Para mañana una mínima de 12, una máxima de 16 y algunas lloviznas. Atención para la mañana. Y el domingo, mínima de 12, aumenta un poquito la temperatura, máxima de 18, pero el sol no lo vamos a ver durante todo este fin de semana. Y creo que el lunes tampoco, así que viene para largo el mal clima en la capital y alrededores. ¿Continuará el mal clima para San Lorenzo, La Cuervada y La Butelera? Espera que no. Mañana, transmisión de Radio Continental contra Unión de Santa Fe, con un par de cambios, recordando que Orlando Gil está suspendido, de Becky en su lugar, Teo Rodríguez Pagano por el uruguayo de Ritis, Juan Pablo Álvarez, el ex Banfield y Colón, en lugar del pibe Córdoba, también entrará Perruzzi por Río y Reali por Gulli, desgarrado, lesionado. Entonces San Lorenzo, de no mediar inconvenientes de último momento, José de Becchi en el arco, Blanco, el colombiano Arboleda, Emiliano Amor, Teo Rodríguez Pagano, Juan Pablo Álvarez, el capitán Tripiquio, Perruzzi, Matías Reali, Alexis Cuello y Rodrigo Mendy. Y Unión, que no viene para nada bien, viene de perder contra Central Córdoba, 2-1, se lo dieron vuelta en el 15 de abril, Matías Mancilla, Lautaro Vargas, Maison Rodríguez, el uruguayo, Juan Pablo Ludenia, Bruno Pitón, Sebastián Palacios, Lucas Menossi, Joaquín Mosqueira, Nacho Malcorra, Marcelo Estigarribia y Cristian Tarragona, un ex San Lorenzo. El 11 sería de Leo Carol Madelón. También, hermoso partido, Estudiantes, Gimnasia. Obviamente el Pincha tiene la cabeza puesta quizás más en lo que será el encuentro contra la Católica el martes. El empate 1-1, increíble, gol de San Pedro y sobre la hora, el único tiro que Católica pateó al arco del Pincha. Tendría que haber ganado por más Estudiantes y más abriendo el marcador tan pronto con el gol de Tobio Burgos, pero bueno, no pudo marcar. Católica se lo empató, el equipo de Garnero, que algo tiene, ya lo eliminó a Boca y ahora le hace pasar un mal rato a Estudiantes. Y el Pincha tiene la cabeza más puesta en Chile que en el Clásico, pero es un derbi y no lo va a querer perder el equipo del Cacique Medina. A ver, un probable 11 con Fernando Muslera. Enos Mancuso le ganaría la pulseada a Eric Mesa allí en el lateral por derecha. Santiago Núñez, Tomás Palacios, Gastón Benedetti, el uruguayo, Alexis Castro, Ezequiel Piovi, Joaquín Correa, Thiago Palacios, Baltasar Rodríguez y Guido Carrillo. En 1:57, ya es Falcón Pérez, el juez del partido. Para mañana, un Estudiante que quiere mantener la tendencia histórica contra Gimnasia y estirar allí la diferencia que sacó del 2005 hasta esta parte. A ver cómo sería Gimnasia. Nelson Infram, Bautista Barros Esqueloto, Germán Conti podría meterse, ya recuperado de su lesión el flaco, el ex Colón y Racing. Enzo Martínez, Pedro Silva Torrejón, Steinbach, Mateo Suane, Augusto Max, Miramón, Nacho Fernández y como único delantero centro Agustín Ausmendi. Creo que es la primera vez que Nacho Fernández va a visitar 1:57 con la camiseta de Gimnasia. Bueno, un partido aparte si jugará el ex River. Gimnasia necesita cortar esa racha contra Gimnasia, mucho tiempo, tuvo una generación que no lo ha visto ganar en condición de visitante, además para ganarle al Pincha, no lo hace desde hace un montón de tiempo, creo que la última vez fue 2010. Bueno, se juega mucho el Lobo, que viene bien en el torneo, viene segundo con 9 puntos, 3 victorias consecutivas, viene superada Barraca Central 2-0, y el martes jugará por Copa Argentina. Estudiantes por Libertadores, Gimnasia por Copa Argentina, pero los cañones, sobre todo para el Lobo, están puestos en el día de mañana. Gran transmisión con Leo Ojeda, Adrián Piedrabuena, José Vitale, Pucho, que le mandamos un gran abrazo, y Mati Pena. Así que un equipazo de la radio en La Plata. Y jugará Boca contra Platense.
Arruebarrena manifestó en conferencia de prensa el día martes en la cancha de Huracán que obviamente ya los jugadores sienten la carga, pero él no quiere tocar nada porque el equipo que gana no se toca. Y bien que lo sabe el Vasco de la época de Bianchi, el 11 titular, los 40 partidos sin perder. No digo que Boca se parezca a ese formidable equipo Xeneize, quizás el mejor de la historia, pero encontró un camino y más o menos está obteniendo resultados y no quiere tocar nada y los jugadores parece que quieren estar, se comprometen. Bueno, mañana alguna pieza seguramente cambiará. Volvemos a reiterar el dato, hoy salió la lista de concentrados sin Ener Valencia, con Paredes. ¿Qué pasará con Zenón? Bueno, lo pretende Vélez. ¿Qué pasará con Milton Jiménez? Otra vez quedó afuera de la nómina. Gimnasia, Olimpia de Paraguay, algunos otros clubes que quieren al ex Banfield. Álvaro Montero seguiría en el arco. Dylan Gorosito, el reemplazante allí por derecha del uruguayo Lozano. Di Lolo, Marco Pellegrino por Ayrton Costa y Lautaro Blanco, que juega todos los partidos. Ascacíbar, Paredes, Delgado, el mediocampo que no se mueve, con Aranda como enlace. Y adelante puede haber alguna duda. ¿Jugará el Pibe Flores? ¿Jugará Brentiel? ¿Se puede sumar Villa, que entró muy bien el otro día en segundo tiempo contra Recoleta? Bueno, ese es el probable de Boca para enfrentar a Platense, que también el Calamar tiene una disyuntiva importante. Se la juega en Chile contra Coquimbo. El miércoles empataron un partido increíble el otro día 1-1. Gol de Guido Badalá. Erró un penal Mainero. ¿Guarda o pone lo mejor para jugar contra Boca? Porque a Platense no le sobran puntos. Bueno, podría ser Coxani, Saborido, Nacho Vázquez, Cuesta, Tomás Silva, Ferreira, el uruguayo Barrios, Guido Mainero, Bautista Merlini, Franco Sapiola y Luciano Jiménez, que marcó un verdadero golazo contra Coquimbo. El equipo de Palermo, dos glorias Xeneize. Justamente hablábamos de esos 40 partidos. Los campeones de América en el 2000, Palermo y Arruebarrena, vaya si eran figuras estelares de aquel campeonazo de Boca 98-99, récord en el fútbol argentino, 40 sin perder. Luego campeones de América, Arruebarrena ya no estuvo en la Copa del Mundo, se había ido al Villarreal y después Palermo lo acompañó allí en su aventura española en el Villarreal. Al Vasco Arruebarrena se conocen muchísimo, seguramente se van a saludar, se van a estrechar en un abrazo enorme en la previa de Platense Boca. Gran transmisión de Cadena Xeneize, Julio Pavoni, Marce González, Tati Civielo, Dani Bocar, el Colo Méndez, Jorge Baliño el árbitro y Lucas Novelli en el VAR. Juega también River. ¿Podrá el millonario cortar esta racha nefasta de 6 perdiendo récord desde hace más de 100 años? Único equipo que no sumó y que no convirtió goles. El probable Beltrán, Montiel, Otamendi, Lucas Martínez Cuarta, Pancho Ortega, Aníbal Moreno, Tobías Andrada, Ángel Correa, Thiago Almada, sí, titular Almada debutando en River, Joaquín Freitas y Lucas Beltrán. Se la juega Codet. Y encima enfrenta al equipo que ganó todos los partidos, Argentinos Juniors. Y encima el más goleador, increíble, se enfrenta el más goleador, Argentinos con 9, y el equipo que no convirtió tantos, River. Partidazo en el Monumental. El Negro Bulos, lo hemos extrañado. Cholo Sotile, Sebas Rur y Gustavo Medina, el equipo de gala de fútbol continental. En el Antonio Vespucio Liberti, o más Monumental, como prefieran llamarlo, River Argentinos, en la antesala del millonario al encuentro de ida en Copa Sudamericana frente a Independiente Santa Fe de Bogotá.

Primera Nacional, una catarata de partidos, de partidazos, ¿eh? Fecha 25, hoy a Casuso Midland 1-1, Rafaela, Defensor de Belgrano 0-0, y mañana juega Ferrito, que viene a ganarle a los Andes, 5 de ventaja contra Morón, contra Atlanta, el clásico internacional, primero de la contra tercero, y también Atlanta viene a ganar un partido chivo contra Temperley. Morón, que viene de golear contra el Magro, y cuando juega Morón en el Urbano, suelen pasarle cosas lindas al gallo. Agropecuario Bolívar, San Miguel, Colegiales, Mitre Güemes, Colón en Santa Fe, tercero en su zona, contra Patronato, Godoy Cruz Maipú, Estudiante de Buenos Aires, Chacarita y Quilmes. San Telmo, el programa para mañana en la fecha 25 de la Primera Nacional. En la Primera B juega el puntero Camioneros, abriendo la jornada 30, 1 de la tarde contra Merlo. Además, a las 15, Italiano de Oxud, San Martín de Bursaco, Comunicaciones, Real Pilar, Flandria, Villa Dálmine, Bronda, Drogué, Excursionistas, La Ferrer, Arsenal, Taller de Remedio, Escalada y Argentino de Merlo, frente a Ituzaingó. Primera C, jornada 24, hoy Puerto Nuevo, Yupanqui, empataron 2-2. Para mañana vamos a tener tres partidos: Cañuelas, Estrella del Sur, Central Ballester, Leandro Nicéforo Alem y Victoriano Arenas ante la Madrid. Ya mañana comienza el fútbol de España con pocos partidos, debido a que los equipos, a que los campeones del mundo tuvieron un largo receso por el Mundial, obviamente. Solamente vamos a tener a la vez Getafe y Sevilla Rayo Vallecano. Por ejemplo, Barcelona, el campeón, va a debutar el jueves 27 recién, en esta primera fecha. Sí va a empezar desde la fecha 2, pero recién el jueves 27 va a jugar por la primera fecha contra el Athletic Bilbao. Real Madrid, el miércoles 26, contra la Real Sociedad. El Atlético de Madrid, el Cholo Simeone, frente al Málaga el miércoles 19.

0: 23:53, Santi Lasalle en los controles y nos vamos a ir un ratito con el gol de Banfield, con el tanto de Alexander Machado para que el Taladro vuelva a ganar en el Juan Domingo Perón luego de 12 años, último triunfo, perdón, 14 años, último triunfo 2012, aquel partido un domingo por la tarde 2-1 que Teo Gutiérrez marró un penal, bueno, la crisis del Coco Basile que luego se terminaría yendo en el partido que perdió contra Independiente 4-1, Laucha Luchetti atajada para Banfield, Rodrigo López, el autor del gol sobre la hora, Teo Gutiérrez erraba un penal, bueno, lo echarían al colombiano, mirá todo el tiempo que pasó para que Banfield vuelva a ganarle a Racing en Avellaneda. Gran jornada para los tenistas argentinos en el Master 1000 de Cincinnati, allí en los Estados Unidos de América, ganó Sebastián Báez ante el búlgaro Dimitrov, entrenado por Nalbandian, 1-6, 6-3, 6-4, buen triunfo de Báez. También ganó Juan Manuel Cerúndolo al estonio Lajal, 6-4 y 6-4. Y Marco Trungeliti superó al serbio Mekdelovic, 7-5, 7-6, para avanzar a la segunda fase. Mañana jugará Mariano Navone, ya instalado allí en la segunda fase, frente al belga Blocks. Duro partido. Thiago Tirante, nada más y nada menos que ante Novak Djokovic, el mejor tenista de la historia. Un Tirante que hizo un muy buen Master 1000 de Montreal, llegando hasta los octavos de final. Ayer hubo consagración de Ben Shelton. Tommy Echeverry frente al francés Almane. Bueno, el programa de partidos de los argentinos en el día de mañana, con Francisco Cerúndolo jugando el día domingo contra el portugués Nuno Borges. Allí los argentinos en el Master 1000 de Cincinnati. Obviamente el fin de semana campeones en el aire de Continental y nosotros con todo el fútbol. Mañana con San Lorenzo Unión a partir de las 2. Estudiantes Gimnasia luego. Cadena Geneise para Platense Boca hasta las trasnoche. De 2 de la tarde hasta las 0 horas y quizás un poquito más, todo fútbol aquí en la radio. Y ya el domingo volveremos luego de campeones con Sarmiento Huracán, 3 de la tarde, nosotros arrancamos 5 minutos antes, River Argentinos y luego Domingo Sport. Bueno, todo el deporte aquí por Radio Continental y ya el lunes también feriado con Lanús Independiente, claro que sí. Y el miércoles con Copa Argentina, con la presentación de Racing contra Belgrano de Córdoba en La Pedrera, en San Luis, y River en Colombia frente a Independiente Santa Fe de Bogotá. Nos empezamos a ir en este viernes encapotado, nublado, por suerte por ahora sin lluvias, pero lo decíamos recién, todo el fin de semana sin el sol, y va a venir para largo, lamentablemente, en este feriado largo. Diego Mendoza, aquí en Estudios Centrales, Lucho Marcelli, Adrián Piedrabuena, Manu Chasco, Lucas Ladaga, todo el equipo periodístico de Radio Continental en el Juan Domingo Perón de Avellaneda, con Banfield 1, Racing 0. Nos vamos a ir con el gol del uruguayo Machado. Maximiano Castineira en la producción periodística. Va a cerrar el gran Federico de Liechtenstein y nos vamos con el gol. Y nosotros, hasta dentro de 14 horas, con la previa y luego partido de San Lorenzo frente a Unión de Santa Fe. Buen fin de largo para todos. Chau.
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2: Viene el centro Medina, quedó picando, entró en la carrera Cano, línea de fondo, un centro atrás, golpe de cabeza, pegó en el travesaño, cabezazo, gol.

ese disparo que había quedado ahí envenenado con un buen ataque de Banfield. Primero picando la pelota para que aparezca también por el medio Medina. Un centro atrás, el cabezazo que da en el travesaño y el rebote Machado para darle con la frente y con el arco a disposición porque ya había volado antes Cambeses. Pone Banfield 1, Racing 0. Está perdiendo otra vez Racing en su cancha. 24 minutos del primer tiempo, gana el taladro, gana Banfield. Gol de Machado, Racing 0.

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1: Medianoche.
2: Temperatura 14 grados, cielo cubierto.
1: En Catamarca recibieron con insultos a Luis Caputo y a Diego Santilli.
2: Manifestantes les gritaron fuera ladrones cuando iban al lanzamiento de la presentación de plantas potabilizadoras.
1: Ocurrió en el Centro de Arte y Tecnología Aplicada de la provincia.
2: Alberto Fernández criticó a Javier Milei.
1: Pidió que se revise su condición psiquiátrica.
3: Lo que estamos viviendo es el desmadre de un delirante que gobierna. Es una persona alejada de la realidad. Ninguna persona sensata puede decir que la economía argentina está funcionando cuando lo único que funciona en Argentina es producción de petróleo y gas por Vaca Muerta, minería y agro. Todo esto representa el 9% del empleo. Por favor, el 87% de la actividad económica está en negativo desde hace 3 años. Eso no es un problema de herencia, es un problema de un inservible que se puso al frente del gobierno y que ya es hora de que revisemos su condición psiquiátrica, porque nos está llevando a mal puerto, no tengas ninguna duda.
1: Un sismo en Granada, en el sur de España, generó temor entre los pobladores.
2: El fuerte temblor de 5 puntos de magnitud ocurrió pasada la 1 de la madrugada de este sábado en España.
1: Numerosas personas de varios puntos de la provincia temen más réplicas.
0: Pronóstico.
2: Fin de semana inestable, para mañana lluvias aisladas, mínima 12, máxima 16. Mejora el domingo, con cielo parcialmente nublado y una máxima de 18 grados.
1: Temperatura 14 grados, cielo cubierto.
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1: ¿Qué pasa con los juguetes? ¿Cambiaron los juguetes? ¿Los chicos piden otra cosa? Vamos a preguntarle a Julián. Julián Granado, los saluda. ¿Qué tal? ¿Cómo le va?
2: Hola, Diego. ¿Qué tal? Gracias por el contacto. ¿Cómo estás?
1: Bien. ¿Y dónde estamos parados con los juguetes? Porque la verdad, pibe de 7, 8 años, te pide un celular ahora, no sé qué es eso.
2: Bueno, es un paradigma que se cambió a nivel mundial, ¿no? Estamos viéndolo con muchos cambios demográficos en Argentina. En los últimos 10 años cayó el 42% la tasa de natalidad. Y después, o sea, es menos chicos, obviamente tenemos para menos usuarios de juguetes, en términos absolutos, y después, en términos relativos, el tema del uso intensivo de las pantallas, ¿no? De los dispositivos digitales individuales como los celus y las tablets, que fueron ganando participación en el tiempo. No porque les guste más las pantallas, sino porque antes era el chupete electrónico de la tele.
3: Sí.
2: Sí. Y los chicos jugaban en la pelota en la calle. Hoy, digo, no vayas a la calle, no, o iban al club. Hoy, metete en la habitación, que vas a estar más seguro, te doy la tablet, la Play, y se piensa que están ahí. Pero la verdad que estamos viendo con la Sociedad Argentina de Pediatría, y estamos desarrollando una campaña fuerte, todos los efectos nocivos que generan las pantallas en las infancias, ¿no? En cuanto a sedentarismo por obesidad por el sedentarismo, frustración, ansiedad, las recomendaciones, bueno, generar un tiempo en la agenda de las familias para volver a jugar, ¿no? Con un juego de mesa, con un juego, con un juguete, que es lo que realmente les hace bien a los chicos para el desarrollo infantil, ¿no? Desde los aspectos cognitivos, comunicacionales, sociales, físicos también, ¿no?
3: Julián, Pedro, bueno. Rosales te saluda, ¿cómo te va? Hay mucha importación, claramente, esto afecta a la industria nacional, pero ¿cómo me doy cuenta que ese juguete es seguro? Digo, porque hoy entra cualquier cosa, no, y sobre todo, viste, pinturitas, algo que se llevan a la boca.
2: Está buenísima la observación, porque es algo que nos preocupa. Déjame comentarte que la importación no solamente, incide en la industria nacional. La importación está afectando también a los importadores.
3: Sí.
2: Porque el año pasado hubo tanta importación, por ejemplo, 300 nuevas empresas incrementaron, hubo un 75% de incremento de las importaciones, y más de la mitad de ese volumen importado ingresó a valores irrisorios y de muy mala calidad, que justamente viene asociado a esta cuestión de la seguridad.
3: Sí.
2: Vemos que no se presentan los certificados o los informes de ensayo, y están circulando juguetes peligrosos, como encontramos el squishy dumpling, que no lo encontramos no solamente nosotros, sino lo encontraron en el Reino Unido, porque tiene 4 veces más del nivel de benceno. Y aparte de todo lo que se está importando, está el factor puerta a puerta,
3: sí,
2: que inclusive está pegándole fuerte a muchos importadores, porque ahí hay una competencia desleal en cuanto a la cuestión comercial, porque vos podés traerte hasta 5 envíos de $3,000, de los cuales $400, vos no pagás derecho de importación, mientras que las empresas que importan, sí.
3: Claro, pero ahora tengo el juguete en la mano, puerta a puerta, me llega a casa, ¿yo tengo alguna manera de, no sé, darlo vuelta y decir, hay un sello acá que dice que seguro?
2: Ahí va, justamente, más allá de la cuestión comercial, está el tema de la seguridad. Nosotros hicimos unas compras en Temu, y el 80%, vamos a estar circulando ahora justamente un informe, no cumplen con las normas de seguridad los juguetes que recibimos. Muñecas con estalatos. Los estalatos son disruptores endocrinológicos que afectan el desarrollo del sistema reproductivo y están prohibidos por el Ministerio de Salud, por ejemplo. Piezas no sé, pilas que se desprenden de los compartimientos, y bueno, si una pila se ingiere, es el terror de las guardias pediátricas, ¿no? Por eso el puerta a puerta está afectando y es un peligro, ¿no? Porque lo que recibimos no tiene ningún tipo de control. Pedimos a las autoridades que se incluya el juguete del puerta a puerta, habida cuenta de todos estos juguetes que están ingresando por esta modalidad y son peligrosos.
3: Una más, Julián, por mi parte. ¿Ha cambiado con los años el juguete relacionado con el género? Viste, antes era la pelota para el nene, la muñeca para la nena. Ahora me parece que afortunadamente hay un cambio también en los colores.
2: Sí, sí, totalmente. Ya no hay un género asociado. Excelente. La verdad que los chicos y las chicas juegan con todos los juguetes. Inclusive te lo digo autorreferencialmente, perdón, pero papá de nene y nena y juegan a la pelota,
3: Pero eso está buenísimo.
2: Sí. Hoy el concepto del baúl, ¿no? Cuando vas a la pediatra, por lo general en la salita de espera hay un baúl con juguetes. Y ahí están todos los juguetes. Hay muñecas, hay autitos. Excelente. Y todos juegan con todo.
3: Qué bueno eso.
4: Julián, ¿y qué se vende más? ¿Cuál es el juguete que hoy por hoy, no sé si considera la pelota de fútbol como un juguete, después me dirás si sí o si no, pero qué es lo que se vende más hoy por hoy para, no solamente para el Día del Niño, sino en general? Yo, por ejemplo, tengo una sobrinita, una primita chiquitita, y soy de comprarle muñecas, soy de comprarle, bueno,

0: bloques para construir. Bueno, la pelota con el Mundial también tuvo un fuerte impulso. Siempre estos son, digamos, todos los juegos de mesa para justamente desconectar con las pantallas.
1: Siguen vendiendo cosas, bueno, que es una muy buena noticia, que los juegos de mesa sigan vigentes.
2: Mira, en verano, sí, sí, en verano generalmente si estás en un lugar determinado, está lloviendo, y estás allí, estás de vacaciones,
1: en la costa.
2: Lo ideal es tener un juego de
1: carrera mente, para que participe todo. La vida.
2: ¿Cómo?
1: Claro. Un juego de la vida,
2: cualquiera. ¿Te acordás del viejo, el viejo Monopolio?
1: El Monopoly,
2: Monopoly.
0: Sí, los juegos de mesa vienen creciendo fuertemente, y los chicos también juegan, los adolescentes también, porque se los llevan a las juntadas en las casas, en las previas, en las salidas, además de que, bueno, hay juegos de mesa también para más chicos, donde aprenden a sumar, destreza visual, hay un montón de juegos de mesa, y los clásicos también, como decías, te toca un día feo en la playa, y bueno, nada, tenés que tener el juego de mesa, así que sí, viene creciendo fuertemente.
2: Bueno, Carlos, Julián Benítez, muchas gracias, Estamos hablando con el representante de la Cámara Argentina de la Industria del Juguete. Muchas gracias por estos informes.
0: Gracias a ustedes por el espacio.
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4: Tenemos en línea a Carlos Fara para hablar de política. Carlos, ¿cómo estás? Muy bienvenido.
5: ¿Qué tal? ¿Cómo estás? Buenas tardes.
4: Buenas tardes. Bueno, estamos analizando el día político y quería preguntarte, bueno, estamos charlando un poco acá, les estamos dando una consigna a nuestros oyentes sobre el tema consumo, cuánto tuvieron que restringirse, si se endeudaron o no. ¿Cómo estás viendo la imagen de Milei relacionada con la economía, con las quejas sobre el programa económico? Porque, por otro lado, Milei mantiene entre un 38 y un 40% de imagen positiva o de apoyo. No sé si esos son tus números, pero son más o menos los que están dando vueltas.
5: Sí, anda en algún lugar entre el 35, oscilando entre 35 y 40.
4: Exacto, sí.
5: Acá, digamos, dos cuestiones. La primera es que se agotó, digamos, como una primera fase en donde el punto era, bueno, parar la pelota, aquietar la cosa, bajar la inflación, estabilizar el dólar, etcétera, ¿no? Esa etapa es como etapa aprobada. El tema es que es un presente que sigue siendo muy complicado, ¿no? Por la angustia del dinero que no alcanza, la gente que se endeuda, preocupación quizás por perder el trabajo, además de los que no lo tienen con mucha dificultad. Y lo que se ha perdido, a diferencia, digamos, de antes de las elecciones, en estos meses, es que se ha perdido como fe en el rumbo, ¿no? Digamos, como que hay más pesimismo que optimismo ya hace bastante tiempo, y entonces la famosa frase del estamos mal pero vamos bien, que de sostuvo con los dos primeros años de gobierno, eso te diría que se diluyó, ¿no? Digamos, no estamos, no estoy bien y no sé cómo voy a estar en el futuro. Entonces, eso es lo que digamos termina complicando, porque obviamente lo que pasó con la elección es que la sociedad subió la vara de exigencia, y por supuesto, digamos, sabíamos que iba a ser dificultoso que se note una reactivación de consumo masivo, ¿no?
4: ¿Y cómo, digamos, cómo ves? Porque del otro lado, a ver, lo que suele decirse es, bueno, lo salva Milei, que no hay nada del otro lado. Hay algunos encuestadores que te desafían esta idea, ¿no? Porque también Milei realmente parecía que la contienda del 2023, 8 meses antes, se dirimía entre Juntos por el Cambio y el peronismo, kirchnerismo. De repente apareció Milei como tercera fuerza y ganó las elecciones. ¿Crees que hay espacio para algo así ahora?
5: Mira, primero creo que la situación se ha, digamos, el pesimismo se ha deteriorado lo suficiente como para que haya gente que espere una alternativa, ¿no?
4: Hay espacio. Están los huérfanos de la polaridad, los que no están ni de un lado ni del otro.
5: Total.
4: Que son los
5: total,
4: que definen la elección, por otro lado, ¿no?
5: Claro, exactamente así, que aunque quizás sean menos que los 30, entre 35 y 40 que tenga Milei y menos que el tercio kirchnerista, pero obviamente, digamos, son el fiel de la balanza. Eso desde ya lo vimos en el 19, ¿no? Cuando ganó Alberto Fernández. Entonces, desde ese punto de vista, yo te diría que a medida que fue pasando el tiempo, la decepción fue consolidando, digamos,

0: digamos, segmento intermedio, que no quiere volver para atrás, pero que tampoco, digamos, lo alienta el futuro que en principio plantea Milei, y que por supuesto, digamos, con algunas digamos, con dos detalles que siempre molestaron, pero que ahora, digamos, de alguna manera se hicieron más agudos. Uno es la agresividad, el tono, ¿no?, de confrontación de Milei, en función de ya para confrontación estaba Cristina, digamos, no tenía sentido.
1: Bueno, Cristina dice que ella es la condesa de Chicoff al lado de Milei, ¿no? Lo dijo. Ustedes se quejaban de mí, pero yo soy la condesa de Chicoff al lado de Milei.
0: Totalmente. Y la otra cuestión tiene que ver con la falta de sensibilidad, ¿no? Digamos, el tema se fueron sumando cuestiones, ¿no? Los discapacitados, el tema jubilados, educación universitaria, y ahora el tema amoroso, ¿no? Digamos, el presidente hizo una declaración fuerte la semana pasada respecto de que, bueno, los morosos era una responsabilidad de ellos, nadie los había obligado a tomar un crédito. Bueno, toda esa cuestión, la falta de empatía, ¿no?, la falta de sensibilidad, profundiza en el hecho de que haya gente que esté en el medio y mira expectante, y por supuesto, hoy, tal cual están las reglas de juego, vamos a tener paso. Si después las anulan o las cambian, veremos por el camino. Pero esto significa que vos tenés que inscribir frentes electorales a principios de junio del año que viene, con lo cual tenés 10 meses por delante para que alumbre algo. Y recordemos que Alberto Fernández alumbró un par de semanas antes.
1: Sí, ni hablar.
0: Digamos,
1: alumbró en abril, más o menos, ¿no? Del 19 de mayo.
0: Del 19. Entonces, tiempo hay, definitivamente sí, y además en la era de las redes sociales, lo que no pasó hasta un momento puede pasar de la noche a la mañana, ¿no? También hay que tenerlo en cuenta.
1: Carlos, ¿qué espacio puede tener la CUNSA? ¿No? Porque como en la Argentina puede pasar cualquier cosa. Por un lado, el otro día lo entrevistamos a Daniel Haddad y hoy aparecieron algunas noticias de que Daniel Haddad lo estaría impulsando a Jorge Brito, o que, bueno, hay un impulso de Jorge Brito de parte de un sector del Círculo Rojo, por llamarlo de algún modo, del empresario Jorge Brito, por el lado del peronismo, ¿no? Obviamente, y la CUNSA por el lado del PRO. ¿Qué chances pueden tener estos dos candidatos novedosos, por decirlo de algún modo?
0: Sí. Mira, empiezo por la CUNSA.
1: A ver.
0: Yo personalmente creo que hoy yo no veo espacio para un outsider, ¿no? Me parece que ya para outsider, disrupción, estuvo el propio Milei, ¿viste? Dos sorpresas, digamos, una tras de la otra, en general no es tan sencillo que suceda. Sí veo más espacio para un tapado, esto es alguien que ya está en el sistema político, pero que a primera vista nadie lo consideraría con probabilidades, ¿no? Hernán Lacunza pertenece a un partido.
1: Es economista, no es economista. Inocente la elección de Macri.
0: Totalmente. Ya fue ministro de Economía en una situación ultra complicada, ¿no?
1: Ya casi nadie lo recuerda eso, pero claro, fue ministro de Economía, sí.
0: Totalmente, pues, pero sacó las papas de fuego. O sea,
1: claro, ¿no? Claro, exactamente.
2: Y hoy es vicepresidente de Racing.
0: Muy bien. Y por el otro lado, tener en cuenta que claramente por personalidad es un perfil absolutamente moderado, de bajo perfil, etcétera,
1: ¿no? Que es un poco, según lo que charlábamos, lo que la gente demanda, ¿no? Por esto que decías, totalmente, de agresividad, tal vez. Bueno, un poco tal vez lo que la gente, ¿por qué la gente vota, ¿no? ¿Por qué la gente vota? Bueno, es un misterio, pero seguramente una de las cosas que sí se han comprobado es que trata de compensar, no sé, por ejemplo, en el caso de Milei, la gente estaba muy preocupada por la inflación, bueno, Milei tenía un discurso para bajar la inflación, lo logró, y ahora está demandando otras cosas.
0: Claro, totalmente.
1: Que algunas de ellas, por ahí, las puede tener alguno de estos candidatos nuevos.
0: Claro, digo, si vos lo ves a la CUNSA, más allá de que si es poco conocido, no es un tema, porque conocido se puede hacer alguien de la noche a la mañana en el mundo de las redes. Lo cierto es que tiene estas características personales, además un moderado, un racional, ¿no? Que actúa un poco de contrafigura con Javier Milei. Después se verá, pero en principio te diría, bueno, son lindas condiciones como para poner sobre la mesa y efectivamente ver cómo funciona, ¿no?
1: Además, lo he escuchado en declaraciones, Carlos, y la CUNSA valida parte del programa, pero con correcciones, ¿no? No dice, está todo mal, o tampoco le podés achacar como a otros economistas, ese es un economista relativamente joven, no sé qué edad tiene, tendrá 50 años la Lacunza. No es un economista, bueno, como otros que hace 40 años que vienen dando vueltas y han perdido, desde mi punto de vista, credibilidad, en el sentido de que han participado otros gobiernos y tampoco le dieron con la solución. Bueno, esto, ¿no? Como que es una figura relativamente nueva, es joven, valida con otros modales el rumbo económico, y no tengo idea de la empatía. Ya estuvo dando algunas entrevistas, no sé cómo lo viste.
0: A ver, primero, viste que el tono que utiliza una persona en general marca mucho, digamos, la impresión que la gente se lleva, ¿no? Digamos, y definitivamente Lacunza siempre lo vas a ver moderado, razonable, digamos, nunca en posiciones extremas, ¿no? Entonces, desde ese punto de vista, y digamos, además de la experiencia, obviamente con conocimiento, con lo cual, digamos, desde ese punto de vista yo te diría que es un personaje que puede salir a la cancha y ver qué onda, pero digamos, está, tiene algunas de esas características que estamos mencionando, ¿no?
1: Ahora, lo que uno ve a priori, falta mucho tiempo, es que un Lacunza le podría quitar, bueno, no sé si lo pone Macri para negociar o si realmente puede ser candidato verdadero, pero puede sacarle votos a Milei, si es que no hay acuerdo.
0: Totalmente. Bueno, ahí empieza, digamos, parte de la ingeniería política respecto de si el gobierno quiere una alianza con el PRO, en donde el PRO pudiese participar de una primaria, o simplemente, digamos, lo quiere como una especie de empleado, ¿no? Que no,
1: como
0: que
1: un Alberto Fernández.
0: Sí, que no puede, alguien que no pueda abrir la boca, digamos, que no pueda, que solamente pueda alabar, digamos, al presidente. Entonces, bueno, ojo, ¿no? Como siempre pasa en este tipo de cosas, Lacunza o cualquier nombre que uno quiera poner sobre la mesa, ¿está para negociar? Bueno, depende si Lacunza con el pasar de los meses no crece, digo, porque si crece, entonces ya pasa, la discusión seguramente será otra, ¿no? No
1: simplemente, bueno, supongo que tiene que mucho que ver con cómo le vaya la economía a Milei, ¿no?
0: Claro, totalmente. Lo que pasa es que, bueno, esto que estábamos comentando al principio de la charla es, todos sabemos que reactivar la economía, que crezcan los salarios y que haya mejores oportunidades de empleo, nunca es ni fácil ni rápido, ¿no? Digamos, todo esto lleva tiempo. Con lo cual, eso, de alguna manera, abre un interrogante, ¿no? Digamos, vos, al final del camino, podés decir, bueno, si no queda otra, voto a Milei, pero, digamos, insisto, con el hecho de que votarías a Milei como opción para que no vuelva al pasado, ¿no? Pero no necesariamente porque te guste lo que está pasando.
1: No, sin ninguna duda. La última, Carlos, ¿qué estás viendo del arco peronista, kirchnerista? Kicillof, los gremios municipales bonaerenses le lanzan un plan de lucha prolongado por los salarios bajos, es decir, que el ajuste y la crisis le está tocando a Kicillof.
0: Totalmente. Mira, primero creo que es una crisis que va para largo, ¿no? No es una crisis.
1: La del peronismo, plazo, decís, no la de Kicillof.
0: La del peronismo, sí. Claramente. Entre otras cosas, porque es muy difícil para Kicillof poder tomar algunas decisiones políticas, porque nadie sabe cuál va a ser el cronograma electoral nacional. Entonces, a partir de eso es muy, digo, si vos separás o no, bueno, depende, porque depende si hay paso o no hay paso. Entonces, digamos, esa cuestión. Segundo, un Kicillof que la semana pasada salió a fogonear cambiar la ley que le permite a los intendentes reelegirse, porque, digamos, es como hoy por hoy es su único punto de sostén territorial fuerte, ¿no? Un Kicillof que tiene mucho problema para proyectarse por fuera de la provincia de Buenos Aires, y una Cristina que aún presa para su electorado, digamos, es la figura más importante. Entonces, me parece que lo que yo no veo que surja nada novedoso de corto plazo en el medio de esta pelea, y por supuesto, digamos, hay que estar como muy atento que en algún momento pueda volver al ruedo público la figura de Massa, más allá de las posibilidades que tenga, porque claramente sería ni Kicillof ni Cristina, ¿no? Digamos, entonces podría.
1: Pero Massa lo ves como una figura de unidad.
0: Y viste que tiene una cantidad de habilidades políticas importantes.
1: Sí, ¿no? Eso sin ninguna duda.
0: Se lo reconocen dentro de del propio Confederación Peronista, ¿no?
1: Sí.
0: Fue candidato, recordemos que fue candidato a último momento, ¿no? Cuando ya había otro candidato en 24
1: horas. Sí, y la verdad que no le fue nada mal.
0: No, totalmente. Estuvo a 3 puntos de ganar en primera vuelta. Sí, con lo cual, lo que no creo es que Massa vaya a hacer ninguna definición de corto plazo. Me parece que Massa va a dejar correr el agua a ver cómo evoluciona este conflicto entre Cristina y Kicillof y eventualmente ofrecerse como prenda unidad mucho más adelante, ¿no?
1: Interesante. Bueno, siempre Massa ahí dando vueltas. El tema es, no sé si lo tenés medido, porque en el caso, entiendo que en el caso de Massa tiene una imagen negativa fuerte también.
0: Sí, tiene una imagen negativa fuerte. Lo que pasa es que pasan dos cosas. Primero, es definitivamente un personaje muy hábil para posicionarse, ¿viste? Uh-huh. Y en esto, el público al final termina otorgándole reconociendo algunos atributos, por lo menos en la habilidad política, porque supone que eso también, digamos, de alguna manera, ayudándose él mismo, va a ayudar, digamos, a la tarea de gobernar. Y por el otro lado, el hecho de estas mismas habilidades reconocidas por los dos bandos, ¿no? Esto también es importante.
1: Es un hombre temido también, ¿eh? No solo...
0: Claro, totalmente. No es un personaje que necesariamente los dos bandos vayan a querer, pero sí seguramente van a respetar.
1: Carlos, te agradezco mucho la conversación, te mandamos un abrazo desde acá.
0: Igualmente, que tengas linda tarde.
1: Estuvimos hablando un largo rato con Carlos Fara sobre la Argentina política.
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3: El 59% de los argentinos considera negativa la situación económica, el desempleo encabeza las preocupaciones. El monitor sociopolítico y electoral de la Universidad de Buenos Aires, quien registró que solo el 19% de los consultados mantiene una visión positiva sobre la economía. La expectativa de mejoras para el próximo año alcanza apenas al 35%. Saludo a Fernando Sabore, vicepresidente de la Confederación General Almacenera Nacional. Fernando, buenas tardes.
4: Hola, Eduardo, ¿cómo andas? Sí, gracias por comunicar.
3: No, al contrario, Fernando, me parece que el comercio de proximidad, estoy seguro, es el mejor termómetro de lo que está ocurriendo hoy por hoy con el bolsillo de los argentinos.
4: Sí, Eduardo, digamos que el comercio de proximidad, el almacén, el autoservicio, nos está costando, ¿no es cierto? Porque no es fácil buscar precios, reemplazar lo que es la primera marca por marcas pymes, pero digamos que, bueno, nuestro negocio sigue en adelante. Yo creo que la caída más dura en lo que respecta a lo nuestro está en el hipermercado, porque la gente ya no compra, hace esas compras compulsivas porque al otro día aumentaba. O sea, la gente se maneja en el día a día, y obviamente también la escasez del dinero hace que la gente venga y haga la compra hormiga, ¿no? Y la hormiga es comprar el paquete de fideo, el puré de tomate, el queso rallado, y se fue, no hay más plata. O sea, pero uno trata siempre de poner, el ojo sanamente, ¿no?, sobre cada uno de los clientes para poder interpretar qué es lo que Eduardo dejó de comprar y qué es lo que está llevando ahora.
3: Están comprando hormiga, interpreto, tengo, compro, no tengo, no me arrimo el almacén.
4: Exacto, o compran directamente, tal vez vienen al negocio y llevaron 3 productos y tal vez uno tiene, ¿no?, siempre alguna oferta tentadora, pero no pasan de largo porque, bueno, no tienen plata en el bolsillo. Entonces, vienen a hacer esa compra hormiga que yo les digo, Eduardo, donde son 4 o 5 productos y no hay más plata, se va, igual que el tema del fiado. O sea, usted sabe que nuestros negocios siempre vamos a estar para dar una mano al cliente, pero también tenemos que cuidar mucho de que el fiado no sea muy grande, porque después la gente no lo puede pagar. Entonces, la otra vez hicimos una reunión por Zoom, ¿no?, con todos los dirigentes a nivel nacional, y todos coincidimos que bueno, hoy un fiado es 40.000 pesos, sacarlo del paso a Eduardo como un agradecimiento, que es el que nos da de comer todo el año, ¿no? Pero tampoco podemos tener fiado alto, porque si no comprometemos al cliente a que no lo pueda pagar, y nosotros también nos perjudicamos.
3: Te terminás quedando sin el cliente.
4: Exacto, bueno, pero ya pasó, le puedo contar un montón de vivencias que tuve, de que un cliente de 150.000 pesos no me vino más al negocio. Pero después entendí de que ese cliente gana, es un jubilado y gana 400 y pico de 1.000 pesos. ¿Cómo va a ser para pagarle? O sea, lo entiendo al hombre, porque bueno, porque no puede, pero la verdad que también me perjudica porque yo vivo de mi negocio. Entonces, poniendo una cuota, pensando en decir, bueno, hasta 40 mil pesos te puedo aguantar, esa palabra muy almacenera, bueno, sabemos que cuando cobran 40 mil pesos no incide tanto en el sueldo y vienen, lo pagan, porque de esa forma pueden tener el fiado para el próximo mes.
3: ¿Y qué dejaron de consumir, Fernando, allí en un poco?
4: Yo creo que lo que más se cayó son las primeras marcas, Eduardo. O sea, hay marcas que están reemplazadas. Un pan lactal de primera marca de esa empresa mexicana vale 6 mil pesos de 600 gramos y hoy hay pan pyme de excelente calidad de ese mismo gramaje que lo podemos vender en 3 mil. Una gaseosa de primera marca casi 6 mil pesos, una gaseosa pyme 1900. Bueno, la gente se va inclinando. Entonces, bueno, uno trata de, Eduardo, de interpretar al cliente qué es y hasta dónde puede gastar, y bueno, vamos acomodando nuestro negocio. Y la verdad que a veces recibir productos PYME nos beneficia, ¿por qué? Porque tenemos, es directo, no hay intermediario, entonces tenemos un buen precio. Y cuando la PYME viene, cobra de contado, así que le sirve también para seguir produciendo. O sea, es un círculo que
3: sí, entiendo,
4: nos cierra
3: entiendo.
4: Todo, ¿no es cierto?
3: Que ustedes lo vienen llevando adelante hace tiempo, no de ahora.
4: Sí.
3: ¿Y cuánto es el valor del ticket promedio cuando van así a un comercio de proximidad, hablando de almacén?
4: Está entre los 15 y 20 mil pesos.
3: ¿Y qué compran 15 a 20 con 15 mil pesos? ¿Qué compran con 15 mil?
4: Eduardo, por eso le digo, usted me estaba hablando de promedio, tal vez sí. Hay gente que gastó 6 mil pesos y usted me puede preguntar, ¿y qué compra con 6 mil pesos?
3: Sí.
4: Y se llevaban el paquete de fideos, se llevaron el puré de tomate, se llevaron el queso rallado y todavía le sobra plata. Hoy hay productos dentro de nuestro negocio que son accesibles, dos maples de huevo que son 60 huevos cuesta 9 mil pesos. O sea, hoy se está vendiendo mucho huevo, porque el huevo es alimento, no está caro, y evidentemente, bueno, la gente lo lleva. O sea, la gente se va inclinando también a evaluar hasta dónde le da el bolsillo.
3: ¿Qué momento de, a ver, cuando están ahí en la caja o en el mismo comercio, ya no tienen ahí caja, digo, el mostrador, cuando la gente 6 mil, 7 mil, 10 mil pesos no puede, no llega a consumirlo? Debe ser tremendo, ¿eh? Para ustedes.
4: Bueno, el tema es, por eso digo que es la confianza que a veces es recíproca con el cliente, ¿no? Porque, no sé, le faltaron 2.000 pesos, Eduardo, me lo traes mañana, no pasa nada, me lo traes mañana. Usted sabe que va al hipermercado y le faltan 2.000 pesos, va a tener que sacar algo.
3: ¿Y estamos hablando de gente de clase media?
4: Estamos hablando de gente de clase media, Eduardo. O sea, usted sabe que yo vivo y trabajo en Villa Sarmiento, que es un barrio no más que de clase media, ¿cierto? Pero bueno, el escasez del económico, del dinero en el bolsillo, está. Hay mucha gente que cayó prisionera de esta tentación de venir y pagarme en tres cuotas sin intereses. Y bueno, la gente quedó enganchada con la tarjeta de crédito y hay mucha gente que está agarrando la cabeza.
3: ¿Y usted qué nota? ¿Se mantiene, hay un crecimiento o un deterioro?
4: ¿De la clase media, dice usted?
3: Sí.
4: Yo creo que la clase media hace muchos años que viene cayendo, Eduardo. O sea, hoy creo que ya hace tiempo que en principio la clase media está perdiendo.
3: Sí, pero usted me hablaba hace un año atrás y me decía que no, estamos vendiendo porque la obra está funcionando, entonces viene el operario, el obrero y me compra fiambre, eso me parece bueno porque era optimista. Eso cambió. Por lo que usted me comenta.
4: Usted vio que el tema de la construcción se paró, está frenado.
3: Bueno, también, antes, clase media.
4: Antes al mediodía yo tenía muchos señores albañiles que venían al negocio porque, bueno, compraban un poco de fiambre o algo como para llenar la panza y seguir trabajando.
3: Entiendo.
4: No están más.
3: O sea que estamos hablando de un tiempo a esta parte que se va deteriorando. Es inevitable, que es una realidad.
4: Pero
3: lamentable.
4: Vamos a hacer una cuenta sencilla. Miren, lácteos. Lácteos 2,5 en enero, 2,7 en febrero, 3% en marzo, 4% y después un 3%. En el acumulativo le va a dar un 15%. ¿El sueldo subió un 15%? No. Bueno, entonces evidentemente así pasa con toda la mercadería. O sea, vamos detrás de la zanahoria.
3: Está claro. Gracias, Sabores. Muchas gracias, ¿eh? Muy amable.
4: Sí, vale.
3: Gracias. Fernando Sabores, vicepresidente de la Confederación General Almacenera Nacional.
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5: Vamos a saludar a alguien que sabe. que va a hablar con autoridades, no como yo que estoy diciendo por ahí pavadas, a Cintia Kaufmann, que es geóloga del Instituto Nacional de Prevención Sísmica, perteneciente al Servicio Geológico Minero Argentino. Cintia, bienvenida a Radio Continental, gracias por atendernos.
6: Hola, gracias, buenas tardes a todos.
5: Bueno, Cintia, a ver, yo pregunto como el ciudadano de a pie que no sabe qué le tiene que preguntar a un geólogo. Si hay alguna pregunta que hago mal, vos me corregirás. ¿Qué está pasando en esa zona? En Colombia, Venezuela, uno tomaba conocimiento de lo que había pasado hoy en Colombia, lo asociaba, por supuesto, a lo que pasó hace menos de dos meses en Venezuela. Incluso se habla de que también retumbó Caracas y también Ecuador. ¿Es un tema de zona o es un tema simplemente que se da ahí y se puede dar en cualquier lado?
6: Bien, la pregunta está bien. La sismicidad en todo el planeta Tierra se da en determinadas zonas. Esas zonas son los límites entre las placas tectónicas. Uh-huh. La parte más externa del planeta Tierra se llama corteza. Esa corteza, esa capa que es muy delgada, se comporta de manera rígida, de manera frágil ante los esfuerzos, y esto hace que se represente a toda la corteza de la Tierra como dividida en partes, como si fueran piezas de un rompecabezas. Uh-huh. En los bordes de esas placas hay interacciones, o sea, hay esfuerzos que se van acumulando a lo largo del tiempo y que se liberan bruscamente en forma de sismos. Lo que ocurrió hoy en Colombia es en respuesta a eso, entre la interacción de la placa de Nazca, que se subduce o se hunde, imagínense, debajo de la placa sudamericana. Esto genera esfuerzos que se van acumulando, como dije, en el tiempo y que se liberan de manera de sismos. Sí. Si vamos a compararlo, lo que ocurrió en Colombia con lo que ocurrió en Venezuela, son en los dos casos liberaciones bruscas de energía, pero no tendría que ver el contexto geotectónico. Son contextos diferentes, las placas interactúan de manera diferente en lo que fue el norte de Venezuela, uh-huh, con el oeste de Colombia, lo que ha ocurrido hoy. En ambos casos han sido sismos de magnitudes muy altas, sí, muy percibidos, muy destructivos. Y bueno, en el caso particular este de Colombia ha tenido una profundidad más bien intermedia. Si lo queremos comparar con Venezuela, al ser más profundos, si nos informamos a través del Servicio Geológico Colombiano, su página web, ahí se puede encontrar un montón de datos del sismo en sí, y ellos lo han categorizado a la localización del foco de este sismo a 103 kilómetros. Eso se considera una profundidad intermedia, con lo cual un sismo de magnitud alta, como fue la de hoy, 7.4, puede ser percibido ampliamente por la población, pero si hubiera tenido una profundidad más somera, como fue en Venezuela, los sismos fueron también de 7.5, 7.2, a menos profundidad fueron más destructivos.
5: Claro. Vos sabés que, escuchándote, claro, lo que pasa es que a nosotros, algunos desastres naturales, cuando claro, son no, del otro lado del mundo, nos quedan lejos, y más allá de alguna indignación momentánea, la verdad, nos olvidamos rápido. Pero como ahora ya es demasiado cerca, o sea, hablamos recién del 2010 en Chile, y Chile es una zona donde generalmente pasan este tipo de cosas, no tan graves, pero pasan. Ahora Colombia, antes, hace un par de meses, Venezuela. Escuchándote, Cintia, entiendo que por ahí la zona no tiene nada que ver y son cosas que simplemente están abajo en la tierra y puede ser ahí, como puede ser, no sé, en Canadá o puede ser en Argentina.
6: Sí, en todos los bordes de placas y uh-huh, en todo lo que es el... No sé si han escuchado hablar sobre el cinturón de fuego del Pacífico. Uh-huh. En todos los bordes de Sudamérica, América Central, América del Norte, y si te vas hacia el, digamos, más el oeste, lo que es el borde de Asia, donde está Japón, donde están todas las islas,
5: claro,
6: hay interacciones de placas y hay sismicidad y vulcanismo. Uh-huh. Y en el caso de Argentina también tenemos una sismicidad superficial y una sismicidad intermedia.
1: ¿Cuáles serían? La superficial.
6: La superficial es una sismicidad que se localiza dentro de aproximadamente los primeros 40 kilómetros de esta corteza terrestre. Uh-huh. Entonces son sismos más superficiales, son sismos que suelen ser más percibidos por la población, uh-huh, porque las ondas viajan a lo largo de la corteza, e imagínense, y van atenuando su energía a medida que van pasando el tiempo.
5: Claro.
6: Si tenemos menos capas que atravesar, un sismo que queda a poca profundidad, este sismo va a llegar a la superficie que habitamos con mayor intensidad, va a ser percibido con mayor intensidad. En cambio, si son sismos más bien intermedios, en el contacto, digamos, de la placa que subduce con la placa, o sea, la placa de Nazca, en el caso del oeste, acá de San Juan, Mendoza, todo el oeste latinoamericano, sería así, sudamericano, vamos a tener una sismicidad también intermedia, o sea, a una profundidad intermedia, que puede llegar a ser percibidos o no, si son de magnitudes más bien bajas.
7: Cintia, la pregunta que se me ocurre, y justamente voy a parafrasearlo a Gustavo, si es que estoy diciendo una tontería, sentiste con toda la tranquilidad corregirme. Pero uno va viendo que en distintas partes del planeta van ocurriendo distintas cuestiones que tienen que ver con el cambio climático, que están afectando, por ejemplo, la Antártida, la suba de o la liberación ahora en la Antártida porque se derriten los hielos de determinadas
5: salinidad.
7: Y sí, ahora creo que también hay alguna cuestión con el, no sé si el plomo o no me acuerdo cuál era
5: el mineral
7: que se estaba liberando y que podía generar contaminación. Todo este tipo de cosas están en sintonía con esto que está pasando, ¿o son completamente independientes?
6: Los procesos que ocurren en el interior del planeta se llaman endógenos, o sea, del interior de la Tierra, y en el caso de los sismos son exclusivamente del interior de la Tierra y no tienen vínculo con los procesos externos o exógenos, meteorológicos o de algún tipo de climáticos, digamos. Hay algunas creencias en base a eso también, de, digamos, de vincular el clima o cómo está el día, a ver si va a temblar o no. Acá, por lo menos, lo que es el oeste argentino, San Juan y Mendoza, a diario tenemos sismos que en general son percibidos por la población y son fenómenos exclusivamente del interior del planeta. Por la interacción de las placas y los esfuerzos acumulados en sus límites, ¿no? En sus bordes.
5: Bueno, y aquí va la burrada más grande que voy a preguntar, seguramente. Desde, o sea, puedo decir que esto viene desde adentro, es un tema endógeno y no influye el cambio climático. Digo, ¿el ser humano puede tener algún comportamiento que tienda a atenuar este tipo de situaciones o no se puede hacer nada?
6: Lamentablemente no se puede predecir. Por ejemplo, en el caso de un volcán, los volcanes suelen estar monitoreados y estudiados y se puede establecer una especie de alerta, como suele ser con el clima, con una tormenta cuando se avecina o con un viento fuerte. En el caso de San Juan, el viento sonda. Se puede realizar algunos estudios y tener mediciones y establecer un tipo pronóstico. En el caso de la sismicidad no se puede predecir. Y si bien sabemos que en estas zonas de límites de placas, como es todo el oeste de Argentina, centro-oeste y noroeste de Argentina, estamos afectados por cierta subducción y por cierta frecuencia de sismos, no lo podemos predecir en el mismo momento dónde, cuándo va a ocurrir y qué magnitud va a tener. Uno espera más o menos donde hubo sismos grandes. Recuerden que San Juan fue reconstruida en 1944 por un sismo que
1: Cachuta, ¿no fue?
6: Muy destructivo.
1: ¿Dónde fue?
5: En Caucete.
6: No, el de Caucete fue en 1977. Fue un sismo como algunas similitudes con lo de Venezuela, ya que fue un evento doble que también causó bastante destrucción, pero la mayor destrucción ocurrió en 1944 aquí en la ciudad de San Juan. El epicentro se ubicó en La Laja, una localidad al norte de la ciudad, que en ese momento había sido muy pequeña, pero debido a la calidad de las construcciones y a que no se tenían en cuenta por ahí los reglamentos o no estaba eso preestablecido, digamos, fue un daño muy grande que causó. Por eso es que se crea el instituto, digamos.
1: Mi última pregunta, Cintia, y es a raíz de lo que está ocurriendo en Colombia, básicamente, y lo que ocurrió en Venezuela. ¿Cuánto tiempo puede permanecer activa una zona después de un terremoto de esa magnitud?
6: Después del sismo principal se pueden esperar réplicas en las horas siguientes y en los días siguientes y quizás en semanas siguientes, teniendo en cuenta una réplica que sean sismos obviamente próximos al epicentro del sismo principal, porque también hay una sismicidad en la zona natural y normal que ocurre frecuentemente. Pero las zonas son activas y se pueden esperar, o sea, hay que estar atentos y saber que vivimos en una zona sísmica y estar, lo que decimos en las charlas de divulgación y de prevención sísmica, es estar preparados con un plan familiar, un plan en la escuela, un plan en sus lugares de trabajo, que involucre eso, por lo menos tener saber dónde están los lugares seguros y cómo actuar si sabemos que vivimos en una zona sísmica.
7: Bueno, sabemos que Continental es una emisora que se escucha en todo el país. Después podrías decir entonces, debe haber alguna página de internet, algún lugar que está dependiente del servicio.
6: Ah, ¿el instituto nuestro?
7: Para buscarla.
6: Sí, el impres.gov.ar es la página web donde publicamos la sismicidad a diario de todo el territorio nacional mayor a 2,5 de magnitud. Hay sismicidad más alta y más baja de 2,5, que también la calculamos, la localizamos y lo guardamos en nuestros catálogos.
5: Uh-huh. Impres.gov.ar.
6: En este caso es importante, ya que lo mencionan, es muy importante la participación de la población. Por ahí hay lugares donde tiembla y nosotros, a partir de los reportes de la población, si lo han percibido y cómo lo han percibido, es muy importante para asignarles un valores de intensidades en la escala de Mercalli. Entonces se puede reportar de allí, de la página.
5: ¿Sirve para algo pararse debajo del marco de una puerta en un terremoto? Pues de verdad, parece que es una pregunta boluda, la verdad. Pero digo, como hay gente que te lo dice en serio, y entre ellos familiares míos, ¿sirve para algo?
6: Me decían mucho, desde el instituto no recomendamos eso, porque esas eran recomendaciones que se hacían quizás antes. A mí también me lo hacían cuando era chica, porque quizás era otro tipo de diseños constructivos, donde realmente quizás debajo de la puerta estaba sostenido la pared. No damos esa recomendación desde Impres porque todas las viviendas son diferentes. Aquí en San Juan todavía predominan muchas viviendas mixtas, es decir, construcción de, digamos, de cemento, ladrillos, con adobe y otras viviendas nuevas. Y cada provincia tiene, digamos, la autoridad para aplicar los reglamentos constructivos que también redactamos aquí desde el instituto.
5: Bien.
6: Dependiendo de la, digamos, de la amenaza sísmica de cada provincia de la Argentina. Bien. Y las puertas son distintas. Por ahí vienen los niños aquí en la escuela y le explicamos. Por ejemplo, yo tengo acá en mi edificio una puerta que arriba tiene un vidrio. Entonces, en caso de un sismo, quizás no me haga daño por el sismo en sí, sino porque se me cae el vidrio y puede producir cortes o heridas.
5: Bueno, perfecto. Bueno, es bueno saberlo. Cintia, muchísimas gracias por este contacto con Radio Continental.
6: Bueno, gracias a ustedes por el tiempo.
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8: Vamos a hablar de la provincia de Buenos Aires, Diego, porque hicieron una encuesta, Aníbal Urios, licenciado en Política y Relaciones Internacionales, una encuesta en realidad de la opinión pública, estrategias electorales, qué ve la gente en general, pero todo está centrado en la provincia de Buenos Aires, que es una de las más, digamos, conflictivas, porque no está en la zona donde hay un desarrollo económico como en las provincias que están cercanas a la cordillera. Justamente si hay una falencia, es en los conurbanos urbanos. Los conurbanos, la provincia de Buenos Aires, el de Rosario también, por ahí el de Córdoba. O sea, los conurbanos que viven de la industria, viven del servicio, viven del consumo. Aníbal Urio de Granado te saluda. Buen día, ¿cómo te va?
9: ¿Qué tal, Granada? Buenos días, saludos a todos.
8: Bueno, contame cómo encaraste esta encuesta.
9: Bueno, mira, nosotros venimos haciendo todos los meses, empezamos también provincia de Buenos Aires, en lo nacional hace tiempo. Bueno, vamos a ver un poco cómo viene el termómetro y tratar de ver una película completa, ¿no? Por eso hacemos mes a mes.
8: Claro.
9: Y lo que veníamos viendo es que provincia de Buenos Aires no escapa a la lógica un poco del rumbo que quiere la sociedad en Argentina, que se vive más allá de los partidos y los políticos. Bueno, vemos que la provincia, la primera pregunta, dijimos, a ver, si es un auto de la gestión de Kicillof, ¿qué auto sería? Y es un poco un auto que la gente lo ve como más ideológico, ¿no? Es un auto teñido de militancia que va a 40 kilómetros por el carril rápido y no deja pasar a nadie. Y es un auto sin frenos.
8: Interesante la definición. Decímela de nuevo. A ver, si es un auto, ¿qué hace? A ver.
9: Es un auto teñido de militancia que va a 40 kilómetros por el carril rápido y no deja pasar a nadie.
8: Está bueno.
9: Y eso está buena la mirada, porque la gente ve que se ha quedado en lo ideológico más que en lo pragmático. Y eso también se tiene un poco con estas internas que tiene el peronismo, que no termina todavía de definir bien el rumbo y bajo qué conceptos va a encarar esta ley.
8: Claro. A ver, se cortó, ¿no? Ahora sí.
9: Ahora sí.
8: Perdón, se cortó un poquitito en forma interrumpida unos segundos. Sí. Pero bueno, seguí que ahora está bien.
9: Sí. Bien, y entonces cuando nosotros profundizás esa mirada, te dicen, bueno, el principal problema es la inseguridad. Entonces la inseguridad golpea muy fuerte en esto de correrse de lo ideológico y empezar a meter soluciones en los temas que más preocupan.
8: Lo que pasa es que en televisión te meten por lo que está grabado, por las cintas que hay, por las cámaras, aparecen asaltos, le pegan a la gente para robarle, bajan dos claro. De una moto y te meten en tu casa, viste, eso pega mucho psicológicamente.
9: Y es el tema, ese gran tema en la provincia. Nosotros, mira, también terminamos una en la ciudad de La Plata y también es lo mismo, y terminamos dos encuestas el mes pasado en la quinta sección electoral y la sexta, y el tema inseguridad no aparece, ahí es el desarrollo. Claro. No es otra mirada, lo que está todo enfocado más con urbano y el interior. Entonces yo decía, bueno, ¿y cómo es la solución? ¿Qué tendría que hacer el gobernador con eso? Y te dicen, vuelven al eje central, reducir el gasto de estructura política militante, un 45%. Es como que hay un enojo sobre esa mirada al gasto en el conurbano. Y habrá que ver si la sociedad lo toma tan directo o es también una especie de tirón de orejas, ¿no?
8: Me parece que cortar el gasto fue una constante en los últimos dos años, ¿no? Permanentemente los medios de comunicación, los políticos que están en el gobierno ahora hablaban, ¿no?, el gasto público, porque el gasto público, toda la plata que te saca la voz es para el gasto público. Yo creo que eso al final, en esta, esta batalla cultural, y digo, vos debés estar de acuerdo, tema del gasto fue preponderante.
10: Bueno, fue la bandera de Milei, ¿no? No hay plata.
8: Claro.
10: Fue casi el lema de Milei en la campaña.
8: Claro. Y eso al final pegó. Mirá cómo pegó.
9: Y pegó tanto, fíjate que pegó tanto que el peronismo también está hablando de eso.
8: Claro.
9: Muchos empezaron a hablar, bueno, hay que acomodar las cuentas, buscar ese equilibrio. Ya hasta también se metió en el discurso este que viene y la gente lo tomó como bandera. Y pregunta que hacemos, pregunta que va por ese lado, ¿no? Hay que reducir para solucionar tal o cuestión motivo o demanda que tenga cada lugar. Y va cambiando, ¿no? Como te digo, inseguridad más en el conurbano, desarrollo más en el interior.
10: Ahora, una batalla cultural, ¿no?, que es un poco lo que hablamos, que me parece que ha logrado imponerse Javier Milei. Ahora, lo que estamos viendo en estos últimos días, y sobre todo lo que ha pasado en el Congreso la semana pasada, es que hay un lugar de reacción frente a esas políticas, ¿no? Hay observaciones, por lo menos en el Congreso, no están acompañando todo lo que está proponiendo el Gobierno Nacional.
9: Bueno, ahora empieza todo esa cuestión de tirarse aflojes, ¿no? De mostrar cada uno qué puede otorgar y qué puede dar en lo que viene, ¿no? Ya empezó la campaña. Lo que sí, la sociedad todavía no está metida en el eje de campaña, sino que está esperando viejas soluciones, tanto para un lado o para el otro, ¿no? Porque esto también lo hacemos a nivel nacional y te dicen lo mismo. Hay cuestiones que están irresueltas. Bueno, mirá, es más, cuando nosotros preguntamos, bueno, ¿cuál es el perfil deseado que tenés para un gobernador de la provincia de Buenos Aires? Y gestor eficiente, te dicen, 40%.
10: ¿Y eso afecta a lo que sería el objetivo no declarado hasta ahora, ¿no?, del propio Kicillof, de ser candidato a presidente?
9: Totalmente, porque lo pone en un lugar medio incómodo. Primero, porque el peronismo no termina de abrazarlo para ser su candidato. Ya tener problemas internos te genera esa sensación de duda hacia el votante. Y segundo, porque también como bandera de buena gestión me está impactando, o sea, no tengo que mostrar, y en cuanto a lo que mi discurso y lo que digo, para la sociedad es medio viejo. Entonces está en una situación incómoda que tiene que pegar un volantazo, claro, para poder meterse en la lectura de lo que viene. Está más discursivo que pragmático a veces.
10: Bien, o sea que eso lo puede afectar en la interna.
9: Sí, yo creo que sí, porque hay mucha resistencia en parte del peronismo a que sea o no el candidato que amalgame a todos. Uh-huh. Y si no es al peronismo, ya se hubiese embanderado y salido, ¿no? Este es mi candidato. Eso también es la sensación que ve la sociedad. Si quién es el candidato del peronismo y todo el mundo no te dice nuestras respuestas, que pueda ser Kicillof. De hecho, nosotros jugamos hace poco en una fórmula Villarroel-Haldo y anduvo muy bien. Pero no porque Villarroel-Haldo sea una fórmula interesante, sino porque te está mostrando que en el peronismo todavía hay dudas.
7: Villarroel-Haldo.
10: Villarroel, o sea que la vicepresidenta puede ser candidata.
9: No sé si candidata, pero es más, lo hicimos también con Daniel Haddad en la ciudad de Buenos Aires. Ajá. También dentro del peronismo andaba bien. Entonces dijimos, bueno, mirá, le tiramos cualquier oferta dentro del peronismo y rebota por el hecho de esto, ¿no? De que uh-huh. todavía no hay un candidato.
10: Es interesante esto porque...
9: O mañana ponemos a Granado. Ponemos sí. a Granado y por ahí mide bien.
7: No, pero a Daniel Haddad justamente le preguntaron y él dijo, faltando seis meses, antes de seis meses de las elecciones, olvídese, los candidatos están seis meses antes.
10: Sí. También sí, Daniel Haddad dijo este fin de semana, a mí me llamó la atención, criticó Caputo Daniel Haddad este fin de semana en una entrevista que le hicieron, me llamó la atención. No fue tajante al negar su candidatura, sí dijo que está ocupado en otras cosas, ¿no?
7: Habló acá en Continental, claro, en Laura y Marta.
10: Le iba a entender efectivamente que está poniendo sus energías en sus proyectos, digamos, periodísticos.
7: No lo descartó.
10: Pero nunca dio un no a una probable candidatura.
7: Además, dijo que estaba interesado, que le interesaría. Sí. Jugar al país
9: en claro. el lugar que sea necesario. Sí. La leí.
10: Eso es una respuesta hiperabierta, digamos, ¿no?
9: Sí. Y así empezaron muchos outsiders que también nosotros hemos medido muchos outsiders, a Pergolini, a Galperín, hicimos una vuelta de outsiders.
7: Ah, a ver cómo está.
9: Y no todos lo ubican con la posibilidad de participar en la política, ¿eh? No es que solo, como el famoso en su momento, el outsider puede entrar bárbaro, ¿no? Tiene también tener ciertas cualidades y atributos. Y una es esto, ¿no? De gestión, desarrollo, a los que de alguna manera transitaron su vida en este progreso económico, la gente los ve para esta etapa. Por ejemplo, Dante Gebel no prende. Sí prende, las características son bastante parecidas. Pergolini, Galperín, Haddad. Decís, bueno, hay una cierta característica que la gente hoy lo ve interesante.
10: Lo que pasa es que Gebel, Haddad me parece es un tipo más conocido, ¿no? Gebel
7: sí, pero
10: fue un globo ensayo, ¿no? Vino a la Argentina, pues ni siquiera vive en la Argentina. Vino a la Argentina, claro. Hizo una mímica de presentación y potencia candidato.
9: Y no fue tan buena.
10: Y no fue tan buena.
9: Y no fue tan buena. ¿No? Sí, muy bueno. Sobreactuada, la gente...
7: Sí, lo sobreactuado acá, olvídate, si no sos quien sos, olvídate, no te va a votar nadie. La gente olfatea el que está sobreactuando.
9: Sí. Y hoy, bueno, es lo primero que castiga la sobreactuación en la política, no le gusta mucho a la sociedad. Después, lógico que las estructuras políticas, estás en una encerrona, te ponen tres tipos y decís, bueno, no es lo que yo quería y me gustaba, bueno, pero bueno, tengo que votar entre otros tres.
10: Te vota el menos malo, ¿no?
7: Claro,
10: no,
7: como
10: ha pasado tantas veces.
9: Sí,
7: a veces sí, no votás, a ver, votás por el espanto, o sea, es así.
9: Sí, bueno, hoy es hay agrupados, es por espanto más que por satisfacción.
7: Exactamente.
9: Lo dijo más hace poco, ¿no? Hoy sí. El partido más grande es el antiperonismo. Entonces, si vos encima tenés un candidato que no pueda robarse un poquito del otro lado, claro. Se les complican los balotajes.
7: Muy bien, Aníbal Urio, la verdad que esto es interesante, nos abrió la cabeza. Yo creo honestamente, y yo lo quería compartir esto con Vero y con Diego, y con acá con los muchachos, con Flor y con el Tigre. Muchachos, en Argentina... Con tantos déficits que hay, no podemos tener elecciones cada dos años. Porque ya este año que no hay elecciones, estamos hablando de elecciones. Entonces no se termina nunca, nunca podés gobernar para, en serio. Siempre está gobernando para ganar la próxima elección. Y estoy seguro que si llega, después de las elecciones del año pasado, del año que viene, suponete que gane Milei, al día siguiente va a decir, che, ¿quién lo va a reemplazar dentro de cuatro años? Y van a empezar con la...
9: Ya se está moviendo.
7: No, pero es que no me jodan con eso, basta, viejo. ¿Sabes todas las cosas que hay que hacer? No me importa quién sea presidente. El que tiene que ser presidente tiene que traer inversiones, hacer un desarrollo del país, crecer en donde se tiene que crecer,
8: y además atraer inversiones, sino es fundamental, y listo, y se terminó, no está, yo quiero es el que haga crecer el país, después lo demás no me importa. Sí, pero vos encontraste a alguien. Acá lo que la gente no quiere volver a hacer, a ver, dar media vuelta y volver otra vez atrás. Pero lo que quiere es que me traiga, hacer crecer la pizza, viejo, para poder repartir más. Si no le estás sacando a uno para darle a otro, dejémoslo de joder.
9: Exactamente, esa es la mirada y la conclusión que nosotros vemos siempre en cada encuesta que hacemos, es el desarrollo que genera empleo, genera salarios, genera trabajo, y empujan para que los políticos entiendan que ese es el rumbo, ¿no? Y correrse de las viejas recetas y la lógica de lo que probamos.
8: Sí.
9: Y así está, cuando uno pregunta, ¿querés volver al pasado? El 90% dice que no. Pero no por peronismo o pro o lo que sea, sino no quiere volver a los viejos caminos, quiere un camino nuevo. Y bueno, en ese tránsito, algunas cosas le gustan más y otras cosas le gustan menos.
8: Está perfecto. Aníbal Urios, gracias, ¿eh? Muy amable, estaba bastante esclarecedor la encuesta.
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11: Víctor Ramos, geólogo, buen día, ¿cómo estás?
12: Buen día, ¿cómo están ustedes?
11: Bueno, gracias por la posibilidad de este contacto. Son muchas las preguntas y seguramente tus respuestas nos van a ir orientando. ¿Esto se puede prever o no?
12: Bueno, absolutamente no. Uh-huh. Dicho eso, digamos, hace varios años que hay numerosos estudios que tratan de ver si se pueden predecir, especialmente ahora que entró la inteligencia artificial, están usando inteligencia artificial para ver si se puede llegar a predecir. Los resultados hasta ahora son negativos. Lo que logran predecir es unos segundos antes de que se produzca, pero eso no ayuda mucho en la mitigación de los desastres. Pero no hay forma de predecirlo. Sí se sabe que hay zonas donde hace años que no ha habido ningún terremoto, especialmente a lo largo del cinturón de fuego del Pacífico, donde uno puede saber que esa zona tiene alto peligro o alta peligrosidad para tener un terremoto, pero la predicción es de orden de años, en cualquier año, en los próximos años puede ocurrir, y otra zona donde ha ocurrido sabe que por varias decenas de años no va a volver a ocurrir un terremoto.
11: Víctor, haciendo este estudio, ¿se puede saber con precisión cuáles son los lugares propensos a que se den ese tipo de fenómeno? Que obviamente significaría o daría la alternativa de decir, señores, aquí no se construya, independientemente de lo que pasó en Venezuela, en donde, bueno, entran a jugar muchas cuestiones como casas que no eran lo suficientemente preparadas para recibir sismos de fortaleza, malos materiales. ¿Por qué no nos orientás un poco en eso?
12: Bueno, en primer lugar habría que distinguir entre tipos de terremotos. Los de Venezuela y Colombia son dos cosas completamente distintas. El United States Geological Survey, al rato de producir el terremoto de Venezuela, hizo el primer informe técnico, y en ese informe técnico dijo, de acuerdo a las características de este terremoto, se puede esperar entre 10 y 50 mil víctimas por el terremoto. Wow. Y en cambio, cuando exactamente los mismos cálculos lo hizo en Colombia, dijo, pueden esperarse entre 100 y 1000 víctimas por este terremoto. Mm-hmm. Eso nos está indicando que el tipo de terremoto, la energía que libera ambos terremotos, si bien tienen una magnitud similar, producen causas completamente distintas, independientemente de la construcción. O sea que el sismo de Venezuela fue realmente, yo diría, 10 veces más importante que este sismo de Colombia. Entonces, ¿qué ocurre? Cuando vemos un sismo como el de Venezuela, que es una ruptura que tuvo 250 kilómetros en superficie, que el hipocentro del terremoto estaba a 15 kilómetros de profundidad, los destrozos en una zona altamente poblada fueron tremendos. En cambio, este terremoto que ocurrió en la cordillera occidental de Colombia lo ha hecho en una zona relativamente poco habitada. Son pequeños pueblos que están a lo largo de esto, y salvo las ciudades que están en el Valle de Cauca, que está en ese valle más cercano habitado, que es la zona cafetera de Colombia, tiene una naturaleza completamente distinta. Aparte, el terremoto en Colombia se produjo a 110, 105 kilómetros de profundidad, y a pesar de tener la misma intensidad, cuando es más profundo, las ondas llegan mucho más amortiguadas, se absorbe parte de la energía dentro de la corteza, y cuando llega a la superficie, las rupturas no son tan importantes. Entonces, además de ser dos tipos diferentes de terremotos, uno fue superficial y otro profundo. Entonces, cuando uno habla de construcciones sismorresistentes, hay que reconocer que Colombia tiene una construcción mejor sismorresistente que Venezuela, pero hay una relación directa entre el poder económico de un país y la capacidad de cumplir con las normas sismorresistentes. Por ejemplo, Chile y Argentina tienen muy buenas normas sismorresistentes y pueden aguantar perfectamente terremotos de esta magnitud.
11: Víctor, muchísimas gracias, ¿eh?
12: No, al contrario, le agradezco la oportunidad de poder tranquilizar a la gente y llevar un poco así de quitar un poco de ansiedad de lo que está ocurriendo.
11: Tal cual, gracias, muy amable.
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14: Temperatura 14 grados, cielo cubierto. El gobierno oficializó la flexibilización para que las empresas puedan acceder a créditos en dólares a través de un DNU. La Administración Libertaria formalizó el cambio de la normativa que permite a los bancos otorgar préstamos en moneda extranjera a firmas no vinculadas al sector exportador. Los dueños de colectivos se mostraron sorprendidos por la caída en la actividad en el AMBA del 19% en julio. En Continental, Luciano Fusaro, presidente de la Asociación Argentina de Empresarios del Transporte Automotor, lo atribuyó a múltiples causas. La principal, explicó, que las tarifas aumentan por encima de la inflación a raíz de la quita de subsidios, lo que además provoca peor calidad de servicios.
15: La tarifa viene aumentando por arriba de la inflación, sobre todo lo que son los servicios provinciales y de la Ciudad de Buenos Aires, producto de que los tres estados, tanto nación, provincia como ciudad, están retirando subsidios, hay un proceso de ahorro de subsidios, lo cual obliga a la tarifa a que se aumente por arriba de la inflación. Pero el dinero que reciben las empresas, lo que se agregó tarifa es menor que lo que se quitó de subsidio. Entonces se da la situación paradójica donde el usuario paga más, las empresas reciben menos, el servicio se deteriora y eso también contribuye a expulsar pasajeros por problemas de calidad, problemas de frecuencia, sumado a que la tarifa es más cara en relación a los salarios.
14: Empleados de Flybondi protestaron frente al aeroparque, reclaman el pago de las indemnizaciones por despido y los acuerdos de desvinculación. Franco, extripulante de cabina, informó que nadie da la cara para solucionar el problema.
16: Lo que estamos reclamando ahora es básicamente que nos paguen las indemnizaciones por despido, sin causa, a todos los despedidos. En los últimos meses nos quedamos más de 700 familias en la calle y la empresa no nos da respuesta. Nos prometieron que nos iban a pagar los sueldos en su momento en varios pagos, no cumplieron obviamente, así que nos vimos en la obligación de movilizarnos hasta acá. Hay mucha gente todavía vinculada a la empresa que está sin percibir su salario deudado, que no tiene obra social porque la empresa no paga la prepaga desde hace por lo menos un par de semanas y tampoco paga los aportes. Así que básicamente no están pagando nada, no se están haciendo cargo de nada y lo que estamos reclamando es eso, que alguien dé la cara para poder solucionar este problema.
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14: Para hoy lluvias aisladas, mínima 12, máxima 16, temperatura 14 grados, cielo cubierto.
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0: primero estamos escuchando el último lanzamiento de Mariano Wetter. Mariano es un guionista, director, bueno, ahora músico y compositor, premiado en cada una de las disciplinas que ha trabajado y que está trabajando, y mucho. Y va a subir al escenario del Club Lucir el próximo 28 de agosto en Gorriti 550, aquí en la ciudad de Buenos Aires, para presentar estas canciones, que lo vamos a sacar de su rol de director y de guionista, y que ha trabajado tanto con en la pantalla, pero que también ha trabajado con muchos videoclips, y hacia el mundo de la música lo tiene él arraigado desde hace mucho tiempo, de quizás de que en la adolescencia formó una de sus primeras bandas, seguramente con compañeros de colegio. Ha pasado mucho tiempo y muestra ahora, después de un tiempo importante, estas canciones, que primero se sucedió el single Atención, Mal Dormido, No Existe la Primavera, Tranquilo pero Herido, y ahora Primero, que es su último lanzamiento. ¿Qué tal, Mariano? Gastón Ibáñez te saluda aquí en Radio Continental. ¿Cómo estás?
1: ¿Cómo andas, Gastón? Gracias por la invitación. Un gusto poder estar charlando con ustedes.
0: Bueno, la última vez que hablamos, publicabas, había salido hace poquito Gilla, la serie, y terminamos la entrevista hablando de ese trabajo que habías hecho hace mucho tiempo atrás, Canciones de Cuna, con Ricardo Mollo, y quedamos en hablar de música. Quedamos en aquel momento cuando nos despedíamos y ya vamos a hablar de música. Y llegó el momento, Mariano, tus canciones ya están publicadas y se viene un show.
1: Sí, me encanta, me acuerdo de esa entrevista, y me parece que está buenísimo cuando uno va contando un poco de los pasos y las cosas que va haciendo, y después cumplís, ¿viste? Y te encontrás hablando de eso y decís, bueno, por lo menos lo hicimos.
0: Sí, qué bueno. Bueno, ahora se viene el show de Lucil, y la verdad que impresiona, lindo también estas canciones que has publicado, con un sonido muy Mariano Wetter, ¿no?
1: Bueno, la verdad que sí, es un disco de rock nacional de 8 canciones propias que hicimos con un equipazo, con una banda armada con músicos emblemáticos de nuestra escena: Yamil Salvador de Guasones en las teclas y en los coros, Nico Simone de La Franela en la guitarra, El Tano, el baterista de la banda, como Drum Doctor, Javier Bañuelos, que es el sonidista de Tipitos en la ingeniería, bueno, nada, un equipazo. Estuvimos lanzando canciones, ya van 5, ahora la semana que viene sale la 6ta, y el 28 presentamos el disco en vivo en Club Lucil. Están las entradas a la venta en Passline, y la verdad que muy contentos porque es un lanzamiento de algo en lo que vengo trabajando hace mucho tiempo y que me encanta lo que está pasando con las canciones, con la gente que las escucha, así que feliz.
0: Y aparte, la mayoría de ellas tiene un videoclip que se puede encontrar en YouTube también, ese trabajo, bueno, audiovisual, que no lo dejas de lado, pero que tiene que ver en este caso solo con las canciones.
1: Sí, tal cual. Bueno, para mí lo audiovisual, como ya sabes, es muy importante. Yo soy director de cine y las canciones siempre cuentan algo. Obviamente que uno no puede, nunca tiene siempre presupuesto para transmitir todo lo que quisiera y filmar todo lo que quisiera, pero para mí acompañar los temas con una imagen en video es clave, y me parece que es un poco un sello de este proyecto que se llama Wetter, ¿no? Obviamente, en base a mi apellido, sí. Y que tiene que ver con que, además de canciones, también encuentres material audiovisual súper atractivo que pueda acompañar esas canciones, y que además de escucharlas en Spotify o en las redes, puedas también ver un video y expandir ese universo.
0: 28 de agosto en Club Lucil, Gorriti 550, aquí en la ciudad de Buenos Aires. Wetter, Mariano va a estar presentando su primer álbum. Qué lindo, ¿no? Después de tanto tiempo, de quizás de aquellas juntadas de los domingos o los fines de semana con amigos en la adolescencia, y de repente subir con una banda armada mucho tiempo después y presentar tu material, Mariano.
1: La verdad que sí, yo soy un fanático, un enfermo de la música desde chiquito, como bien contás vos, banda de rock de la adolescencia y demás. Después me alejé un poco porque obviamente no se puede hacer 13 series y películas en 10 años y estar al mismo tiempo encarando un proyecto musical. Y la verdad que es algo con lo que volví a conectar cuando me mudé a Valeria del Mar, que es donde yo vivo, a la costa atlántica, y dije voy a volver con el proyecto musical, voy a armar la banda, voy a componer las canciones y lo voy a profesionalizar. Y acá estamos, por suerte, empezando un camino que Dios quiera que sea largo y que traiga muchas más que estas 8 canciones solamente.
0: ¿Cómo tenés pensado el show, más allá de las 8 canciones, algunas versiones de temas que te gustan mucho, que te marcaron también a lo largo de tu recorrido que tiene que ver en el mundo de la música? ¿Con qué se va a encontrar el público?
1: La verdad que el público se va a encontrar con un showzazo, no es que lo quiera vender, repito que las entradas están en Pass Line, pero con invitados especiales. Va a venir a cantar Rodri Manigot, de Ella Están Cargosa, va a venir a cantar Ale Kurz del Bordo, bueno, va a estar tocando Yamil Salvador de Guasones, Nico Simone de La Franela. Vamos a hacer los 8 temas del disco, que es muy distinto escucharlos en vivo que escucharlos grabados. Son temas pensados para tocar en vivo, y también vamos a reversionar algunos clásicos de rock nacional, de estas canciones emblemáticas de Charlie, Fito, Calamaro, que me marcaron y que son una influencia grande en el disco. Así que va a ser una noche para vivir ese rock nacional que a mí tanto me gusta, con mis canciones y con otros temas emblemáticos de rock and roll y con unos músicos de lujo.
0: Por una cuestión de edad, y hablando así, me imagino que quizás El Amor Después del Amor de Fito fue un disco que marcó a muchas generaciones. Me imagino que quizás, como nombraste a Charlie, Fito y Calamaro, es un disco que, bueno, en una canción los tiene a los tres, ¿no? Charlie, Fito y Calamaro, La Rueda Mágica.
1: Lo que estás diciendo es, lo digo a veces, yo cuando salió El Amor Después del Amor tenía 5 años. Y me acuerdo puntualmente de eso. Ahora que están tan de moda los featurings, invitar artistas, ¿viste?
0: Sí.
1: Yo escuché La Rueda Mágica, que canta una estrofa Calamaro, otra Charlie, y después casi todo el tema Fito, y me volví loco, 5 años, me explotó la cabeza. Sí. Y a partir de ahí empecé a descubrir todo su universo gracias a ese disco, ¿no? Pero no hablo solamente de rock y de llegar hasta Los Ratones Paranoicos, Papo y todo, sino también de poder escuchar a La Negra Sosa, poder escuchar a Víctor Heredia, a Gieco, poder escuchar a Spinetta, poder escuchar a Sabina. Digo, me parece que, lo digo siempre, algo de lo que tiene Fito, Charlie, Calamaro, Spinetta, que es maravilloso, es que son tipos multigénero que han atravesado la música de una manera increíble. Y que si les prestás atención, y sobre todo en una edad en la que sos chico, son esos músicos que te abren la cabeza y que te disparan para todos lados.
0: Claro, porque a veces es con ellos que uno habla de la cultura del rock argentino, ¿no?
1: Tal cual. Bueno, Charlie te lleva al tango, y Fito también, indudablemente, a descubrir, che, ¿qué es esto? ¿Por qué nombran a Pasión, a Piazzolla, al Polaco? Viste, si sos un poco curioso y escuchás a estos próceres de nuestro rock, empezás a descubrir toda la cultura musical argentina. Y bueno, creo que un poco de todo eso que yo mamé de chico está puesto en este disco, que para mí es un fiel reflejo de la música que a mí me gustaría escuchar.
0: Por lo general se dice que el primer disco de un artista, de una banda, tiene que ver con esos pequeños grandes éxitos que uno fue creando en la sala de ensayo y quizás en la habitación, ¿no? De su casa. Ha pasado un tiempo desde que vos estabas tocando, después, como dijiste, por mucho trabajo con tu parte audiovisual, dirigiendo cines y series, dejaste un poquito de lado la música y te abocaste al proyecto Wetter, que se va a estar presentando el 28 de agosto en Club Lucil, entradas a la venta por Sistema Pass Line, concierto que nos vas a presentar el disco. ¿Estas canciones tienen un sonido más 2020 para acá, por decirlo, Mariano?
1: Sí, sin dudas. Si bien la influencia 90s y 2000 está muy presente, es un disco moderno, es un disco del 2026, con una fuerte raíz rockera noventosa, pero con un sonido muy cuidado y muy tratado de la época en la que estamos. Y además creo que está bueno lo que decís de los ensayos de chico y demás, porque me parece que todo pasa por algo, ¿no? También es un disco que tiene la madurez de haber trabajado también en la industria un montón de años, de entender lo que es producir, lo que cuesta, lo que es el profesionalismo, y llegó en un momento en el que me senté con el grupo de productores con el que lo llevamos adelante y les dije, yo esto que lo quiero hacer como hago cualquier película y cualquier serie, digo, proponerme a lo largo de un año un esquema de trabajo, hacer todo lo que hay que hacer, activar todo lo que hay que activar. Ahí hicimos un hermoso acuerdo y alianza con Pirca Records, que es el sello con el que estamos trabajando, con Sony Publishing, que son quienes manejan la parte editorial, con Cuarzo, que es la productora con la que yo trabajo, que me da una mano con todo lo audiovisual. Entonces yo me lo tomo como un trabajo artístico, como si fuese cualquier película o cualquier serie, con la diferencia de que ahora estamos haciendo un disco y estamos haciendo música. No es juntarse a ver qué onda, a ver qué pasa. Entonces me parece que es un lindo momento también de mi vida para encarar este proyecto como corresponde, ¿no?
0: Cada vez que uno habla con vos, Mariano, Estamos conversando con Mariano Wetter. Nota la pasión que vos les ponés a cada uno de tus proyectos, y creo que eso, de eso no hay duda, de que este reencuentro con las canciones, con tu universo musical, tiene ese aditamento, ¿no? Que es la pasión y la energía que le ponés a cada de tus proyectos. Creo que eso se ve también en las canciones, se ven los arreglos de los temas.
1: Gracias,
0: Se ven el arreglo de los temas, se ven el sonido que tiene, el cuidado que tiene. Creo que eso que vos decís se transmite en estas cinco canciones ahora y en lo que está por venir. Creo que me imagino que en el vivo pasará lo mismo.
1: Bueno, gracias. La verdad que para mí eso es la clave. Yo las cosas que hago, además de meterle mucho laburo y profesionalismo, las hago porque me gustan o porque me apasionan. Me parece que ahí está la clave, sobre todo en lo artístico, que es tan ingrato a veces y que no tiene resultados medibles, así como económicamente, que uno puede decir, bueno, hago esto porque estoy invirtiendo en un departamento y después lo vendo al doble, no sé, ¿entendés? Entonces, si no hay pasión, si no hay una llama ahí que mueva todo, es muy fácil bajar los brazos. Y para mí la pasión, el amor por el arte es la clave de todo esto. Y aprovecho que estamos hablando, de paso, para invitarte, que obviamente si querés venir al show estás más que invitado, me escribís y te separo entradas. Me encantaría que vengas a escuchar y a ver esto de lo que estamos hablando en vivo.
0: ¿Cómo es eso de darte vuelta y tener la banda atrás, que te apoya y que está fuerte y que bueno, cantando tus canciones?
1: Bueno, es clave, por eso te digo lo de la madurez también, de haber hecho muchos proyectos. Yo me di cuenta trabajando en cine que es muy difícil hacer algo artístico realmente bueno solo. Necesitas siempre armar equipos, y yo hace 15 años que me dedico a eso. Te diría que si vos me preguntás ¿de qué trabajás? Yo armo equipos, lidero equipos, que a veces es para hacer una película, para hacer una serie, para hacer un disco, para armar un curso, para llevar adelante una campaña publicitaria. Y me acostumbré a eso, a sumar gente que se ponga la camiseta, que siga la visión que uno tiene, pero que al mismo tiempo aporte, y juntarte con, si podés, los mejores en cada una de sus cosas, y potenciarlos. Y eso para mí, además de tocar y demás, es lo más lindo. A mí me encanta. Me acuerdo de la primera reunión que tuve con Yamil Salvador, que es el productor artístico del disco, tecladista de Guasones, bueno, está en mil proyectos, tiene también su banda. Me hizo una propuesta, me contó cómo él veía una de mis canciones, y yo inmediatamente me di cuenta que su visión le estaba agregando valor a mi propuesta. Y esos son los equipos que valen la pena. Al loco le gustan mis canciones, a mí me gusta lo que él hace, empezamos a armar equipo, y ahí sumamos uno más, y uno más, y uno más. Y yo tengo un montón de cosas para dar, que a ese equipo lo ponen en primera línea. Entonces me parece que ahí es donde se retroalimenta. No hay que tener ego, la base es esa, y hay que meterle mucho laburo y amor.
0: Mucho laburo y amor, creo que ese es el resumen de todo lo que tiene que ver con este trabajo. Y te pregunto en base a esto, Mariano, ¿cómo vas manejando el tema de las letras? Y es algo muy importante, ¿no? Como decís vos, te llega una madurez linda desde tu forma de vida, de vivir en la playa, vivir en Valeria del Mar, tener tu familia. ¿Cómo fuiste encarando ese mensaje que tanto querías dar con tus canciones?
1: Bueno, para mí la letra es clave, no es que son canciones así nomás. Yo creo que el cantautor, viste, de esta música de rock nacional noventoso que a mí me gusta, es una música muy de las letras, ¿no? De la prosa. Y yo también tengo ahí la formación de guionista, de escribir mucho, de leer mucho. Le doy mucha bola a eso, no me da lo mismo que es lo que estoy diciendo. Este es un disco puntualmente muy, muy melancólico, bastante triste, pero al mismo tiempo muy arriba desde lo musical, y entonces es un viaje, es casi como una serie, ¿no? Son 8 canciones que te van contando una historia, un proceso que yo viví en los últimos años muy particular, y que tiene que ver con todo lo que cuentan las canciones y con cosas que le pasan a muchas personas, así que está ahí. Lo siento que es como una película en sí misma. Espero que cada disco así sea, donde las letras son el narrador que te van metiendo en un viaje al que yo te invito a que participes.
0: Cuando escribís una serie, vos le vas dando un orden, y quizás cuando estás en el montaje o cuando estás en la edición va tomando otro tinte y vas agregando cosas o buscando situaciones. Por lo general el disco se arman en un lado conceptual, ¿no? El tema 3 es el tema 3, el tema 4 tiene que estar acá, la balada tiene que estar acá, este que es más fuerte, con este abrimos. ¿Cómo fuiste encarando eso una vez que fuiste armando el álbum que se va a publicar ahora dentro de poquito, Mariano?
1: Bueno, tal cual como lo decís vos, con el agregado de que ahora, cosa que no pasaba antes, los temas se van largando de a uno. Entonces, creo que todavía más tenés que pensar, porque vos decís, bueno, el tema uno sale primero, además, ¿no? Se estrena, es el primero que se estrena. Bueno, es, me van a conocer a través de este tema. El tema dos, ¿qué hago? Bajo un puntito, te muestro otro matiz. Entonces, yo lo pensé demasiado. De hecho, el disco se llama Primero, por una de las canciones que vos acabas de poner, que se llama Primero, que es la quinta canción, está justo en el medio, ¿viste? Yo no quise empezar con ese tema. El último tema se llama Final Abierto y es el tema que abre el juego a mi segundo disco. Entonces, está muy pensado desde ese lado. Después, quizás la gente hoy en día nunca lo escuche en orden, o va escuchando los lanzamientos, o se entera de que vos existís cuando salió el quinto tema, y te metes a Spotify, y Spotify los ordena por cuál tema tiene más reproducciones, y todo lo que uno pensó no sirve para nada. Pero bueno, hay una idea, hay un concepto, y me parece que arma un poco lo que es la obra. De hoy hacer un disco que no es tan común, muchos artistas hacen de a temas, y nunca van haciendo el disco como un concepto, pero a mí me gusta mucho porque tiene que ver con lo que se hacía con la música que yo consumía, y me parece que es parte de una obra en sí mismo.
0: Nosotros estamos a favor acá de escuchar los discos en forma completa, ¿no? Es una...
1: Ni hablar. Estamos... Bueno, algo que pasa ahora, que te lo cuento, es... ahora, la semana que viene, sale el sexto tema, ¿no? Y después sale el séptimo y el octavo. Los temas son singles, se fueron lanzando uno. Una vez que salen los ocho, Spotify les pone a todas las mismas tapitas y los unifica como un disco. Entonces, a partir de que se terminó de lanzar el disco, vos te metes y ahí lo ves en orden, que eso está bueno.
0: ¿Cuál fue el último disco que compraste?
1: Uf, mirá, ni me acuerdo. Me parece que uno de los últimos de Fito, creo que El Mundo Cabe en una Canción, 2015, por ahí. Y ya estaba comprando CDs cuando nadie compraba CDs, claro. ¿Viste? Pero creo que fue ese.
0: ¿Y entraste en la vorágine de los vinilos también?
1: ¿Sabes que no? Lo que sí me pasó hace poco, que me arrepentí, yo regalé y tiré todos mis CDs, y hace poco me compré un equipo que traía CDs, y la verdad que tonto, ¿viste? Porque me hubiese gustado seguir teniéndolos, tenía muchos CDs originales y demás, y entre una mudanza y la otra los fui descartando. Más que la vorágine de los vinilos, me hubiese gustado seguir teniendo todos los discos que tenía encima.
0: ¿Cuánta historia? Viste que a veces uno dice, tengo 3.000 discos, pero si me echan de casa me llevo mis 30, mis 40 que me acompañan en los últimos 35 años de mi vida, ¿viste? Esto no me los toquen, los otros quedátelo.
1: Bueno, el estuchecito, ¿viste? Que teníamos en el auto antes.
0: Exactamente.
1: Tenías que elegir, no sé, depende cuántos traía, 20, tenías que elegir los 20.
0: Y bueno, y es una pena, ya que estamos hablando de este tema, Mariano, que quizás ahora con las plataformas y todo, que tenemos todo enseguida en la inmediatez, nos falta la información de quién grabó el disco, en qué estudio, quiénes los compusieron las canciones. Por más que tenés que buscar, haces clic, quizás a veces esa información la tenés, pero antes el librito, el arte de tapa, tener esa información, a nosotros, los melómanos, nos gustaba mucho.
1: Mira, lo que vos decís, yo siempre lo digo, pero de otra forma que para mí está buena como imagen, que es que vos antes escuchabas la música offline, o sea, la escuchabas desconectado. Te sentabas, ponías el disco, no estabas con un celular que está conectado a un montón de aplicaciones, que sigue con el WhatsApp abriendo, que está en Instagram, donde te llegan mensajes. Vos ponías el disco y estabas desconectado, estabas offline, lo que significa que estabas conectado con la música, sí. ¿Entendés? En ese momento. Y ahí era donde te tomabas un ratito para abrir el librito que traía el CD y leer la letra, ver quién lo había hecho. Yo creo que, si bien se ganó la posibilidad de poder escuchar más artistas, música de todo el mundo y qué sé yo, se perdió eso. Entonces creo que en la cantidad baja la calidad. Pero no hablo de la música, sino la calidad de tiempo que uno le dedica al escuchar música. Me parece que ese es el gran valor que perdimos.
0: Wetter, el nuevo proyecto musical de Mariano Wetter, se va a estar presentando el 28 de agosto en Club Lucil, Gorriti 550, entradas a la venta por sistema Passline, aquí en la ciudad de Buenos Aires. Ojalá que sea el primero de muchos, muchos conciertos que puedas recorrer. Ojalá. Gran parte de la Argentina también. Y bueno, ya como decís vos, seguramente hablaremos después del show y cuando este disco ya esté en la calle, como se decía antes. Mariano, muchas gracias por tu tiempo.
1: Bueno, che, gracias. Un abrazo grande y gracias por la nota.
0: Un abrazo.

0: canción que forma parte de Super Poderoso, el segundo disco de Arito Rock.
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0: Álbum que se va a presentar este sábado 15 de agosto en Lucil, aquí en la ciudad de Buenos Aires, Gorriti 5520, en el barrio de Palermo, entradas a la venta por sistema Passline. En formato de trío y con músicos invitados que van a formar parte en la noche también de presentación de Superpoderoso, Arito se va a estar presentando con Carlos Chango García en batería y Federico Cabo Falcone en bajo y coros. Un show que va a presentar todo el álbum, las 9 canciones que forman parte de Superpoderoso, pero también algunas de Me Gusta el Rock and Roll, el primer álbum de Arito Rock. Y estamos en comunicación con Arito Rodríguez para hablar de lo que va a ser la fecha del sábado, y por suerte el disco ya está en la calle. Y nosotros somos viejitos y decimos así, el disco ya está en la calle y se puede disfrutar en las plataformas musicales de Arito Rock. ¿Qué tal, Arito? Gastón Ibáñez te saluda, ¿cómo estás?
2: Hola, ¿cómo estás, Gastón? Buenas tardes a toda la audiencia.
0: Y bueno, ¿cómo viene la presentación para el sábado? Me imagino con mucho ensayo.
2: Sí, totalmente. Estamos ensayando, no solo nosotros, sino también con los invitados que va a haber, y también con un guitarrista extra, ¿no?, que va a hacer las partes de guitarra rítmica que están grabadas en el disco, ¿no? Originalmente somos un trío, pero cuando grabamos, depende de la idea de la canción, solemos regrabar guitarras, ¿no?
0: Sí. ¿Y cómo vienen estas canciones que, bueno, ya están en formato del disco, ya se las pueden escuchar, se pueden compartir en las plataformas de Arito Rock, pero cómo las van sintiendo en el ensayo?
2: Bueno, ese tema que pusiste, Solo una noche más, fue uno de los últimos temas que grabamos en esa sesión para el disco Superpoderoso, y fue como una idea que estaba bastante... todavía, digamos, desprovista de arreglos, y era más que nada un boceto, y terminó siendo uno de los temas que más le gusta a todos, a la gente, y en principio a nosotros también. Tiene un poco del espíritu del rock pop de los 80, y que, bueno, es algo que como que fuimos parte de esa generación, entonces lo vivimos de una manera especial.
0: Qué lindo, porque bueno, tiene que ver con ese espíritu rockero que tiene tu banda, que tenés vos en la forma de tocar y de componer, que mantiene un poco el espíritu, si bien esto remonta un poquito a los 80, pero con ese sonido de guitarra que viene desde los 70 también, ¿no?
2: Sí. Me gusta investigar mucho todas las etapas de la guitarra a través del tiempo, y cuando compongo las canciones, queda un poco reflejado esa información que voy encontrando, y es algo que siempre me mantiene entretenido. Cuando compongo canciones, trato de moverme estilísticamente y sonoramente, para, en principio, porque me aburre a veces mantenerme siempre en un mismo lugar, y eso hace, a la vez que estemos todo el tiempo trabajando, probando ideas, y también sorprendiendo al público, ¿no? Porque claro, en cada show, si bien la banda ya suena de una manera particular, tiene una identidad, los temas y los estilos van variando. Pero como decís vos, la guitarra siempre tiene un sonido bluesero y rockero que eso no se lo puede quitar nadie.
0: En los 60 hubo una invasión inglesa en Estados Unidos que se dominó así, donde había grandes guitarristas, ¿no? Peter Green, un montón, bueno, Clapton, un montón, Hendrix. En los 70 sí, marcó la pauta un poco lo que hizo Zeppelin. Ya venían de los 60, pero en los 70 lo de Jimmy Page fue realmente increíble, que influenció a bandas como Aerosmith, un montón de bandas que tienen espíritu rockero, ni hablar, ¿no? De lo que sucedió en los 70 también. No nos olvidamos de los Stones, no nos olvidamos de George Harrison, que también le dio un toque diferente a la música música de los 60, de los 70, en su forma de tocar la guitarra, ¿no? Los tomamos como referentes, pero hay muchas bandas que han marcado un momento importante dentro de la música rock, ¿no? En los 80 ya se generaron otros sonidos. ¿Qué es lo que más te gusta de esa época de los 80, donde ya el sonido de la guitarra era como un poquito más digital o tenía otros procesadores? ¿Cómo notaste vos eso?
2: Bueno, empezó a gestarse el movimiento de heavy metal, hard rock, glam rock, donde la guitarra ya usaba la palanca, mucha más distorsión y técnicamente efectos como el tapping y una técnica un poco más de virtuosismo, ¿no es cierto? Y un solo más efectista, ¿no? Más que melódico o improvisado. Era como, digamos, golpear con la guitarra como para sorprenderte, ¿no es cierto?
0: Claro.
2: La diferencia con los 70 era que era más melódico, la cuestión guitarrística era más melódica y estaba más ligada al blues. Y en este caso, en los 80 se empezó a mezclar más con la música clásica, pero también se mejoró en lo que sería el sonido blues rock, el audio, ¿no?
0: Claro.
2: Hay solos, por ejemplo, de Eric Clapton, de canciones más modernas, donde la guitarra ya empieza a sonar con una dimensión, o la de Gilmour, ¿no?, de Pink Floyd, una dimensión mucho más grande.
0: Estamos conversando con Ariel Arito Rodríguez. Arito Rock se va a estar presentando este sábado 15 de agosto en Lucil, aquí en la Ciudad de Buenos Aires, Gorriti 5520, entradas a la venta por passline.com. Me imagino que también al momento de escribir las canciones para Superpoderoso, las fuiste pensando y las fuiste armando en el concepto del trío, ¿no? Más allá de tener la segunda guitarra o la guitarra rítmica que te va a estar acompañando y que hicieron unos arreglos en el estudio. ¿Te cambia un poco las perspectivas esto de laburar en trío? ¿Cómo ya te sentís cómodo con esta formación?
2: Sí, por lo general siempre estuve en trío. En algunas otras agrupaciones había armónica. Más que nada, las ideas cuando surgen de una guitarra acústica, una guitarra española, y no estaría pensando en si va a ser un trío, va a sonar bien en un trío. Por eso, por lo general, sobregrabamos guitarras, porque como la semilla de la idea, digamos, se puede llevar para diferentes lugares, ¿no? Pero termina ganando la orquestación al final. ¿Viste? Las ideas son muy simples y se trabaja mucho en lo que sería los arreglos para llevar la idea al lugar donde mejor se luzca. Hay un tema que es en versión trío, la banda está ahí sin sobregrabaciones, que es un blues, se llama Desvaneciéndome, que tiene que ver más con el power trío, el sonido de Led Zeppelin, que tocaban así, claro, sin sobregrabar, del primer disco. Pero bueno, ese formato también es como una cuenta pendiente para la banda, ¿no? Como para idear un álbum que sí grabe en vivo totalmente y tenga ideas pensadas justamente para solo tres instrumentos. Pero por lo general, últimamente lo que estoy haciendo es componer canciones que te piden un poquito más de apoyo armónico.
0: Y además importante también tener los músicos adecuados para ese tipo de canciones, ¿no? De tener un bajo que sostenga mientras vos estás haciendo todo lo que tiene que ver con el sonido de guitarra y una batería que también vaya acompañando, ¿no? Y la verdad que lograr eso, y esto se logra en el disco, uno escuchando Superpoderoso nota esa contundencia de la banda, y que, bueno, primero está la fuerza de las canciones, obviamente, pero después el trabajo que hicieron en estudio realmente es muy, muy bueno.
2: Bueno, te agradezco el comentario y sí, estoy acompañado por excelentes músicos, con Chango García en batería, en este momento con Cabo Falcón en el bajo, y más allá de lo que es las sobregrabaciones y esto del mundo del estudio en vivo, la banda es como pasaba en los 70 también, claro. Con The Who, con Jimi Hendrix, los discos estaban cargados de cosas, pero después en vivo tocaban los tres y era otra banda, ¿no? Y ese sonido también es el que, bueno, ofrecemos en los shows que van a lo largo del año, pero bueno, en este como es especial, vamos a tener la guitarra rítmica, ¿no? Para que suene más fiel a la grabación.
0: 9 canciones que forman parte de Superpoderoso van a estar tocando, van a estar sonando ese día, el 15 de agosto en Lucil, y también algunas del primer disco, ¿no? De Me Gusta el Rock and Roll.
2: Sí, sí, y vamos a agregar unos covers, vamos a hacer algún tema de Viticus, donde estuve muchos años con ellos, y he grabado y compuesto para esa banda, entonces hay temas que son infaltables, siempre me lo piden, y voy a agregar también de La Percanta, que es como mi primera banda de barrio, de blues, que también compuse un montón. Entonces, digamos, va a ser un pasaje, digamos, por toda mi carrera musical.
0: Qué bueno, qué bueno. Bueno, felicitaciones, Arito, venís colaborando hace un montón. Y nada, es merecido este presente también, sobre todo con este disco que acaba de salir, que se puede disfrutar en las plataformas musicales de Arito Rock, donde el disco cierra con un homenaje a Lemmy. ¿Por qué Lemmy?
2: Lemmy es un tema que se me ocurrió el día del paso justamente de este héroe de la música al otro plano. Que me enteré de la noticia por la televisión, ¿no? Y entonces me pegó bastante porque dije, esta persona, este rockero, ¿no? Tan fuerte, con una imagen tan potente y un mensaje también de vida, ¿no? Como decía Motorhead, nosotros tocamos rock and roll, si no te gusta, fuck you, directo, ¿no? Entonces, y yo empecé con esta banda, con eso como Biblia, digamos, ¿no?
0: Claro, qué bueno, está bueno.
2: Y esa noche, justamente, dije, bueno, voy a seguir el camino que Lemmy emprendió, y lo voy a continuar. Y ese día, que fue una tarde-noche, creo, me quedé toda la noche tocando la guitarra desconectada, sin enchufar, grabando ideas, que esas fueron, la mayoría de esas ideas fueron las del primer disco. Y entre ellas habían quedado un montón más, que una de ellas era Lemmy.
0: Claro.
2: Así que le llegó el turno ahora. Sí. Era una idea así como... fueron todas ideas muy espontáneas, pero bueno, esa justamente fue la primera de ese momento, así que me pareció muy bueno dedicarle una canción.
0: Arito, muchísimas gracias por tu tiempo, la verdad que felicitaciones por este presente, por este laburo, por esta presentación que se viene el sábado 15 de agosto en Lucil, Gorriti 5520, aquí en la Ciudad de Buenos Aires. Vas a estar presentando el disco, haciendo algunas canciones de Me Gusta el Rock and Roll, el primer álbum, y también temas de La Percante y de Victicus. Así que está altamente la fecha, va a tener un cierto grado de mucho rock and roll, ¿no? De mucha, mucha adrenalina, así que seguramente nos estaremos viendo el sábado.
2: Totalmente, estás invitado, y como siempre vamos a recibirlo con un trago de whisky, porque así fue con el whisky en el jarro, y así se va a repetir.
0: Te mando un abrazo y muchas gracias.
2: Bueno, un abrazo para todos y buena tarde.
0: Chau, chau. Solo una noche más. Arito Rock, Superpoderoso, sábado 15 de agosto en Club Lucil.

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0: Si hablamos de música, también hacemos notas.

0: primer encuentro, Michelle Blinman. Nuevas canciones, nuevas melodías. Te presentamos aquí en Radio Continental el último lanzamiento de Michelle Blinman.
1: Tanto del principio y final, poco se habla de lo que pasa en el medio.
0: Una hermosa canción que se puede encontrar en las plataformas musicales de Michelle. Michelle Blinman estuvo aquí en el programa hace un tiempito atrás y compartimos parte de su historia, su riquísima historia musical, que bueno, aprendimos y disfrutamos un montón de las canciones que ella fue publicando en su carrera solista, pero también un poco de sus influencias musicales, y la verdad que la pasamos muy, muy bien. Michelle acaba de publicar Primer Encuentro, una canción que habla de un encuentro que tuvo, su primer encuentro con Fernando Samalea, según ella contó hace un tiempo atrás, y Fernando le dijo una frase que quedó inmortalizada en esta canción, que costó un tiempo que diera a luz esta canción, como dijo ella, contó también en sus redes sociales, pero bueno, por suerte ya está, ¿no?, esta canción, y la podemos disfrutar, Primer Encuentro. Pero cuando estuvo Fernando aquí, hace un tiempo atrás también, repasamos su último libro, le preguntamos sobre Michelle Blinman. Y a ver qué nos decía Fernando.

0: Fernando, más allá de hablar de toda la música que compartiste con Michelle en el último tiempo, en el libro, también como cuando uno lo lee, recibe cierta luminosidad que están viviendo. Y es hermoso eso, ¿no?
1: Desde ya, aprender de ella, que tiene un bagaje académico y musical inmenso, y también compartir infinidad de cosas, porque no solamente ella lleva adelante sus discos, que son maravillosos, sino también tocamos juntos con Beats Modernos, también ella toca con el Parillas Club, hace infinidad de cosas, con los gauchos, hemos ido a Seattle. Nos la inventamos para pasar siempre 2 o 3 meses, tanto en Nueva York como en Europa, un poco como encontrándole la vuelta a través de conseguir grabaciones o algunos conciertos que nos permitan un poquito costear la cuestión, y con amigos que nos ayudan desde allá. Entonces, ese espíritu de aventura itinerante, constante, y a la vez el hecho musical abierto a un montón de proyectos, es algo que me parece genial, ¿no? Mantener, sobre todo en este momento, después de tanta infinidad de recuerdos que se van acumulando. Es re lindo mantener esa ilusión intacta y la llamita encendida en todos los sentidos, como para seguir adelante descubriendo cosas.
0: Seguir descubriendo cosas, qué lindo que puedan compartir esto, y qué bueno que Michelle, gracias a un primer encuentro, pueda compartir con nosotros esta canción. ¿Qué tal, Michelle? Gastón Ibáñez te saluda aquí en Radio Continental. ¿Cómo estás?
2: Hola, Gastón, muy bien, gracias por la invitación, es un placer estar acá hablando con vos nuevamente.
0: Bueno, qué linda canción, y ahí, bueno, pasamos ese audio, compartimos con los oyentes de Radio Continental, porque en la nota que le hicimos a Fernando hablamos de tu música, hablamos de vos, y bueno, queríamos compartir este momento, sumarnos a este lanzamiento, primer encuentro.
2: Sí, tal cual decías. De hecho, el otro día estábamos junto con Hilda Lizarazu y nos dijo, qué declaración de amor, ¿eh? Y de alguna manera siento que sí, que fue una forma de también agradecer la generosidad que tiene Fernando, y que se escuchan las palabras que recién, muchas gracias a vos por pasarlas, pero es muy inspirador él siempre, y muy generoso con sus acciones también, así que me parecía un buen momento, después de 8 años de vivir todos los días esas actitudes que tiene, escribir una canción que empezara con esa frase que, como contabas, nació hace bastante tiempo y fue arriba de la moto en nuestros primeros encuentros, en donde se dio vuelta y me dijo, qué lindo es vivir. Y yo, claro, entre medio del viento, los árboles, pensé, ¿qué? Y la verdad es que así es todos los días, él con sus cosas, con sus amigos, con sus proyectos, y me transmitió siempre esa idea de vivir todo como si fuera la primera vez, que es la que motorizó, ya que hablamos de motos, esta canción que salió hace 2 semanas. Así que la historia, sí, empezó en una moto, y así fue el videoclip también que filmamos entre Buenos Aires y Nueva York en uno de esos viajes que hacemos a tocar. Así que espero que también desde lo visual haya quedado representado un poco el espíritu de la canción.
0: Fernando Samayac inspiró el tema y acompañó el proceso de hacer canciones, que es una verdadera montaña rusa de emoción. Esto escribiste vos en tu Instagram, donde se pueden compartir tus novedades también, Michelle. Y bueno, pero qué bueno que haya nueva música, ¿no? Y que despierten estas sensaciones, nueva música. A veces, como dijo Gustavo Cerati, ¿no? Poner canciones tristes para sentirse mejor, y está bueno quizás desde el otro lado. Viste que un músico dice, no, las nuevas sensaciones, algunas sensaciones me disparan canciones, y esta es una alegría, esta es algo que te saca una sonrisa y que te despierta nuevas sensaciones, y es hermoso compartirlo.
2: Totalmente, porque muchas veces lo que efectivamente motoriza las canciones es la necesidad de expresar y de sentirse mejor, que cuando uno está pasando la bárbaro y recontento, no es tan grande como cuando uno realmente necesita liberar un poco de esa presión de alguna dolencia emocional, ¿no? Así que me pareció casi adrede, ¿no? La idea o el proyecto de hacer una canción que representara la parte linda también. Y dentro de las historias de amor, creo que se habla muy poco, creo yo, por lo menos desde mi experiencia como oyente, de todo lo que pasa en el medio, cuando ya pasó la novedad del principio, o la ilusión, o esas ganas de la incertidumbre, o las rupturas, en el caso de que esa relación en algún momento termine. Y me parecía muy interesante rescatar esto de qué pasa más allá del principio o del final, cómo se sostiene este entusiasmo sin caer en ingenuidad, porque por supuesto que todo tiene un desafío, las relaciones a corto o a largo plazo y las que no son de amor también, ¿no? Entonces, claro, me pareció lindo retratar un poco ese mientras tanto.
0: Y qué hermoso el video también, porque van viajando también por la moto, van disfrutando diferentes momentos en Nueva York, que es una ciudad que ya te sienta bien a vos, que también tiene mucha musicalidad y que bueno, poder compartir esto también es debe ser muy hermoso para vos también, ¿no?
2: Totalmente, porque además, paradójicamente, aunque Nueva York sea una de las ciudades más difíciles para mucha gente, nosotros nos hicimos un grupo muy fuerte de amigos. Entonces, nos resulta más fácil tocar ahí que en algunos otros lugares que intuitivamente uno diría es más fácil porque están más cerca o porque hablan español. La verdad es que se nos armó ahí un circuito y por eso estamos yendo casi todos los años, gracias a también la generosidad de amigos que nos hospedan. Por supuesto que no es así nomás, es toda una planificación, pero bueno, cada año se fue repitiendo y volviendo más sólido ese circuito que hace que podamos también volver y llenarnos de música e inspirarnos con todo lo que sucede en prácticamente cada esquina de esa ciudad. Es tremendo.
0: Hace un tiempito atrás publicaste Si me ves junto a Goyo y ahora Primer Encuentro. ¿Se viene un nuevo disco? ¿Se vienen nuevos lanzamientos? ¿Estás trabajando nueva música?
2: ¿Puedes creer que acabo de hacer el clic para subir el álbum? Que va a salir el 4 de septiembre, porque como muchos músicos independientes me ocupo de subirlo a la distribuidora y me gusta también de alguna manera ser parte de ese proceso, así que acabo de darle el clic a la música para que se suba al universo de Spotify, que va a salir el 4 de septiembre. Eso me tiene muy emocionada porque si bien varios adelantos ya salieron, ya estuvieron en sonando, como estos que decís, hay otras canciones nuevas que conforman el disco, que reúne 8 temas, en realidad, ni más ni menos, que son canciones de amor, pero teniendo en cuenta esto, ¿no? Esto de la perspectiva que nos da, que qué descubrimos de nosotros ante cada historia o vínculo. No son todas de amor desde un lugar más iluso, sino también que aparecen otros matices y otros grises. Y el disco se va a llamar Lumina justamente por eso, por la idea de iluminar diferentes aspectos de una relación que a su vez iluminan diferentes aspectos de nosotros mismos. Uno se va conociendo en la medida en que transita esos vínculos. Así que me pareció interesante que cada historia se situara en un lugar diferente emocionalmente de una relación.
0: Qué bueno poder compartir esta novedad también, ¿no? El 4 de septiembre, nueva música. Seguramente habrá presentaciones, hablaremos cuando eso suceda para disfrutar un poco de más. Pues vamos a compartir, obviamente, pero seguir teniendo las novedades y comunicando a los oyentes. Michelle, ya con ganas de tocar esas canciones en vivo, entonces.
2: 100%. Y eso tiene fecha en La Fábrica, el 2 de octubre.
0: Ah, vamos, con muchas novedades.
2: Que estás invitadísimo, entonces, por supuesto.
0: Gracias, no, sí, ahí estaremos.
2: Pablo también.
0: compartiendo seguramente esa noche, porque, bueno, un lugar muy lindo también para y muy musical, ¿no? Obviamente La Fábrica, pero el 2 de octubre en vivo también aquí en la Ciudad de Buenos Aires, el 4 de septiembre el disco y ya con nuevas canciones. Qué lindo el ensayo, qué lindo poder empezar a tocar esos temas.
2: Totalmente, totalmente. Ya ir visualizando qué es lo que va a pasar el 2 de octubre, que no solo va de música, sino que también hay algunas ideas de lo escénico que puedan ir también alineadas a la propuesta que es este disco. Y como bien decías, en La Fábrica hay muchas cosas sucediendo. De hecho, esta semana tengo 2 shows ahí con el Halloween Plug, con el Zorrito Bon Quintero, M. Vitale, Sama, por supuesto, en la batería, que van tocando, recreando. Y bueno, los hermanos Di Salvo en las cuerdas del emblemático disco Unplugged de Charlie, así que es un placer también ser invitada ahí todas las funciones. Y mientras tanto, seguimos con los shows, con todos los grupos, con La Portuaria, con Parillas Club, con mucha actividad en vivo para no volverme tan impaciente con la idea de tocar el 2, porque ya tengo unas ganas de que sea ese día.
0: No, me imagino. ¿Y qué nos puedes adelantar de las canciones que no conocimos hasta ahora? ¿Qué musicalidad tienen? ¿Con qué melodía fuiste buscando para cada una de tus letras?
2: Las canciones están todas en una especie de código R&B, soul, con tintes pop, después de una etapa larga en donde estuve participando de bandas de pop, por ejemplo, Banda Los Chinos o Hilda. Digo, hubo como ahí una semilla nueva que en los últimos años se metió en mí, que tenía que ver con melodías quizá más sencillas desde el punto de vista de la cantidad de recursos que usan, pero no por eso más fáciles de hacer, ¿no? Fue un desafío para mí buscar con menos decir más. Así que en ese sentido hay una pizca pop en las canciones, si bien tienen la base groovy que a mí siempre me encantó y a la que aspiré, ¿no? Y después, justo mencionabas lo de las melodías. Y esta semana dos personas que escucharon los adelantos me dijeron, se nota que sos vientista. Yo toco el saxofón. Y me pareció lindo que me dijeran eso y les pregunté a qué se referían. Y hay algo de esas nuevas canciones que por ahí revela un poco mi visión sobre la melodía. No digo que sea la única, ¿no? Pero esta idea de que yo trato de tocar el saxofón como canto y trato de cantar como toco el saxofón. Y en esa retroalimentación de instrumentos, que cada uno tiene su propio lenguaje, por decirlo así, me parece que están estas canciones, ¿no? Tienen melodías distintas a lo que hice anteriormente y me entusiasma muchísimo que las puedan escuchar y que luego me cuentes.
0: Claro, qué bueno.
2: ¿Qué te
0: bueno.
2: parecieron?
0: Qué lindo, porque bueno, siempre es bueno compartir novedades. Los músicos siempre están trabajando y publicando cosas y disfrutando también más allá de lo que han hecho anteriormente o de otros proyectos que están trabajando, como es tu caso también, que venís laburando hace un montón y muy bien, por suerte, en el mundo de la música. Tener material nuevo es como que te da esa necesidad de querer mostrarlo ya, como bien decís, ¿no? Matar la ansiedad tocando, pero también calzarte ya con la banda, ensayar y con vistas al 2.
2: Totalmente, al 2 y al infinito, porque ojalá que podamos seguir tocando música en un proyecto así como es este, independiente y girando. También tenemos una adaptación en dúo y en trío, como para algunas de las oportunidades que se nos dan en otros países o en otras ciudades. Que muchas se dan de manera improvisada. Por ahí viajamos, ya que Sama es mi compañero de vida. Muchas veces se nos presenta una oportunidad de tocar algunas canciones, entonces, bueno, siempre tenemos una guitarra y una batería y un micrófono a mano para poder seguir extendiendo este proyecto.
0: Michelle, nos vamos escuchando Primer Encuentro en forma íntegra, compartiendo con los oyentes de Radio Continental. Quiero agradecer tu amabilidad, como siempre, para con nosotros, para poder compartir en este caso, y sabes que nos gusta mucho hablar de música.
2: Gracias a vos por el espacio para expresar todo esto y nos vemos muy prontito.
0: 2 de octubre en La Fábrica, 4 de septiembre, nuevo disco de Michelle Blinman. Ahora, Primer Encuentro.

0: Seguimos aquí en Radio Continental AM590, disfrutando de bonitas canciones, disfrutando de hermosos momentos musicales y de invitados. Como siempre, semana tras semana queremos traer invitados para ir descubriendo un poco sus canciones, sus historias. No han venido solo músicos, han venido fotógrafos, han venido periodistas, escritores, directores de cine también. Bebe Camín nos visitó hace un poquito para hablar de lo que fue Adiós Sui Generis, esa hermosa película que se repuso en los cines en los últimos meses también. Así que nos gusta hablar de música, siempre hablamos de música. Y en este caso, con una invitada muy especial. Estamos escuchando Las Horas, uno de los últimos simples, qué viejo estoy, simples, ¿no? Que acaba de publicar Michelle Blinman, nuestra invitada de esta noche. ¿Qué tal, Michelle? ¿Cómo estás?
1: Bien, ¿y vos?
0: Perdón por la vejez, pero me salió así, ¿no?
1: Pero ¿sabes qué? Es perfecto que hayas dicho simple porque es el eje de la temática de la canción.
0: ¿Sí?
1: La canción que estamos escuchando se llama Las Horas. Y habla precisamente de eso, ¿no? De desandar un poquitito, de desanudar algunas cuestiones y volver a lo sencillo, a lo chiquito, a las imágenes, a una tercera, a caminar, a que te pegue el sol. Y me parece hermoso que lo hayas dicho simple.
0: Algo que hemos perdido últimamente, ¿no? Con tanta vorágine.
1: La verdad que sí. A veces lo más fácil es lo más difícil.
0: Este single acaba de salir, hace esta canción que estamos escuchando Las Horas el año pasado. ¿Y ya se viene música nueva?
1: Se viene música nueva. Yo soy, lo que más me gusta hacer en la música es componer canciones, así que muchas quedan ahí en las paredes de mi casa, pero esta vez, por suerte, volví a elegir 8 para reunir en un disco, que sería mi disco número 4, sí, que va a salir a mediados de este año, y estoy muy contenta porque es la primera vez, o sea, tengo otros 3, pero este es el primero que tiene una producción musical a cargo, digamos, de un músico muy bueno, que es un pianista, que se llama Fran Sirimele, y me la jugué por otros terrenos, ¿no? Después de una especie de gran etapa de participar en bandas más pop, yo que vengo más del jazz y del soul, sí, encontré otra cosa dentro de mi aproximación a la música. Así que estoy muy contenta y con muchas ganas de seguir compartiendo porque ya salieron algunas de esas canciones.
0: ¿Estas 3 canciones que publicaste el año pasado, No la vi, Tu nombre y Las horas, van a formar parte de este nuevo disco?
1: Exactamente. Las primeras 2 son un poco más neo-soul, R&B, que si a alguien le gusta Erykah Badu, Tom Misch, puede que encuentre alguna referencia más cercana, ¿no? En esta sonoridad más afroamericana, por decirlo así, que a mí me encanta, como un jazz groovy. Y tienen un sonido bastante parecido, pero luego Las horas y los temas que van a venir sí ya son más pop, en la forma de escribir esas canciones, ¿no? En la sonoridad, en las referencias.
0: ¿Cómo fueron naciendo esos nuevos sonidos? ¿Tuviste que alejarte de algunos para poder incorporar otros?
1: Sí, que es casi un ejercicio constante, ¿no? Porque uno escucha algo y de repente se mete en ese universo, y a mí me pasó que fui a buscar el jazz porque sentía que era la bibliografía más potente para aprender, sobre todo porque a mí me gustaba mucho tocar un instrumento de viento, como es el saxofón, entonces se retroalimentaba el estudio de la voz, el saxo y la melodía, y el saxo como una extensión de la voz. Tratar de tocar como canto y tratar de cantar como toco, es ahí una dirección que me parece linda artísticamente. Y entonces siempre llega el momento en donde, después de estudiar un tiempo de jazz, decís, pero estoy muy lejos y en otra época histórica, lo cual no es en sí un problema, pero sí te trae la pregunta de ¿dónde estoy yo en todo esto? Como mi propia historia, la singularidad de alguien que está en el sur global hablando otro idioma y 70 años después.
0: Me contaba Sergio Dawi una vez, hace tiempo cuando vino, que lo importante del saxo es usarlo como un instrumento más de la banda, no como un instrumento de acompañamiento, sino como decías vos, ¿no? De que tenga voz propia. Y a veces no es fácil lograr eso, pero vos lo has logrado a lo largo de toda tu discografía.
1: Cada vez me animo más a incluirlo. Los primeros discos no tienen casi saxofón, a pesar de que ya lo tocaba. Mm. Pero sí, creo que en relación a lo que decís, hay a veces una especie de confusión que yo siento o pude haber sentido o veo también en los shows, que es que cuando el instrumento no interviene en la música, entonces no está siendo parte. Y ahí es cuando empiezan, las coristas a charlar cuando no están cantando, los saxofonistas. Y vos decís, pero para, o sea, no estás tocando, pero igual ese silencio es parte de lo que está sonando.
0: Y que es muy importante también lograr ese momento en la música, me parece.
1: Totalmente. De hecho, una técnica de guitarristas es pensar como vientistas y solo tocar cuando... Es decir, tratan de respirar como un instrumento de viento y tocar cuando exhalan. Ah, esa la escuché de sí, de un profe que lo había traído de no me acuerdo de dónde, que le dijeron, che, ahora inspirá, y en ese momento no podés tocar, porque el hecho de que no sea un instrumento de viento no significa que no necesite respirar.
0: Ah, pero bueno, qué detalle, ¿no? Porque también dice mucho eso.
1: Está bueno.
0: Está bueno, excelente. Michelle Blinman, nuestra invitada aquí en Radio Continental de esta noche, no vino sola, vino acompañada. Hola Fernando, ¿cómo estás?
2: ¿Cómo?
0: Fernando Zamalea, que se acercó aquí también a acompañar en este momento. Escuchamos una más de Michelle, puede ser, no la vi,

0: Michelle, estamos escuchando No la vi. Es un simple que está en tus plataformas, ¿no? Ahí podemos descubrir tu música.
1: Tal cual, sí. Los últimos tres temas son los tres que mencionabas. Tu nombre y No la vi, que son temas que vinieron juntos también porque son una especie de... hay una continuidad ahí.
0: Claro, te iba a preguntar porque son dos canciones dentro de ese lanzamiento.
1: Son dos canciones. La primera se llama Tu nombre y se centra más en la ilusión de... del principio de una historia que todavía no es, cuando un poco te la inventás. Entonces todo el tiempo gira alrededor de esta, de este loop de todo lo que sé de vos es tu nombre, y después va describiendo todo lo que le pasa a una persona que en el fondo está proyectando esa, ese romance en alguien que casi no conoces, que claro, creo que es un poco lo que nos puede pasar a todos, porque sí, la cabeza opera de maneras muy extrañas.
0: Exactamente.
1: Y siempre hay mucho de uno en lo que pone en el otro. Entonces... así transcurre tu nombre y nunca se encuentran, en realidad. Y esta que estaban escuchando, No la vi, es una etapa posterior, y otro, puede ser de la misma historia o no, pero es cuando te, una persona descubre que se quedó sola en una relación y de golpe le cae la ficha, y no la vi venir, ¿no?
0: Claro.
1: Y va relatando.
0: ¿Musicalmente qué fuiste escuchando en este momento? ¿Sos de ir escuchando música mientras estás componiendo o te gusta, bueno, ya ahora soy yo?
1: Sí, suelto un poco. No estoy orgullosa de eso. Para mí estaría bueno escuchar música todo el tiempo. Últimamente, con toda esta cantidad de estímulos, que, bueno, obviamente me atraparon a mí también, me refiero a todos los videos que hay en YouTube, las plataformas Netflix, películas, cosas que a veces son un contenido muy valioso. Estar viendo, no sé, una buena peli y todo, pero hay mucha competencia con lo que en algún momento fue escuchar música. Digo, en términos de tiempo y de disponibilidad. Entonces, me di cuenta de que este último tiempo... bajó la cantidad de horas que le destinaba a la escucha activa, a prestar atención. Y es una idea que, o sea, es algo que quiero corregir este año para mí.
0: ¿Se pierde un poquito el disfrute de escuchar una canción, de cuando vos ponías un disco y lo escuchabas y lo tenías ahí, a tener que ver, bueno, diseccionar un poco lo que está haciendo la canción? Esto va por acá, este sonido por acá, el bajo por acá, la guitarra por acá, la batería.
1: Para mí lo potencia. Es una gran pregunta la que haces, y es una discusión en todas las filosofías o las disciplinas artísticas. Si haces un curso de cine, después estás mirando que si la fotografía o tal cosa, y no el global, según algunas personas. Pero yo creo que entender siempre aumenta el placer, en tanto uno no se ponga tan obse con el tema, y después trate de confiar, como dice Sam a veces, en el componente mágico que va por fuera de todos esos elementos técnicos.
0: Claro, que son los que unen todos esos elementos también, ¿no? Para poder lograr una obra, una canción en este caso.
1: Sí, como que el todo es más que la suma de las partes.
0: A mí me pasa a veces que pongo un auricular de mejor calidad, que viste que uno va avanzando, y descubre colores, como le llaman los músicos. Repito, yo no soy músico, pero dicen que la música tiene colores. Y encontrás una guitarra que desaparece, que aparece, que va por un lado, por el otro, que en la primera escucha, en tu auto quizás, manejando, no la descubrís.
1: 100%, y esa es una crisis total de la gente que trabaja en sonido, porque están 80 horas mezclando, masterizando, produciendo un track para que se escuche en un teléfono que aplasta todo. Y bueno, pero ahí está uno en esa forma activa de escucharlo, en tratar de conseguir lo mejor.
0: Pero cuando la descubrís, sin ese arreglo, la canción ya no es la misma, ¿no? Como que vos tenés ese arreglo y ya forma parte de ella, aunque no la hayas descubierto después de un tiempo, ¿no? Me ha pasado con una canción de Sui Generis, por ejemplo. Me puse Confesiones de Invierno y me apareció una guitarra que nunca la había escuchado.
1: Mirá.
0: Y fue, uy, claro, y sin esta guitarra a mí me quedaba un bachecito.
1: Claro.
0: Escuchándola, ¿no? Pero bueno, me pasa eso, ¿no? Creo, me parece que el músico es muy obsesivo con ese momento de por qué lograr ese sonido en particular y que hace a la canción, y mucho.
1: Totalmente, re.
0: En el momento de componer en estos últimos tiempos, sobre todo lo que tiene que ver para el disco que está por salir dentro de poquito, Michelle, ¿qué fuiste escuchando antes de sentarte a componer, antes de ponerte a trabajar en el disco?
1: Bueno, hubo una etapa en la que participé de algunos shows, varios de hecho, con Fer también, y algunas giras con banda Los Chinos, y eso me abrió la puerta a no solo a la música de ellos, que es muy linda, sino también a un pop más Alex Manter, que él me lo presentó. Y nunca solté el soul tradicional y el jazz, porque me gusta mucho. Stevie Wonder, Marvin Gaye, Michael, siempre en algún momento vuelve, los Beatles, ni hablar, el rock inglés. algunas cosas de acá estuve tratando de interiorizarme, así que es bastante misterioso de dónde salen los estilos de componer de cada uno, si es que los hay, porque ahora está todo bastante fusionado, ¿no? Uno es difícil.
0: Porque hay un tamiz también, el tuyo. O sea, en pasar, vos uno incorpora y después sale tu sonido particular.
1: En el mejor de los casos. Y en el peor en términos de clasificarlo en Spotify.
0: Claro, exactamente. Pero bueno, ¿fuiste escuchando un poquito de todo eso?
1: Fui escuchando de todo, trato de siempre como tener algo nuevo y algo viejo. Viejo, claro, para mí, ¿no? Digo, simplemente algo que ya conozca y algo nuevo como para también... hay algo de reconfortante en ir a las bases, pero también ir abriendo el juego, porque hay tanta música, es increíble.
0: ¿Tu último disco el 2023?
1: Mi último disco, 2023. Y después vino una etapa de conocer artistas como Tom Misch, Samara Joy, que es una cantante de jazz increíble, que tiene 20 cortos, 24 creo, o 25, y es una bestia. ¿Qué más? También estoy escuchando música de bandas en las que estuve participando. Estamos con Beats Modernos, que toca música de García, que ya sabemos lo increíble que es Charlie, pero por ahí yo no era una de las más aficionadas fans. No, hay gente que vos te lo encontrás, sí, y te dice la vida de Charlie desde que nació. Bueno, no era mi caso, a pesar de que conocía los temas más que se popularizaron más. Así que nada, estoy escuchando mucho a Charlie en estos tiempos. Y,
0: ahí tocando el saxo.
1: Claro, ahí estoy tocando el saxo y hago coros también, con Sama, El Zorrito, Rosario Ortega en la voz, Joaco Burgos en el teclado. Participó también Andrés Roth, que tocó en mi disco algunos bajos.
0: Charlie, que tuvo saxo y vientos en los 80, en el 83, ¿no? 84, y o sea, algo muy... O sea, pero no es que tenía el saxo o los vientos como banda de apoyo en cada uno de sus conciertos.
1: Total. Algunas versiones las fui a buscar de Melingo, por recomendación del caballero. Me dijo, vos fíjate tal, parece que encima tenía una memoria de oro, y me decía... tal show en tal año, de tal versión, y ahí encontraba las refes, o tocaba lo mismo, o en algunos hasta lo metí, digamos, lo inventé. Claro. Sutil, como para que mantener un poco. Pero bueno, también me pasó que empecé a tocar con ellos con La Portuaria, entonces también empecé a escuchar la discografía de La Portuaria. Y bandas que por ahí estaban más cerca, y me encanta, ¿no?
0: Y porque también creo, imagino yo, Michelle, que eso habrá influido a nivel letrístico también. No solo a lo musical, porque tenés otras vivencias, estuviste en viajando por Europa, estuvieron en Estados Unidos también compartiendo con músicos allá. Es como que la cabeza tiene otro concepto ya, ¿no? Para al momento de escribir.
1: Sí, sí. Y ni hablar cuando uno quiere tratar de traducir cosas que conoce, que por ahí son anglos, son de otras culturas, y querés tratar de a veces algunos recursos no funcionan igual, y esa búsqueda es linda. Pero sí, cada vez me intereso más en las letras. Siempre me importaron, pero para mí prima la melodía, siempre. En la música siempre. Es como la reina. No soy la única que lo opina. Claro. Hay algo como de lo pegajoso que puede ser una melodía, por sobre todo. Obvio que lo demás tiene que estar en función de... pero creo que una buena melodía puede salvar una no tan buena letra, y no al revés.
0: Tu nombre, Michelle Blyman, nuestra invitada especial de esta noche.

0: hablábamos con Michelle y con Fernando aquí en Radio Continental. Nos gusta hablar de música fuera del aire y también al aire, ¿no? Y hablábamos de ahora vamos a compartir algunas de las canciones, las producciones anteriores de Michelle Blima, nuestra invitada aquí en Radio Continental. Pero cómo cada disco fuiste buscando una energía diferente, un sonido diferente, ¿no?
1: Sí, uno va explorando y también creo que aprendiendo eternamente, pero algunas cosas que lo ideal siempre es que cada disco te identifique más que el anterior, supongo, ¿no? Porque es una foto de época, de una etapa de tu vida, así que lo primero me agarró tratando de encontrar esa relación entre el soul, el jazz, el funk y lo argentino, el primer disco, ¿no? Que se llama Intuición, que un poco el título viene a partir de ahí. Es como, ¿por dónde vamos cuando somos un recipiente lleno de influencias? Claro. Pero después va apareciendo, y en el segundo ya hay una definición un poco más fuerte de esos géneros. Soul funk, letras en español, hay algunos temas en inglés. El tercero nos agarró en pandemia, y las canciones son acústicas, al desnudo. Ahí sí que ya era súper importante para mí que se entendiera el mensaje, claro, de cada tema, la coherencia en las letras, porque a veces uno encuentra metáforas que suenan lindo, pero que si hace el ejercicio de ir para atrás y escuchar por primera vez, si eso se pudiera, ¿no? En lo sí. propio, pero ponerse en los zapatos de quien escucha por primera vez, ¿entendería esto o no? Después viene la otra pregunta, ¿es importante entenderlo?
0: Claro.
1: ¿Cuántas canciones no entendemos?
0: Exactamente.
1: No sé, Spinetta o porque es el chiste, ¿no? Dicen, el indio es el Spinetta.
0: No, a mí me pasa, yo no sé inglés, y escucho Leonard Cohen, y a mí me pasa a mi casa y tengo la discografía completa de Leonard Cohen, con todos los DVDs, con todos los videos, con todos los discos.
1: ¿Y qué te atrapa?
0: La música. Me encanta Leonard Cohen, me encanta Lou Reed, no me preguntes por qué, pero escucho un tema de algún disco de la Velvet, los dos primeros, y muero, y los discos solistas de él también, y cuando los fui a ver acá me pasé llorando la mitad del concierto, y gracias a internet ahora pude descubrir lo que decían muchas de sus letras.
1: Pero para mí esa es la prueba, eso, ¿no?, de que la melodía es muy importante. La melodía y el espíritu, ¿no? Claro. No es la melodía en sí, también es lo que genera con el contraste con el fondo, pero también...
0: Y pues tiene que ver con la forma que te lo canta, cómo lo recibís vos, en el momento que lo recibís también.
1: Sí, quizás... con el estado emocional en el que te pone.
0: Exactamente.
1: Para mí, ¿no? Como, ¿qué te genera más allá de sus elementos por separado? De hecho, si analizamos alguna de esas letras... capaz que es mejor no entenderlas.
0: Sí, sí, sí.
1: No digo en el caso de estos artistas.
0: No, pero pasa eso, algo trivial o algo muy personal que uno no lo entiende porque le pasó a esa persona. Y en canción, como bien decías vos, quizás tu nombre, No la vi, que se puede percibir porque a todos nos ha pasado comenzar una relación y finalizarla, entonces los sentimientos son quizás comunes, pero a todos nosotros, ¿no? Pero quizás a vos te pasó algo importante que lo pudiste trasladar en canción, que eso es lo hermoso de los músicos, que es muy personal y que a veces ese mensaje es muy tuyo, ¿no?
1: De hecho hay una canción, ubican el término FOMO.
0: No, a ver, contá.
1: Que es un término que se popularizó mucho hace ya varios años. Ya, como todo va quedando de moda a los 10 minutos, pero el término FOMO es Fear of Missing Out, que es como las siglas de miedo a quedar afuera de algo, ¿no? Miedo a perderte algo, que es algo que nos pasa a todos también, más allá de la... Lo digo en siglas porque realmente circuló mucho el término en su momento. Y compuse una canción que se va a llamar FOMO, supongo, o que tenía que ver con eso, que es una... especie de carta al futuro cada vez que la escucho, cada vez que tengo ganas de cantarla, porque en algún punto va dando vueltas sobre esa idea de que siempre te estás perdiendo algo, que es cierto, pero también por no perderte algo te puedes perder de vos mismo.
0: Claro.
1: Porque no te bancás quedarte disfrutando de lo que tenés, de lo que estás, capaz que estás solo, capaz que ves una peli, siempre va a haber algo que te estás perdiendo porque nos enteramos de demasiadas cosas con las redes. Entonces esa... insatisfacción crónica es peligrosa y también es un poco infundada, y es algo en lo que por lo menos yo siempre quiero trabajar. No es que la tenga todo el tiempo, por suerte disfruto mucho de la vida y de un montón de momentos, pero también me pasa que hay demasiados circuitos, demasiadas cosas, y siempre está esta idea de que es un tren que siempre que te caes, ¿viste?
0: Sí, la vida. A veces ya perdimos la posibilidad de sentarte con cuatro amigos a escuchar un disco. Ahora, che, salió tal, te mando el link. Y quizás ese momento de descorchar un vino, de una buena comida, de estar en silencio 4 o 5 personas escuchando ese disco, más allá de una película que quizás que se perdió mucho eso también, ¿no?
1: Sí, totalmente. En todo, me parece, porque nosotros a veces vamos al cine y no hay nadie. Digo, el acto colectivo de recibir un hecho artístico se está perdiendo.
0: Sí, y mucho, lamentablemente. Pero bueno, por suerte, Michelle, Fernando y todos los grupos que están trabajando alrededor de ustedes y mucha música también, hace que los conciertos, no hablo los de multitudinarios, pero sí en Vivo Club, en La Fábrica, en pequeños lugares donde el público sí se está acercando nuevamente un poquito, ¿no? A esos lugares.
1: Y se disfruta muchísimo cuando es íntimo. Obvio que todos tenemos en algún punto esa fantasía de los lugares grandes, de uno quiere que su música llegue, pero también hay algo que sucede en la intimidad, y por intimidad me refiero a estos lugares de menos de 200 personas, menos de 180 personas, y mucho menos también, ¿eh? Sí, sí. Pero digo, puede ser tocando frente a alguien en un living, que recuperás mucha presencia, porque vas quitando un par de cuestiones del medio que no son meramente artísticas o musicales. Eso pasa en el mainstream
0: vos,
1: todo el tiempo.
0: En instrumento y el público.
1: 100%.
0: Nada más y nada menos. Cristal, Michelle Blimann.

0: Michelle, ¿cómo fue entrar al estudio por primera vez para grabar un disco tuyo? Habías participado seguramente en algunos proyectos, habías acompañado a algunos músicos, pero ahora era tu nombre al frente.
1: Sí. Fue fuerte y me lo acuerdo porque en vez de pensar en un disco entero habíamos pensado en tres canciones, que fue en Ideo Music, que era el ex Mandarina, el estudio, no sé si te suena. Ahí grabamos tres canciones en un formato de banda con coristas y quedaron ahí. Y un día, un par de años después, Sama dice, che, tenés todas las canciones, me dio el empuje que necesitaba para arrancar un camino que espero que nunca termine, que estaba ahí, pero bueno, yo me iba mucho cuando vas buscando la canción perfecta, el momento perfecto, y como tal cosa ya sabemos que no existe, siempre viene bien que alguien te diga, bueno, to.
0: Claro. Es ahora.
1: Basta, acordada. Así que retomamos los tracks, o sea, los audios de esas canciones, que llaman los stems, digamos. Sí. Se remezcló, grabamos un par más, y eso fue mi primer disco, que también estaba esta canción que se llama Cristal, que la produjo Mati Méndez, que es un bajista súper virtuoso y con mucha visión también en ese plan jazz funk fusionero. Y estuvo muy bueno y muy interesante porque fue la primera vez que podía escucharme a mí misma en una plataforma de streaming, que era, hasta el momento siempre había sido mi casa y la de mis amigos. Es fuerte, es lindo.
0: Pero estabas tu nombre, vos organizabas tu música, el productor que estaba con vos, pero...
1: No había ningún productor. Bueno, o sea, era un productor de las canciones que fueron grabadas, claro, pero en general siempre...
0: Pero era tu nombre. Importante, sí. Eso, de tener a Michelle Blinman ahí, era tu proyecto después de tantos años, de tanto estudiar en conservatorio, de guitarra en casa, de vecinos que te decían no toques más el saxo, dejá de gritar, y de repente llegaste a tener tu disco, y físico aparte, más allá, ¿no?
1: Físico. Aquel objeto. Me encantó. Hay algo de agarrar un disco, de lo tangible, que para mí era muy importante. Era muy importante.
0: ¿Y llegar a casa con eso?
1: Fue increíble. Fue increíble porque al margen del destino que pudiera tener, para mí era la consumación de algo que quizá había sido de toda la vida. Yo tengo videos cantando de chiquitita, no sé, tema de León Gieco. De hecho, el 14, el 15, en el Cosquín vamos a participar con él, vamos a estar tocando los temas. Y es para mí increíble porque me acuerdo de chiquita estar cantando Cinco Siglos Igual, canciones así. Entonces yo creo que esa música es el resultado de toda una vida de relación con la música. Digamos, ese disco es el resultado de toda una vida de relación con la música, las canciones, los estilos, las personas.
0: Por eso muchos músicos dicen que el primer disco es como el pequeño grandes éxitos que fuiste armando desde que que quisiste grabar ese álbum, ¿no? Creo que tiene mucho de eso, ¿no? Lo que me estás contando, que esas canciones quizás se publicaron en ese momento, el 2019, pero venían ya gestándose hace bastante.
1: Totalmente. La mayoría ya habían sido tocadas en vivo. Y también quise hacer todos discos de canciones originales, o sea, de canciones propias, sin pasar por un lugar que muchas veces los artistas prefieren o los músicos prefieren pasar, que es el disco de covers, ¿no? Claro. Primero un disco de interpretaciones. Y yo dije, no, vamos directo, porque la verdad es que, como te contaba hace un rato, es lo que más me fluye. Claro. Y quería que toda oportunidad y toda inversión en un estudio fuese para poder contar qué me pasó a mí con toda esa música, cómo se transforma una cosa en otra.
0: Qué lindo poder compartir esto y ir descubriendo también a nosotros que no somos músicos cómo esa sensibilidad va haciendo que todas esas cosas que van sucediendo se transformen entre todos los paisajes en algunas canciones.

0: ¿Cómo es, Michelle, trabajando en este 2026, ya en estas nuevas canciones que están por salir, adaptar el nuevo repertorio cuando lo presentes en vivo a lo que grabaste hace años atrás? ¿Cómo imaginás esa transición?
1: Es un gran desafío, porque los tiempos están cambiando y vemos mucha gente tocando con pistas, que es respetable, digo, no es fácil mover un proyecto entero. Pistas, para si hay escuchando que no esté tan familiarizado, es como ir reemplazando algunos de esos sonidos por una computadora que dispara cosas similares, porque nunca va a ser lo mismo. En general, esquivamos bastante eso, pero muchas veces viajamos por algún lugar o vamos con las charlas informales de Fer o talleres de música, y entonces surge la posibilidad de tocar en dúo. Entonces estamos trabajando en un formato de trío o de dúo como para poder salir con el auto y rutear. Pero acá en Buenos Aires la idea es presentarlo a full, a mitad de año, al disco con toda la banda.
0: ¿Y ya lo fuiste tocando en vivo?
1: Sí.
0: ¿Y cómo lo fuiste sintiendo?
1: Re. Y además hice algo que muchos músicos recomiendan o cuentan que hacen, que es ir viendo, o sea, tratando de registrar ese feedback, esa reacción entre las canciones y las personas que están ahí escuchando, y a ver qué les pasa con los temas. Así que siempre me parece como tiene un plus de entusiasmo cada vez que tocamos los temas, porque bueno, y este todavía no salió, ¿qué sentiste? Y por ahí cuál es el preferido y todas esas cosas, que en definitiva van a estar todos los temas en el álbum, pero me intriga, ¿no? ¿Qué es lo que uno, qué es lo que llega de lo que uno intentó y cómo llega, ¿no? Como una curiosidad, porque es imposible de controlar, por
0: suerte. ¿Te pones como público a veces cuando ibas a ver recitales y vos buscabas eso, a ver qué te daba ese artista?
1: ¿Cómo?
0: Claro, como público, digamos. Yo que voy a ver a Michelle, vos vas a verte a Michelle Blinman. Bueno, ¿qué buscas? ¿Qué descubrís? ¿Qué necesitas que te dé ese artista? Como para tener una devolución, así como decís vos, con él, que te responda esas preguntas que vos te vas haciendo.
1: Claro, bueno, para mí lo mejor es dejarse sorprender, ir sin tanta expectativa, porque significa que puede pasar algo impredecible y que te abra justamente un rincón de tu cabeza o de tu emoción que tengas un poco, no sé si escondido, pero que te sorprenda. Sin embargo, creo que en lo que me sale, porque no, ni claro. Siquiera sé si es lo que intento hacer, es simplemente lo que me fluye. Veo que cuando analizo un poco mis propias canciones, que fue un ejercicio casi que me agarró el año pasado, de bueno, miremos un poco para atrás ahora que ya hay bastantes temas afuera y ¿cuáles son los ejes comunes para entender de uno mismo también? Más allá del impulso de escribir, claro, Siempre hay algo inconsciente. Y aparece mucho la idea del tiempo, de recuperar esto, de realmente disfrutar de estar sin tanta presión de la productividad, del paso, del tiempo, claro, Per se, que es alguna obsesión que tiene toda la humanidad, me parece. No es nuevo, no somos originales en pensar.
0: Bueno, pero cada uno lo vive de una manera diferente, lo expresa de una manera diferente, lo siente de una manera diferente y esa es la esencia, ¿no? Si no, con 12 notas, dices, ¿cuántas canciones hay? Miles.
1: Total, total. Y también la idea de la libertad, aunque es una palabra que lamentablemente Ana nos ha arruinado un poco, pero sí esto de poder tratar de ser uno mismo aun cuando sentís que no sos parte de ningún gueto. A mí siempre me pareció eso. Siempre sentí que estaba en una línea de tiempo un poco particular. Hice superpuesta la facultad con el secundario, la facultad de música, digo, me metí con el saxo en el quinto año. Después me subí a un par de barcos a tocar, después volví, pero ya tocaba y trabajaba de música antes de terminar la carrera. Entonces siempre fue un poco un caos. Y me preguntaba cómo, capaz que ni me lo preguntaba, digo, cómo transformar el caos en canciones y en melodía y que no sea un problema, sino una fuente de inspiración para volcarlo.
0: Y como bien decías vos, basado en el hoy, en lo que está sucediendo ahora, en estas 8 canciones que están por salir a mitad de año, que ya están grabadas, que la grabaste también con músicos que te fueron acompañando dentro del estudio. ¿Con quiénes te acompañaron?
1: Me acompañaron Andrés Roth, Javier Malosetti también tocó el bajo en algunos temas. Hay una colaboración con Goyo de Banda Los Chinos, todos ellos son increíbles, yo estoy muy feliz y no doy más de la gana de compartir todo el disco. También Iñaki Colombo de Banda Los Chinos también tocó guitarras y no me quiero olvidar de nadie, pero Malvina Borges, una violera, Sama, pero que es parte de todos los discos, y ¿qué más? Ya me va a aparecer, pero bueno, nada.
0: Pero bueno, una selección de discos, de músicos.

0: amigos que bueno, que forman parte y que van nutriendo también la canción, ¿no?
1: Totalmente, totalmente. Lo mejor que te puede pasar es que el otro reciba el tema y diga, bueno, ¿qué puedo poner de mí?
0: Eso es lo importante, lo lindo, porque te dispara hasta otras cosas también dentro de lo que es la esencia de... Vos quizás entrás con un disco en la cabeza, con un sonido, pero después hay que adaptarse a eso si hay un cambio.
1: Y ahí vuelve lo de la sorpresa, ¿no? Digo, dejarse sorprender en general, en otras palabras, no poner resistencia en donde no hace falta, es algo enriquecedor.
0: Escuchamos esta canción, se llama El canto de los pájaros, y me contás si hay algún horario para componer.

0: El disco se llama Pluma. Es el último disco en estudio de Villar Blinman, nuestra invitada aquí en Radio Continental esta noche. Salió en el 2023. Forma parte de los discos post-pandemia que quizás nos hicieron ver a nosotros de una manera, y me imagino los músicos que han tenido que conocerse a sí mismos en un punto también, después de tanta gira, tanta música, tanto estudio, tanto de repente tener tiempo para conocerse también a sí mismo. Y esta canción, El Canto de los Pájaros, es una de las que más me llamó la atención, la que más una de las que forman parte del álbum que quería compartir con los oyentes. Hermosa canción esta, Michelle.
1: Muchas gracias, gracias a ti. Gracias por pasar tanta música también. Es increíble, lo aprecio mucho. Esta canción, y me encanta que te guste, porque es una canción de la cual nunca hablé, porque es una historia un poco sensible, pero bueno, tengo el permiso para contar un poco, por supuesto. Esta canción surgió en la pandemia. La mamá de Sama estaba en el último tiempo en este plano, y durante ese tiempo nos levantábamos a la madrugada con unos pajaritos que sonaban como en algún momento hacen las flautas de esta canción. Y una madrugada que estábamos despiertos, lo grabé y escribí esta canción para Hilda Tibaldi, que era una mujer increíble. Y luego las flautas intentaron reproducir esa misma melodía, pero están los pajaritos también.
0: Están los pajaritos.
1: Así que, bueno, es un homenaje hacia ella.
0: Qué hermosa historia. Por eso decía yo que cada historia, cada canción, más allá de tener su historia, es lo importante, es eso, ¿no? Poder compartirlo, ya en este caso a nivel musical, ¿no? Un momento tan hermoso, digamos, de compartir, de haber convivido, de haber conocido a Hilda, de haber compartido con ella un montón, y poder disfrutar también de dedicar esta canción, ¿no? De poder escribirla y transcribir sensaciones.
1: Totalmente. Además tiene un arreglo de cuerdas muy lindo que hizo Pepo Oneto, que para mí era exactamente lo que el tema necesitaba. Ahora creo que estamos en más o menos por el medio de la canción, pero en un momento empieza a crecer. La idea del tema es ese, ¿no? Ir elevándose y también transformarlo en algo lo más lindo posible, ¿no? Como en cuanto al sonido de esos pajaritos. Y me parece que las cuerdas le dan algo súper... De Pepo, ¿no? Súper como una epicidad que yo sentía.
0: Que necesitaba el tema. Que necesitaba el tema, que vos sentías que necesitaba esa canción.
1: Sí, sí. Epicidad con respecto a Doña Humildad, lo digo, ¿no? Pero digo, las cuerdas tienen ese poder. Llevan otro lado que otros instrumentos, que los vientos y todo. Así que quedé muy feliz de poder congelar ese momento ahí.
0: Y aparte es un disco también muy para adentro. Desde el sonido, de lo acústico, ¿no? Que a vos te habrás despertado algunas sensaciones también, y muchas.
1: Totalmente, y te hace replantear la idea de la composición y que funcione con una guitarra y una voz. Porque muchas veces la producción viene a, no sé si emparchar, pero acomodar un par de cosas que uno no piensa tanto en cuanto a la composición, es decir, a melodía, letra, armonía. Entonces, de repente desnudas todo, te queda lo que decís y lo que cantás y el fondo, y idealmente tiene que tener un sentido para vos.
0: Michelle Blinman, nuestra invitada aquí en Radio Continental AM590. Estamos en el 1144-000590 en Radio Continental AM590. Compartimos las horas, No la vi, Tu nombre, Singles 2025, que van a formar parte de este disco que va a salir, nuevo disco de Michelle Blinman en el 2026. A mitad de año esperemos ya tener música nueva. Compartimos Cristal de Intuición, su primer disco. Entre los paisajes de A Mi Alrededor, el segundo disco del 2021. Acabamos de compartir y conocer una historia muy linda sobre El Canto de los Pájaros, que forma parte de Pluma, este álbum que salió en el 2023, el último álbum en estudio de Michelle Blinman. Pero te llevo a tu habitación, te llevo hace muchos años atrás, escuchando una canción de Led Zeppelin.

0: Rolling Stone, Pink Floyd y Led Zeppelin formaban como tu trilogía de bandas de la adolescencia.
1: Los Beatles a la cabeza. Pero sí, este tema, Going to California. Sí. No, Led Zeppelin me encantaba, pero siempre cuando vivía con mis viejos pasaba mi vieja. Mi papá se copa, ¿eh? Me pensaba, Michelle, apaga esa música. Y mi hermano y yo como, ta. No, por suerte para ella... nos fuimos hace mucho
2: tiempo. Tocaban ya esa parte.
1: Sí. No, pero después empezó la época de Pantera Rosa, pobre mujer.
0: ¿Tu papá era músico? ¿Es músico?
1: Mi papá toca la guitarra, no se dedica a la música, pero es el responsable de gran parte de mi deseo por la música. Supongo que algo será... algo traerá cada uno, nunca se sabe. Claro. Pero creo que sí hay cosas de personalidad que uno que tiene sensibilidad. Mi hermano es re deportista, yo medio que cero. Y siempre era música. Después mi hermano, que es 2 años más grande, 3 casi, pero escolarmente 2, tenía a su vez sus amigos con hermanos más grandes. Entonces por ahí yo tenía 10 años en pleno momento. Cristina Aguilera, Britney Spears y me llegaba, no sé, un Neil Young. Estos discos de Zeppelin, del 1 al 4, Houses of the Holy, un montón de los Stones, los Beatles. Mientras tanto tenía a mi viejo que escuchaba también a los grupos cubanos, no sé, Milanese, Silvio, y entonces, Buenavista, no sé. Tenía como una especie de ensalada total, pero esta música siempre me conectó muchísimo. También hay un tema llamado The Rain Song de Zeppelin, sí, que siento que con esas bandas re rockeras bajan 30 cambios y hacen algo así, es como...
0: Sí, comentábamos como que no pierden intensidad tampoco. Es lo mismo tocar rock and roll que esta canción, con como que está en la tensión esa musical, está en los dos ritmos.
1: Totalmente, y el manejo de los climas.
0: Claro.
1: Porque además eran temas largos, antes de que te pidieran que dure 3 minutos una canción.
0: ¿Buscás eso al momento de hacer una lista de temas para tu show, el mantener el clima, o sos más intuitiva de ver cómo responde el público para armar una lista de una canción de un show tuyo?
1: No, en general hay una curva. Siempre intento terminar arriba y empezar arriba. Claro. Y generalmente en el medio hay un momento acústico en donde también hay una especie de corte del show, es decir,
0: claro,
1: para ponerle un poquitito de variedad también a lo que se va escuchando y bajar un poco la información en los oídos para volver a subir y salir arriba.
0: Multiinstrumentista, ¿tocas guitarra, tocas saxo? ¿Qué otros instrumentos?
1: Me manejo un poquitito con el piano, pero básicamente siento que canto, toco el saxo y siempre la guitarra está siempre al lado mío. Pero no soy guitarrista de proyectos. Claro. Sí puedo estar como saxofonista.
0: ¿Y sos de componer con la guitarra?
1: Aunque en vivo sí lo toco. Sí todo, casi todo con la guitarra. Aunque últimamente agarré el piano justamente para ver qué pasaba si uno hace un abordaje de otro lado, y es curioso porque como tengo más limitaciones con el piano, tiendo a las baladas o a cosas menos rítmicas y entonces salen otras melodías. A la vez el piano es más visual y tenés como más... Lo que perdés por un lado, digamos, de lo rítmico, en mi caso, que no lo manejo, también lo ganás en dedos porque tenés más opciones.
0: ¿Podemos escuchar el tema 10, Aníbal, puede ser, ya que hablamos de piano?

0: Y el piano tiene otra sonoridad, ¿no? Contanos de esta canción.
1: Esta canción se llama You Got My Word, que significa tenés mi palabra, y quería retratar una forma de amor que por ahí no está tanto en la música, que yo no la escucho tanto como el amor romántico o de pareja, que es la amistad. Entonces escribí esta canción y llamé a una amiga que se llama China Roldán, que es la que toca el piano y la que canta en la segunda estrofa y en los estribillos, en las voces de arriba, más agudas, para que hiciéramos juntas este tema, que tiene un clima medio, con todo respeto y salvando las distancias, Nora Jones-nesco, porque es un disco que yo me tragué directamente.
0: ¿Sí?
1: Salió el primer disco de Nora Jones, que se llama Come Away With Me, que es un disco, es como, yo lo gasté, pobre objeto. Y creo que gracias a ese disco me dediqué a la música en parte, porque ahí sentí como el poder que tenía. Lo escuchaba todo el tiempo. Si bien no soy súper fan de ella, me parece una genia total, pero no la escucho cotidianamente. Me parece muy poderoso lo que logra con su voz, con su dulzura, que a la vez hay una potencia en la dulzura, ¿no? Siento que a veces la única manera de mainstream de concebir la potencia es una agresividad.
0: Claro.
1: Y yo me identificaba mucho con ella, porque a mí no me sale esa manera como de ir tan al frente en ese sentido, pero sí siento una firmeza en lo que pienso, en lo que quiero y ojalá que en la música. Entonces ella era una referencia interesante para mí, y quizá fue inconsciente, pero algunas personas me dijeron, che, escucho como algo de esto, y fue como, mira, quizá por el formato,
0: claro,
1: piano
0: sí,
1: y voces,
0: sí, sí.
1: Pero es un honor que alguna reminiscencia de ese disco aparezca, porque yo siento que me marcó lo que era tener una idea y volcarla en lo más sencillo que hay, piano y voces.
0: Y esta canción la escribiste directamente en inglés, ¿te sale escribir en inglés también?
1: Sí, porque el idioma para mí es parte de esa sonoridad. Entonces no me lo cuestiono demasiado como filosófica o políticamente. Me parece que el idioma es un tipo de sonido también.
0: Esta canción forma parte de es un single que salió.
1: Es parte del disco Pluma, que es este disco acústico, y la grabamos en Guión, que es un estudio de grabación en donde pasaron muchos músicos que admiro, y en su momento grabé bastantes cosas ahí. Y la canción habla sobre extenderle una mano a alguien que por ahí no se está animando a decirte que la necesita.
0: Claro. Siempre enfocada a las relaciones humanas, ¿no? Para en ese contacto directo, ¿no? Con el otro. Creo que tus letras tratan un poquito de eso, apuntan a eso, ¿no?
1: Ojalá, porque sobre todo ahora, en esta época tan artificial, porque lo de inteligencia no lo sabemos, está generando estragos en algunas cosas, y todos estamos viendo las primeras consecuencias de que la tecnología se meta tan adentro de los vínculos y de las personas. Así que creo que eventualmente va a pegar la vuelta, y ojalá que lo que nos quede es retomar ese contacto humano.
0: Hablábamos de influencias como Led Zeppelin, los Rolling Stones, los Beatles, Pink Floyd, ¿no? Que dicen que el lado oscuro de la luna lo gastaste también, igual que el de Nora Jones. ¿Puede ser algo así?
1: ¡Re! Yo tenía un reproductor que tenía cinco, ¿cómo se dice? Pisos.
0: Sí.
1: De CD, cinco posibilidades. Y cada semana los cambiaba. Entonces me iba a dormir con la función sleep, que ya estaba.
0: Sí.
1: Y me dormía con un disco. En general era Neil Young, Pink Floyd, Johnny Mitchell, algún Beatle y alguno en castellano probablemente. No me acuerdo qué había, pero siempre algo había. Y ahí esos discos, claro, sonaban todo el tiempo. Y creo que gracias a Dark Side of the Moon quise tocar el saxo también, porque lo primero que empecé a sacar fueron los solos de Dick Perry, que era el saxofonista.
0: Nada más y nada menos. Pero
1: como
0: escuchemos,
1: podía, ¿no?
0: Claro, escuchemos a Lito Vitale y a Gustavo Cerati hacer los libros de La Buena Memoria, y hablamos un poquito de tus influencias al rock argentino.

0: Libros de la Buena Memoria, del Jardín de los Presentes, año 1976, aquí en la voz de Gustavo Cerati, acompañando con el piano nada más y nada menos que Lito Vitale. ¿Había discos de rock argentino en su habitación de adolescente también?
1: Sí, sí, sí. Spinetta lo escuchaba un montón. Tenía también en esa repisa Arto, el Jardín de los Presentes. Tenía, me acuerdo, algunos de Serú Girán, Bicicleta, Serú 92.
0: Sí.
1: Sí, el Unplugged de Charlie. Pero en un punto mi adolescencia fue también con, ya empezó iTunes y un poco de todo eso. Entonces había como, ya empezaba a aparecer el formato salpicadito, que tanta gente no digamos odia y tanta gente ama. Yo sé que los discos está bueno escucharlos enteros, y lo hice con un montonazo de discos. Pero también me pasaba que no sé qué tipo de algoritmo había en esa época, pero me aparecían los famosos compilados.
0: Claro.
1: Así que creo que mucho del rock nacional me vino por ahí, excepto estos artistas que los escuché por discos. Y Calamaro también sonaba un montón. Bueno, Fito, El Amor Después del Amor. Los discos más emblemáticos, tal vez. De hecho, actualmente me encuentro buceando y conociendo cada vez más de lo que hay acá. Por ejemplo, gracias a que tocábamos que toqué con Melingo varias veces y con Green Guerrera, que componía para Los Abuelos, claro, de la Nada, dije, bueno, a ver esto, Virus, cosas que empecé a ver más de grande, por fuera de los tres o cuatro que más circulaban, ¿no?, de los temas. Y es increíble.
0: Otro universo.
1: Es increíble. Digo, fa, qué ganas de haber vivido los ochentas.
0: ¿Y el jazz cómo te llega?
1: ¿El jazz?
0: Sí.
1: Ayer estaba escuchando una cantante que se llama Nancy Wilson, que es una bestia, ¿la tenés?
0: Sí.
1: ¿Viste lo que es esa mujer? Y digo, wow, como, qué loco, porque tenía un lenguaje, una forma de comunicar que para mí trasciende dónde vive, qué época y qué idioma. Es el poder que transmite por fuera de lo que está haciendo.
0: Sí.
1: Una determinación, un ímpetu, y además un vocabulario musical, unos recursos. Así que con el jazz me pasa que es como mi refugio. Yo siento que no hay tiempo ni espacio. Es como un lugar en donde no importa tu edad también, ¿no? Ni dónde seas. Digo, porque las historias que se cuentan por ahí son un poco atemporales a veces. Y a veces también siento que el mainstream presta mucha atención a cuestiones más como más superficiales. Y es lógico también, imagino, yo también consumía música para adolescentes, también cuando era adolescente, o un poco más, pero siento que el jazz puede contener a todo el mundo, ¿no? Y hay también jazz escrito en castellano o instrumental.
0: Claro,
1: ¿no?
0: Creo que Sarah Vaughan, Billie Holiday o Nora Jones, y hablamos de
1: Dexter Gordon, claro, Bill Evans, Ben Webster, Coleman Hawkins, Lester Young, Billie Holiday. Hay artistas que, sobre todo los saxofonistas, ¿no? Que claro, en algún punto no está la letra ahí, es simplemente abrir la puerta.
0: ¿Dexter Gordon te gusta?
1: Me encanta.
0: Tema 8, puede ser, Aníbal, por favor, y ya no te molesto, mirá.

0: Gracias, Michelle, por haberte acercado aquí a Radio Continental. Hicimos un paseo lindo y hermoso sobre tu música, pero también compartiendo con los oyentes tus influencias y hablando de música, que es lo que tanto nos gusta.
1: Gracias a vos, es un placer. Estoy muy feliz de estar acá.
0: Bueno, cuando tengan fecha de lanzamiento de disco, cuando tengas conciertos, porque aparte estás con otros proyectos también trabajando, ¿no?
1: Sí, todo el tiempo. De hecho, ahora estamos terminando de grabar el disco y no hay fechas con mi propia música en el camino, pero sí están. Tenemos ahora en Mar del Plata con un proyecto de jazz el 8 en el Auditorium, que está frente a la playa, en la Sala Piazzolla, que es un lugar muy, muy lindo ahí en Mar del Plata. Después el 15 tocamos el Cosquín con Beats Modernos, la música de García con estas versiones más funky, con los Gieco también, claro. Así que un mimo a mi infancia y a mi presente también, ¿no? Su obvio. Capo. Y luego sí, ya todo el tiempo hay cosas que voy subiendo en mis redes sociales y...
0: ¿Te ubican en las redes? ¿Nos puedes compartir?
1: Con mi nombre, que ya si pasás la barrera de escribir mi nombre bien, no te pido más. Michelle Bliman.
0: Nada más y nada menos, ¿eh? Ahí me encuentro en toda la data porque está subiendo también en forma permanente lo que está sucediendo.
1: Sí. Es un nombre raro, pero tiene en todas las plataformas lo mismo. Así que también si van a YouTube hay otro contenido, también hay... bueno, en Facebook, viste que cada plataforma tiene como su fuerte, hay más texto, hay más imágenes, más fotos, así que trato de adaptarme un poco a eso y cambio un poquitito.
0: Pero en Spotify, en las plataformas de música, Michelle Bliman, ahí la pueden encontrar con los tres discos que hemos compartido, el cuarto que se viene con Los Simples, Las Horas, No La Vi y Tu Nombre, que fueron los últimos cortes que acaba de publicar Michelle, que se acercó aquí a Radio Continental. Muchas gracias, ¿eh?
1: Gracias.
0: Nos vamos escuchando Las Horas. Gracias. Gracias y gracias.

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0: 6:02, arranca una nueva edición de La Hora del Campo, aquí por AM590. Bienvenidos a este sábado 15 de agosto del 2026, si es que no nos han mentido. El programa de Alejandro Canepa. Buen día, Alejandro.
1: Sergio, ¿cómo te va? Buen día. Aquí estamos, muchas gracias. Muchas gracias por compartir este espacio. Muchas gracias a nuestro productor general, Gastón Jorge Ibáñez. Por supuesto, a Sergio Ríos, que está en los controles en la puesta en el aire. Voy a saludar, si me permitís, a la señora Norma Beatriz Polgueral, que se ha incorporado después de sus vacaciones merecidas. ¿Qué tal, Norma? ¿Cómo estás? Buen día.
2: Muy buenos días, Alejandro. Saludos desde Mendoza para vos, con mucha gente que te sigue. Así que bueno, feliz
1: gracias,
2: de volver.
1: Gracias, Norma. Gran trabajo, por supuesto, el que realizó con nosotros Florencia Lema, que estuvo en tu reemplazo. Así que bueno, sí, acá estamos. Vamos hasta las 10 de la mañana. Como decía Sergio Monzón, a quien saludo, Sergio, ya muchas gracias. Te digo que aquí en Venado Tuerto, en la provincia de Santa Fe, donde estoy, la temperatura en este momento es de 12 grados, se habla de una máxima de 16. Está lloviznas débiles, aisladas, pero va a estar todo el día así, con muchísima humedad. Un 80% ahora en este momento la humedad, y el cielo está nublado y se va a mantener así. Una llovizna persistente que, por supuesto, deja como colorario que tengan cuidado en la ruta, en las autopistas, en las autovías, en las rutas, porque está muy resbaloso el piso. 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Un rato nos vamos a quedar un día desapacible, pero con mucho calor por parte de la gente del campo, que bueno, estuve con varios de ellos, varios productores, y bueno, realmente con muchas preocupaciones, pero con mucho futuro para este sector agropecuario pujante de la economía, Sergio. Así que bueno, vamos hasta las 10 de la mañana. Les voy a preguntar cómo está el tiempo por Buenos Aires, cómo estará el pronóstico extendido para hoy y mañana, si son tan amables allí.
2: Cómo no, Alejandro, 13 grados 4 décimas la temperatura aquí en la ciudad de Buenos Aires, toda la humedad, también estuvo lloviendo hasta hace un ratito nada más, tenemos viento del noreste a 26 kilómetros, y la visibilidad es óptima, pero estaba mirando para allí, para Venado Tuerto, Alejandro, que atención con quienes estén en la ruta, cercanos a esa ciudad, porque la visibilidad está reducida solamente a 3 kilómetros, y esto se debe a las lluvias y a la neblina, es decir, las nubes están muy bajas, así que bueno, para hoy van a tener una máxima de 15 grados, y en este momento está bajando la temperatura, porque bueno, es obvio por la hora, ¿no?
1: Bien, quiero decirles que estábamos a 370 kilómetros de Buenos Aires, donde una autopista hasta Pergamino, espléndida realmente, está extraordinaria, pero después con una doble mano de Pergamino, a los pocos kilómetros de salida de Pergamino, hasta aquí está Venado Tuerto, con una ruta que deja mucho que desear, en algunos tramos realmente muy castigada, muy poseada, mal arreglada, con un bacheo pobre realmente y con una banquina que no está marcada. Después el último tramo bastante bueno, pero con el tema de las rutas también vamos a hablar, Sergio, a lo largo del programa. En un ratito va a estar con nosotros, más allá de la tapa de diarios que vas a hacer, Sergio, sí. Ya será el mercado de invernada y cría. Vamos a hablar con Eduardo Mario Sierra, muy esperado el informe de Eduardo hoy, debido a que hay mucha preocupación por el super niño que dicen que se viene. Conversaremos con alguien que es delegada de la Rural por San Nicolás, es vicepresidente del Centro Regional de Buenos Aires Norte de INTA, integra la Mesa de Seguridad de la Provincia y Nación, productora agropecuaria, realmente está en el tema fluvial, tiene una barcaza, un barco propio para sacar los animales de las islas, capacidad para 5 camiones de jaula. Conversaremos con Alía Esperón, realmente muy interesante va a ser la charla, porque hay mucha preocupación en las islas por el tema de la crecida de los ríos. Voy a hacer el análisis del mercado de Hacienda desde ya, las noticias de la semana que las vamos a compartir, habrá un bloque especial que vas a hacer vos, Sergio, sobre todo lo que está relacionado con los caminos rurales. Conversará conmigo Leticia de Gregorio, de Venado Tuerto, senadora provincial por el departamento de General López, Santa Fe, vicepresidente segunda del Senado. Tema rutas, tema, ha salido un fallo que la Nación tiene que, bueno, solucionar el tema de varias rutas que están muy complicadas, están deterioradas a la máxima expresión. La columna de Biogénesis Babó con el doctor médico veterinario Martín Pérez Gordagaray, haciendo, digamos, un conteo de cómo se hace, Sergio, a lo largo del programa. Jorge Giraudo, director ejecutivo del Observatorio de la Cadena Láctea Argentina, ¿qué está pasando con el precio de la leche? Hoy vamos a poner el tema completo a los chachaleros, no voy a cantar, por supuesto, creo que va a sapo cancionero, me dicen acá.
0: Sí, confirmado.
2: Cantá, Alejandro, ¿por qué?
1: No.
2: ¿Hoy no?
1: Vamos a tener recorriendo el país, que hablé con Jorge Méndez, está grabada la nota, que es el presidente de Méndez Automotores, nos habló un poco del inicio de la empresa, de la familia, de la parte automotriz, una linda charla vamos a tener porque está grabada. Productor de Henderson y presidente de Carvá, flamante presidente de Carvá, Pablo Quinestet, vamos a conversar con él, tenemos muchos temas, hay varios audios que has armado, Sergio, que los vas a pedir
0: sí,
1: vos sobre
0: los temas más destacados de la semana.
1: ¿Sí?
0: Sí, totalmente, los temas más destacados de la semana, ¿no? Los temas que fueron, por supuesto, lo económico, lo político y, por supuesto, lo que ha pasado también en Colombia.
1: Exactamente, tremendo. Y ahora hubo también un sismo en España y en donde vi otro sismo también.
0: Y las altas temperaturas y el fenómeno del Super Niño, que también pareciera ser que no le estamos dando tanta boliza, pero bueno, sobre todo al campo, es un tema que interesa muchísimo. Se hablaba, por lo menos durante esta semana, habló una meteoróloga aquí por Continental, y vamos a confirmarlo ahora que nos reconfirme el señor Sierra, se habla de una primavera. No con temperaturas extremas, pero sí con mucha agua, algo que este año creo que lo venimos padeciendo bastante, ¿no? El tema del
1: Eduardo Mario lo va a trabajar y tratar a fondo, seguro. Salvador y Estefana va a conversar con nosotros, economista, y después con un intendente de Carrilobo, en Córdoba, porque hoy cumple 120 años, Leonardo Clará. Así que tenemos muchos temas para conversar a lo largo de estas 4 horas. Aquí comienza La Hora del Campo por Continental, el programa y la radio que escucha, sin ningún lugar a duda, el campo argentino. 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
1: Muy bien, vamos a pedirle a Norma Polgueral, por favor, el pronóstico extendido. Norma, para hoy, mañana, ¿qué dice el pronóstico, por favor?
2: Cómo no, Alejandro. Bueno, o para hoy tenemos lloviznas durante todo el día, más lluvias hacia la tarde-noche, una máxima de 16 grados, con cielo cubierto todo el día, por supuesto, por estas lluvias. Para mañana también, lloviznas, neblina, mayormente nublado y recién parcialmente nublado hacia la noche. Una mínima de 12, una máxima de 18 grados. Y el lunes feriado tendremos un cielo mayormente nublado, más nubosidad por la tarde, con 10 de mínima y solamente 15 de máxima.
1: Muy bien, Norma, 1144-0590, nos pueden dejar mensajes grabados o bien algún mensaje de texto cortito y al pie para poder leerlos todos, con nombre por lo menos, no apellido, con nombre, sí, la localidad donde llaman, que es muy importante, y que nos cuente cómo está el pronóstico y cómo está el tiempo y cómo está lo que es la cosecha de maíz, que avanzó bastante pero falta mucho, qué está pasando con el trigo, que ya está todo sembrado, cómo está la ganadería, que nos cuente cómo están los caminos vecinales. Otro tema, los caminos rurales, muy preocupante la situación, estas lloviznas son tremendas para los caminos rurales, es imposible la transitabilidad. Pero ahora con la apertura correspondiente, Sergio, la lectura de tapas de diarios, por favor.
3: Exactamente. 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
4: Así es, Alejandro, a las 6 de la mañana, 11 minutos para destacar los que tienen tapa en esta jornada. El diario, por ejemplo, La Nación, tomemos un fallo a la medida de Tapia y Tobicino, la causa pasa al juez que ellos querían. La mansión de Pilar se investigará en Campana, lo avaló un camarista que integraba la AFA, una curiosidad como siempre. Con respecto a la foto, en este caso para La Nación, es parte de la barra brava, en este caso de Racing, con los jugadores El Apriete barra brava ahora sacude al plantel de Racing, es otro de los títulos destacados, y la foto para ilustrarlo. Atención a este tema que también ha sido uno de los temas de la semana, el tema del endeudamiento de las familias o de adolescentes sobre todo. Hasta 1.300% anual por préstamos de billeteras virtuales, las plataformas digitales ya dan créditos de hasta 8 millones de pesos por persona, ¿eh? Así que bueno, atención a esto, ¿eh? Que 8 millones de personas también son las afectadas por esta situación. Durante la semana se hablaba de un promedio de 6, pero en las últimas horas se ha conocido aún más. ¿Qué más tenemos por acá del diario La Nación? Se reescriben manuales de tradiciones a la hora de celebrar el casamiento. Atención, hoy por hoy usted puede elegir el tipo de ceremonia que quiere, es uno de los temas destacados también para el diario La Nación. Con respecto al femicidio de Villa Devoto, el acusado en este caso tenía una condena por violencia de género, se trata de Walter Verón, que continúa internado después que se presume que intentó quitarse la vida. Había recibido una pena de suspenso de 6 meses por golpear a su esposa en el 2017. Y con respecto al tema Europa, se reviva el fuego en Europa en medio de otra ola de calor, lo destacado de La Nación. Con respecto al diario Clarín en este caso tiene corrupción en la AFA. Otra ayuda judicial para Tobicino en la causa de la mansión de Pilar. Ordenan que la investigación siga en el juzgado de Adrián González Charvay. Con respecto a la foto es la foto de un docente de Misiones. Atención a este tema. Insólito récord de un docente. 3.300 días de licencia se tomó el caballero durante 18 años. 3.300 días de licencia. Ya ha renunciado, por supuesto, al cargo, pero bueno, ahora lo investigan por presunta defraudación al Estado. Y bueno, ¿cómo consiguió tantos justificativos médicos para tomarse 3.300 días de licencia? Bueno, está en la tapa hoy del diario Clarín. Otro de los temas, pese a la reforma de Milei para frenarlo, siguen en aumento los juicios laborales. El presidente del Central, estamos hablando del Banco Central, dijo que la economía crece menos de lo que esperaban. Y con respecto a Trump, este tema también me parece muy importante. Trump quiere declarar al Estrecho de Hormuz como parte del territorio de Estados Unidos. Esto va a traer nuevamente más conflicto ya al que se le suma. Tenemos por acá Crónica y Popular. Crónica, la mano está brava, Racing en caída, volvió a caer el empleo registrado en un año y se perdieron 110.000 puestos de trabajo. El transporte público sube en septiembre, los títulos destacados de Crónica. Con respecto a Popular, otra derrota con silbidos. Y bueno, tiene a la muchachada de Racing, a los jugadores cabizbajos, después del apriete que ha sufrido también San Lorenzo durante las últimas horas. Horror en Dock Sud, adolescente de 15 años asesinó a un barbero dentro de un local. Terremoto sacude en España e Indonesia, esto es en Granada, para ser más específico, lo que vos lo adelantabas hace un par de minutos. Según el último reporte, solamente daños materiales y no hay víctimas fatales que lamentar en este terremoto que se sintió en Granada y también en Indonesia. Eso es lo más destacado de Popular. Te estoy debiendo el Olé. El Olé, lo destacado del Olé, se le puso brava, dice, ¿no? Racing, que recibió la visita de la Barra Brava, volvió a perder. Esta vez Banfield 1-0 en el cilindro. Silbidos a los jugadores, insultos a la comisión y hasta piden la renuncia del presidente. Lo destacado del diario Olé de las principales tapas nacionales de este sábado 15 de agosto del 2026. Hasta ahí, Alejandro, lo más destacado.
1: Bueno, cerramos el espacio y voy a hacer un pequeño comentario sobre uno de los títulos, que hay una pequeña bajada sobre el tema del movimiento económico del país.
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0: La provincia de Santa Fe, realmente los campos están extraordinarios, parecen tablas verdes, realmente una tabla. Los campos están pasando un buen momento, por supuesto que hay otros que no están así, pero en líneas generales lo que observé en este trayecto de Buenos Aires, están extraordinarios los campos. La zona de, bueno, pasé por Colón, pasé por Colón, provincia de Buenos Aires, hay la zona donde está también bueno, todo lo que es la Venado Tuerto, Pergamino, Arrecifes, los campos en Inesindar, toda esa zona extraordinaria. No por nada son los mejores campos, estamos arreglados con los campos agrícolas más productivos del mundo. Quería decirles con respecto a lo que comentabas, Sergio,
1: sí.
0: No sé de cuál diario es, que aparentemente se está dando cuenta el Ministerio de Economía que hay un pequeño freno en el movimiento económico, no sé en qué título fue de los que leíste.
1: Ahí da mucho pero... que te busco.
0: No, está bien, pero bueno, quería comentar.
1: Diario Clarín. Clarín lo tiene. El presidente del Central dijo que la economía crece menos de lo que esperaban. Santiago Bausili admitió que la economía creció despacio, en torno al 2% anual.
0: Sí, hay un freno económico importante de esto, no digo, por eso la recaudación tampoco crece, porque hay un freno económico. Se observa que no hay plata en la calle, todo el mundo te dice exactamente lo mismo, no hay un mango en la calle, y eso, bueno, por supuesto, espero que se den cuenta y que en algún momento empiece a haber un poco de guita en la calle, porque hay muchos comercios que están frenados, de no están trabajando, realmente no hay movimiento, y después de la segunda semana del mes, ni hablar. Pero bueno, temas que tenemos que ir hablando, lo vamos a hablar con nuestro invitado y con el economista, que es un lujo tenerlo hoy, a Salvador Di Stéfano. Vamos a hablar con él ya en la segunda parte del programa. Pero ahora vamos a lo que fue la semana en el mercado de invernada y cría, por favor.
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0: Bien, a propósito, el día 19, Cabaña Don Félix y La Marianita, el 20 en Las Flores, el 21 en Rufino, el 25 en 25 de mayo, el 26 Cabaña Ancalú y el 27 en Lincoln. Así que estos son los remates de Martín G. Lalor. ¿Qué está pasando con la reposición? Julito, usted nos manda la información. La plaza está sostenida, hay un volumen menor de oferta, no hay duda, se va terminando la oferta. Hubo muchísima oferta de reposición de invernada, pero fue decayendo la oferta de los vientres, de la ternera. ¿Por qué? Porque el productor está incrementando la fábrica. Esto es muy importante, es un buen síntoma que haya mayor de vientres y que son las futuras madres de los rodeos. La calidad fue más discreta, buena salida de lotes de calidad hubo cuando apareció la calidad, mejoran vaquillonas con garantía de preñez, pero alguna quita o recorte en las vacas usadas ordenadas y con cría. En cuanto a los precios, el macho liviano hasta 160 kilos, 6.700 pesos, hasta 180, 6.400, hasta 200 kilos, 6.300, hasta 230 kilos, 6.200, 260, 270, 5.900, hasta 300 kilos, 5.600, y con más de 300 kilos, 5.200 pesos. Para la hembra liviana, hasta 150 kilos, 6.200, hasta 200 kilos, 5.900, 210, 215, 5.600, hasta 250 kilos, 5.600 también, y con más de 290, hablo, yo diría arriba de 300 kilos, 5.200. Para los vientres, si bien hay 30, 60 días en lo que es macho y hembra, también hay algún caso con 90, en el vientre sí hay 90 días, en algunas subastas. Vaquillona preñada, 2.600.000, vaca nueva preñada, 2.400, usada y medio uso, 1.900.000, vaca último terreno, 1.700.000, vaca con cría nueva, 1.500.000. Estos son los números que se están manejando en el mercado de reposición de invernada y cría, que por supuesto va decreciendo la oferta hasta esperar la zafra, que será la segunda o tercera semana de febrero ya de 2027, habiendo cumplido nosotros ya los 25 años ininterrumpidos al aire. Cerramos el espacio, por favor.
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0: De las 6 de la mañana, este sábado 15 de agosto. 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
0: Así es, Norma, muy interesante. lo que lleva adelante el

0: 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A propósito, quiero decirles que me dan acá una información la familia Lauritzer, porque se va a realizar este fin de semana en Río de Janeiro la 46ª Congreso Internacional de la Asociación Brasileña de Propiedad Intelectual, en representación de la doctora Lauritzer y la doctora María Nájara. Va a participar en este encuentro junto a profesionales y especialistas de distintos países. Entre los temas que se van a abordar se destacan las nuevas tecnologías y el impacto de la inteligencia artificial en la propiedad intelectual, además de la innovación y negocios. Una buena oportunidad para seguir aprendiendo, dice, intercambiar experiencias y estar al día con las novedades del sector. Así que bueno, se viene el evento este, el fin de semana, 46º Congreso Internacional de la Asociación Brasileña de Propiedad Intelectual, donde la familia Lauritzen va a estar presente en este evento en Río de Janeiro. Teléfonos y vías de comunicación, Norma.
1: 1144-000-590. Recuerden que ya estamos en el canal YouTube que tiene Radio Continental, que es Radio Continental AM590. Es decir, hay muchos oyentes que ya se están incorporando en esta mañana lluviosa en muchas provincias de nuestra República Argentina. 1144-000-590 para que dejes tu voz o tu mensaje escrito.
0: Bien, gracias, Norma. Me había ido un poquito de plano, ahora la estoy otra vez. ¿Se me están escuchando bien ahora?
1: Perfecto.
2: Perfectamente.
0: Bueno, Sergio, tenemos muchos temas para abordar, lo veníamos comentando. Vamos a conversar, entre ellos vamos a compartir la charla con Analía Esperón, que está en las islas de Chihuahua, navega entre sus dos pasiones, la ganadería y el transporte fluvial. La saludamos. Te saludamos de la Hora del Campo. Analía, buen día, gracias por tu tiempo. Alejandro Canepa acá.
3: Hola, buenos días, Alejandro, Norma, Sergio, bueno, todo el equipo. Muchas gracias
0: por el llamado. ¿Cuál es la experiencia como productora y capitana, está bien dicho, de un barco ganadero que lleva y trae las vacas del Delta del Paraná? Contanos un poco cómo es tu trabajo, tu tarea, cómo empezaste, si viene de familia.
3: Sí, viene de familia. Soy patrón fluvial, Alejandro, y bueno, esto empezó con mi papá, con mi abuelo, que tenía en ese momento barcos de madera para el traslado de ganadería en isla. Y bueno, mi abuelo falleció en un barco de hacienda. Y las vueltas de la vida en ese momento eran de la construcción en madera. Se rompió uno de los corrales y mi papá lo vio fallecer a su padre, ¿no?, a los 16 años. Y bueno, y de ahí empezamos las vueltas de la vida, el casamiento con mi mamá, mi nacimiento, y empezar a trabajar de nuevo en el mismo rubro, con el tema de ganadería en zona de islas y con la parte del transporte fluvial.
0: ¿Ustedes eran ya una familia de productores agropecuarios, por parte de madre, de padre? ¿Cómo viene tu interés por el tema de la ganadería, Analía?
3: Todo en el Delta y lo que sería Delta Medio, lo que es las Islas Lechiguanas, departamento de Victoria, y con el trabajo en los puertos de San Nicolás, de Ramallo, de Villa Constitución, Arroyo Seco, San Pedro y Puerto Ruiz, de allá de Gualeguay, Entre Ríos. Así que es una zona muy extensa donde hay muchas de miles de hectáreas productivas en nuestro rico país, Alejandro.
0: Es una tarea difícil, una tarea complicada, sobre todo cuando hay una fuerte crecida de los ríos y vos tenés que andar. Inclusive he leído por ahí también que te ha tocado estar en navegando entre callejones de fuego.
3: Exactamente. Siempre no nos toca, al tener un barco de porte grande, siempre nos toca en las cuestiones de las crisis climáticas graves, que son las inundaciones y el tema del fuego. La verdad que no es fácil, pero ya lo tenemos innato, incorporado, y estar acostumbrados a responder donde nadie está, donde hay una falta de ausencia estatal en cuanto a la organización de las emergencias climáticas, ¿no? que nos pasa, o sea, productores de, vos lo escuchás, de La Pampa, de todos lados, que tienen este tipo de crisis y, bueno, no hay una respuesta rápida. Y nosotros como prestadores de servicio, tenemos que estar donde el ganado nos necesite y la gente, obviamente.
0: Qué importante la tarea de la mujer en todas las actividades. Lo resalto, lo recalco, es un orgullo tenerte al aire realmente, Analía Esperón, que es, como decías vos, capitana, tengo yo como capitana. ¿Cómo decís que es el cargo de ustedes? ¿Cómo es?
3: Es patrón fluvial.
0: Están sacando Hacienda, antes de ir a Sergio Monzón, que seguramente tendrá alguna pregunta, sí, o a Norma Folguera. ¿Están sacando Hacienda en este momento o están saliendo con la barcaza?
3: Sí, se está acomodando. Y a ver, lo bueno que nosotros tenemos en esta zona, ¿no?, es la previsibilidad y, digamos, los indicadores de lo que es Puerto de Iguazú, Andresito, el monitoreo constante entre lo que es INTA y el Instituto Nacional del Agua con las alertas hidrológicas de la Cuenca del Plata. Y tenemos una previsión de trabajo de 40 días de cuándo va a llegar esa agua. Ahora estamos en una etapa de una cuenca media alta, pero no es de riesgo. O sea, yo creo que se está formando todo en el Pacífico para decantar en nuestra zona, nuestra cuenca, para lo que sería la primavera, ¿no? Primavera-verano. Pero bueno, ahora se está acomodando el tema de los corrales, alineando la carga. Bueno, obviamente, no entrando, hay un montón de gente que te dice, y no tengo pasto y lo llevo a la isla, que sí hay pastura natural, ¿no? Que esa es la virtud que tiene el Gran Delta. Pero bueno, con este mapa de acontecimientos y teniendo este horizonte enfrente, hay que ser muy cuidadosos y responsables, porque estamos hablando de seres vivos, ¿no?
1: Claro.
2: Analía, una preguntita. Sergio te saluda de este lado. Yo tengo dos preguntas en uno. ¿Cuántos animales pueden transportar los barcos o barcazas y qué cantidad de personas trabajan en cada barco?
3: Mira, es depende de cuando hemos tenido así crisis de una inundación, hemos estado 12 personas arriba del barco, porque imagínate mover 5 jaulas, el barco no descansa, son 24 horas, uh-huh. Incluso se ha acodarado otros barcos más y hemos navegado por lo que es el Paraná Pavón, que nace a la altura de Villa Constitución, provincia de Santa Fe, con 10 jaulas,
1: wow,
3: arriba de los barcos, con 10 jaulas cortando campo y dale que va y llegar y descargar al barrer, porque no tenés camiones. O sea, la demora en estos tiempos, de cuando tenés una emergencia de una creciente, se te dificulta mucho, ¿no? Sobre todo por el tema de eso, por ahí la gente no tiene en cuenta que no es que vos, que las rutas, bueno, ya sabemos, Alejandro, cómo están, sí, pero imagínate en un barco donde no tenés mapas, no te dice, che, el tronco te viene justo al medio de la hélice.
2: Claro.
3: O tenés una tapia o un terraplén, porque se empiezan, cada vez que empieza una creciente, tenés mucha suciedad en el río, ¿no? No está limpio para navegar.
0: Analía Esperón es delegada, sí, de la Sociedad Rural, ¿no?, Argentina por San Nicolás, vicepresidente del Centro Regional de Buenos Aires Norte del INTA, e integró la Mesa de Seguridad de la Provincia y Nación, productora agropecuaria en el oeste de la Provincia de Buenos Aires y de esta entrerriana Gualeguay. Es patrón fluvial y tiene barco propio, ahora uno solo de capacidad de carga, 5 camiones jaula. ¿Alcanzan cuando, o hay que tomar previsión, digo, alcanzan las barcazas, Analía? Porque debe haber mucha hacienda en las islas, hay mucha hacienda, tengo cálculo, sí, que hay mucha hacienda.
3: Sí, hay mucho y no, nunca alcanza, porque ¿sabes lo que sucede cuando uno no tiene un campo de superficie en continente? O sea, ¿dónde llevan los animales que la gente tiene en la isla, no? Entonces se espera hasta último momento y te cambia mucho de lo que es un repunte a una creciente, que esa es la cuestión también de sacar los animales. Por ahí los pronósticos te dan un mínimo error, que vos decís, bueno, me llega el agua, viene un mes, lo aguanto con la hacienda que tengo, en los albardones, en las alturas que pueden dormir y pueden estar bien y las vacas, los novillos se van a comer el canutillal, pero te agarra después una lluvia de 600 milímetros, se te tapa el Gualeguay, viene su estada desde hasta San Pedro y se te complica todo el panorama, ¿no?
1: Alejandro,
3: me permitís, perfectas que uno no puede dejar de descuidar, porque ya tenemos yo tengo un montón de crecientes y repuntes encima de experiencia, pero que esto no llegue a una gravedad como el 83, 96, 97, bueno, y cuántas otras, ¿no?
0: Seguramente habrás tenido un momento difícil, digo, de tantos viajes en este barco propio que lleva las jaulas. ¿Tenés alguna para contarnos difícil que pasaste y pudiste sobrepasar, Analía?
3: Sí, fue en esa de la que te comentaba, que se inundó la mitad de Gualeguay, Entre Ríos. Fue, la verdad, que la Semana Santa venía un paredón de agua donde el barco caminaba 5 kilómetros por hora. Y estábamos desesperados, ¿no? Porque los torneros podían subir, pero las madres ya estaban todos los corrales en el agua y daban vueltas alrededor del barco, balando y se ahogaban. En ese momento yo, nada, saliendo del barco por el apuro, ¿no? De salvar los animales, porque ya no es un tema de números, sino de salvataje, ¿no? De prestar realmente ocasión un servicio. Me quebré y estuve como 4 horas para que me asistieran, ¿no? Porque no tenía señales en ese momento, gracias a Dios, y la tecnología ayudó mucho, pero estar con un cascabel de huesos en el tobillo y bajar, bueno, son un montón de anécdotas, pero la crueldad que uno ve cuando navega y cuando te pasa en estos episodios es muy impactante, es desolador, como le pasa, como pasa en todas las emergencias agropecuarias que tenemos, ¿no? La seca, la inundación, los fuegos, son cosas que la verdad que el productor agropecuario nunca está preparado para mantenerse en pie, ¿no? Son épocas difíciles.
0: Norma.
1: Sí, que justamente las dificultades más difíciles que tuvo que afrontar era una de mis preguntas, Analía, pero me imagino que la logística, como vos recién lo aclarabas, debe ser muy difícil como para esos momentos que están atravesando cuando no hay señales, cuando no tienen otra forma que el recurso humano por humano.
3: Exacto. Sí, la logística en cuanto a lo que es el mapeo de cómo se va sacando primero, segundo, o sea, vamos priorizando, sí. No por el humedal, la isla que se va hundiendo más rápido donde salían los corrales, o sea, no es le decimos, bueno, tenés tantos días, tenés tales y tales días para sacar la hacienda de tu lote, pues sabemos que se inunda. Y así empezamos a hacer muy precariamente, pero por el ojo entrenado que uno ya sabe con los números que pasan en Puerto Iguazú, que hay campos que se quedan totalmente bajo el agua, ¿no?
0: ¿Y cuál es la situación hoy, Analía? ¿Cuál es la situación hoy?
3: La cuenta está media alta, Alejandro, pero es por esta, el Uruguay trajo mucha agua, o sea, no estamos en una situación de alerta, pero sí, o sea, hay que pensar que este super niño en el Pacífico se está formando y va a caer en nuestra cuenca del Plata, ¿no? Y sobre todo aguas medias abajo, donde empiezan a crecer los ríos y se complica todo, más en el tema de lluvias, o sea, son muchos factores que hay que tener en cuenta y el monitoreo y la información hoy en día es un privilegio.
0: Además, lo importante es tratar de conseguir campo para llevar esa hacienda, ¿no? Porque hay gente que no tiene capacidad para llevarla.
3: Exacto. Ahí es cuando se desploma también el precio, porque se empieza a rematar hacienda al barrer, ¿no? Para colocarlo en algún lugar, porque no hay campos. Ves, ahí no tenés una previsión de una emergencia real con tanto río Paraná que tenemos y tantas ciudades que están a la vera de la hidrovía, ¿no?
0: Apareció hacienda de las islas en el mercado, en Cañuelas para la venta, ha aparecido un lote ya, claro. Ya ha entrado hacienda, sí. Bueno,
3: y debe
0: Analía,
3: estar en novillos buenos, ya en... Ahora todavía hay novillos, pero después puede llegar a venir un poquito más de más gravedad el estado de los animales.
0: Analía, gracias por tu tiempo, realmente un trabajo extraordinario, ya sos tercera generación de este tema, sos patrón fluvial, tenés una barcaza que, bueno, llevas hasta cuánto, cinco jaulas caben.
3: Cinco jaulas. Sí, y a ver, también Alejandro, la verdad que gracias al gremialismo y la oportunidad que me dio Sociedad Rueda Argentina de estar en el INTA, en todo, o sea, yo recorro todo el norte de la provincia de Buenos Aires con la mesa de enlace, ¿no? Y monitoreando y siempre pensando en el productor, que es ahí donde tienen que mirar todas las entidades abocadas al desarrollo agropecuario. Y bueno, y la seguridad ni hablar, con estas cuestiones así de lo que es una emergencia, se prestan un montón de hechos que no están las condiciones dadas para que resulte bien, y bueno, hay una presión sobre la provincia, sobre la nación, para que estén acorde para la ayuda de los productores agropecuarios y sus animales, ¿no?
0: Bien, muchas gracias por tu tiempo, muy gentil, ¿eh?
3: No, por favor, muchísimas gracias y bueno, saludos para todos. Muchas gracias.
0: Gracias, Analía Esperón. Recuerden que estoy en Venado Tuerto, en la provincia de Santa Fe. Sergio, continúen ustedes en la mesa de trabajo ahí en Conde 51. Sergio Monzón, por favor, y Norma Folgueral.
2: Exactamente, 6 de la mañana, 38 minutos. A esta hora aquí en La Hora del Campo, tanda y volvemos.
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0: 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Así que bueno, muchas gracias por la invitación que me cursaron. Quiero agradecerle también a la familia Horacio Lavalle y familia, porque bueno, han confiado en esta casa, en Radio Continental, a la Casa Lalor. Muchas gracias por el remate de las Tranqueras, por estar anunciándolo aquí en Radio Continental. 11-44-000-590. Sergio, ¿qué dicen los oyentes?
10: A esta hora...
11: Esteban de Coronel Suárez, acá poniéndonos las botas para
10: entrar al tambo, el esfuerzo es doble, 500 pesos se paga el litro de leche, con ese dinero salimos hechos en el mejor de los casos. Así que con todo el sacrificio que es el tambo, saber qué se hace para salir hecho, el esfuerzo es doble. Por suerte la fina arrancó muy bien en esta zona y con respecto al maíz, es lento y húmedo, se cosecha. Saludos, buen fin de semana.
0: Qué buen mensaje, qué buen mensaje, qué completo. El esfuerzo del tambero, las botas, ir a hacer el tambo, se sale hecho con esta plata. O sea que un resbalón, quedan en rojo, pierden plata. Qué buen mensaje, la fina bien, atrasada la gruesa. Bueno, está avanzando la cosecha de maíz, pero le falta bastante. Está en un 65-70% recién cosechado. Una más, Sergio Ríos, un aviso más, por
11: buen
0: favor.
11: Día,
0: un avance
11: acá,
0: más.
11: Nepa. Y bueno, acá esperando el informe del doctor Sierra. También siempre le escucho todos los sábados, porque me interesa el campo, cómo está la situación. Soy Angélica, termino con el 506, mi documento. Deseo ganarme los premios, algún premio. Gracias, Canepa.
0: ¿Cómo no? ¿Cuáles son los obsequios, Norma, por favor?
1: 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Si Pampero lo dice, Alejandro, con mate, con bombilla y también con termo.
0: Muy bien, Sergio.
2: Sí, aquí estamos, Alejandro, a las 6 de la mañana, 43 minutos. Bueno, cuestiones que tenemos pendientes. Bueno, vamos a destacar en principio uno de los sitios web de la zona con respecto a las noticias, venado24.com, para destacar, ya que estás ahí, de paso damos la radio de servicio. Por ejemplo, docentes de General López, en esa localidad de Venado Tuerto, se van a concentrar durante este lunes en la visita que va a hacer el gobernador Puyaro en reclamo de, por supuesto, salarios y también la apertura de paritarias, son algunos de los títulos destacados. Después, por acá, otro de los títulos que me parece a mí destacado también, el intendente Leonel Chiarella dijo que la ciudad se está preparando, Venado Tuerto, casualmente, ante la llegada del niño, esto que lo venimos recalcando hace un par de semanas, y que, bueno, es uno de los temas que preocupan. Después tenemos por acá, el 26 de agosto se abren las inscripciones para la lista de 27 barrios de Venado Tuerto, porque van a haber elecciones vecinales. Y en Santa Fe, atención, escuche este dato, 96% llega a sexto grado a tiempo, pero solo la mitad alcanza los aprendizajes esperados, otro de los temas que ha sido noticias a nivel nacional. Eso con respecto a venado24.com.ar, lo destacado ahí donde estás.
0: Bien, a propósito de Venado Tuerto, espero que no perder no salir de plano.
2: Sí.
0: Leonel Chiarella es el segundo mandato que tiene aquí en Venado Tuerto. Nos ha mandado una información, nos escucha. La verdad que la llegada de la hora del campo y de Radio Continental es impresionante. ¿Me escuchan bien ahí?
2: Sí, claro.
0: Bueno, les voy a comentar, porque en el 2025, dice el intendente de aquí de Venado Tuerto, ahora tengo que leer, ahí está, no me manden nada, por favor, Gastón, que me tapa lo que tengo que leer. Bajó un 20% la tasa de red vial, que además tiene una afectación específica, que es mantenimiento de caminos rurales. Un tema que venimos hablando, la tasa vial, que en muchos municipios de provincia de Buenos Aires y otras provincias no va al fin que tiene que ser el impuesto. Si dice tasa vial, ese importe que paga el productor tiene que ir a los caminos viales, a los caminos rurales, pero no va. Por eso hay varios amparos y hay exigencias judiciales que demuestren dónde va el dinero que paga el productor. Además, dice el intendente aquí de Venado Tuerto, hemos sostenido el ritmo de las obras en todo el distrito. Estabilizamos más de 60 kilómetros de caminos rurales con ripios, es casi la totalidad de los caminos primarios y estratégicos. Todas las escuelas rurales tienen estabilizado, dice. Colocamos alcantarillas, prácticamente todas las que faltaban en nuestras 46.000 hectáreas, es un numerazo, ¿no? 46.000 hectáreas. Recuperamos más de 8 kilómetros de caminos que estaban cerrados por acacia negra. Realizamos trabajos de canalización hidráulica en toda la región. Esto me lo envía el intendente en estos momentos, incluido la reconstrucción de puentes críticos y la limpieza de canales importantes de nuestra ciudad. Y por último, este año, en conjunto con el gobierno de la provincia y Campo Limpio, se inauguró el centro de acopio transitorio para envases vacíos. Esto es muy importante, el lugar de acopio de los envases vacíos de fitosanitarios. marcando un hito en el cuidado del medio ambiente de la región. Entre otras cosas que leeré en otro momento, porque son muchas las cosas que me está enviando el intendente de aquí de Venado Tuerto, a quien le agradezco, por supuesto, Leonel Chiarella, que está en su segundo mandato. Y me dijeron, a ver, corregime, Sergio, por favor, me dijeron que es el presidente de la Unión Cívica Radical a nivel país.
2: ¿Quién, Alejandro?
0: Se cortó,
2: perdóname.
0: Que me dijeron que es el presidente de la Unión Cívica Radical a nivel país.
2: Sí, así es, exactamente, confirmadísimo, así es.
0: Bueno, quería leer esto porque me lo acaba de enviar, seguramente no se está escuchando, por supuesto.
2: Claramente.
0: Así que nos mandó esto y lo quería compartir con ustedes.
2: Y también durante la semana fue muy crítico con respecto al tema de las rutas, que después vamos a ir ampliando, el reclamo donde él dice que en realidad se están timbeando la plata al gobierno nacional, porque bueno, el tema esto que después lo vas a destacar con el tema de las rutas y esas cuestiones, que no todo el dinero va a lo que está destinado, parte de vialidad, no va destinado todo a ese sector, así que bueno, después lo vamos a ir ampliando. Bueno, fueron parte de sus declaraciones.
0: Por eso, si me permitís, vamos a conversar aquí en el programa con la, bueno, que es también de aquí, de la provincia de Santa Fe, con Leticia Di Gregorio, que es aquí de Venado Tuerto, es senadora provincial por el Partido Nacional López Santa Fe, vicepresidente segunda del Senado, donde ha presentado este tema de que intiman a la nación a que haya, bueno, que hagan las reparaciones de rutas que están totalmente deterioradas, la 7, la 8 y la 33. La Justicia Federal ordenó al Gobierno Nacional realizar la inmediata y urgente reparación integral de las rutas nacionales 7, 8 y 33 en los tramos que atraviesan el departamento de General López al sur de Santa Fe. La medida fue dispuesta por el juez federal de Venado Tuerto, Aurelio Antonio Cuello Murúa, quien hizo lugar a esta acción de amparo presentada por la senadora provincial Leticia Di Gregorio contra la Dirección Nacional de Vialidad. Vamos a conversar con ella en el programa, me parece que va a ser la nota del día, además de, por supuesto, de Salvador Di Stefano, que vamos a hablar de este índice inflacionario que superó el 2% en esta oportunidad, Sergio.
2: Sí, 2,1%, se hablaba de un 1,8 a 2,1, así que bueno, a 2,2 en realidad, así que bueno, sorprendió, me parece a mí, el 2,1%, porque veníamos, digamos, de estar debajo del 12, es lo que pretende el gobierno, pero bastante lejos del 2,9 que había dado la Ciudad de Buenos Aires una semana antes, pero bueno, son uno de los temas de la jornada, y a mí me parece cuando la inflación empieza después del 2, es para preocuparse, siempre es para preocuparse, pero después bueno, arriba de un 2, algo, empieza a asustar.
0: Habiendo tenido 25, 27%, realmente un 2, pero es un montón igualmente. Le preguntamos a la audiencia, 1144-0590, ¿usted cree en este número? ¿Usted cree que el 2,1, le preguntamos a la audiencia, les parece, Norma, atenta con los llamados?
1: Totalmente,
0: ¿usted
1: sí.
0: ¿Le cree al INDEC 2,1 realmente? Que nos llamen y que nos dejen los mensajes, ¿te parece?
1: Totalmente, muy bien, Alejandro.
0: Bueno, ¿dónde vamos? Manejan ustedes el programa, ¿dónde vamos?
2: Tanda y ya venimos con el señor Eduardo Sierra.
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0: Eduardo Mario, buen día.
17: ¿Qué tal, Alejandro? Buenos días.
0: No sabe la gente que me ha preguntado, por favor, Eduardo Mayo, que denle un par de minutos más para que explique. No hablen tanto de la comida, de la parte de la conejita y de carne,
17: no
0: para,
17: tanto,
0: en el tema universitario. Vamos al grano con Akron, como sí. Dice la familia Gabriglio. Bueno, hay mucha preocupación, Eduardo. Yo estoy aquí en Venado Tuerto, en la provincia de Santa Fe.
17: Los campos están muy bien,
0: he visto unas tablas verdes extraordinarias, pero hay mucha preocupación por el agua que viene bajando. ¿Por qué no nos das un panorama de tanto, de a ver si es tal el temor como tiene la gente o es más ruido que otra cosa?
17: Mira, las dos cosas son ciertas, Alejandro. Hay mucho ruido respecto a esto, más ruido tal vez que sensatez de parte de muchos medios, y por otro lado también esta parte buena de que esté lloviendo, que tengamos agua, ¿no? Mucho peor sería un fin de invierno y comienzo de primavera secos, pero evidentemente vamos a un año en que el problema va a estar por los excesos hídricos. Y con todo yo diría que Venado no es un área que tenga los problemas más serios, ¿no? Ahí están en lo que ustedes comentaban, lo mal que están los caminos, ¿verdad? Por todas partes, que esto uno lo ve simplemente andando. Y ahora que sigue, lo que tenemos ahora por delante es de vuelta todo esto de la línea atlántica, podríamos llamarlo, que es esta constante entrada de viento marítimo. Hoy, sábado 15, tenemos una entrada prácticamente del este en la provincia de Buenos Aires, sobre el sur de Brasil y Uruguay, casi del nordeste, que no es demasiado cálido porque viene del mar y es muy húmedo. Entonces tenemos este mal tiempo, frescón, con muy poca diferencia de temperatura entre el día y la noche, constantemente una garuita, que esto sigue. Mañana domingo, mañana tendríamos una entrada de aire frío desde el sur, pero que no limpia, ¿no? Sigue el tiempo encapotado, lloviznoso, y sí va a estar lloviendo sobre Uruguay, sobre Corrientes, que hay una preocupación muy grande en Corrientes, porque se está viendo en forma un poquito temprana que crece el río Paraná, y que ya los suelos están saturados sin ninguna capacidad de volver a recibir agua de infiltración. Y aquí sí entra un poco de frío, sin llegar a despejar, ¿me explico, Alejandro? Que
0: sí, perfecto.
17: Pasa, pero no despeja. Por ahí el martes va a estar un poquito más lindo, pero va a estar lloviendo sobre el sur de Brasil, que entre ríos, Corrientes, el Chaco, el Noa, tormentas sobre cordillera. Afortunadamente no se ven grandes lluvias sobre Paraná, Santa Catarina, ¿no? O Mato Grosso do Sul, que es la alta cuenca del Paraná, pero de todas maneras el Uruguay va a recibir lluvias fuertes, que el Uruguay ya ha pegado una levantadita, y sigue el tiempo así el miércoles 19, entra frío, pero es frío húmedo, no termina de secar, si alguien no tiene piso no lo va a conseguir de esta manera. El jueves 20, ahí sí hay una entrada de aire por cordillera con nevadas, ahí puede que despeje un poquito más y corra a la lluvia un poquito más hacia el norte, y sí, el viernes 21 tenemos un lindo día, despejado, bastante frío, y sigue esto el sábado 22, tal vez con nevadas, sin llegar a ser tiempo del todo lindo, ¿no? Domingo 23 también muy frío, aunque no helador, porque como es aire húmedo no hiela, simplemente es tiempo frío, húmedo, que cala los huesos. Me imagino el estrés que está teniendo el ganado en este momento. Mejor así el lunes 24 de agosto, con heladas sobre las serranías bonaerenses, pero es más frío que helada, ¿no? Y un poquito más despejado, pero ya se nubla el martes 25 con entrada de aire marítimo, muy fresco, muy frío, nublado, lloviznoso, lo mismo miércoles 26, jueves 27 y viernes 28 ya estamos con viento norte, tormentas cordilleranas, cielo encapotado, Y aquí fíjate qué interesante, venimos sábado 29 de agosto, que viene después del 29, el 30. Ahí está, hay algunas lluvias con viento norte, y domingo 30, Santa Rosa efectivamente pasa un frente, pero no se le ve mucha actividad. Despeja el lunes 31, sin demasiado frío, y vuelve el mal tiempo después, ¿verdad? Que empezamos con mal tiempo. Dios. Y no hay, es notable que los niños, los episodios del niño, suele haber una linda tormenta de Santa Rosa que no se ve este año, ¿no? Que es una particularidad, por ahora lo señalamos como una particularidad, no sacamos ninguna conclusión. Pero bueno, en cierto modo es tranquilizante que no se nos venga a Santa Rosa con 300 milímetros en un día, ¿no? De manera que en este sentido podría ser que no fuera tanto como se está diciendo. Y si vamos al fenómeno en sí mismo, el niño avanzó bastante estos últimos días. Ahora estamos en una anomalía positiva, además 1,8 grados centígrados sobre lo normal en el medio del Pacífico, que evidentemente ya es un niño que se... casi se ha ganado el título de super, ¿no? ya a esta altura en agosto, ¿no? De manera que, bueno, evidentemente vamos a una temporada que va a traer agua para la producción, pero va a traer un montón de problemas, como suele ser, que en realidad en todos los niños pasa esto. Pero este año, por la propaganda que ha habido, se está destacando más los problemas que las ventajas. Pero acordemos que los años del niño son los de grandes volúmenes de producción.
0: Bien, tengo dos preguntas, Eduardo Mario. Una, ¿qué es lo que hace que ese frente que viaja no llegue? ¿Qué es lo que lo frena? ¿Qué es lo que lo detiene ese frente, decimos, frío, que no llega en definitiva como tendría que llegar? Primera pregunta. Segunda pregunta, ¿podés hacer un análisis? Quizá lo dejamos a lo mejor para el sábado que viene, tarea para el hogar, de estos sismos, de esta situación tremenda en Colombia, en Venezuela, ahora en España, en Indonesia.
17: Bueno, mira, no es que los frentes no pasen, Alejandro, en realidad es que como el aire que entra es aire marítimo, que es húmedo pero fresco, en definitiva no tiene tanta humedad al ser frío, y estable, entonces pasa un frente, está pasando un frente por semana. Lo que pasa es que tiene poca actividad, eso es lo que se ve en la Santa Rosa, porque el frente pasa, pero es aire estable, simplemente barre hacia el norte el aire tropical y no produce grandes lluvias, pero hay una continuidad, Alejandro, porque lo que vos no tenés en tormentas en este momento, que de todas maneras hay tormentas localizadas, lo que no hay es lluvias generales. La lluvia general es ese tiempo de tango, ¿no? La garúa para cantar un tango. Y después, bueno, el tema de Colombia, está en la cordillera de los Andes de por sí es sísmica, Alejandro. Son zonas sísmicas porque justamente porque... Pues fíjate lo que uno piensa erróneamente. Uno dice, bueno, las cordilleras de los Andes son donde la capa, la corteza terrestre es más espesa. No, es al revés, es donde hay una falla entre dos placas y se mete para arriba, donde empuja para arriba porque es más liviano. Hay menos gravedad sobre la Aconcagua que aquí en Buenos Aires, ¿no? Y bueno, si ustedes quieren, yo me ocupo de eso, no soy un especialista, pero he estado en contacto con científicos.
0: Me gustaría para el sábado que viene, porque viste que anoche, última hora, se conoció un sismo de más de 4 puntos de la escala en España, en algunas zonas de España, en Indonesia también, bueno, lo que conocimos, lo que fue Venezuela y Colombia, es tremendo ver esas imágenes, pero me gustaría, quizás para el sábado que viene puedas ampliarlo. Eduardo, ¿te parece?
17: Pero con mucho gusto, me tenés que dar unos minutitos, ¿no?
0: Por supuesto, Sarnado, tarea para el hogar, para Eduardo Mario Sierra. Decirle al cita que vas a tener un par de minutitos más, tener que soportarnos cuando te escuche hablar. Te agradezco mucho, Eduardo Mario.
17: El cita lo soportan perfectamente porque están dormidos.
0: Gracias, Eduardo. Un fuerte abrazo, buen fin de semana.
17: Un abrazo, un cariño para todos.
0: Cerramos el espacio, por favor.
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0: Norma, teléfonos y vías de comunicación cuando pasaron 2 minutos de las 7 de la mañana este 15 de agosto.
1: 1144-000590. Vos habías hecho una pregunta aquí por acá. José nos responde, dice: Alejandro, no creo nada en los gobiernos. Es como decía mi papá, los políticos, y bueno, son pasajeros. Así es que, bueno, no les creo nada. Marcelo, desde San José, provincia de Entre Ríos.
0: Muy amable, Marcelo, muchas gracias. 1144-000590. Un fuerte abrazo a la familia Castellani. Muchas gracias por confiar en Radio Continental y en mi trabajo en esta empresa Apache que nos está acompañando comercialmente. Dale, Sergio, con algún llamado, por favor.
2: Hola, Canepa, buen día. Radio Taramasco de Ramón Viau, partido de Chiquilcoy. Ya lo estoy escuchando. Mucha niebla. Una lluvinita finita que parece niebla, cerrada, por acá por Chivilcoy. Le quiero mandar un abrazo a mi cuñado, el gitano del gobernador Ugarte. Si está viajando, que tenga cuidado. Y mis últimos 3 números son 118. Espero algún día ganarme algún premio hermoso que pone usted en la radio. Un abrazo grande.
0: Uno más.
3: Buen día, señor Alejandro, buen día a todo el equipo. Soy Ana desde Castelar, comenzando el sábado, escuchando el informe que hacen ustedes acerca de la situación del campo. Bueno, Dios quiera que el clima nos ayude y que la lluvia solo caiga en los lugares que realmente se necesita. Les mando un saludo respetuoso, gracias por la compañía de cada sábado y buen fin de semana. Mis gracias, últimos Ana. 3 números de documento, 777.
0: Gracias, Ana. Norma, reiterá los obsequios, por favor.
1: Sí, tenemos la caja del Centro Agrotécnico Regional de Venado Tuerto, que está elaborado por los propios alumnos, y tenemos los productos de Pampero, con mate bombilla y con termo.
0: Sergio Ríos, un par de oyentes más, por favor.
4: Norma, la Monzón. No, este gobierno está manipulando la inflación para manipular las paritarias. No hay un gobierno libertario y se meten las paritarias de los privados. Ah, después se quejaban de Moreno que manipulaba el INDE. Este gobierno está igual. Bueno, te sigo escuchando. Gustavo de Campana.
0: Gracias, Gustavo. La pregunta era, ¿usted cree en el 2,1 que está dando el INDEC de inflación del mes de julio? Es la pregunta que hacemos al 1144-000590. Uno más, por favor, Sergio.
5: Buen día, Alejandro y todo el equipo. Desde Carlos Tejedor, viajando hacia Trenquelau, que con productos lácteos de acá de la localidad. Bueno, un gusto escucharlos todas las mañanas, informándose con ustedes. Un abrazo grande.
0: No escuché el nombre. Buena ruta, señor. Va de Tejedor a Trenquelau con productos lácteos. 1144-000590. Monzón, estamos en el 630 AM en Jujuy. Te digo dónde nos están escuchando, más allá de 590 en todo el país. En Tucumán, 100.1. En San Juan, FM 103.7. En San Luis, 94.1. Las repetidoras, ¿no? También en Mendoza. Norma, ¿anduviste por Mendoza?
1: Exactamente. AM
0: 720. Nos escuchan perfecto, ¿no?
1: Muy bien, muy bien. Pero en forma directa, Alejandro. Al menos bien. En general, al ver Mendoza, muy bien, Sare Continental. Bien AM temprano, ¿no?
0: Está buenísimo. Sí. Mendoza, si no, AM720. Uh-huh. Estamos en General Roca 96.3, entre Lowkey AM580. En Río Grande, FM94.5, y después les cuento en otras zonas del país donde estamos, aquí, allá y en todas partes, Radio Continental. Sergio Monzón, vos allí.
6: Exactamente, a las 7 de la mañana, 6 minutos, breve repaso por uno de los temas de la jornada y de la semana, y también unos temas que ya tiene un par, digamos, de semana, ¿no? El tema de los deudores, los morosos. A ver, hoy por hoy está en la tapa del diario La Nación, y dice que las plataformas digitales ya le dan crédito a 8 millones de personas, ¿eh? 8 millones de personas, más o menos son entre 18 y 30 años la mayoría, mucha gente soltera, mucha gente que ya ha pasado la adolescencia y mucha gente que a su vez no tiene un trabajo fijo, o por lo menos no tiene un trabajo en blanco, ¿me explico? No puede recurrir a un banco, a otra entidad, entonces va a las plataformas digitales. Este aquí el problema, que el costo financiero anual puede llegar al 1000%, es decir, en criollo, usted pide 100 pesos en enero y en diciembre va a estar pagando pagando 1,000 pesos de devolución. ¿Me explico? Así que 1,000% es lo que más o menos cobran las billeteras virtuales. Es muchísimo comparado con el tema de lo que cobran un banco, más allá de que también es caro. ¿Quién habló? A ver, el gobierno, ¿qué es lo que ha dicho el presidente hace un par de semanas? Dijo, es un tema entre privados, nosotros no nos vamos a meter. Y más o menos todos los funcionarios venían en esa línea. Pero el que habló en las últimas horas fue el ministro de Economía, Luis Caputo, y también hizo referencia a esto. Dijo también, bueno, es un tema entre privados, ahí le dio un par de vueltas, pero finalmente le dijo que hay flexibilidad por parte de los bancos. No sé si esto se siente o no, pero de esta manera lo decía Caputo.
7: Respecto a lo de la mora, a ver, nosotros nos hemos ocupado y preocupado desde el día uno, casi diría desde el día menos uno, porque ya desde antes de que esto pasara nos juntábamos con los bancos, les decía, si están prestando a una tasa de por ahí del 8% mensual y los sueldos crecen al 2,5%, va a estar bravo. Y después lo fuimos siguiendo siempre muy de cerca este tema, porque como digo, nos vimos venir que era un tema que podía pasar. Y cuando empezó a pasar, nos juntamos muchas veces con los bancos y la verdad es que les pedimos flexibilidad en esto, que hicieran algo razonable, que tuvieran consideración, y debo decir que la tuvieron. La verdad que la reacción de los bancos fue muy positiva.
6: Bueno, es la palabra de Luis Caputo. Me parece que hace referencia sobre todo al Banco Nación, que ha sacado una línea de créditos para deudores, casualmente así pueden, digamos, ponerse al día. A mí me ha llegado esto, he conversado con familiares y esas cuestiones, dos o tres casos particulares que uno conoce, de gente que ha pedido el préstamo, la billetera virtual, y después se desinstaló la aplicación creyendo que de esa manera
1: no le iba a pagar más.
6: Yo me niego a creer que eso sea verdad, pero me ha llegado de un par de lugares que no conozco a nadie personalmente, ¿no? Pero sí de conocidos que ha tomado esta medida. Baja la aplicación de cualquiera de estas billeteras, pide un préstamo de tanta plata, dice, bueno, bajo la aplicación, total, ahí ya se termina la deuda. Bueno, no es así, le digo a todo aquel que está del otro lado. Bueno, ante esta situación, Alejandro, presentaron un proyecto en el Congreso para darle solución a los morosos. ¿Quién lo hizo en este caso? El diputado de Provincias Unidas, Pablo Juliano, quien busca darle una segunda oportunidad a quienes hoy no pueden pagar sus deudas. No es que directamente desaparezcan las deudas, pero bueno, según Juliano, la gente tiene voluntad de pagar, hay mucha que tiene voluntad de pagar, y bueno, a esa gente que tiene voluntad de pagar hay que brindarle alguna herramienta, y bueno, por eso presentó este proyecto y de esta manera lo explicó aquí en Radio Continental.
8: Es un proyecto que es bastante simple y que lo que establece es una segunda oportunidad. Hay voluntad de pago. Este es el gran punto de partida, por lo menos, que nos inspiró a nosotros a presentar este proyecto. Una especie de segunda oportunidad. Es muy simple mi proyecto. Es un procedimiento que habilita al juez a revisar y a reestructurar la deuda. ¿Los efectos de qué? De que la persona pueda pagarla, de que esa deuda se le torne digna. Es decir, no es que el Estado se va a tener que hacer cargo de nada, todo lo contrario, pero el Estado puede generar reglas de juego, reglas que a veces están presentes.
6: Bueno, hay las dos miradas. Por un lado, la del ministro Luis Caputo, hablando de la flexibilidad y consideración de los bancos, y con respecto a Pablo Juliano, hablando de esta segunda oportunidad. Según el Banco Central, hay 6 millones de personas endeudadas. Según el diario La Nación, son 8 millones de personas endeudadas. Señor,
0: el Estado tiene que estar presente como tiene que estar presente. Eso tiene que ser. Cuando no debe meterse. Claro, los dos mensajes, claro, las dos explicaciones. Tenemos que ir a una pausa, me dicen tanda, ya volvemos, vamos hasta las 10 de la mañana. Esto es ahora en Campo por Continental, un saludo muy grande a Eugenio Madero, fue primero hoy en el grilla, la línea de partida, en haber dejado mensaje. Segundo, Pepe Fraserelli, tercero, Genaro Garzulo, así que muchas gracias a los tres por tenernos en cuenta. Pausa, ya volvemos.
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0: Muy bien, en aire me dice Sergio Río, estamos en el 1144-330-590. Apertura de este espacio de noticias de la semana, por favor.
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0: A propósito de algo que comentábamos, la justicia ordenó reparar con urgencia las rutas 7, 8 y 33 en Santa Fe. La justicia federal ordenó esto al gobierno nacional. La inmediata y urgente reparación integral. Esto fue debido a que hizo lugar a un amparo presentado por la senadora provincial Leticia Di Gregorio contra la Dirección Nacional de Vialidad. Está en línea, a quien le agradezco, es de Venado Tuerto, senadora provincial por el departamento de General López, Santa Fe, vicepresidente segundo del Senado, es Leticia Di Gregorio, está en línea. ¿Cómo le va, señora? Canepa la saluda, buen día.
16: ¿Qué tal? Buen día, Canepa, un gusto hablar con ustedes.
0: Bueno, evidentemente este pedido tan importante que se hizo por intermedio suyo, este amparo presentado para que se repare con urgencia las rutas 7, 8 y 33, ha llegado, por lo menos ha tenido un oído que escuchó y pidió inmediatamente la reparación respectiva.
16: Así es, nosotros recurrimos a esta instancia de la Justicia Federal el año pasado, ya cansados y después de agotar todas las instancias normales, ¿no? Pedidos de informes en el Senado, envío de notas a Vialidad, llamados telefónicos, reuniones, viajes. Bueno, cuando vimos que nada tenía resultado, yo me presenté en la Justicia Federal como usuaria de estas rutas y así presentamos el amparo. Y bueno, después de un año y medio obtuvimos el fallo esta semana. La verdad que es una muy buena noticia, porque acá hemos hecho un montón de cosas para que se vea esta situación, para que nos escuchen. Bueno, parecía que no pasaba nada, que estábamos abandonados y ahora esperamos como dice el fallo, ¿no?, de manera inmediata y urgente las reparen, porque están realmente destruidas. Es una ruleta rusa, yo digo siempre, salir a las rutas. Están abandonadas, es la palabra. Nosotros lo que sentimos es desidia del Estado Nacional.
0: No hay duda, el Estado tiene que estar presente cuando tiene que estar. La 33 que la transito, bueno, la 7 y la 8, pero la 33 está detonada realmente.
16: Exactamente, además por esta zona, el Departamento General López está en el sur de la provincia de Santa Fe tiene forma de bota, nosotros estamos en la punta de la bota, pasan 15.000 camiones diarios en época de cosecha. Sí. 7 provincias descargan su producción por esta ruta, por la 33, para llegar al puerto de Rosario. El 80% de la producción del país pasa por acá. Así que imagínense lo que son esos meses, banquinas descalzadas, lo que se llama borde ballena, no hay señalización, los pastos altos, cráteres en el medio de la ruta, con lo cual los camiones van haciendo zigzag, bueno, pero no es solamente los camiones, nosotros lo usamos todo el tiempo a las tres rutas, todo el tiempo, porque la gente trabaja en distintas localidades, estudia en otras localidades, tiene parientes,

0: un cráter, voy por es convivir con esta situación de abandono.
1: Más allá de los impuestos que se pagan, ¿no? Porque evidentemente
0: bueno, además,
1: el parte de lo que se paga el combustible es para eso, ¿verdad?
0: Exactamente. Nosotros el año pasado ya cuando hay dato un intercambio de escritos con Vialidad Nacional en una oportunidad, ellos dijeron no hay plata, hasta que Economía no nos mande plata no podemos hacer nada. Y yo ya ahí ya decía, no nos mientan, porque la plata está ahí, encima la ponemos nosotros, a través del Impuesto Nacional a los Combustibles. De cada ticket de 100.000 pesos que cargas nafta, 16.000 pesos va a Nación, va a Buenos Aires, decimos nosotros, y eso no vuelve. El 16% cada vez que cargamos, solamente los santafesinos el año pasado, en 2025, aportamos 480.000 millones de pesos en ese impuesto. Y no volvió uno solo. Yo tuve en diciembre que pedir al juzgado federal, metí otro escrito, para que corten el pasto. Que corten el pasto, estamos pidiendo, no es obra pública, no confundamos.
1: ¿Qué le queda al ciudadano a pie si usted tiene que hacer eso? Como senadora de la provincial, por lo tanto, Fernán López, que además es el vicepresidente segunda del Senado, ¿qué le queda al de a pie? Hay por ahí una información que dice que Vialidad de Santa Fe ya había advertido que el estado de la ruta era deplorable de la 33. ¿Pasa por ahí también? ¿Hubo algo de eso, señora?
0: Bueno, informes hay todo el tiempo, lo han hecho Vialidad, hay organizaciones que se dedican a esto también acá, hay estadísticas. Nosotros solo han venido peritos a raíz de este amparo. La misma Vialidad Nacional en el amparo mete un informe donde reconoce que están destruidas las rutas, que el estado es deplorable y con circularlas simplemente a la vista se ve. La verdad que está todo a la vista, no se necesitan mucho más estudios. Y como usted decía, yo lo hice en nombre de los vecinos, porque soy referente del departamento.
1: Lógico.
0: Pero esto se replica en toda la provincia y en todo el país, ¿eh? Acá en Santa Fe la 34 está igual, la 11, la 178, en Buenos Aires la 5. Bueno, por donde uno ande, ve que el estado de las rutas nacionales es el mismo.
1: Porque además, convengamos que este estado, este deterioro de las rutas, afecta, por ejemplo, los derechos fundamentales como la vida, la salud, la seguridad vial, la libre circulación. Me parece que cabe y bienvenido esta decisión de la justicia de que ordene reparar en forma urgente. Ya no solo, quizás esto tenga efecto derrame, ¿le parece que puede pasar por ahí también que esto tenga copia en otros lugares y para otras rutas, diputada?
0: Ojalá que sí, ojalá.
1: Perdón, senadora.
0: Sí, ojalá que se tome como ejemplo. A raíz de que yo lo presenté, me lo han pedido un montón de gente al amparo, han ido presentándose otros. Este es uno de los primeros que tiene fallo favorable. Ojalá que sienta precedente pero no tendríamos que recurrir a la justicia en algo que nos corresponde por derecho, porque está hasta en la Constitución que tenemos libertad de circular por el país y además porque el mantenimiento de las redes viales nacionales es una obligación que tiene el Estado Nacional, más allá del impuesto, más allá de lo que sea. Este gobierno llegó justamente en campaña diciendo obra pública cero. Y uno puede estar de acuerdo, no, ganó, tuvo su apoyo, y uno puede estar de acuerdo en que el Estado te tenga que hacer una escuela, un hospital, una vivienda. Pero lo que yo quiero remarcar acá, que esto es mantenimiento y es una obligación. No le estamos pidiendo obra pública nueva, no le estamos pidiendo rutas nuevas.
1: Claro.
0: Que lo que hay lo mantenga.
1: ¿Y dónde va esta plata, senadora? ¿Dónde cree que va esta plata?
0: Bueno, evidentemente, como han salido esta semana, fue noticia un poco al equilibrio fiscal, al famoso colchón financiero, a plazos fijos. Pero esto es como si yo digo, con mi sueldo todos los meses puedo ahorrar tranquila porque total, pero no pago el gas, la luz de mi casa, no pago los impuestos, así cualquiera, ¿no? Mientras tanto acá la gente se mata. Yo eso es lo que quiero que se vea. Podemos tener todo el superávit que quieran y está perfecto, pero con una plata que no corresponde, además es malversación.
1: Sí, pero hay que fijarse en la gente y en lo que le pasa a la gente. Para ir finalizando, ¿qué es urgente? ¿Cuál es la urgencia que la Justicia Federal de Nuevo Tuerto y su lugar a este amparo que presentó usted? ¿Qué se llama urgencia? ¿Cuándo es esto?
0: Bueno, nosotros pretendemos que en los próximos días, ellos fueron informados formalmente el martes de este fallo. Esperamos que en los próximos días nada más presenten el plan de trabajo. Esto no debería demorar más de 10 días en arrancar. Sabemos cómo son los tiempos del Estado. Yo tengo esperanzas de que esto suceda. Y bueno, y si no, lo seguiremos de cerca, como hicimos hasta ahora. Todas las semanas era un

0: un tema que nosotros no le sacamos el pie de encima, pero el fallo es clarito, de manera inmediata y urgente, no pone otros plazos. Así bien. Que bueno, esperemos que se cumpla esta vez.
1: Si me permite, en nombre de la gente, de nosotros, de los de a pie, le quiero agradecer esta idea que tuvo, esta moción y esta presentación judicial. Quiero agradecer en nombre de la gente, ¿sí?
0: Muchas gracias a usted también por interesarse en el tema. Y como te decía al principio, fue lo recurrimos como última instancia, ya cansados de agotar un montón de vías más normales, digamos, más formales.
1: Sí, entiendo. Así que bueno, lo vamos a seguir el tema. Me interesa mucho, lo mismo que la tasa vial, que ya hay varias decisiones judiciales de darle tiempo a los municipios para que expliquen dónde fue ese importe, porque si es tasa vial, el importe tiene que ir a lo vial, dónde fue y en qué se gastó, si es que no fue llevado al lugar, como dice el título, tasa vial. Le agradezco mucho, senadora, por su tiempo, muy amable.
0: A ustedes también, un gusto hablar, como siempre. Y
1: gracias por recibirme en Venado Tuerto, estoy en Venado Tuerto en este momento, así que sí, muchas gracias por recibirme.
0: Gracias.
1: Muy amable, señora. Es senadora provincial por el departamento de San López, Santa Fe, vicepresidente segunda del Senado, Leticia Di Gregorio, que como decía recién, el juez federal de Venado Tuerto dio lugar a este amparo presentado por la senadora. Reparar con urgencia, dice, rutas 7, 8 y 33. 7, 8 y 33. Así que bueno, lo vamos a seguir de cerca. Vamos a una pausa. ¿Por dónde vamos, Sergio?
2: Vamos a la tanda.
1: Cerramos el espacio, me parece, ¿no?
3: Sí.
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0: 7 de la mañana, 25 minutos. Esto es La Hora del Campo con Alejandro Cane, pues de Venado Tuerto. ¿Cómo está el clima a esta hora y cómo va a continuar durante este fin de semana? Y recordemos que mañana es Día del Niño y el lunes es feriado, que creo que no lo dijimos, ¿eh?
1: Exactamente. Bueno, 13 grados 4 la temperatura aquí en la ciudad de Buenos Aires, 91 es el porcentaje de la humedad. Tenemos un cielo mayormente nublado y para hoy, lloviznas y lluvias aisladas. Todo el día lluvia. Para mañana también, ¿eh? La máxima para hoy es de 15 grados, la mínima para mañana domingo es de 12, la máxima 18, pero vamos a estar así, muy húmedos durante toda la semana, como decía también Eduardo Mario Sierra. ¿Cómo está en Venado Tuerto también? Con mucha llovizna intermitente, con lluvias aisladas que va a permanecer durante todo el día, un poquito más baja la temperatura ya, con 15 grados, sopla un viento del este y atención con la niebla, especialmente en la ruta, porque la visibilidad en Venado Tuerto se reduce a 5 kilómetros.
2: Muy bien, 11-44-70-590, a propósito de localidades, Sergio, estamos en Santiago del Estero, nos toman por el 103.7, en Corrientes 97.3, en Posadas 97.5, en las tres localidades o provincias que dije, Santiago, Corrientes y Posadas, son FM, en Córdoba 103.5, más allá que nos puede tomar por AM590. ¿Ustedes?
0: Sí, Alejandro, bueno, para cerrar el tema este de las rutas y que acabas de hablar con Leticia Di Gregorio, si me permitís, te quiero leer dos cositas. Por un lado, ¿qué dijo el gobierno? ¿No? El gobierno admitió que usa fondos que por ley solo deben destinarse a las rutas nacionales para lograr el equilibrio fiscal. Pero no lo dijo cualquiera, lo dijo el vocero presidencial Adrián Rabier en conferencia de prensa, y de esta manera confirma que el Ministerio de Economía utiliza un fondo fiduciario para ordenar las cuentas públicas. Se supone que ese dinero solamente va destinado a las rutas nacionales, pero bueno, que el gobierno lo reconozca es bastante grave. ¿Y quién habló sobre este tema? Aquí por Continental, habló el intendente de Venado Tuerto, Leonel Chiarella. Si querés lo escuchamos y después lo debatimos lo que dijo. Dale. Escuchemos a Chiarella.
3: De la red total de caminos en Argentina, solamente el 7% son rutas nacionales. Esto es alrededor de 40.000 kilómetros. El 31% son rutas provinciales y el resto son caminos rurales. Por lo cual, el gobierno nacional tiene solamente que atender el 7% de la totalidad de la red de caminos. Ellos tienen la plata en plazo fijo y cuando vos vas a reclamar, que presentás nota, que intentás comunicarte con alguien, te dicen, no hay plata. No, es mentira. La plata está, nada más que la tienen guardada en los bancos.
0: No hay mucho para agregar, ¿no?
2: 7% corresponde al Estado y mira para otro lado.
0: Es muy poquito realmente, pero lo gracioso, cómico, tragicómico es que el gobierno dice, sí, la plata está, pero la utilizamos para cubrir el equilibrio fiscal. Más o menos lo que dijo la senadora, o sea, si yo no pago ninguna cuenta, por supuesto que voy a tener mi sueldo completo a fin de mes.
2: Claro, va para otro lado, para otro destino, evidentemente, mientras la gente sigue arriesgando la vida en rutas nacionales, provinciales también, y ni hablar en los caminos rurales. 11-44-0590. ¿Algo más por decir, señor Sergio Rafael Monzón?
0: Sí, vos ahí se desincapís cuando arrancamos, cambiamos un poquito el ángulo de la información, hablaba de los terremotos, se acaba de confirmar el terremoto de Indonesia, que fue de 7.7 grados en la escala de Richter, 38 víctimas fatales, lamentablemente, 2.000 evacuados, así que bueno, lamentablemente, de momento no hay nuevo reporte con respecto a Granada, España, que de momento solamente serían daños materiales, pero bueno, a medida que va pasando la mañana uno va conociendo más información. Hasta ahora confirmado en Indonesia 38 muertos, lamentablemente, Alejandro.
2: Bien, tenemos para charlar con la gente de Biogenes y Vagó, ¿tenemos la apertura de la puerta?
0: Exactamente, vamos.
2: Vamos.
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2: Esta línea Martín Pérez Bordagaray, que es médico veterinario del equipo técnico de Biogénesis Vagó. ¿Qué tal, Martín? Canepa saluda, buen día.
5: Buen día, Alejandro, Sergio, equipo de audiencia.
0: Buen día.
2: Aquí estamos. Vamos a hablar un poco del complejo respiratorio bovino, que es importante porque las neumonías son para los humanos, pero también en los bovinos en esta época del año. ¿Por qué estamos hablando de neumonías ahora en esta época del año, Martín?
5: Bien, Alejandro, gracias por la pregunta. En general, este micro por ahí lo hacíamos años anteriores, en marzo, abril, cuando se concentran los destetes y muchos terneros ingresaban directamente al fieldo, pero bueno, este año la dinámica viene cambiando un poco el negocio, ¿no? Viene siendo diferente, una reconfiguración del negocio ganadero, y se ha ampliado mucho más la brecha de recría en el primer semestre, y muchos terneros recién ahora van a entrar a los fieldos para, por ejemplo, cumplir con cuotas como 481, bueno, Hilton o Stone, Nidon, algunos de los principales destinos de exportación. Pero yendo más a lo técnico, bueno, justamente el ingreso al fieldo es uno de los momentos de riesgo para que se desencadene esta enfermedad, el complejo respiratorio bovino. Uno de los principales factores que la desencadenan, o es importante, es el estrés del transporte. El traslado genera un estrés muy fuerte, a que también se suman cambios en la dieta, cambios en el ambiente, porque los animales vienen del campo y se tienen que acostumbrar a comer en un comedero, que pase el tractor, y mezclas también de animales de distintos orígenes. Eso hace que la inmunidad se resienta, y bueno, virus y bacterias que habitualmente están en el tracto respiratorio, pero el tracto respiratorio alto, ante esa baja inmunidad, atacan y bajan al pulmón y desencadenan las neumonías.
6: Esta ahora es la enfermedad te que pregunto, tiene... Martín, sí. ¿Influye, ya que hablas de zonas, terneros que se bajan del norte a pampa húmeda, por ejemplo, cambios de clima o de situación climática también?
5: Sí, todo lo que desencadene el estrés es importante para que... Todo lo que genere estrés es importante para que se desencadene esta enfermedad. Yo te estaba hablando del transporte, podemos agregar los pasos por animales que pasan por remates de feria. A veces el transporte se da en un viaje dentro de la misma empresa, y así como vos decís, gente que tiene cría en Corrientes o en el NOA y trae los terneros, qué sé yo, a Santa Fe, a Córdoba o a La Pampa. Bueno, toda esa especie de traslados y de aclimatarse los primeros días a un nuevo ambiente, los terneros los estresa. Y como te decía, es una enfermedad que tiene un impacto económico alto en los fieldos, es la principal causa de muerte en animales jóvenes, y además, superando la muerte, los animales que la superan obviamente resienten su performance. Hay estudios y trabajos que muestran una disminución de 300 gramos de ganancia de por día. También eso afecta la conversión alimenticia, y no hay que olvidar, Alejandro, que el 70% de los costos de estructura de un fieldo, de un fieldo industrial, se lo lleva la comida. Así que si a eso aparte le sumamos gastos en los tratamientos, recurso humano y tiempo, bueno, es mucho el dinero que se pierde.
6: Bueno, lo que pasa es que hoy la ganadería está pasando un buen momento. Yo creo que están dadas las condiciones para prevenir, por ejemplo, la neumonía, actuar a tiempo, aplicar el producto que corresponde. Me parece que están dadas las condiciones, que es una inversión hasta esta situación, digamos, de un final complicado para el animal, por los datos que vos hablabas recién, Martín.
5: Sí, así es, estamos en un momento de mucho auge en los precios, pero bueno, también hay que olvidar que hay costos y hay que ser eficiente también, ¿no? No porque a veces damos buenos precios, también tenemos costos altos, y lo que hay que apuntar es el margen. Entonces todo lo que nos haga que los animales rindan mejor va a tener un retorno, ¿no es cierto? Siempre hablamos de diferenciar los costos de los gastos. El gasto es plata que yo invierto y no tengo retorno. En cambio, si lo analizo dentro de los costos, el costo-gasto, pero tengo un retorno. En eso lo que recomendamos desde el laboratorio de Diógenes y Pagó es obviamente tener un plan sanitario, aplicarlo, consensuarlo, tener un veterinario que nos ayude a eso. La vacuna para neumonía es la principal herramienta. Dentro del plan sanitario también aplicar vitaminas y minerales, cobre, zinc, selenio, manganeso, vitaminas liposolubles como A y E, porque estos nutrientes los primeros días, cuando los animales están estresados, no maximizan el consumo, no comen, y bueno, vía inyectable nos cubren ese bache de 15-20 días, claro, hasta que los animales se
6: acostumbran. Y además la prevención con respecto a inocular y aplicar producto, esta prevención es fundamental antes de que sea tarde. Bueno, te agradezco tu tiempo, es un tema interesante, por ahí lo seguimos la próxima, porque es para hablarlo con mayores datos, porque son muy grandes las pérdidas que estabas comentando vos que tenía el animal por día en relación a un animal que no tiene esta neumonía, ¿sí?
5: Así es, Alejandro, y bueno, estamos hablando, como bien decías, de novillitos recriados que hoy valen en cualquier remate feria 1.400.000, 1.500.000 pesos, y estos son costos sanitarios que rondan alrededor de 2.000 pesos. No
6: mueve la aguja, es tan importante la prevención. Sobre todo, estar atento al productor, el médico veterinario, y por supuesto ustedes como empresa proveedora de insumos. Muchas gracias, Martín.
5: Muchas gracias a ustedes, buen fin de semana.
6: Martín Pérez Bordagara, integrante del Servicio Técnico de Bovinos y Pagó, médico veterinario. Cerramos el espacio, por favor.
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0: Estamos hablando de las rutas y tenemos tristemente noticias de incidentes viales que se están produciendo. En este momento, un reporter de la autopista Buenos Aires-La Plata, donde hay reducción de calzada en el kilómetro 25 y medio, esto es sentido a La Plata por un choque que se ha producido, el SAME está yendo hacia el lugar. En Panamericana también otro incidente en el ramal Tigre, esto es en el kilómetro 28, mano al norte, hacia el Tigre, donde está un carril obstruido por el choque entre dos vehículos. Y atención, porque también en Villa Urquiza tenemos otro incidente vial, tenemos un choque en Cereti y Nahuel Huapi, entre un auto y una bicicleta. El ciclista de 31 años tiene un corte en la cara, pero no ha sido trasladado. El personal de SAME, de asistencia médica, ha intervenido en el lugar. Y en Avellaneda y Fragata Sarmiento, choque entre dos vehículos. Ahí sí, asiste el SAME a los conductores sin traslados por el momento.
1: Bien, Norma, muchas gracias. 11:44, Tipensero 590, pasaron 36 minutos de las 7 de la mañana. Vamos a la apertura, que fue la semana del mercado. El ganadero de Cañuela, formador de precios.
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1: Bien, 21.073 vacunos se encerró en el mercado a lo largo de la semana, lunes sin actividad, el martes 8.228 animales, la plaza ofrecida, la demanda selectiva, cautelosa, se vendió bien la carne el fin de semana, inclusive cortes parrilleros, pero fue una condición necesaria y no suficiente para revertir esta tendencia bajista, al menos del martes, para la hacienda, que cayó entre 50, 80, 100 pesos para la novillada y la hacienda de consumo, pero no así para la vaca, que está muy requerida y poco ofrecida, que quedó entre 50 y 100 pesos por encima de los valores de la semana pasada. El miércoles la oferta se recorta, 6.889 animales, la plaza sigue tranquila, ofrecida, más allá de algún lote puntual, como decía yo y digo, los máximos absolutos están 200, 300 pesos de los máximos corrientes, son lotes puntuales para un trabajo particular, 50, 100 pesos abajo, el novillo, el consumo, la vaca sin cambios, el jueves sin actividad y ayer, que hizo la, por supuesto, la cobertura y el análisis de Isabel Perandones, a quien le agradezco, 5.956 animales, plaza tranquila, sin mayores cambios, con una vaca que sigue firme, buscaba y pedida. Comparando lo que fue el día 7, viernes 7 de agosto, y el día de ayer, 14 de agosto, en aquel viernes hubo 3.568 vacunos, en novillo hasta 4.60, se pagó entre 4.600 y 4.800, y hasta 490 kilos, pocos lotes a 4.700. Índice de arrendamiento, en aquel viernes 7 de agosto, 4.725 pesos. Ayer, 5.996 animales, en novillo hasta 4.60, entre 4.400 y 4.600 y hasta 500 kilos, poca actividad, 4.500. Índice de arrendamiento ayer para el novillo, 4.600. Promedio, 4.629 animales con 21.073 vacunos encerrados a lo largo de la semana. Cerramos el espacio.
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0: aire, me dice Sergio Ríos, le agradezco. Está Norma Polveral en el estudio, en la locución, me acompaña Sergio Rafael Monzón, en la producción general el señor Gastón Jorge Ibáñez, y estaba analizando, usted sabe que estamos haciendo una tira de 6 a 7 de la mañana, de lunes a viernes, donde por supuesto la participación del agro es muy fuerte en esa hora, más allá de los temas de actualidad con Daniel López. El semáforo de economías regionales, algo que hablo tanto yo, el olvidarse, el no atender a las economías regionales generadoras de fuentes de trabajo, por supuesto, de empleo, y que están tan castigadas y tan olvidadas, marcó el semáforo 7 actividades en rojo, 8 en amarillo, o sea que del amarillo al rojo hay muy poca diferencia, y 4 que están en verde. En el rojo, yerba mate, arroz, vino y mosto y hortalizas. En el verde, bovinos, ovinos, miel y granos. Y en amarillo, atención, forestal, tabaco, porcinos, aves, cítricos dulces, peras, manzanas, papas y maní. O sea, apenas 4 están con color verde, 8 en amarillo y 7 en rojo. El rojo, bueno, la mayoría de los casos, los precios al productor, lo que venimos hablando aquí en la hora del campo, el estancamiento de los precios de lo que cobra el productor, que en muchos casos está muy por debajo cuando tienen que crecer algo de lo que es la inflación, la suba de costos, como decía yo, es el factor fundamental y fuerte que impacta en las economías regionales, que por supuesto también está y recae en el color amarillo. Hay señales mixtas, precios que no logran acompañar la inflación, una demanda que no despega, una demanda estable y costos elevados. La palabra costo es el común denominador de las economías regionales, más allá que en el verde acompaña el movimiento en el negocio, inclusive precios por encima de la inflación mensual, pero igualmente los costos son el común denominador de cualquiera de las economías regionales, de cualquier color esté catalogada, sea verde, rojo o amarillo. Quería analizar y a profundizar esto, que lo comenté a lo largo de la semana, en esta tira que hacemos de 6 a 7 en Radio Continental, enfocada específicamente en el tema agropecuario. Atención con la cosecha de trigo, si bien va a ser, al menos cuando empiece a cosecharse, ya está todo sembrado, una cosecha importante. Pasé en cuanto a la actividad del sector molinero, va a ser menor. Dicen que en el segundo semestre del 26 la actividad fue mínima y que se procesaron 0,3% por debajo de lo que fue el año 2025. Quiero recordarles cosas, ¿no? Temas que me parece compartirlos con ustedes, sobre todo en lo que son algunas carnes alternativas. Los búfalos o los bubalinos, como se les llaman, este es un tema interesante para compartir y para ampliar o profundizar, tiene una muy buena participación en el centro norte argentino, Corrientes, Formosa, Chaco. El 83% se encuentra en esas tres provincias, Corrientes, Formosa y Chaco, además de poder adaptarse a zonas difíciles con respecto a otras razas. Hay 205.000 animales, un 25% con respecto al año 2023. Ha crecido fuerte la raza bubalina o los búfalos en la Argentina. Por ejemplo, Córdoba está impulsando fuerte la producción, ya tiene 5.000 cabezas, este es un número interesante. Ya se hizo el primer embarque a Europa de carne de búfalo con 200 toneladas, con arancel cero y tiene alto valor. Así que bueno, es importante ir teniendo en cuenta como una carne alternativa que puede crecer en escala. Sergio.
1: Estamos en el 1144-000-590 aquí en la Radio Continental. Bueno, con respecto a que hablabas del tema de consumo y esas cuestiones, ayer me tomé el trabajo, estuve por el barrio de Belgrano casualmente, caminando con mi hija, quería comprar, no soy habitué de ese barrio, pasé por una verdulería, toma nota de esto, el cuarto de tomatitos cherry, 3.500 pesos, ¿sí?
0: 3.500 pesos.
1: ¿Sí? Voy a mi casa, yo de Belgrano estaré 30 cuadras, 25, ponele. El cuarto, 4.000 pesos. Perdón, ¿qué? El kilo, 4.000 pesos. Vamos de vuelta. En Belgrano, 3.500 pesos el cuarto, es decir, el kilo está 14, 7 y 7, 14.
0: Bueno, multiplicar por tal.
2: Los alquileres son más caros.
1: 14.000 pesos el kilo en Belgrano. En Villa Martelli, son unas 15 cuadras, 20, 25, el kilo 4,000 pesos. ¿Cómo me explicás uno del otro lado una cosa del
2: alquileres,
1: otro?
2: Se me ocurre, no sé.
1: Para mí porque es Belgrano, Alejandro. Exacto. Para mí porque es Belgrano.
0: Sí, sí, sí, pasa por ahí, me parece. Pasa por ahí. Sin ningún lugar a dudas, pasa por ahí. Una diferencia abismal. Bueno, pasa lo mismo lo que le pagan al productor de leche, de tabaco, de papa, de tal pera, cual, de manzana, de tomate, y lo que pagamos nosotros al mostrador es un disparate. Más allá que hay momentos de estación donde bajan fuertemente los precios y tienen que hacer inclusive ofertas y vender 2 kilos tanto porque hay mucha producción. Pero si no, realmente yo creo que multiplicar por enésima vez, sí, lo que le pagan al productor lo pagamos nosotros, ¿no?
1: Y otro tema me parece tener en cuenta a esta hora, Alejandro, mañana es el Día del Niño, bueno, el gobierno también ha decidido dejar de nombrarlo, digamos, oficialmente como Día de la Niñez o Día de las Infancias. Nuevamente volvimos al Día del Niño. Con respecto a ese tema, habló aquí por Continental Julián Benítez, vocero de la Cámara Argentina del Juguete, sí, y sorprendió con los juguetes que se están vendiendo. ¿Lo escuchamos?
3: A ver. Hay un juguete para cada interés de juego, para cada edad, ¿no? Los que más se venden son los de primera infancia, los didácticos, las masas, los rebotes, bloques para construir. Bueno, la pelota con el mundial también tuvo un fuerte impulso. Los juegos de mesa para justamente desconectar con las pantallas. También juegan los adolescentes también, porque se los llevan a las juntadas en las casas, en las previas, en las salidas.
1: Bueno, ahí estaba, Julián Benítez, vocero de la Cámara Argentina del Juguete, así que aparece que todo vuelve, así que nuevamente estamos con los juguetes didácticos, con los juguetes de mesa, que ya eso es mi opinión durante la semana, no lo voy a repetir, así que bueno, ¿usted tiene que regalar algo a alguien mañana? Yo tengo.
0: No, yo quiero que me regalen a mí.
2: No, pero usted ya no es.
1: ¿Qué pediría? ¿Qué pediría? ¿Qué está pidiendo?
0: Los niños grandes, los míos. Julia cumple el Día de la Radiofonía Argentina, cumple, sí, 36
1: algo
0: años.
1: Va a querer.
0: Y Junior tiene 32. Siempre algún regalo, qué sé yo. Vamos a tomar, sí, un café, vamos, niños, a charlar un rato, qué sé yo. Me parece que pasa por ahí.
2: Son tus niños, Alejandro. Sí. Y como vos siempre das un espacio para la gauchadita, aquí un amigo que está transitando las rutas justamente. Dice, estoy viajando a Capital para festejar el cumpleaños de mi hija, que está escuchando Continental. Feliz cumpleaños, mi querida hija Antonella, lo dice Fabi desde Ascensión.
0: Bueno, Antonella, que tengas un buen cumpleaños. Viste lo que son las gauchoditas, lo que es la llegada de Continental. Sí. Lo que no están bien es el consumo de frutas y verduras, Sergio, le cuento a la audiencia, claro, ¿no? Salta, Rosario, Chaco y Mendoza cayó el 50%. Ojo, porque son... Es una alimentación primaria, están priorizando otros gastos. Ojo, pues una alimentación saludable está. Por ejemplo, en Rosario,
1: a ver,
0: que nos escuchan perfectamente, las ventas cayeron un 50%. A ver, acá no está nadie llorando, ni nadie... No. Es dato y no relato, son datos que uno recibe. En Salta, por ejemplo, las frutas, 50% cayeron las ventas. En Chaco, un 40%. En Mendoza, menor cantidad de ventas, no tengo el porcentual, pero debe andar por ahí también, son las provincias que más sufrieron esta caída del consumo de frutas y verduras. Crisis de consumo frutihortícola, así se publica. Ese es el título, crisis de consumo frutihortícola. Atención con esto, porque las frutas y verduras en la Argentina, en la mesa de los argentinos, se están resintiendo que están faltando.
1: Bueno, me parece que también en parte de ese informe habla de que el kilo de papa llegó a los 2.500 pesos. Yo lo he visto a 3.000 también en un supermercado cerca, sí, de mi casa, lo cual sorprende. Uno, bueno, las verduritas, hoy por hoy las verduritas para la sopa, que vos lo comentabas el otro día, también, sí, es otro de los temas.
0: No te dan nada de verdurita.
1: No,
0: te
1: de ninguna manera.
0: Cortaba un pedazo de apio o de perejil, qué sé yo, y te lo metía en la bolsa. No, nada, ahora de eso cero.
1: Exactamente, así que bueno, así lo confirman esto, el tema del kilo a 2.500 pesos la papa, productores de Balcarce, Mar del Plata y en el sur de Córdoba, en este caso, donde también se cosecha y se siembra mucha papa. Pero bueno, es un tema a tener en cuenta, el tema de todo lo que sea las verduras hoy por hoy, cada vez está siendo más difícil, digamos, hacer una comida alternativa.
0: Sergio, bueno, y se suma lo de la carne. Tenemos las noticias, sí, pecuarias, y por lo que me dice Gastón Ibáñez por línea privada, tenemos una nota enganchada, ¿sí?
1: Vamos.
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0: Bien, muchas gracias a la familia Jauregui Lorda, muchas gracias Joaquín, Javier, muchas gracias Marianito Villalba. Se viene un gran remate, los voy a acompañar porque lo van a publicitar seguramente. Un gran remate en la sociedad rural de Bransen. Falta bastante, pero los voy a acompañar a la familia. Otro tema que preocupa y mucho es el tema del consumo lácteo. ¿Lácteos o de leche? Hay un informe, lo vamos a preguntar, lo vamos a consultar a quien está en línea. Dice que el consumo de lácteos se está recuperando a fuerza de productos de segunda y tercera marca. Está en línea Jorge Girauto, que es el director ejecutivo del Observatorio de la Cadena Láctea Argentina, OCLA. Señor Canepa y equipo lo saluda. Buen día.
5: Hola, buen día. ¿Cómo les va?
0: Bien. ¿Es así el tema, tal cual leí yo, que la recuperación se debe a productos de segunda y tercera marca?
5: En realidad, digamos, el consumo que venía más o menos normal hasta 2022, en 2023 subió mucho por la inyección de ingresos, en 2024 se cae estrepitosamente, producto de la inflación y los salarios que no eran ajustados en función a ello. Bueno, en 2025 y 2026 el consumo se recupera en cantidad, pero ya refuerza una tendencia que venía, que era una pérdida en calidad, en su composición. Cuando digo esto, es mayor presencia de productos básicos y menor presencia de productos de valor agregado, es decir, consumo de leche fluida, queso cremoso, queso barra y, bueno, prácticamente un consumo bajísimo de yogures, postres, flanes, quesos duros, que son los que aportan al mix total. Y también un cambio, digamos, en eso que mencionaba, es decir, segunda, tercera marca, producto sustituto, producto análogo, cae la venta en supermercados y sube en lugares de cercanía, despensa, almacenes, y todas estas cosas que hacen que el mix global de recaudación de la industria caiga y por ende se está trasladando hace un tiempo ya largo un precio bajo al productor.
0: O sea que la demanda se está volcando no solo por segundas marcas, sino, o sea, que por menor valor agregado y por precio también.
5: Exactamente, es una compra casi exclusiva por precio, se mantiene la cantidad de consumo, pero bueno, el salario medido en litros de leche no ha caído, lo que pasa que servicios como agua, gas, electricidad, alquiler, salud, educación y demás han subido tanto que se llevan parte de ese ingreso que antes se destinaba a consumos de tipo de yogures en pote, de queso rallado, cosas por el estilo, ¿no? Así se hace, como son gastos fijos que no se pueden evitar, van en detrimento de lo que está ocurriendo, digamos, en la realidad, es decir, menos consumo de ropa, menos consumo en restaurante, menos consumo de lácteos de valor agregado, etcétera, ¿no?
0: O sea, hay una caída en el movimiento económico, sin ninguna duda. Estamos hablando con Jorge Giraudo, director ejecutivo del Observatorio de la Cadena Láctea Argentina. Antes de pasar a una pregunta seguramente de Sergio Manzón, mi compañero ahí en el estudio, yo estoy en Venado Tuerto, en Santa Fe. ¿Dónde es el destino? ¿Dónde va el mayor destino de la producción de leche? ¿El consumo, exportación? ¿Cómo va eso, señor?
5: La relación habitual era 75% acá adentro y 25% se exportaba. Ya la exportación llega al 30%, más que por un buen negocio, es por una necesidad de sacar producto del mercado interno para no tener que venderlo a precios tan bajos, ya que, bueno, los precios internacionales no son de los mejores y a su vez Argentina sigue siendo caro para producir productos lácteos y de exportación. Por un montón de costo argentino, como en presencia de impuestos internos que no se pueden trasladar, costos laborales, no de sueldo, sino costo laboral, los costos de flete que son carísimos, todo eso complica el mercado externo, pero bueno, creció el mercado externo justamente para eso, para darle destino a mayor producción de leche y no abarrotar el mercado interno de productos que, bueno, está en una situación compleja, más oferta aún sería ya muy muy difícil poder vender.
0: Sergio.
1: Sí, dos preguntas. ¿Cómo le va, Jorge? Sergio es mi nombre. ¿Cómo está? Dos preguntas. Por un lado, ¿cuánto tiempo lleva, digamos, la elaboración de un queso? Un queso duro para rallarse, que lleva bastante tiempo. ¿Cuánto tiempo lleva eso? Y otro, si ustedes ven en esta baja del consumo, ¿es solamente por una cuestión económica o también hay algún cambio de hábito en las familias a la hora de consumir? Bueno, creo que lo hemos perdido al señor Jorge
5: Guiraudo. No, hola, yo estoy.
1: Ah, Jorge, usted está. Bueno, le hacía esa pregunta. Sí, ¿cuánto más o menos demanda un queso y si ustedes creen que la merma en el consumo es netamente por una cuestión económica?
5: Sí, sí, te respondo la segunda. Es una merma por cuestiones económicas. El consumo en Argentina, somos grandes consumidores de queso siempre, tradicionalmente. Consumimos 12, 13 kilos de queso por habitante y por año, 45 litros de leche fluida. O sea, en ese sentido somos consumidores de bajo volumen, porque no la usamos como los americanos para las comidas, digamos, uh-huh, sino que tomamos solamente con el desayuno por ahí. Pero somos grandes consumidores de queso, en la larga tradición italiana, mucha gente, con lo cual no es una cuestión de sustituirlo por otra cosa o dejarlo por algún problema, es básicamente por el bolsillo no da por ahí para comprar los productos que antes se compraban con habitualidad, ¿no es cierto? Y un queso, bueno, sí, un queso duro, imagínate que lleva 14 litros de leche en su elaboración, y para que sea estacionado y de buena calidad, más de 3 meses tiene que estar mínimo en la estantería de la fábrica para en el lugar de maduración para que empiece a tener algo. Lo que se logra vender de queso duro es que nosotros denominamos el sardo frescón, digamos, que es un sardo muy fresco, prácticamente un queso semiduro, y bueno, eso es lo que está ocurriendo.
1: Alejandro, Giraudo, te recuperamos.
0: Sí, sí. Giraudo Canepa, nuevamente, desde ya le agradezco su tiempo, ¿no? Que esté conversando nosotros aquí en la Hora del Campo, es importante su punto de vista, para que la gente sepa qué es lo que exporta, 70%, 75%, si me permite, mercado local o doméstico, el 30 es 75, ¿qué es lo que exporta la Argentina?
5: Y Argentina exporta más de 30 productos a más de 50 países, es decir, el producto básico y estrella es la leche en polvo entera. O sea, primero aclarar que el mercado internacional de lácteos es básicamente commodities, son leche en polvo entera, descremada en bolsa, queso en bloc, manteca en bloc. Tenemos la suerte nosotros de exportar algo de producto más fraccionado por la cercanía con Brasil, que llegamos con camión, pero si no, el mercado internacional es de commodity. Y como decía, Argentina, casi el 50% es leche en polvo, el segundo producto es mozzarella, que sí tiene muchos más destinos, y después exportamos casi todos los productos habidos por haber. Exportamos mucho suero en polvo, proteína de suero en polvo, que es un producto que es la estrella de la lechería mundial. Caseína, lactosa, no es muy variado, y el desarrollo del comercio internacional del lácteo argentino es de larguísima data y altísima experiencia.
0: ¿Y somos competitivos con países limítrofes, por ejemplo, en algunos productos para exportar?
5: Nosotros somos el país con mayores ventajas o condiciones comparativas, pero no tenemos condiciones competitivas adecuadas. Es decir, como te decía, por ejemplo, Argelia es un país que nos compra normalmente, hace una licitación, nos presentamos, pero bueno, después hay ingresos brutos, impuesto al cheque y demás, que yo no le puedo decir al argelino también pagame estos impuestos internos. Bueno, normalmente lo que se hacía es reintegrarlo, esos impuestos. Bueno, cuando se quitaron los derechos de exportación, la exportación de lácteos, también se quitaron los reintegros, si no nos devuelven más esos impuestos. No somos competitivos en el traslado, es decir, el flete sale más caro de una fábrica de Villa María al puerto de Buenos Aires que del puerto de Buenos Aires a Argelia.
0: La distancia a puertos, qué tema ese, ¿no es cierto, señor? Es un tema,
5: Sí, vos imaginate que un camión de queso duro tenés que llevarlo con un servicio de vigilancia más que si fuera una joya,
0: pepitas de oro, sí, me entiendo, sí. Señor Giraudo, le agradezco mucho su tiempo, muy amable.
5: No, un gusto y a disposición para con ustedes. Hasta luego y buen día.
0: Igualmente, es el director ejecutivo del Observatorio de la Cadena Láctea Argentina. Escuchaste, Sergio, ¿no? 30% exportación, buen dato, 70% mercado doméstico. La gente, bueno, busca segundas marcas por precio, ¿no? Que son las que de alguna manera están manteniendo, no sé si recuperando, no por ahí no tengo claro yo, pero manteniendo el consumo o los productos, ¿verdad?
1: La calidad, exactamente, eso es diferencia en eso. Bueno, yo soy creo que soy adicto al queso, a lo único que soy adicto, así que consumo bastante y compro en un mayorista, y yo encuentro quesos desde los 24.000 pesos a los 10.000. Por supuesto, compré de 10.000, este es muy, muy sabroso también, pero bueno, también hay una amplitud ahí para comprar. Lo que sí me parece que con respecto al consumo, no sé, sí, los famosos postrecitos de los chicos, no quiero decir la marca, lo que trae dulce de leche y esas cuestiones, hoy por hoy se ve bastante menos en góndola. Si uno le presta atención, lo que uno ve más es este queso crema, posiblemente, la crema, los yogures, pero los clásicos, tratatería, los clásicos de los 80, los 90, y no hoy por hoy, que hace un par de años se veía, digamos, toda la cantidad de productos que estaban exhibidos en las góndolas.
0: Bien, ¿por dónde vamos?
2: Cerramos el espacio.
0: Dale.
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1: Aire, me dice Sergio Ríos. El 17 de agosto será lo que se celebra pasado mañana, el paso a la inmortalidad del general José de San Martín, aniversario de su fallecimiento. Se trata de uno de los héroes más importantes de la historia nacional. Es conocido como el padre de la patria y libertador de América por su lucha por la defensa e independencia de diferentes territorios sudamericanos. Vamos a poner al aire, que nos va a venir muy bien a todos, la marcha, los 60 granaderos por los talchaleros. Dale.

0: Qué
1: lindo, por favor. Temazo. José de San Martín, el 25 de febrero de 1778, el Yapeyú, una localidad que actualmente forma parte de la provincia de Corrientes. Con 6 años se mudó junto a su familia a España, donde recibió formación militar y comenzó sus primeros pasos en esta carrera. Sin embargo, no desatendió las noticias que provenían de las Provincias Unidas del Río de la Plata. Comenzó a interesarse por los acontecimientos en América. Al tomar conocimiento sobre la Revolución de Mayo, decidió regresar a su tierra natal para colaborar con esa causa. San Martín volvió al Río de la Plata en 1812 y al poco tiempo conformó el Regimiento de Ganaderos a Caballo, una fuerza militar que tendría un papel muy importante en la lucha por la independencia. Junto a esta, obtuvo una de sus victorias más recordadas en el combate de San Lorenzo en 1813. El triunfo permitió frenar a...
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3: Aquí estamos, Ricardo Mascheroni, ¿cómo le va?
4: Buenos días, Daniel, en este día húmedo.
3: Saludamos también al operador
4: Elías Silva, que está ahí con sus guantes recortados manipulando la botonera. Y quiero destacar algunas efemérides, sobre todo una que me interesa a mí: el nacimiento un 15 de agosto de 1769 nace Napoleón Bonaparte.
3: Napoleón,
4: qué personaje, pero además ha dejado una herencia, una globalización que todavía nos rige, para bien o para mal, y algunas cosas para mal. Él reflotó el viejo derecho romano y lo transforma en el código napoleónico, que fue la base de nuestro código civil. Digamos, un código civil individualista, privatista, y los mismos franceses dicen el código napoleónico impuesto a fuerza de bayoneta por las águilas de Napoleón. O sea que fue una globalización impuesta, y a partir de ahí, pese a su caída, nunca se modificó en su esencia, digamos, y se sigue manteniendo. Por eso los franceses dicen, no sé si será verdad, pero a muchas veces uno se inclina a pensar que sí, dice que el poder inventó el derecho civil para que los ricos le roben a los pobres, y después inventó el derecho penal para que los pobres no le roben a los ricos.
3: Había escuchado esa frase, sí.
4: Bueno, pero realmente fue un genio, más allá de sus errores, equivocaciones, que dejó una... Los franceses, yo estando en París, los franceses, más que franceses, son napoleónicos. Cuando uno entra al panteón donde está su tumba, respira algo de esa grandeza imperial que tuvo Francia, que hoy ha perdido. Su mayor dirigente es Macron, o sea que no le llega ni a los tobillos otros grandes que ha tenido Francia.
3: Macron comenzó su trayectoria en el gobierno prácticamente al mismo tiempo que acá en Argentina lo hizo Macri. Es decir, que coincidía Macri y Macron al mismo tiempo, ¿no?
4: y ahora coincide Macri, Macron, Milei, toda la...
3: Las M.
4: Sí, la M, pero además que tiene que ver con una impronta bastante embromada para los sectores mayoritarios de distintos países.
3: Claro.
4: Francia está viviendo, como la Argentina, una convulsión muy grande.
3: Sí.
4: No termina de definir si va a volver a los viejos postulados de la Revolución Francesa hacia la izquierda o va a terminar en los brazos de Le Pen en la derecha. Y acá en la Argentina estamos en esa indefinición.
3: Bueno, de eso podríamos estar hablando, pero te cuento, Ricardo, para descomprimir un poquitito, porque además hoy es el día del relax, hoy hay que estar relajado.
4: ¿Le parece?
3: Sí, no hay que crisparse. Bueno, es el día, en las efemérides han impuesto como efemérides este día, por lo menos 5 o 10 minutos al día, y más en estos tiempos que corren, cuando uno está muy tensionado por innumerables temas, bueno, uno puede relajarse, ¿eh? Hacer un poquito de yoga, meditación, viene bien. Pero te cuento que el tiempo no viene bien, ¿eh? El clima, tenemos esta llovizna que va a permanecer casi durante toda la semana, hasta el viernes. Mañana domingo, una lluvia intensa acá en Santa Fe. Después el lunes una llovizna como la de ahora, el martes también, el miércoles aparece un poquitito y por un ratito el sol y vuelve a nublarse y vuelve la llovizna el jueves. Parece que el viernes, sí, ya la cosa cambia con una temperatura de 17 grados. La actual no hace el frío de días anteriores, pero hace, bueno, es un clima de invierno, ¿no? 13 grados tenemos a esta hora de la mañana en Santa Fe, claro.
4: Mire usted, yo veía que me estaban saliendo como escamas, además de hongos por todos lados.
3: Bueno, no sea desagradable a esta hora de la mañana.
4: No, pero los hongos crecen después de la lluvia con gran cantidad de humedad. Sí. Pero para que usted salga de ese estado de nirvana, de tranquilidad, yo le voy a traer algunas perlitas, tomándome el atrevimiento de...
3: Perlitas negras, ¿no?
4: Sí, sí, como corresponde, sí, en esta época.
3: Como corresponde, a la mañana bien temprano.
4: Sí.
3: Perdón, gracias por el mate.
4: Bueno.
3: ¿Tiene moringa?
4: Tiene muy poca hoy, muy poca moringa.
3: Sí, ahí, sí, que sí. Es de moringa.
4: Exactamente, la estoy racionalizando, bueno. Racionando. Pero voy a partir de la frase esa de... del negro Fontana Rosa, que lo parió Mendieta.
3: Algo leí en las redes,
4: bueno,
3: usted subió algo.
4: Pero mire usted, desaparecieron 4 billones, billones con B, de pesos que lo han colocado en deuda, nadie sabe dónde está. También desaparecieron 1,5 billones del impuesto a los combustibles, que ese era para reparar las rutas. Nosotros pagamos, cuando compramos combustible, una parte que va destinado a vialidad y al arreglo de ruta, cosa que no se hace. Pero no solo, como este gobierno es muy mano suelta con los que tienen mucho, beneficiaron a Galperín con 42 millones de dólares.
3: Galperín es el dueño de Mercado Libre.
4: Mercado Libre o Mercado Pago, no sé. Del régimen de economía del conocimiento.
3: Ajá.
4: Que encima este tipo se fue a vivir a Uruguay para no pagar impuestos.
3: Claro.
4: Mire usted, este año lleva hasta ahora 42 millones de dólares y el año pasado fue de 30 millones de dólares.
3: ¿Pero
4: y
3: 30 millones de dólares de qué? ¿De ganancia? ¿De deuda?
4: De perdón.
3: Ah.
4: De perdón. Esto tiene que ver incentivar la economía del conocimiento, y entonces ahí más o menos este año son 29 millones que no paga de ganancia y 20 millones que no paga de aportes sociales y previsionales.
3: Pero, y bueno, Milei aparece un personaje de Capusotto. Hay uno de los personajes que se llama Juan Domingo Perdón.
4: Sí, sí, pero siempre le perdona a los mismos. Y
3: claro, claro.
4: Pero otra cuestión, intervinieron el puerto de Ushuaia diciendo, ajá, que no era operativo,
3: sí,
4: para quedarse con una caja millonaria de 25 mil millones de pesos por año. Pero si esto le parece mucho, ni hablemos del oro, que no sabemos cuánto era, que se lo fugaron, se lo llevaron, nadie sabe a dónde está, ni responden los pedidos de información. Y como si esta fuera poco, apareció el virrey, ya a esta altura el rey de este país, Lamelas, que viene a apretar las empresas porque dice que no le gusta que hagamos negocios con China y por eso que esto es una cuestión de seguridad nacional.
3: Tan luego Lamelas, ¿no? Han hecho, como decía algún periodista antes, han hecho un casting de apellidos.
4: Exactamente. No, está realmente Lamelas. Sí. Bueno, pero mientras tanto, que es lo que más me preocupa, el gauchaje, la indiada y los caciques no dicen nada. Y los fiscales y los jueces de paz, menos, están pintados. Como diría Martín Fierro al final, el pueblo entra en todos los entreveros, pero nunca entra en las listas de pago. Y esto un poco es una radiografía. Y le cuento más para que la gente se entere, no siga adormecida. Desde que asumió Milei se perdieron en el país 411 mil puestos de

0: onda, diría uno, 500.000 personas que quedaron sin un trabajo registrado, normal, con los aportes correspondientes, el golpe que esto es a las cajas jubilatorias, al sistema previsional, al sistema sanitario, es realmente como... Mire, yo creo que la bomba de Nagasaki, Hiroshima y Nagasaki, que comentamos la semana pasada, no eliminaron tanta gente como la que está eliminando laboralmente el presidente.
1: Bueno, hay un paisaje que se ha modificado, que ha cambiado delante de nuestros ojos, y que es lo que uno ve permanentemente. Son los chicos, las chicas, la gente grande también, en motos o en bicicletas, precarias a veces, trasladándose para llevar un pedido de un lado a otro. Ese es el factor laboral que ha crecido, que es sinónimo de precarización, ¿no? Uno tiene que, en el auto tiene que ir esquivándolos, y sin ir más lejos, si uno camina por la peatonal, allí se encuentra con, bueno, una cantidad de estos delivery que están, claro, están esperando que le venga el llamado para ir a repartir, porque se maneja todo a través de una plataforma, ¿no? La plataforma de sus celulares. E incluso muchos ya entraron en deuda porque tienen que arreglar las motos, bueno, porque necesitan también vivir, y muchas veces se empeñan con tarjetas de crédito para comprar alimentos. Bueno, pero también se empeñan con los mismos dueños de las plataformas que les brindan créditos que ellos tienen que devolver, y por supuesto que se los descuentan del dinero que, bueno, el escaso dinero que ganan pedaleando.
0: Fíjense usted una cosa en relación a eso. Se está produciendo un cuello de botella. Son tantos ya los que empiezan a hacer esta actividad como...
1: Trabajadores de plataformas, se llaman.
0: Exactamente. Sí. Que ya los pedidos no alcanzan a provocarle un ingreso digno o adecuado a la mayoría de la gente. Y además no tienen prestaciones previsionales, no tienen seguro para accidentes. Muchas de estas plataformas son de origen extranacional y mucho porcentaje automáticamente desaparece del país, y esto va a generar un combo explosivo. Yo a veces añoro otra época. Yo milité y sigo militando políticamente desde la década del 70.
1: Están llamando.
0: Y más allá de eso, yo veía las reacciones que ha tenido el pueblo argentino en otros momentos, con el cordobazo, el rosariazo, el viborazo, digamos, resistiendo las políticas económicas como las actuales, inclusive en épocas de gran presión y represión de las fuerzas policiales.
1: Sí, más acá en el tiempo, para no irnos a las décadas esas del 60, lo que fue la crisis del 2001, ¿no? En donde había toda una política económica, bueno, primero con Menem, luego con la Alianza, que planteaba un poco estructuralmente esta misma economía de mercado que estamos viviendo, y con estas consecuencias que no son por obra y magia del destino que nos toca vivir, sino que tiene que ver justamente... Son consecuencia de una causa, que la causa son las políticas económicas y sociales que están imponiendo, ¿no? Son los modelos económicos.
0: Lo peor de todo esto, coincidiendo absolutamente, es que no son errores de este gobierno.
1: No, claro que no.
0: Esta es una política pensada, programada, elaborada científicamente.
1: Sí, bueno.
0: Que parte de una concepción, de un paradigma...
1: lo dijiste vos.
0: Que odia a los argentinos. Y entonces, por un lado, quiere someterlo a la miseria y a la pobreza, y por el otro, eso los pone mucho más débiles, sujetos a aceptar cualquier tipo de de rebaja, de ajuste en su salario.

0: varios en su actividad. Y bueno, realmente una época lamentable.
1: Muy lamentable. Mirá, lo estoy mirando a Elías, al operador, porque dentro de algunos días se va a celebrar el Día del Niño. ¿Cuándo? ¿El domingo? ¿Este domingo? ¿Mañana?
0: Mañana el Día.
1: ¿Mañana es el Día del Niño? Sí.
0: Sí.
1: Bueno, yo ya no tengo niños, así que no sé. Pero bueno, mañana es el Día del Niño, de la Niña, de la Niñez. Bueno, en fin. Pero había un antiguo tema, después vamos a seguir hablando de qué pasa con las infancias. Hay un antiguo tema que hizo un dúo que se llamó Vivencia, que planteaba a unos chicos que estaban mirando en la vidriera y deseando juguetes, que por supuesto no podían comprarlos. Bueno, escuchémosla, porque una linda canción, se llama Los juguetes y los niños, y está en el primer disco que sacó este dúo, que dejó su huella. El disco se llamaba Mi Cuarto, y tenía un cuadro de Van Gogh, muy, muy conocible, muy reconocible, muy, muy conocido. Vamos con esta canción de los chicos.

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2: Escuchando las pautas publicitarias, más que interesante, ¿no? Y bueno, lo cierto es que quería decirte algo, Ricardo. El 15 de agosto, hoy es 15 de agosto, ¿no? Sí, 15 de agosto. Es el día número 227.
3: Mire usted cómo lleva la cuenta. Usted.
2: Sí, bueno, lo lleva en realidad en la Wikipedia. Bueno, y a la Grey Católica tenemos que saludar porque hoy se celebra la solemnidad de la Asunción de la Virgen María. Y decíamos en las efemérides que también tenemos lo del día de la niñez. ¿Vos querías decir algo al respecto de los derechos del niño, de las niñas?
3: El sentido de su institucionalización, porque se ha desvirtuado absolutamente. Yo había escrito un artículo que se llamaba Derecho de la Niñez, Genocidio, Consumismo y Cambio de Percepción. Este día fue establecido allá en el año 64... por la Asamblea General de las Naciones Unidas, quien recomendó que a partir del año 56 la celebración de la misma fuera en todos los países del mundo. La fecha no es fija, sino que depende de cada país. En el nuestro, en principio era el primer domingo de agosto, pero como el primer domingo de agosto nadie había cobrado, se lo corrió al segundo domingo de agosto. Y como este mes estamos en el tercer domingo de agosto. O sea que se va corriendo de acuerdo a las particularidades y posibilidades. Pero su instalación obedeció a la necesidad de que el mundo reflexione en torno a la importancia y trascendencia de los niños, en razón de que ellos son el futuro de cada país y, en definitiva, de la humanidad. Las Naciones Unidas planteaba que ese día era para que los Estados instrumentaran políticas activas para su protección y resguardo, ofreciendo los medios y herramientas que posibilitaran su crecimiento integral desde el punto de vista moral, educativo, sanitario y alimentario, a fin de preservar su dignidad como seres humanos. Estamos en deuda totalmente. A varias décadas, casi siete décadas de ese momento, hoy vemos con dolor cómo los niños en Argentina y en otros países del mundo son pobres y son blancos de toda forma de explotación y aprovechamiento, que en muchos lugares lo ponen al borde de verdaderos genocidios. Y le comento una cosa que yo leí hace muchísimos años. En Brasil había una campaña que se llamaba Cuidado con los Niños. Esta campaña era una campaña protectora intuitiva, digamos, estaba en sintonía con este día. Decían, ¿por qué cuidado con los niños? Porque los niños son el futuro, en ese caso, de Brasil. Bueno, ese cuidado con los niños fue después la consigna de los escuadrones de la muerte para matar los chicos. El cuidado con los niños era, tengan cuidado porque estos son los futuros delincuentes, y algunos se debe acordar de esos escuadrones de la muerte que se ocupaban meticulosamente de exterminar los niños que andaban en situación de calle.
2: Limpiar las villas, claro. Y esto, bueno, creo que León Gieco lo plantea también, habla de los escuadrones de la muerte. Increíble, ¿no? Una asociación para matar chicos. Eso también forma parte de esta humanidad.
3: Deshumanizada.
2: Sí, deshumanizada, precisamente. Y vos sabés que hay una frase que dejó grabada Tejada Gómez con un poema que después se convirtió en una canción, ese poema de Hay un niño en la calle, ¿no? Sí. En este momento hay un niño en la calle. Y la herencia musical, el último trabajo musical de Mercedes Sosa, hizo que ella lo grabara con uno de los integrantes de Calle 13. Vamos a escucharlo, se lo pedí al operador. Perfecto. Me parece que viene muy bien con la reflexión que estás haciendo.
3: Hay otro que hizo nuestro coprovinciano con el que tuve relación, que Miguel Ángel Morelli, Niñito Lustrador.
2: Sí, sí, me acuerdo. Después lo vamos a escuchar también, bueno, ¿te parece?
3: Y le digo, ¿cómo está la cosa? La globalización de la miseria le asignó un destino de muerte, guerra, desnutrición, delincuencia, prostitución, marginación, tráfico de órganos y violencia. Yo creo que esto es tremenda. Esto tiene que ver con la epidemia de la pobreza que se ha instaurado en el mundo. Pero le digo algunos de los derechos de los niños, que están en el decálogo de los derechos, sí, de los niños, que no se cumplen, que se violan, y que para estos chicos que mueren no hay grandes titulares, no salen. Murió un chico en la calle de hambre.
2: No, se ha naturalizado todo
3: eso. Se ha naturalizado. Hoy hay más empatía con un perro, con una mascota, y uno lo ve en los bares. Viene un chico a pedir y se lo echa, y si viene nuevamente otro, le dice al mozo, che, decirle. Pero entra un perrito y se sacan de la boca lo que están comiendo y se lo dan al perrito. Pero vean los derechos que se establecieron en su momento. Derecho a la igualdad sin distinción de raza, credo, nacionalidad. Derecho a una protección especial para su desarrollo físico, mental y social.
2: Sí.
3: Derecho a un nombre y una nacionalidad. Derecho a una alimentación, vivienda y atención médica adecuada para el niño y la madre. Esto es central. Acá la subalimentación está generando que en los primeros años no tengan un desarrollo
2: cognitivo importante.
3: Importante, y eso lleva a que estamos generando todo un segmento de discapacitados sociales, intelectuales y demás, por cosa que la crueldad de este gobierno, que le ha negado fondo a la discapacidad, fondo a la asistencia social. Bueno, esto es lo que la gente tiene.
2: Bueno, y a nivel mundo, ¿no? En el sistema mundo, totalmente, podríamos decir, por dar un nombre, bueno, también esto existe, ¿no? La malnutrición, la postergación de esos derechos en la niñez.
3: Bueno,
2: en
3: muchas una partes, cosa es lo sí. que era una historia. Argentina tuvo una historia inversa de una situación muy mala de abandono, que Belgrano lo planteaba, que yo, hubo una situación de mejoría, que hoy entraron en una pendiente que no tiene límites. Yo creo que hay que cambiar las visiones, no estresarse si compramos o no compramos cosas. Hay gente, lo decía la canción, los chicos que miran los juguetes, el padre que se angustia porque no tiene la posibilidad de comprarle lo mínimo necesario, o hacer un gesto. Y bueno, yo creo que hay que cambiar la visión sobre esta parte importante de la raza que se denomina humana. Quizá eso nos permita, a través de una lógica distinta, hacer realidad esa vieja consigna que decía primero los niños.
4: Hasta ahora exactamente.

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0: Oye, a esta hora exactamente.
1: Y a esta hora, ¿no? Y a todas las horas ahí nos encontramos con ellos, con chicos y chicas en situación de calle. Pero
2: qué bueno, poesía, qué poesía.
1: Poesía lamentablemente diría. Muy vigente, sí. Lamentablemente tiene mucha vigencia. Contábamos que el nuevo cancionero que surgió de la mano de quien era la pareja de Mercedes Sosa, pero también donde estaba Tejada Gómez y otros más, y que renovó el folclore allá en la década del 60, 70, contó también con la ayuda muy importante de alguien que fue un escritor y que en aquel momento, que es un escritor porque la obra queda, ¿no? Di Benedetto, de él estamos hablando, que era subdirector, me parece, no sé si llegaba al rango de director, del diario Los Andes, un diario muy importante en Mendoza. Y desde allí surgió esta renovación con Tejada Gómez, escribiendo versos que luego se convertían en canciones como esta, ¿no? La de Hay un niño en la calle, que también cuenta un poco la niñez de don Tejada Gómez, que era el número 14 de muchos hermanos y de una familia pauperizada.
2: Totalmente, el padre había muerto cuando él era muy chico, prácticamente se crió en la calle, sufrió todas las penurias, habida y por haber, que puede sufrir un chico sin la posibilidad de alguien que lo asista, digamos. Pero afortunadamente, como muchos de ellos, eligieron el bando bueno de la vida.
1: Y tenían posibilidades, también tuvieron posibilidades en una Argentina que permitía la movilidad social ascendente.
2: Sí, sí. Roberto Alt fue otro escritor.
1: Pero anterior a esto.
2: Sí, anterior, pero sí, que sí. También tuvo una niñez tremendamente dura.
1: Claro, bueno, de él podemos recordar que hizo El Juguete Rabioso, por sí. Ejemplo. Y Los Siete Locos.
2: Y Los Siete Locos.
1: Bueno, y otros más.
2: Y Agua Fuerte Porteña.
1: Eso, muy bueno.
2: Muy
1: Yo
2: bueno.
1: Lo releí y están muy, muy buenas.
2: Lo que hay dos versiones, ¿eh? Una, la Agua Fuerte Porteña 1 y la Agua Fuerte Porteña 2, que tiene cosas muy buenas, y que en el Agua Fuerte 2 se dedicó a atacar y desmitificar el tema de los médium y
1: no sabía, yo tengo
2: hubo una cruzada
1: lectura sobre la primera, sí. Y hablando de lectura de Aguas Fuertes, ¿cuándo vamos a editar las Aguas Fuertes ambientales? Yo tengo acá un libro suyo, don Ricardo Mascheroni, escrito junto a Adolfo Belzer, que se llama Breviario Ecológico. Es un libro que tiene su tiempo, ¿no? O
2: sea, año 98, ya casi 30 años.
1: Bueno, pero tiene mucha vigencia, porque estuve mirando los diferentes artículos que hay, ya te voy a preguntar por algunos de los artículos, pero me llamaba la atención esto que dice al principio el libro. Este libro está impreso en papel reciclado, porque cada tonelada que se produce... Por cada tonelada que se produce se salvan aproximadamente 17 árboles. Bueno, se ahorran 4.100 kilowatts de energía. Se evita echar al aire 27 kilos de contaminantes. Se ahorran 27.000 litros de agua. Bueno, y así continúa, ¿no? Mirá qué interesante. La decisión, por ejemplo, de editar libros en papel reciclable.
2: Este era un papel que se llamaba papel craft, que no tenía todo el proceso de utilización de blanqueadores a través de cloro y, digamos, y utilizaba mayoritariamente la pasta y la base sobre el papel usado, digamos.
1: Bueno, Ricardo, es un libro que tiene plena vigencia. Yo creo que tendríamos que reeditarlo. Ya te hago el...
2: Acá,
1: el desafío público.
2: Te digo, Mempo Giardinelli me dijo lo mismo. Y
1: bueno, vamos a hacerlo.
2: Y le digo por qué Breviario. ecológico. Y subtítulo de idea para la reflexión y la concientización sí. sobre la problemática ambiental. Y en muchas cosas, releyéndolo yo también, me siento con el síndrome de Cassandra, porque he alertado sobre cosas que
1: bueno,
2: están...
1: Bueno, eso iba a preguntarte, porque acá hay un capítulo dedicado al niño, y hoy en Santa Fe, bueno, en el país, pero en Santa Fe especialmente, y la gente de la costa está viviendo con incertezas respecto de lo que puede llegar a pasar en el ambiente y este fenómeno, el del niño, que ahora parece ser que se llama el super niño. Pero está bueno que contás el origen, por qué se le llama así y qué significa este fenómeno.
2: Y sobre
1: este
2: todo
1: fenómeno.
2: Me interesó asociarlo sociológicamente a los procesos que ha tenido nuestro continente y nuestros países, digamos, porque el niño es milenario. Hay posteriormente aparecieron muchos estudios que hablan toman elementos de que hubo grandes niños en la época precolombina. Esto se conoció en la década del 70 a partir del quebranto de la industria pesquera peruana, cuando se encontraron de que no había más anchoveta, que era la base de la pesca que se hacía en ese lugar, y digamos, los niños anteriores, que pueden haber sido muy fuertes desde el punto de vista físico, climatológico, no generaban los impactos que hoy generan. A partir de esto se ha, digamos, abroquelado la población, creció. Normalmente cuando se establece una población se establecen las lomas de una ciudad, pero digamos, acá en la Argentina se dio un proceso muy drástico de el abandono de la población rural, que en la década del 60 era el 60 y pico% rural y 40% urbana. Esa se fue trasladando, hoy el país está más o menos el 90% de su población es urbana y solamente el 10% es rural, y en la provincia de Santa Fe va a 92-8, con lo cual se han ido consolidando conglomerados, y esa gente que venía sin recursos, ¿dónde se instalaba? En los lugares más baratos, son los valles aluvionales, la zona de inundación, los humedales de amortiguación, y además los grandes desarrolladores inmobiliarios aprovecharon la coyuntura, se quedaron con esas tierras, que muchas eran tierras propiedad del Estado, del dominio público del Estado.
1: Tierras públicas.
2: Y la lotearon. El caso paradigmático es Villa California, digamos, una...
1: Un lugar que no es barato, que no es...
2: No, ahora digamos, es Falcon Crest, claro, digamos. Claro, pero claro. ¿Qué pasó? Nos obligaron...
1: Estamos hablando de la costa santafesina.
2: Costa santafesina.
1: Villa California.
2: Nos obligaron a pagar a toda la sociedad las defensas que favorecen a muy pocos. Y bueno, esto es lo que he tratado de describir. Y la globalización de la pobreza ha llevado que el niño hoy sea muy cada vez más catastrófico, por el sentido donde se en la zona montañosa donde han construido, en las laderas de la montaña, cuando vienen las grandes lluvias, se producen los lavados de agua y lodo que arrastran muchísimo las laderas, la destruyen y se llevan las casas, las precarias casas, chabolas, villas miserias, en todos los lugares. Y en la zona como la nuestra, las grandes inundaciones que se han consolidado. Y además, para resolver la inundación hídrica, fluvial, ¿qué se hizo? Se amuralló las ciudades. Y cuando se amurallan las ciudades, estas lluvias convectivas, violentas, terminan inundando siempre a los mismos, porque el centro está más elevado y lo que hacen es descargar el escurrimiento son los barrios periféricos, y no hay bomba ni estación de bombeo que pueda...
1: Bueno, no pasó eso, o mejor dicho, también los barrios céntricos en el sur. Yo recuerdo cuando la última, bueno, la gran inundación, la de 2003, que veíamos en barrios que nunca se inundaban, también el agua. Bueno, eso fue por un terraplén que habían dejado abierto.
2: Exactamente, pero los terraplenes pueden llegar a colapsar en muchos lugares, más allá del terraplén, no es ninguna garantía, digamos. Yo tengo otro artículo en ese libro.
1: Estamos hablando de breviario ecológico, sí, de próxima aparición. Bueno, vamos a hacer el desafío para una edición más actualizada, ¿te parece?
2: Me parece bien.
1: Pero es muy útil, ¿eh? Hay un artículo sobre el cual yo te quería preguntar, uno de los capítulos, Pila que me hiciste mal, y que habla de, bueno, de esta puerta pequeña para ingresar al amplio y complejo problema de los residuos tóxicos o de riesgo. Pero bueno, contame lo que me ibas a decir.
2: Hay un artículo que desarrolla todo esto y que anuncia la próxima inundación 20 años antes, en el 98, la inundación fue en el 2003.
1: Que vos avisaste, sí, no pueden decirte, yo no, a mí nadie me avisó.
2: A mí nadie me avisó.
1: Mascheroni había avisado.
2: Había avisado y se llama Construcción para la Destrucción. Ajá. Hacemos un montón de obras que sí o sí, inexorablemente, son la crónica de una muerte anunciada. Ahí denunciaba cómo cerrábamos el valle aluvional del río Salado,
1: sí,
2: en 150 metros de escurridor, y un valle aluvional que tiene 2.400 metros, lo encerramos y no aprendimos, porque cuando se hizo la autopista, a muy poco de inaugurarse ya se llevó el primer puente, se llevó el segundo puente y después generó todo este desastre, más allá de que había una parte de la defensa que no se había consolidado.
1: Bueno, vamos a seguir hablando del tema y también de los barrios de Santa Fe, porque hoy tenemos un invitado de lujo.
2: De lujo.
1: Tenemos un escritor que ha recorrido y sigue recorriendo los barrios de Santa Fe, pero además los plasma en diferentes aportes literarios que hace, con una documentación muy muy interesante, ¿no? Es un investigador de los barrios santafesinos que todos y todas caminamos diariamente, pero muchas veces no conocemos la historia de Barrio Roma, de Barrio Candiotti, es interesante
2: de Santa Lucía, donde yo vivía,
1: en las lecturas de estos libros, pero también charlar con quien es el autor. En un ratito, después de la pausa comercial, va a estar acá nuestro invitado.
2: Muy bien.
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0: Alumnos, bueno, estamos con Ricardo Mascheroni porque esto es La Tierra y su Gente, en homenaje a nuestro querido Jorge Álvarez. Y estamos también con un escritor, un investigador, un periodista, Miguel Ángel Dalla Fontana. ¿Quién no lo conoce? Cada vez más famoso usted, Dalla Fontana, sus libros.
1: No, Daniel, Ricardo, buenos días. Buenos días a la audiencia, por supuesto. No es mi objetivo.
0: Pero son cuestiones colaterales que se dan cuando uno escribe, investiga y sobre todo lo hace con tanta pasión como vos. Bueno, y la verdad que te felicitamos por eso.
1: Bueno, gracias Ricardo, gracias Daniel. Sí, no pasa por ahí. Pasa por la responsabilidad y por el compromiso que tengo con mi ciudad, a la ciudad a la cual quiero. Parece algo ya dicho, pero bueno, es realmente así, lo siento así. Y creo que hay una búsqueda constante, desde el primer libro hasta el último, siempre la búsqueda constante de saber por qué, y cuándo y dónde, las preguntas básicas del periodismo, por qué pasó esto, cómo ocurrió esto en este barrio, en este sector de la ciudad. Bueno, y eso me fue llevando indefectiblemente a investigaciones que tuve que ir haciendo, porque no está en Google, no está tampoco en Internet muchas cosas. Es decir, la gente por ahí se confunde que hay cosas, todas las cosas están en Google o en Internet. No.
2: Hay que ir a los archivos físicos.
1: Esto ya más es mucho más puntual, porque es la micro, esto es la micro de una ciudad y es la micro de un país. Entonces, es la vida cotidiana de la formación de los barrios. Así que por eso por ahí uno, cuando quiere hacer algún trabajo para las escuelas o quiere curiosear porque dónde estoy viviendo, por qué vivo aquí, cuál fue mi lugar de origen, bueno, ahí está un poco el génesis de cada uno de nosotros. Si es que queremos encontrar, ¿no es cierto?, algunas raíces físicas y también, por supuesto, espirituales, porque todo forma parte del entorno que nos movimos, nacimos.
2: No, ni hablar, además, tiene que ver con la identidad, tiene que ver con la esencia, tiene que ver con la pertenencia, y yo creo que es fundamental. Argentina ha tenido una actitud descuidada con eso, porque el terruño indica mucho de lo que somos, y conocer en el barrio el esfuerzo de trabajadores, en muchos casos de inmigrantes, la forma de comunicarse, todo eso va estableciendo una suerte de impronta que vos lo describís. Ahí vos trajiste ese libro
1: te agrego algo más. Sí. Está bien lo de la identidad, porque yo siempre digo que cuando nos hacemos llamar santafesinos o entrerrianos o cordobeses, cuando decimos que somos santafesinos, lo tenemos que decir con orgullo. Pero no solamente con orgullo, sino
2: a veces
1: somos...
2: no tanto, digamos.
1: Bueno, tiene cosas...
0: Como en toda familia, ¿no?
1: Sí. Pero ¿sabes qué? Lo interesante de todo esto es que yo siempre le recalco a los chicos cuando voy a la escuela: ustedes son embajadores de Santa Fe. Y me miran como diciendo, ¿ustedes saben lo que es un embajador? Bueno, describo lo que es un embajador y le digo, mínimamente, no solamente tienen que saber que existe el puente colgante, la Laguna Septúa, sí, sino que tienen que saber mucho más, tienen que saber cómo fue el traspaso de nuestra ciudad, desde acá ya está hasta acá. Algunas cosas importantes que hicieron y hacen a nuestra ciudad.
0: ¿Muchas charlas con los chicos en las escuelas estás dando?
1: Ahora no, pero he sido llamado varias veces en distintas escuelas y eso me parece, yo parto desde ahí. La esencia de ser embajadores de la ciudad de Santa Fe. Y le digo, mirá, hoy no salen, ¿no? Pero en un día cualquiera se van, por ejemplo, a Tostado o se van a Córdoba y alguien le dice, Che, ¿cómo es la ciudad de Santa Fe? ¿Cómo son ustedes? Ah, no podés quedarte con sin contestar nada. Tenés que saber, tenés que conocer. Pero para eso tenés que leer, tenés que investigar, tenés que preguntar a tu abuelo, a tu padre.
0: Claro. Vos sabés que me acuerdo de una anécdota de alguien que viajaba a menudo a Europa, a Alemania, y claro, quería llevar un presente de Santa Fe y llevaba los cuadros de Arancio, de Juan Arancio. Claro. Porque le gustaban, le parecía que reflejaba muy bien, pero claro, reflejaba y reflejan toda la situación de la niñez en la costa, es muy linda. Pero le llegaba una pregunta, pero usted, ¿esto es así todo Santa Fe? Entonces se dio cuenta que no, que tenía que seguir llevando los cuadros de Arancio, pero también contar otras cosas para que supieran, como buen embajador que él también era al recorrer distintas geografías, que supieran cómo era Santa Fe.
1: Exacto.
0: Y me parece que vos lo estás haciendo en cada libro. ¿Cuántos libros tenés escritos e impresos?
1: Impresos.
0: ¿Publicados?
1: 12 libros.
0: 12.
1: 12 libros.
2: Una producción más interesante.
1: Tengo,
0: ¿y en este formato, los 12?
1: Los últimos 4 en ese formato. Los últimos 4 que
0: son
1: A4.
0: Casi enciclopédicos.
1: Sí, A4. Pero ¿por qué? Tienen un sentido. Como hay mucha fotografía, planos,
0: estuve viendo,
1: dibujos, sí. Todo eso está plasmado en los libros. La poesía, por supuesto.
0: Claro.
1: A mí también me gusta mucho, pero no mi poesía, sino la poesía de otros autores.
0: Y vos sos miembro del ASDE, de la Asociación Santafesina de Escritores.
1: Escritores, sí. Entonces, el formato se da para eso. Es un formato más bien grande, pero es un formato que deja leer cómodamente, porque también la lectura no es una lectura apretada, tiene mucho aire,
0: sí,
1: de tal manera de que pueden plasmarlo, leerlo tranquilo, poner una marquita y seguir después. No es el libro tradicional que tenemos solamente texto y no tenemos aire para
0: digamos, hay ilustraciones.
2: Facilita la lectura, la ilustración, de la pausa.
0: Hay facsímiles de, bueno, parte de tus investigaciones, ¿no? ¿Cómo investigás? Por ejemplo, este libro que trajiste, que nos trajiste, habla de la zona roja de Santa Fe, que se llamaba Barrios Unchales, Ciudad Invisible, es el título.
1: Barrios Unchales, ese es una trilogía de 3 libros que se llaman Ciudad Invisible. Sería Piquete de la Flor y sus barrios, que tiene 15 barrios en la ciudad de Santa Fe, para ubicarlos a la gente del noroeste de la ciudad de Santa Fe, desde la curva Roce, Blas Pareda y Estanislao Ceballos hacia el norte, hasta el cementerio, perdón, hasta el la cárcel de las Flores, y del lado, eso del lado oeste, y del lado oeste llegué hasta Santa Rita. Bueno, después vine con Ciudad Invisible, la zona roja del barrio Sunchales. Un barrio totalmente desconocido, la gente no sabe, o yo tampoco sabía.
2: Yo viví ahí hasta el año 2003 de la inundación, que me inundé casi 2 metros. Sabía el nombre Sunchales por la terminal, fue una de las primeras líneas de ferrocarril de Sunchales a Santa Fe. Y después en Rosario también hay un barrio Sunchales. Donde la misma línea llega ahí, hasta, o sea, ahí, que claro. Conocía, digamos, hasta que además era la zona roja donde muchos éramos usuarios de los prostíbulos.
1: Abiertamente lo decís.
2: Sí, hay que reconocerlo, era, digamos, ¿para qué negar? Y vos desempolvaste la historia ahí del Hospital Vera Candiotti, claro. Que nadie conoce lo que fue y cuál es la...
1: 70 años va a cumplir este año, y no era un hospital, sino que era un prostíbulo de primera categoría en ese lugar, el más importante, se llamaba Maison París, y estaba regenteado por una mujer que se llamaba Paulina París, pero bueno, seguramente era de fantasía, ¿no? Una prostituta que ya había estado varios años en otros prostíbulos de menor calidad y después termina siendo la mandamás de ese prostíbulo. Voy a cerrar esto. Ciudad Invisible, Piquete de las Flores, su barrio, Ciudad Invisible.

0: tiene otro nombre, Villa Oculta, que es el Padre Rosso.
1: Está al fondo, está Villa Oculta al fondo de Villa del Parque.
0: Villa del Parque, exactamente. Santa Rosa de Lima, San Lorenzo y Barranquita. Bueno, entonces, ¿por qué Ciudad Invisible? Estos tres barrios, estos tres libros. Bueno, esto a mí me impresionó porque quería entender por qué tenemos una ciudad tan desigual y también tenemos una ciudad desigual no solamente desde el punto de vista económico, sino desde el punto de vista geográfico. Es decir, es un lugar que antes formaba parte del reservorio del cauce del río Salado. Entonces me puse a estudiar y ver cómo esta ciudad sigue siendo tan desigual, y el oeste, donde se inundó más de 140.000 personas en el 2003, esto fue una consecuencia no solamente de la impericia de nuestros gobernantes y de nuestra falta de previsión, que algo estaba escuchando que estaban hablando de eso, sino también porque la zona no estaba totalmente conformada como para construir. Pero bueno, los barrios del Cristo Obrero tienen esa característica. La gente se ubicó como pudo en su momento, en la década del 60, del 70, del 80, cuando se produce esa gran despoblamiento de todo el norte santafesino, Chaco, Santiago del Estero, y que vinieron bajando por la crisis algodonera, crisis azucarera, el cierre de la forestal en 1962. Esta gente fue moviéndose y se conformaron las grandes villas miserias en nuestro país. Villas miserias que duraron muchísimo tiempo, ¿no? Allá en Buenos Aires, ¿cómo era el intendente de Buenos Aires?
2: Cachatore,
0: lo arrasó todo con palas. Bueno, acá...
1: con palas mecánicas.
0: Palas mecánicas, sí, claro. Sí. Bueno, pero acá la ciudad de Santa Fe los recogió, los recibió, los acogió, les dio vida, nueva vida, porque venían sin nada, solamente con los trapos que traían del norte. Y acá en estos cuatro barrios hay un trabajo muy, muy interesante, muy importante, de los sacerdotes del tercer mundo que trabajaron a la par con estas comunidades.
1: Osvaldo Catena, por ejemplo, en Villa del Parque.
0: Osvaldo Catena es el más recordado, pero también de tener el padre Silva, el padre Amézaga. Hay unos cuantos sacerdotes que forman...
2: Inclusive esos... Gasparotto en todo lo de Santa Luz.
0: Por supuesto, claro.
2: Era un verdadero pastor que recorría el barrio. Y una anécdota, mi abuelo era cazador y siempre me decía, mira, nosotros íbamos a tirarle a los patos en Moreno y Avenida Freire. Avenida Freire era el murallón del Salado. Hasta ahí llegaba el valle aluvional del Salado.
1: A mí me llamó la atención, yo la primera entrevista que hice, se la hice a Osvaldo Catena, pero yo tenía 15 años, yo iba a La Salle, y entonces nos habían pedido entrevistar a un sacerdote, que en aquel momento Catena era muy destacado porque era una persona anfibia, digamos, trabajaba en los sectores... de clase media alta, con la música, muy importante, porque fue el que contribuyó, por ejemplo, para que se hiciera la misa criolla con Ariel Ramírez. Pero también estaba habitando esos otros lugares a la buena de Dios, ¿no? Y ahí había armado su capilla, la de Cristo Obrero, pero también una escuela. Y cuando fui a entrevistarlo, yo iba con esos aparatos que se usaban antes, esos de cinta, esos grabadores, todavía no estaba el cassette. Y mirá, qué antiguo que uno es. Y vos sabés que me llamó la atención porque yo me imaginaba que iba a ver con un cura vestido de cura. Claro. Yo iba a La Salle, y no, era alguien que estaba en mangas de camisa. Claro. Y cuando tenían que compartir la hostia, era el pan, o sea, pan de verdad.
0: Sí, pan de verdad. Sí.
1: Y los que no comulgaban, no

0: querían hacía que sobraran los panes. Entonces él mismo decía, bueno, esto llévenlo a Doña Rosa y esto a Juan, que están necesitados. Era impresionante. Y el sermón que daba era muy coloquial, muy muy en lenguaje entendible.
1: Sí, sí, es cierto. Sí, son los sacerdotes que se mojaron las patas en el barro. Son los sacerdotes que estuvieron a la par de la comunidad. Entendieron el lenguaje de cada uno de la gente y no eran... eso en ese lenguaje coloquial, tengo muchos sermones, le llamaba la atención a la misma comunidad. Cuando, por ejemplo, había que repartir la tierra. Entonces ponía en punto cero y decía, bueno, pero escuchen, vuelvan para atrás, sepan a dónde nacieron, quiénes fueron, cómo se les ayudó. Pero la tierra es para todos, porque por ahí había algunos que siempre, como siempre aparece uno que quiere agarrarse dos lotecitos de la Villa del Parque. Quiero decir esto. En esta actividad que desarrollaron estos sacerdotes en estos cuatro barrios, y en otros barrios, por supuesto, también, porque la Gran China también fue ayudado por un sacerdote jesuita, que fue después removido de acá de la comunidad jesuita, pero trabajó mucho, se fue a vivir ahí justamente en la Gran China. Brigadier Estanislao López hoy el barrio. Pero digo esto, como vinieron con los trapos solamente en su alforja, había que construir todo. Primero, rancho, tierra, rancho, agua. Necesitaban tener un dispensario mínimo. Los dispensarios mínimos los conseguían a través de los médicos que traían las muestras, digamos, de los hospitales. La guardería era central. ¿Por qué? Porque la guardería le permitía a la mujer salir. Estaba muy bien organizado, ¿eh? Dejaban otro grupo de gente que cuidaban los chicos. Y esas mujeres que necesitaban trabajar salían a trabajar. Y la escuela. Es decir, que todos estos seis elementos fundamentales, pilares de cualquier organización social, se logró a través de esto. Y las escuelas, en realidad, no eran provinciales, eran del arzobispado, porque lo habían organizado los sacerdotes, pero no tenían costo. La de Villa del Parque, bueno, toda la gente iba ahí y tenía el guardapolvo blanco que nos distinguía esencialmente, cosa que ya hoy no sabemos. Ese es un símbolo que hemos perdido
2: de igualdad, además.
1: De igualdad,
2: exacto. Eso se impuso con eso, una para que no arruinen ropa normalmente, que y era, como dice el nombre, un guardapolvo, era una protección y ayudaba, los ponía en un nivel de igualdad sin distinción de ingresos y demás.
1: Sí, sí.
2: Bueno, ese fue un logro de Hipólito Yrigoyen.
1: Exacto.
2: Yo me cansé de mandarle notita en los cuadernos de comunicación a docentes, planteándole que exijan el uso de guardapolvo blanco en las escuelas. Hoy no se sabe, usa cada uno, es más, seleccionan entre cursos de la misma escuela buzos o conjuntos totalmente distintos que no tiene nada que ver con eso. Creo que debe imponerse absolutamente el guardapolvo.
1: Exactamente. Y cierro esto de la zona roja del barrio Sunchales, porque en realidad, ¿esto cómo salta? Yo estaba trabajando en el archivo municipal con los barrios de Piquete, La Flor y sus barrios, y me empezó a aparecer en los tomos, citas, está todo guardado en la memoria, como dice León Gieco, todo está guardado en la memoria, hay que sacarlo a la luz. Y aparecieron ahí un montón de documentación con respecto a la prostitución en Santa Fe, y empecé a leer. Y entonces le digo a la chica que me atendía, pero hay mucho más material. Sí, hay muchísimo, Miguel. Bueno, tráemela, tráeme el material. Y entonces empecé a encontrarme con lugares físicos, prostitutas, perdón la palabra, prostitutas, mujeres de la vida que trabajaban adentro, médicos, es decir, todo estaba reglamentado, todo estaba guardado, porque a partir de la ordenanza 1610 de Cafarati, de 1915, el intendente, se había logrado que la prostitución sea regularizada. Yo primero...
2: Se pagaba con la ficha acá también en Santa Fe.
1: La ficha también se pagaba por la ficha por color. El color tenía un precio en función de la mujer. Virgen tenía un precio. Mujer más linda o más fea o más atractiva.
2: O la práctica también. ¿Cómo? La práctica, el servicio.
1: El servicio, había servicios de distintos tipos. Entonces para mí fue todo una... Opa, esto no lo conocemos de Santa Fe, esto no lo, nadie me lo contó. Entonces, bueno, me puse a trabajar, pero tuve que hacer el trabajo local, nacional e internacional, porque tenía que haber tenido
0: un... Darle un contexto, un eje, claro. Sí.
1: Hay un eje, una línea que viene no solamente de acá de Santa Fe, sino que venía de Europa, porque ya en Europa la prostitución en París y en todo lo que era Francia era...
2: Sí, pero acá lo que hubo en la Argentina mucho fue la trata a partir de la organización judía, la Suimidal.
1: Exacto.
2: Que traía compulsivamente...
1: Sí, señor.
2: Y que construían esto que derrumbaron, que yo me opuse, un símbolo ellos construían en cada ciudad, que era la tapadera, la Sociedad de Socorro Israelita de Socorros Mutuos.
1: Socorros Mutuos.
2: Que la tiraron abajo, un salón hermoso, un edificio hermoso, en calle Primero de Mayo, entre Mendoza y Salta.
0: Cerca de la municipalidad. Sí, bueno, vamos a seguir recorriendo barrios, pero habíamos nombrado un tema musical, habíamos mencionado un tema musical, vos lo mencionaste, de un santafesino. ¿De Santa Fe o de Santo Tomé?
2: Santo Tomecino.
0: Miguel Ángel Morelli.
2: Fallecido recientemente.
0: Sí, sí, yo lo recuerdo, fue cuando hacíamos el servicio militar, fue a cantarnos. Y bueno, este es el requiem para un niño lustrador. ¿Lo escuchamos?
2: Sí, con gusto.

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1: 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Bueno, seguimos aquí en Radio de Noticias. Estamos en La Tierra y su Gente. La conducción de Ricardo Mascheroni. Bueno, quien les habla, como se decía antes, en las broadcasting, quien les habla, Daniel Dussek. Y por supuesto nuestro invitado, que es un lujo. La verdad que por una felicitación por toda la tarea de investigación que hace y que plasma en sus libros. Estamos con Miguel Ángel. Bueno, es un apellido muy conocido, ¿no? Dalla Fontana, italiano.
2: Italiano. Y el amigo Ricardo también es. Bueno, gracias por los conceptos, Daniel. Mascheroni también es Mascheroni Dalla Fontana.
3: Exactamente.
1: Ah, pero todo en familia queda acá.
2: Sí, y sí, bueno, sí. Por eso fui invitado.
3: Mi madre...
1: No creo. No,
2: ya sé. Que
3: esto pero... Venían de la zona norte, de Calchaquí, eran.
2: Sí, pero vos sabés qué cosa curiosa. Ahí tengo unos vecinos que son Dalla Fontana y son del sur. Y tienen características como la nuestra.
3: O sea, rubio, ojos celeste.
2: Rubio, ojos celeste, lindos.
3: Sí,
2: inteligente.
1: Bueno. No hay espejos en la casa de ustedes. Miguel, el último libro próximo a salir habla sobre Barrio Candiotti.
2: Exactamente, Barrio Candiotti. Barrio Candiotti es un libro que yo saqué en el año 2000, es decir, hace casi 26 años. ¿Sí?
1: ¿Y es una reedición entonces?
2: No es una reedición, justamente.
1: ¿Está ampliado?
2: Está totalmente ampliado, modificado, investigado de otra manera.
1: ¿Y en formato grande también?
2: En formato.
1: Qué lindo ese
2: de
1: formato.
2: A4, porque tiene mucha...
1: Enciclopédico, le digo yo. Enciclopédico.
2: Mucha fotografía, muchos planos.
1: Qué bueno.
2: Mucho dibujo. Hay pinturas de Ugo Lazzarini, que lo tengo que renombrar por siempre, porque ya es mi cuarto libro con tapa de pintura.
1: Sí, estaba viendo las ilustraciones de él, sí.
2: Ilustraciones, pintura de tapa y adentro dibujos.
1: Claro.
2: Dibujos que tienen que ver con historias de vida cotidiana, los menudos. Por ejemplo, Aguas Caliente. ¿Alguno se acuerda de eso de Aguas Caliente, donde quedaba Aguas Caliente ahí?
1: No.
2: Aguas Caliente quedaba ahí pegadito a lo que era... a Sopardo, nosotros íbamos a pescar. Porque ahí, claro, ahí,
3: no me acuerdo.
2: Ahí volcaba todo el agua de la refrigeración
3: de la EPE.
2: De la Compañía Argentina de Electricidad.
1: Se llamaba EPE.
2: Compañía Argentina de Electricidad.
3: Un caño tremendo y siempre había piense ahí alrededor de...
2: Exactamente, entonces íbamos ahí. Bueno, me parece que una historia interesante y que está plasmada con un dibujo de Ugo Lazzarini. Bueno, hay muchos, por ejemplo, ¿cómo se vivía un fin de años? No son solamente historia, hay historia propiamente acotada y reflejada a través de documentación, y después están las menudencias de la vida cotidiana. Por ejemplo, esto que estoy contando, que el barrio Candiotti tenía una particularidad. ¿Saben cuál es la particularidad? Primero, el olor a cerveza. El olor a cerveza era algo tan distinguido, tan característico, que vos lo podías percibir desde lejos.
3: Y el hollín de la...
2: Y el hollín, muy bien, el hollín de la...
3: No se podía colgar nada afuera.
1: Exacto. El hollín de...
2: La Compañía Argentina de Electricidad de los Ingleses.
1: Ah, mirá vos.
3: Dejaba todo negro.
2: Ahora, ¿qué pasa? Hay una cosa también que nos caracteriza, que era el 31. El 31 cuando nos reuníamos en los patios de nuestras casas sin reloj, porque había primero que había pocos relojes, algunos relojes de pulsera y muy podrían tener algunos relojes de péndulo, pero no estábamos pendientes del 31.
3: Pero estábamos pendientes de la sirena del puerto, de los barcos y de la fábrica.
2: Muy bien.
3: Esa daba la hora.
2: Muy bien. Pero esta característica, Ricardo, que no eran uno o dos, eran seis. Porque tenía la empresa de vino
3: Globo,
2: allá cerca de lo que era Sopardo.
3: Sí. ¿Eh?
2: Después tenía la compañía argentina que tocaba el pito, la cervecería que tocaba el pito, el puerto que tocaba el pito,
3: el molino
2: que tocaba el pito,
3: y los barcos que estaban,
2: y los barcos que tocaban el pito. Entonces cada pito, cada sirena tenía una característica, pero casi todos parecía una armonía.
1: Ah, mira, un concierto.
2: Un concierto que se tocaba para todo el barrio.
1: Claro.
2: Entonces sonaban de distintas maneras y eran prácticamente segundos, pero prácticamente sonaban en el mismo tiempo.
3: Y ahí viene el dicho, esperemos los pitos.
2: Esperemos los pitos. Y entonces nos parábamos todos y nos abrazábamos. Mirá, ahí está, ese es el pito de la cervecería. Ah, bueno, este es el pito. Los que estaban un poquito más alejados hacia el este o estaban más en el centro sentían los pitos de su característico lugar.
3: Era
2: nos levantábamos,
3: sagrado.
2: Nos abrazábamos, bueno, salíamos a la calle a saludar a los vecinos y confraternizábamos con
1: siempre
2: todo.
1: Fue un barrio de clase media, barrio Candioti.
2: No, fue un
1: porque
2: barrio...
1: eso se conformó por los trabajadores del ferrocarril.
2: El ferrocarril, claro. No, fue un barrio no solamente un barrio de clase media, sino un barrio obrero.
1: Es obrero
2: un barrio,
1: por
2: es
1: el
2: un barrio
1: ferrocarril.
2: Obrero del ferrocarril
1: y la cervecería también.
2: Y la cervecería y algunas otras, el puerto, por supuesto.
1: Claro.
2: Y Marconetti, había mucha gente que trabajaba en Marconetti.
3: Ahí estamos todos.
2: Ah, mirá vos, esta es una foto que me está mostrando Ricardo.
3: Toda la familia.
2: Porque
3: la
2: claro, ahí me está mostrando Ricardo. Bueno,
1: Ricardo, estamos en el aire.
2: Estamos en el aire, pero ¿sabés lo que pasa? Que le agarró como una flaqueza espiritual, emocional, muy fuerte. Se puso colorado, Ricardo, hasta se puso colorado. Pero está bien. Porque esos son los sentimientos que todavía tienen que perdurar en el ser humano. No podemos estar todo el día con el celular.
1: No, ¿eh? Claro.
2: No podemos estar. Tenemos que tener
1: eso, un periodismo humano como
2: humano,
1: el que planteaba Jorge Álvarez.
2: Claro, sí. Exactamente. Bueno,
3: ahí está el caso de mi primo que murió a los 14 años. También.
2: Claro.
3: En esta foto está también.
2: En esta foto. Mirá, vos me preguntaste con respecto al tema si era un barrio...
1: Sí, siempre fue
2: un barrio obrero. Y mira, te voy a contar una cosa interesante que también está marcada en el libro. El libro tiene más de 250 páginas. Van a encontrar el barrio antiguo y van a encontrar el barrio nuevo, que es el barrio detrás de la estación de colectivo. Así que eso también es otra parte que ahora descubrimos, ¿no? Que vamos a descubrir. Pero mirá, el barrio tiene dos escuelas. Aparte de la Escuela La Salle, pero la Escuela La Salle antes fue de Artes y Oficios, construida en 1902 hasta 1905, gracias a Gerarda Candioti, hija de Pablo Marcial Candioti, y Flavia Sañudo de Johnson, que fue el que puso el dinero.
1: Por eso se llama, o se lo conoce también al colegio, como La Salle Johnson.
2: Sí, tendría que haber sido La Salle Johnson Candioti.
1: Claro.
2: Porque Gerarda Candioti y Marcial Candioti donaron 200.000 ladrillos para empezar el edificio, así que también tiene eso. Pero Gerarda Candioti es muy interesante su historia, porque cuando yo rastreé en el archivo de la provincia, encontré la escritura.
1: La escritura donde está el colegio.
2: La escritura donde ella dona el terreno
3: al colegio
2: de arte y oficio, ¿no? Que dependía del arzobispado. ¿Qué dice la escritura? Yo dono el terreno para el proletariado del pueblo. Una ultracatólica dice que dona el terreno para el proletariado del pueblo. Una palabra difícil.
1: Sí.
2: Muy picante para aquella época, pero tiene que ver con toda la Revolución Francesa que
1: mirá
2: se
1: vos.
2: Va trasladando. Y,
1: ella como
2: pero
1: mujer,
2: ¿qué pasa?
1: ¿No?
2: Tiene que ver con León XIII.
3: Renum Novarum.
2: Claro, ella se ve que es una persona que no solamente entiende la solidaridad como una cosa, un bien que hay que dar, si me sobra... Una cosa que... No, esta mujer...
1: Como limosna,
2: claro. Como limosna, exacto. Está comprometida con la causa de León XIII y entiende que el pueblo, este pueblo del barrio Candioti, era esencialmente un barrio obrero.
1: Claro.
2: Y te voy a dar otro dato más. Hay otra escuela, la escuela Cuyen. La escuela Cuyen es una escuela de artes y oficios también. Es la segunda escuela.
1: ¿La Cuyen dónde? Ubícame.
2: Está en calle Avellaneda.
3: Ah, no, la de
2: Avellaneda y Gobernador Candioti. Él cumplió 100 años el año pasado.
1: Uh-huh.
2: Esa escuela, hice un trabajo de investigación en eso y está dentro del libro. Esa escuela es la segunda escuela de artes y oficios. La primera está en la Cortada Falucho. Se llama General Brigadier Estanislao López, la primera. Y la segunda es esta, que no se llamaba Cuyen, después va a tomar el nombre de Cuyen porque es la casa de los Cuyen, de uno de los Cuyen, que sí. Va a donarla. Pero fíjate vos...
3: ¿Y la que está sobre calle Balcarce, cuál es?
2: La de calle Balcarce es el jardín
1: Pringles,
2: que antes era la escuela Moreno. La escuela Moreno está hasta 1954 ahí. En el 55, bajo la presidencia de Perón, ya construida, empieza la otra camada, empezando ahí sobre calle Ituzaingó. Hasta el 54 funcionó la escuela Moreno ahí, en lo que es Pringle, que tiene también una historia. Es decir que tenemos tres escuelas públicas, pero tenemos dos escuelas públicas, una del arzobispado, que se va a cerrar en 1905, y van a venir los hermanos Lasallano a ocupar ese lugar y van a darle otra impronta. Si bien mantienen todavía el sello que había dejado
1: Vos sos Lasallano.
2: No, yo no soy Lasallano, mi hermano es Lasallano.
1: Ah, mirá vos.
2: Mi hermano es Lasallano. Pero mirá vos qué interesante eso. Eso te va a dar una pauta, eso es la esencia de por qué el barrio era el barrio Candioti de obreros.
1: Claro, claro.
2: Ahora, claro, vos decís, ¿cómo? ¿Y el bulevar? No, el bulevar estaba constituida por la clase más alta.
1: Más acomodada,
2: más
1: claro.
2: Más acomodada. Sí. O,
1: profesionales.
2: Que se habían desprendido del sur de Santa Fe, porque son hijos de los hijos de los hijos de aquella
1: del barrio
2: familia patriarcal, claro. Que habían venido y se radicaron en barrio Boulevard. Fíjate vos que los diarios no dicen barrio Candioti Boulevard, el barrio del Boulevard. Uh-huh. Y el otro es el barrio Candioti. Había una diferencia
1: total,
2: bien marcada, porque ahí están los palacetes, está la... Bueno, fíjate vos qué interesante esto de la esencia de cómo se conforma un barrio, cómo toma identidad y cómo cada uno de ellos van identificándose con ese lugar. Bueno,
1: seguimos
3: hablando. Los Cuché, me imagino que estarán.
2: Por supuesto, los Cuché tienen 117 años en el barrio.
1: Sí. Bueno.
2: Y el barrio tiene 137 barrios.
3: Bueno, no los conocía los viejos.
1: Tiene que ver con el Quillá.
2: Claro,
1: sí. Con el chocolate que consumimos acá.
2: Joaquín Becuché, claro.
1: Bueno, nos quedaríamos hablando mucho tiempo, pero ya vamos a tener más tiempo y te vamos a volver a invitar. Decinos dónde conseguimos tus libros y si tenés ya fecha y lugar, sé que tenés, pero fecha para la nueva edición.
2: Bueno, los libros están disponibles ahí en Mauro Jardín, en calle San Martín, a pasitos de lo que es la iglesia del Carmen.
1: Bien.
2: La iglesia del... Sí, la iglesia
1: sí,
2: del Carmen.
1: Sí, sí,
2: la iglesia
1: muy bien.
2: Sí.
1: Y también
2: Basílica Menor.
1: Ahí es donde nos vamos a casar. Tengo una promesa hecha. Bueno, no, te pregunto, también, mejor dicho, agrego, también lo vi en librería Tiempo y lo vi en un negocio de revistas que está sobre Suipacha
2: y San Martín. Sí, ahí también mi amigo Vicente también los tiene,
1: claro,
2: disponibles.
1: Claro,
2: así que puede también ahí, si quieren no ir hasta la librería, lo tienen ahí en San Martín y Suipacha, están mis libros. Bueno, el libro de Barrio Candioti,
1: sí.
2: No se llama Barrio Candioti Sur, se llama Barrio Candioti, porque hay un solo barrio. Después, si quieren, otra vez lo hablamos, eso. Soy muy localista. Bueno, no existe Barrio Candioti Norte, existe Barrio Candioti. Bueno, hasta Boulevard. Ese libro, si Dios quiere, lo voy a presentar en septiembre en la cervecería Santa Fe.
1: Ah, qué bien.
2: Vamos a tomar unos lisitos.
1: Con un lindo ágape.
2: Salón. Muy bien. Sí, ahí tienen un lindo salón.
1: Anotanos.
2: Sí, van a estar invitados.
1: Ya anotanos con el libro, que lo vamos a adquirir como corresponde, y para estar ahí.
2: Bueno.
1: Sí, nos encantaría.
2: Yo le agradezco mucho a Daniel, Ricardo Daniel, y a todos los oyentes que por supuesto siempre los acompaña. Así que bueno, muchas gracias por la invitación y muchas gracias acá. Acá viene la amiga también, ¿eh? Ahí viene la amiga que...
3: Gracias a vos. Ha sido un gusto y ya...
1: Miguel Ángel de la Fontana, con él cerramos este momento en el programa. Y por supuesto, vamos a volver a invitarte.
2: Muchísimas gracias y buen fin de semana.
3: Gracias igualmente.
1: Buen fin de semana para todos y todas.
3: Y no se olviden de San Martín.
2: Exactamente.
3: No se olviden de San Martín.
1: Eso es.
2: Exacto.
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0: Nos separan 15 minutos de las 10 de la mañana en esta jornada Línea Cultural por Radio de Noticias 90.1, este programa que tratamos de deslindar de alguna manera los fenómenos culturales que tienen que ver con muchas cosas. La cultura, el arte siempre nos traspasa y nos invita a pensar en los escritores, en esas líneas que trazan los escritores, los músicos, los artistas y la gente, que por supuesto es tan importante en este rol de el arte y la cultura tan dimensionado, donde encontramos un montón de maneras de poder descifrar de alguna forma lo que puede ser la cultura, que diariamente la transitamos de distintas maneras. Y en eso, bueno, tenemos mucha gente que nos trae y nos muestra a su manera cómo puede escribirla, cómo podemos descifrar esto que nos sucede. Estamos con 13 grados 4, una sensación térmica muy agradable dentro de todo, podríamos decir, a pesar de la humedad y lo pesado que está todo. Vamos a ponerle onda y ponerle buena voluntad en esta conducción de 10 a 13, Línea Cultural, con Ángeles Rodríguez, decimos. Entrevistas y cosas que van a suceder en el trayecto de este programa, donde tenemos la suerte de compartir este rato con Miguel Dalas Fontana, muy valioso escritor para nosotros, muy reconocido, donde muchas veces hemos visto también en el diario El Litoral alguna columna, alguna sugerencia, alguna cosa de Miguel. Gracias por estar acá este ratito, donde te vamos a robar un poquito de tu tiempo, que para nosotros es muy valioso, porque los escritores tienen esa imaginación, esa capacidad de descifrar las distintas, en este caso, modismos del mundo, de la tierra, de las ciudades, decimos, ¿no?
1: Bueno, acá estoy con mi amiga, la voy a saludar y primero le voy a extender la mano. Que querido. Más que todo, ay, qué mano calentita que tenés. Hermosa.
0: Gracias.
1: Bueno, gracias porque, bueno, siempre, por supuesto, tus halagos me fortalecen y me dan ganas de seguir trabajando en lo que estoy trabajando. Uh-huh. Bueno, a tu audiencia esencialmente, saludo, por supuesto, y a todos los que nos están escuchando. Bueno, acá estoy, siempre haciendo algo, así que ahora, ¿querés que te cuente?
0: Dale, contame, por supuesto.
1: Bueno, te cuento,
0: con
1: dale.
0: Con gusto.
1: Ahora tengo próximamente para septiembre un nuevo libro, que es Candioti, que es mi barrio. Uh-huh. Es un libro que va a estar presentado más o menos en septiembre, todavía no tengo la fecha exacta, pero va a ser en la cervecería Santa Fe. Uh-huh. Así que si alguno quiere anotarse por ahí, la fecha...
0: ¿Dónde vamos para comprar o cómo nos acercamos?
1: Bueno, el día ese me parece que no sé si va a haber venta de libros. Vamos a ver, porque sabés que va a haber tanta gente, uh-huh, que no sé, bueno, solamente que esté una de mis hijas o mi nieta ahí estando. Pero si no, bueno, sabemos que siempre ahí en Mauro Jardín, en calle San Martín, a pasos de lo que es la Basílica Menor del Carmen, están, uh-huh, los libros míos, ¿no?
0: Sí.
1: Bueno,
0: ahí los amigos tienen siempre tus libros y de otros escritores también.
1: Tienen los libros y por supuesto que atienden muy bien, uh-huh, y asesoran muy bien.
0: Muy bien,
1: así que bueno, conocen los autores, conocen los contenidos de los autores, así que bueno, sí, eso es lo importante. ¿Qué te puedo decir con respecto a esto? Estoy realmente enamorado de mi libro. Uh-huh. ¿Por qué quiero decir? Porque soñé con ese libro.
0: Qué grande.
1: Soñé en grande con ese libro. Uh-huh. Todos los libros sueños con... Pero este también tiene una uh-huh, esencia, una particularidad, una identidad particular, porque yo, uh-huh, hace 65 años que vivo ahí en Barrio Candioti.
0: Hace un entonces, montón.
1: Hace mucho. Entonces, sí, bueno, y siempre la misma manzana.
0: Ah, bien.
1: Porque el amor estaba a la vuelta de la esquina. ¿No dice así el refrán?
0: Sí, dicen.
1: Bueno, mi mujer vivía a la vuelta de la esquina.
0: Mira vos.
1: Así que yo agarré las pinzas y me trasladé.
0: Terrible, terrible. Esas capacidades, terrible.
1: Así que bueno, hay 65 años en la misma manzana. Uh-huh. Bueno, así que tengo...

0: Corrido de cómo se formó el barrio Candiotti, cómo se desarrolló, las instituciones, su gente,
1: sí, nosotros
0: sus costumbres. Sí.
1: Vemos esa particularidad tuya, esa capacidad de plasmar de alguna manera ese amor por el entorno que le rodea, ese interés, que yo creo que siempre lo decimos de una forma de, a ver, es como un catedrático este hombre que podemos aprender los valores de nuestro patrimonio, podemos volver a darle significado a tantas cosas que realmente nos rodean todo el tiempo y que no podemos vivir sin darnos cuenta cómo está rodeada un barrio, qué cosas lo permiten que ese barrio se transforme en ese barrio, en esas características. Entonces yo digo, por ahí interesarse en los libros de Miguel o de las personas que escriben como Miguel, que siente lo que escribe, le presta atención a esta dimensión de su realidad, nos ayuda a darnos cuenta que nosotros también podemos ser, como decimos, que las capacidades del ser humano son inherentes, y cuando nosotros admiramos a las personas porque tienen esas capacidades, nosotros también podemos quizás investigar en nosotros qué podemos descubrir de eso, que de ese interés de esa persona, que para mí, yo lo digo como un catedrático, Miguel, que es un periodista y escritor. Y yo digo, qué lindo, me gustaría que en muchos otros lugares también te puedan descubrir esto que vos sos, cómo vos escribís, que a mí me emociona cuando he leído tu... No, nunca los termino de leer porque siempre me hace llorar, quizás yo soy muy emocional también, y puede ser eso, así que...
0: Y bueno, pero está bien que seas emocional.
1: Sí,
0: porque
1: sí.
0: Ahora, en la cultura de la técnica, de la ciencia y de la informática y del celular que estamos... Uh-huh. Estamos perdiendo esto de mirarnos a los ojos, como sí, lo estamos haciendo,
1: mucho,
0: de emocionarnos, como decís bien vos, uh-huh, y como yo también me emociono, y como siempre digo, esto fue también este deseo profundo, uh-huh, estas ganas de poder plasmar de nuevo mi libro. Si bien yo ya lo había escrito en el año 2000, uh-huh, hace 25 años atrás, este es otro libro.
1: Le vas agregando más...
0: Y otro libro, otra mirada, uh-huh, otra investigación, otra forma de escribir, uh-huh, porque en 25 años uno va evolucionando.
1: Por supuesto, la conciencia sensorial.
0: Exacto.
1: No siempre podemos ser iguales.
0: Entonces ya no soy el mismo Miguel que escribió eso hace 25 años, entonces bueno,
1: claro,
0: tiene otra mirada. Aparte, el libro tiene no solamente la parte histórica, sino también la parte histórica nueva, es
1: claro,
0: decir, el barrio Candiotti detrás de la estación de colectivo,
1: sí,
0: que eso es todo un barrio nuevo que forma parte del barrio Candiotti.
1: ¿Y en tus experiencias vos hiciste los recorridos o en el trayecto diario tuyo de, qué sé yo, voy al súper? Viste que a veces los periodistas tienen eso característico de ver, veo esto, lo anoto, después lo plasmo, lo escribo o lo digo, porque viste que es típico de un periodista, digo, yo todavía no me recibí, pero el alma, digamos, no hablar de mí, pero digo... Vos fuiste escribiendo en los lugares que vos pasabas, ¿qué es lo que te hizo deslindar? A ver, ¿qué tiene mi barrio? ¿Con qué estoy rodeado? Porque vos ahí plasmaste, y nosotros vemos esas capacidades tuyas de prestarle atención a ese entorno.
0: Y bueno, tiene mucho que ver con el caminar.
1: Uh-huh, claro.
0: Yo camino mucho, camino mucho, observo mucho,
1: claro,
0: pregunto mucho, uh-huh, no me quedo ante los interrogantes, uh-huh, si no lo hago en ese momento lo voy a hacer después, pero sí voy a buscar siempre esto de las cinco preguntas básicas del periodismo,
1: ¿no? Sí,
0: bueno,
1: qué grande.
0: Claro, sí, es las cinco preguntas básicas es la que te va a llevar indefectiblemente.
1: ¿Qué? ¿Dónde?
0: ¿Cuándo?
1: ¿Cuándo?
0: ¿Por qué? Y bueno, a ver, que nos estamos olvidando.
1: La otra no me acuerdo.
0: Mirá vos, vamos a tener que ir a la escuela de nuevo. Bueno, esa no me acuerdo, sí, está bien.
1: Sí.
0: Sí, bueno, a ver, para escribir algo sobre el barrio, para poder amar el barrio, para uh-huh, poder conocer el barrio, tenés que tener... Primero una identificación con el lugar,
1: uh-huh,
0: una identidad con el lugar.
1: Claro.
0: Y eso es lo primero, lo que yo siento que lo tengo.
1: Claro, por
0: es
1: supuesto.
0: Decir, yo amo mi gente, amo uh-huh, mi barrio, amo mi calle, abro mis árboles,
1: sí, sí,
0: hablo mis instituciones,
1: uh-huh,
0: amo eso, amo lo que me rodea.
1: Claro.
0: Y la primera pregunta que me hice cuando mis hijas eran chiquitas y le dieron un trabajo sobre barrio Candiotti, yo me sorprendí, ahí todavía no escribía, estamos hablando de, claro, sí, más de 1995, no, posiblemente 1995.

0: 92, 93, capaz que un poco más atrás, no había documentación, había tres o cuatro artículos sueltos, uh-huh. y yo dije, pero un barrio con tanta antigüedad, uh-huh. ¿cómo puede ser que no tenga su historia escrita?
1: Típico de nosotros, esa vocación de querer cambiar algo que no está bien. ¿Viste? El sí, buen periodista,
0: que,
1: o yo no.
0: Que no está. Digo,
1: claro.
0: Y que no está. O que no fue contada.
1: Claro, tal
0: no
1: cual.
0: No fue contada, porque uh-huh. Nunca fue contada, ¿viste? Uh-huh. Entonces, bueno, dije, esto es un trabajo que tengo pendiente, pero todavía no era periodista yo.
1: Ah, ¿viste?
0: ¿Viste? La vocación. No era periodista. Estaba ahí, latente, estaba uh-huh. pendiente, estaba guardadito ahí uh-huh. en la memoria. Uh-huh. Estaba ahí en el corazón. Y yo decía, en algún momento algo va a salir de todo
1: claro.
0: esto. Y
1: sí. Qué
0: efectivamente,
1: grande.
0: Cuando me recibí de periodista.
1: Sí, pudiste plasmar más. Porque
0: y
1: claro, te da todas
0: las herramientas. Lo que hice no es otros barrios, hice uh-huh. mi barrio. Uh-huh. Hice mi barrio, mi parroquia, uh-huh. mis instituciones. Eso fue uh-huh. el primer recorrido. Vos sabés que te quiero comentar algo, amiga. Uh-huh. Yo doy clases por ahí, di clases en las escuelas secundarias públicas.
1: Mira qué bueno.
0: ¿No? Y también di charlas a chicos uh-huh. Cuando me invitaban. Y siempre remarco una cosa que es importante. Con respecto a esto de la identidad, uh-huh. nosotros somos embajadores de Santa Fe.
1: Sí.
0: Y los chicos me miraban, le digo, ¿saben lo que es un embajador? Entonces le hacía la explicación de lo que era un embajador.
1: Claro, qué grande.
0: Le digo, pero ustedes, y los miraba, y me decía, ustedes en algún momento van a ser embajadores.
1: Claro.
0: Porque van a viajar a otros lugares. Uh-huh. No necesario que viajen a Europa o que viajen al continente, a otros continentes. Van a viajar muy cerca, pueden viajar a Tostado, uh-huh. a Buenos Aires, a uh-huh. Córdoba, a uh-huh. Córdoba, por ejemplo, que
1: claro.
0: es muy común viajar a Córdoba. Y si un cordobés le pregunta, ¿y ustedes cómo son los santafesinos? ¿Qué tienen de lindo de
1: buena
0: Santa
1: pregunta.
0: Fe?
1: ¿Ah? El mate, el asado, las picadas.
0: ¿Qué van a decir? El alfajor, el agua, la laguna Setúbal, el puente colgante, el pescado. Bueno, está bien, perfecto, bueno, está bien, eso... Por supuesto que nos identifica en parte, forma parte de la parte culinaria. Pero hay otras cosas que forman parte de la identidad.
1: Uh-huh.
0: ¿No? Porque somos distintos, los cordobeses hablan distinto a nosotros. Uh-huh. ¿Y por qué hablan distinto a nosotros? Uh-huh. Y si vos te vas al norte, no llegás todavía a la zona del Chaco, Santiago del Estero, tenés una característica en el lenguaje muy distinta a la que somos. ¿Por qué somos
1: así? Y habla del sentido de pertenencia que muchas veces es propio de la esencia de la persona, o también de los propios lugares, porque alguien que vivió muchos años en Córdoba y mucho casi la parte más importante de su vida y viene acá a Santa Fe y hace muchos años que vive acá, tiene esa tonada que voy a decir, suena así. Y vos le preguntás, ¿de dónde sos? Porque por ahí se confunden un poco las tonadas. Y te mira y te dice, yo hace, ponele, 20 años que estoy acá y en realidad soy de Córdoba. Entonces eso también es una riqueza que nos invita a ver ese espacio que nos convierte, que también nos da una sensibilidad de analizar, ¿no? Yo me acordaba, por ahí te pasa que te acordás de algunos. Yo tenía en la primaria una maestra que hablaba con esa tonada correntina. Entonces, hasta hoy, y vive acá, cada tanto va para allá porque, qué sé yo, cuida a la madre. Y habla, eso te decía, yo te voy a llamar, ¿viste?
0: Llamar, divino.
1: Entonces, claro, suena agradable por ahí cuando vos te acordás de esas cosas, divino. De los lugares que, como que te transportás, ¿no? De alguna
0: exacto,
1: manera cuando
0: exacto.
1: ves. Y eso también es muy cultural, muy rico, porque muchas ay. Veces te das cuenta lo hermanados que estamos en eso. Y recuperar también esa sensibilidad de escuchar, ¿no? De maravillarse por cómo suena, o de que a veces nos causa gracia algunas, qué sé yo, hablar en lunfardo, o cómo suena en distintos lugares.
0: Exacto.
1: Y hay muchos escritores también que hablan y plasman esto de la... que por qué decimos. Había una, ahora no me acuerdo cómo se llama, pero había uno que había escrito y decía los del lunfardo, los distintos sinónimos, qué sé yo, diacronismo. Y es muy interesante porque lo empezás a leer y te causa gracia uh-huh. de las costumbres nuestras, cómo uh-huh. plasmamos en el vocabulario uh-huh. muchas cosas que por ahí uh-huh. capaz que en otro lado lo dice que pues, suena que es una mala palabra y no es. Entonces digo... Y en esto se me ocurrió preguntarte así, en este guión improvisado, si alguna vez se te ocurrió escribir no solamente de tu ciudad, de tu espacio, sino de otros lugares, o qué, o a tu referencial, sin entrar en cosas, digamos, que sean muy que no sean pesadas, si se te ocurrió escribir sobre el mundo, o cuál es tu perspectiva, ¿no? O sea, así, sí. Necesidad de entrar en ciertos
0: en ciertos ejes. Mirá, me parece que todavía tengo perdón, todavía tengo mucho por descubrir de mi ciudad. Y mirá, justamente estoy trabajando ahora, después de trabajar el tema de los libros propiamente dicho, de los barrios propiamente dicho, bien digo, estoy trabajando justamente esto. ¿Por qué somos los santafesinos como somos? Uh-huh. ¿Qué nos diferencia de otras provincias? Uh-huh. Hay 5 o 6 elementos fundamentales que forman parte de nuestra identidad. Uh-huh. No somos iguales a los rosarinos, ni tampoco a los cordobeses, y si no nos vamos muy lejos, no somos parecidos a los de Esperanza ni de Rafaela, como uh-huh. ciudades importantes, ¿no? Entonces, uh-huh. Eso, por ejemplo, me tiene ahí en boga. Estoy investigando, estoy trabajando, estoy viendo. Y ahí tiene todo que ver con la identidad del traslado de Callastá a nuestra ciudad en 1860, uh-huh. Porque somos totalmente distintos a los rosarinos, porque sí. Aquello era una villa Rosario, esto era una ciudad ya uh-huh. en Callastá. Y bueno, esto, por ejemplo, no me corro de mi patrimonio cultural santafesino. Uh-huh. Puede ser, viste que, qué sé yo, las cosas te van llevando por distintos caminos. Yo me tengo que enamorar de lo que voy a escribir.
1: Claro.
0: Si yo no me enamoro, no sueño en grande, y muy probablemente no lo voy a poder escribir.
1: Claro.
0: Y también hay temas que me parece que hay para otros escritores, para otras sensibilidades, exacto. para otras personas que tienen mayor capacidad, bien lo digo, mayor capacidad para poder interpretar y plasmar en un libro. Por ejemplo, yo no podría hablar de qué sé yo, de ciencia ficción.
1: Ah,
0: ¿no podría escribir sobre ciencia ficción?
1: Sí, por ahí depende más de qué tipo de manera de flashear escena.
0: Bueno, pero no sé, yo de ciencia ficción, porque también, por ejemplo, se me planteó en algún momento decir, ¿cómo será la ciudad en el 2050 o en el 2060?
1: Depende de nuestras costumbres.
0: Bueno, y entonces estaba pensando, digo, ¿puedo escribir algo sobre eso?
1: Sí.
0: ¿Podría escribir algo sobre eso? Bueno, sí, podría escribirlo, uh-huh. tomando un montón de
1: ejes del propio.
0: Claro, sí. Aparte de la evolución que tuvimos en uh-huh. estos últimos 40 años, 50 años. Pues nosotros, hoy todavía, y el proceso que está viniendo con la inteligencia artificial y con un montón de
1: qué.
0: Por eso, hay muchísimas cosas.
1: Por ahí te van a llamar mucho de las escuelas, porque como yo digo, este libro te invita al sentido de pertenencia, a que vos te intereses por tu patrimonio, qué es lo que te rodea, por qué decimos, por qué no vemos muchas veces, que yo creo que vos como en tu rol lo has visto, que hay veces que vemos estatuas que no tienen nombre, que por qué hacemos eso.
0: Es una cosa que vos estás... Sí, a vos todavía te queda ahí ese...
1: Me duele, sí.
0: Todavía estás con ese tema que me parece bárbaro, lo que vos alguna vez me lo planteaste.
1: Sí, y bueno, vos escribiste mucho sobre eso, te estuve viendo también. Sobre los contornos, hay bastante info de eso.
0: Pero bueno, sí, no, pero falta. Inclusive, mirá, iba a colocar en el último libro de Carrillo, te iba a poner todo lo que son... las placas y las estatuas que había, y después uh-huh. al final viste que, como es tanto el material y la cantidad de páginas que ya tengo cubierta, uh-huh. no lo terminé haciendo, porque qué sé yo, hay un montón de placas en el barrio.
1: Hay mucho, y claro. Y allá en Barrio Sur, bueno, hay algunas estatuas que me sorprende que todavía tienen el nombre de quién es fulanita que estaba y por qué tiene ahí. Después está el otro que le habían arreglado el brazo, ahora otra vez no lo tiene el brazo.
0: Sí, claro.
1: Entonces ahí
0: Sí. El Baco, claro. Uh-huh. El Baco lo habían restaurado y todo y volvieron otra vez.
1: Lo volvieron a romper. Y eso habla de un sentido de pertenencia que no se tiene, y que muchas veces en las escuelas también es algo para dar. A ver, vos te interesás por tu patrimonio, por esto que tenés, te identifica. tiene que estar ahí, es importante, y parecen solo detalles, pero culturalmente también nos hace ver cómo estamos y antropológicamente por qué estamos así.
0: Sí,
1: y yo creo en eso le doy el trabajo a las escuelas
0: y
1: a los docentes, sobre todo de los niveles primarios, quizás también del secundario, ya no tanto el universitario y terciario, porque nosotros, la gente adulta, no vamos a ir rompiendo las cosas, o por lo menos no creo, digamos, los problemas de conducta a veces no se basan en la edad, porque hay mucha gente grande que hace cosas, digamos, que a veces no se da cuenta, o que quizás tienen que ver más con su propia personalidad. Pero qué importante que es, en esto me trajo, ¿no?, de volver a recordar esta importancia de los gustos.
0: Sí, sí, sí, claro. Bueno, vos tenés todavía como una espina ahí clavadito, porque ya me lo habías comentado hace más de 3 años atrás.
1: Sí, lo sigo teniendo.
0: Mirá si hace cuánto que te está dando vuelta esa idea de recuperar todo lo que es el patrimonio público, de estatuas o placas o bustos que hayan dado que estén dando vuelta por Santa Fe, por la ciudad de Santa Fe, y que están casi como olvidadas o poco reconocidas, y casi vandalizadas en algunos casos. El caso, por ejemplo, del Baco de la Plaza Pueyrredón, ¿no? Pero bueno, eso también es otro tema. Pero está bien, tenés razón. Las escuelas tendrían que... Las escuelas, las chicas, maestras, tendrían que trabajar ese tema también. El tema de la identidad en distintos
1: ¿cómo lugares cuidamos públicos? Nuestro patrimonio, porque así naturalizamos sin darnos cuenta muchas cosas en esta conciencia sensorial, ¿no? Decía yo en esto que las capacidades tuyas de escribir, de ver, de analizar, de sentir eso, y algo que a la gente, a nosotros como gente, como persona, nos tiene que llamar la atención: ¿por qué ese escritor escribe de esa manera, con ese sentido de pertenencia? ¿Por qué le tiene afecto a su lugar? Y eso también, yo digo, hay personas que lo tienen muy propio, pero hay personas que, como yo digo, las capacidades son inherentes, se pueden desarrollar, y el interés por eso es importante, no es algo de una cuestión menor.
0: Hablando de comunicación, con la cual vos también estudias comunicación, y estudiaste comunicación, y lo estás haciendo a través de este medio, la comunicación con la cual se la podemos dar a los chicos es muy importante, pero hay que ver cómo se lo damos, qué manera se lo damos, cómo se lo transmitimos, para no hacerlo aburrida, porque también la historia, y muchos nos han hecho creer después de en este mundo de la posmodernidad, nos han hecho creer que la historia es aburrida. La historia es una cosa aburrida, eso, ay, ¿para qué vas a contar esas cosas? Son cosas que pasaron. No. Bueno, pero para eso justamente está la comunicación.
1: Exacto.
0: Para poder transmitirlo a los chicos de una manera inteligente, vivaz, para que ellos puedan interesarse.
1: Claro.
0: No tiene que ser una charla de catedrática y nada. Tiene que ser una cosa llevadera, tiene que ser a través de imágenes, a través del intercambio de la palabra, involucrarlos a ellos.
1: Por supuesto.
0: Entonces va a cambiar el giro, diríamos, de la historia. Si la historia para muchos sigue siendo algo aburrido, tiene que convertirse en una cosa interesante.
1: Depende cómo te lo dan. Por ahí,
0: por
1: uno,
0: eso,
1: cuando investigamos en la antropología, la esencia de la humanidad, que siempre nos invita a pensar por qué somos, por qué actuamos, a mí me gusta, me llama mucho eso. Yo creo que el día que tenga que plasmarlo, lo haré en un libro, ponerle, porque tengo mucho para decir de la humanidad, en cosas buenas, la esencia buena. No vamos a hablar de otros extremos, no, eso no. Porque uno también, haciendo foco en esto, encuentra personas que justamente le dan ese sentido a la realidad y escriben y piensan en este patrimonio que es la humanidad, las cosas de la humanidad. Entonces, justamente la historia te lleva, y la antropología también, a investigar, y también es muy, la realidad es muy de la conciencia sensorial, no todas son iguales, y no todos sentimos igual, y ahí se convierte divertido, porque quizás para lo que vos es una cosa, para mí es otra, y ahí en ese encuentro hay un desencuentro, y en eso también hay un crecimiento, y lo llevo también de ese lado, porque digo, por ahí es necesario, a lo que a otro no le parece, volver a recuperar ese sentido de pertenencia que me permite decir, bueno, yo paso por ahí, veo que ese busto está así, sigue estando, pasa el tiempo, sigue estando, o podría seguir estando, después lo arreglan, lo rompen, qué sé yo. Entonces es ese problema de es como un problema, ¿no?, social. ¿Cómo mantenemos ese patrimonio?
0: Es un problema social, es un problema de conciencia, uh-huh, es un problema de identidad. Uh-huh. Necesitamos enamorarnos de lo, uh-huh, que somos, enamorarnos de nuestra ciudad. Uh-huh. Si no nos enamoramos de la ciudad, y vos decís, bueno, pero qué te... hay distintas ciudades.
1: Sí, por supuesto.
0: Hay distintas ciudades con otras realidades. Uh-huh. Pero, por ejemplo, yo siempre digo esto, quienes nos conducen desde cualquier ámbito, ya sea político, social, económico, tienen que conocer la realidad. Uh-huh. Y la realidad, la única forma es ingresar a cada uno de los barrios y mamar, uh-huh, esa característica. No es lo mismo el barrio de la Gran China que el barrio Candioti, no es lo mismo el barrio Sur que el barrio Roma. No tienen características, tienen algunas características que pueden emparentarse por tradición, pero, uh-huh, no, pero son totalmente distintas. Entonces hay que conocer la identidad, la esencia de esa. Bueno, y eso lleva su tiempo.
1: Sí, por supuesto.
0: Entonces tienen que ingresar y conocer y leer, investigar, uh-huh, porque esto importante, los concejales que nos representan en el consejo, uh-huh, de la municipalidad son los que toman decisiones importantes, son los que reglamentan ordenanzas, y esas ordenanzas tienen que ver con la ciudad. Algunas veces son ordenanzas generales, uh-huh, y no tendría que ser más particulares.
1: Claro.
0: Cada barrio tendría que tener una ordenanza particular, porque la gente tiene sus particularidades.
1: Y hay cosas muy interesantes. Por ahí yo había hace un tiempo que vengo mencionando esto en distintos programas y me acabo de dar cuenta que hay un proyecto que hizo el concejal Ignacio Laurenti, que pide, como viste, cuando pasa el colectivo, pero que pase con la basura. Viste, que antes, que un rato antes uno pueda saber, para que si vos dejas el canasto abierto de un consorcio, de un lugar donde vos vivís, tengas un tiempo de ir a sacar sin, claro, que vengan y lo rompan, que eso es inevitable, que no lo rompan porque
0: está,
1: hay
0: bueno
1: mucha
0: eso,
1: pobreza.
0: Está bueno eso.
1: Y yo cada tanto lo vuelvo a mencionar y no sé qué pasó con ese proyecto, pero mirá, hace rato que lo tienen ahí, no sé qué pasó, y está bueno ponerse de acuerdo y poder realizarlo.
0: Es más o menos parecido como la línea de colectivo, ¿no?
1: Claro. Lo mismo, por ejemplo, vos decís, ¿va a pasar en 5 minutos?
0: Bueno
1: voy 3 minutos antes.
0: Claro,
1: ya sería muy loco que vengan y me rompan la basura si pasan 3 minutos.
0: Claro, exactamente. Bueno, muy bien,
1: ¿viste?
0: Amiga. Sí, muy interesante eso. Bueno, todo eso tiene que ver con las ordenanzas, uh-huh, y que se generan desde el Consejo Municipal y que tienen que ver... Mirá, yo te voy a comentar algo que, bueno, nosotros estamos ahora luchando ahí en el barrio Candioti con el tema del SEOM.
1: Ah, sí, el estacionamiento.
0: Sí, creo que te habrás enterado a través de los medios de comunicación.
1: Sí.
0: A mí me parece que el barrio Candioti es un barrio que tiene todas las características de barrio, es decir, la gente todos los días, no hay grandes negocios, hay negocios por supuesto, están las escuelas, uh-huh, y la gente tiene una vida cotidiana habitual, que es levantarse, ir a hacer, uh-huh, las compras, llevar a los chicos, hacer actividad deportiva. Es decir, cada uno tiene su actividad. Los que tienen los coches, generalmente dejaban los coches en su frente. ¿Por qué? Porque dentro de 15, 20 minutos, una hora, salgo, claro, y tengo que hacer tal cosa. Bueno, esto nos condicionó definitivamente porque el SEON nos ha puesto... este condicionamiento que solamente 3 horas aquellos que están en el margen derecha. En el margen izquierda no tienen posibilidades.
1: Mirá,
0: hay
1: vos,
0: calles, por ejemplo, sí, Sargento Cabral tiene la doble, uh-huh, el doble asentamiento, pero por ejemplo calle Alvear, por decirte, o calle de la Cena.
1: Qué grande, cómo le presta atención a
0: eso. Son calles, claro, son calles que solamente están reservados, diríamos, al frentista, uh-huh, del lado derecho. Es decir que hay una injusticia, porque
1: sí,
0: el de izquierda, ¿cómo hace? No puede estacionarlo, ¿no?
1: Claro,
0: ni en su propia casa, ni puede pedir una excepción, uh-huh, porque va a dejar el coche ahí en ese lugar.
1: Uh-huh.
0: Bueno, la cuestión es que yo creo que el municipio ahí tendría que haber hecho primero un relevamiento, una,
1: claro,
0: encuesta, de a ver cómo era la vida cotidiana. Uh-huh. Yo tengo el caso, por ejemplo, en calle Alvear al 30, que hay un señor que está discapacitado, uh-huh, y que todos los días vienen tres autos con tres profesionales distintos por el tema de la rehabilitación, claro, del señor. Uh-huh. Para que no le cobren multa a estos tres profesionales, uh-huh, lo ponen arriba de la vereda. Oh. Entran en el coche arriba de la, claro, vereda. Sí. Porque se quedan más o menos una hora, sí, 40 minutos para...
1: Claro.
0: Quiero decir con esto que, ¿cómo rompen con la vida cotidiana? Es decir, una persona que tiene distintos movimientos tiene que dejar el coche ahí, no puede entrar, sí, y salir, entrar y salir su coche.
1: Y ahí ya es una...
0: Bueno, una, y si lo deja fuera, bueno, está multado o, uh-huh, está recargado de multa, o, y por supuesto, mantener un auto,
1: claro,
0: fuera y... de la casa son más o menos...
1: Bueno, ahí lo que se tendría que priorizar, me parece a mí, desde mi punto de vista, es... Bueno, a ver, está haciendo carga y descarga de personas con capacidades diferentes, diferente, o de, con discapacidad, claro, entonces esto le permite un, a ver, un, le reditúa un permiso de va a pasar por ahí, por qué no podría estacionarse, o por qué no, esas cosas podrían mejorarse en ese sentido.
0: No se puede tomar una determinación arbitraria sin consulta, uh-huh, porque ahí tendría que haber estado la municipalidad primero haciendo una consulta. Uh-huh. Ahora, acá tenemos un problema muy serio, que ya la municipalidad derivó, uh-huh, toda su capacidad al CEON. Es decir, que hoy el CEON, si me pongo en el lugar de empresario y digo, bueno, sí, pero tenemos que dar 10 lugares, claro, a 10 vecinos. ¿Cómo me pagás vos la diferencia de esos lugares que yo, terrible, puedo tener ocupado para aquellos que vienen de otros lugares? Uh-huh. Entonces, hay ahora una puja, una tirantez, porque por un lado... los vecinos reclamando por su lugar, uh-huh, porque es el espacio público, porque es su lugar, uh-huh, y por el otro lado, bueno, el CEON tratando de redituar la mayor cantidad de dinero.
1: Claro.
0: Y ahora esto ya está aprobado, uh-huh, porque fue aprobado con la ordenanzas del periodo anterior de,
1: claro,
0: Jatón.
1: Y fíjate vos cómo esto nos deshumaniza, porque sigue siendo inteligencia artificial, siempre estuvo, pero hoy está más instalada de distintas maneras, lo digital, que tenés que acceder a ciertas cosas de forma digital y a veces te demora más los trámites. No es que vamos a ir más rápido porque es digital, o no es que vamos a solucionar algo porque sea digital, al contrario, estamos hablando de esta complejidad, en este caso lo está remarcando claramente esta dificultad que encima viene de antes, entonces... Esto como para poner en velo cómo realmente nos deshumaniza mucho la inteligencia artificial. Entonces, el poder profundizar en el eje principal de... Está bien, no todos sentimos ni pensamos igual. Pero si algo era automático, hoy no es piloto automático. Porque,
0: claro.
1: ¿Me entendés? O sea, terminamos, claro, dándonos cuenta de que realmente por eso valoramos el TED a TED, por ejemplo, en este sentido... Y te da otras habilidades, otras posibilidades, porque no es lo mismo llegar a hacer un reclamo personal que esté la inteligencia artificial.
0: Que comunitario.
1: Claro, que podés deslindar muchas cosas de manera personal, en cambio de inteligencia artificial que te saca un montón de otras posibilidades. Vamos al corte de las 10:30, que estamos atrasados y ya venimos.
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0: Así estamos entonces en Línea Cultural, Radio de Noticias 90.1 Santa Fe. Acá estamos, bueno, reivindicando el arte, la cultura en distintas maneras, pensando en nuestro patrimonio, en esto que nos identifica y, bueno, nos cruzamos con muchas personas que realmente le dan un aporte importante a la provincia, a la cultura, en todo. Esto es muy, muy importante porque es una manera también de recuperar este sentido de pertenencia de lo que tenemos, de lo que nos rodea, y esto tiene un valor muy, muy importante. Y en eso también pasan por acá, por este programa, distintos artistas, escritores, que también le dan sentido a la realidad suya y a la de otros. Y bueno, tenemos mucho para pensar de eso. Estamos entonces, vamos a estar ya a nada de otra entrevista que tenemos con otro escritor, que bueno, nos deja esta enseñanza también, porque todas las personas que escriben y que hacen algo por esta vida, por este patrimonio que es muy variado, también podemos pensarlo desde el patrimonio de los seres humanos, pero también desde la cultura, desde el arte y la cultura en muchas formas. Y en eso los músicos también hacen su música, cantan. Pensamos en todas esas cosas que realmente son ese significado de lo que hacemos diariamente. Y nosotros en esta transmisión de 10 a 13 te acompañamos con música, con estos relatos. Y mientras vos cocinás o planchás o lo que estés haciendo en este momento, nosotros ahí te acompañamos en esta línea cultural, donde queremos darle sentido mucho al arte y la cultura. Y bueno, en eso nos toca mucha gente valiosa. Estamos con Jesús. ¿Cómo anda Jesús? Un escritor que nos va a contar un poco de sus libros, la importancia de esto que hace. Te saludamos de Radio Noticias 90.1 Santa Fe.
1: Hola, buenos días Ángeles. Un saludo para toda la audiencia allí de Santa Fe. Y bueno, me estoy comunicando desde acá de Paraná.
0: Excelente.
1: Así es, como vos mencionabas allí, aportando a la literatura, y bueno, por supuesto que a mí lo que me inspiró a escribir fue cuando yo terminé la secundaria, ya a los 18 años más o menos, que por ahí en un momento en que uno busca qué hacer en la vida y todo eso, bueno, acudí a un profesional, un psicólogo. Uh-huh. Y bueno, ahí me vio la capacidad de escribirme, de forma de canalizar, para sanar, ¿no? Entonces vio que tenía la capacidad también de imaginar cosas y bueno, que de contar historias. Bueno, ¿y por qué no escribí? Y bueno, y allí empecé a descubrir ese don, esa capacidad o talento. Al principio hice reflexiones de vida, siempre me cuestionaba la realidad en la que vivía, la vida.
0: Como yo todo pensaba, escritor.
1: ¿Cómo?
0: Como todo escritor, qué bien por ahí.
1: Claro, no, porque diríamos, ¿qué hay más allá, no? Diríamos, a dudar de las cosas, uh-huh, a dudar de la vida, a dudar del sistema en que estamos involucrados, porque cuestionaba mucho la vida, ¿no? Yo decía, la vida no puede ser esto, dado el dicho, el famoso dicho, viste, que dice, la vida no es color de rosa, y uh-huh, ¿por qué la vida no puede ser color de rosa? Digo, ¿por qué, viste? Claro. Es como que a veces nos limitamos a creer a que no hay tal cosa y la hay, ¿me entendés?
0: Uh-huh. Excelente, ahí, porque yo siempre, nosotros acá decimos que ese sol está dentro de todas las personas y que lo descubran y que vean que nada es imposible, porque primeramente nace en tu pensamiento, en lo que cada uno individualmente piensa, y ahí es donde nacen las habilidades sociales, en este caso, para permitirnos acercarnos a vos, en este caso. Qué importante esto que vos plasmás, porque es el significado real de mucho de lo que realmente sí pasa, permitirnos eso de sacarnos las rigideces y ver que podemos mucho más, o que lo bueno viene desde adentro, que no existe un condicionamiento, sino sí ese sol ahí brillando que tiene ganas de salir, y ahí nos cruzamos con la gente que escribe, que relata y le da sentido también a estas palabras, a estos hechos.
1: Exactamente, Ángeles, exactamente. Uno tiene un potencial, yo creo que cada persona, uh-huh, tenemos un potencial increíble, mucho más allá de lo que pensamos, ¿me entendés? Uh-huh. Y a veces a lo yo pienso como escritor, o he ido descubriendo, que a los chicos por ahí, en la infancia, más que nada, se los cuestiona mucho, se los reprime mucho, o no sé, capaz en otras épocas, y entonces los chicos por ahí van generando ciertos prejuicios, temores, limitaciones, uh-huh. y van inhibiendo capacidades que pueden ser incluso hasta, como es paranormal, lo uh-huh. metafísico, por ahí digo yo, ¿no? Uh-huh. Y bueno, y es como que lo van reprimiendo, y bueno, y no pueden ser, como vos bien decías, todos tenemos algo, un talento, una luz interna que Dios nos regaló, la naturaleza, el universo, y bueno, y es como que nosotros mismos no, la humanidad es como que no hemos ido reprimiendo unos a otros y hemos creado un mundo muy estructurado, entonces como que bueno, y eso, ¿no? Como yo te decía en mi comienzo de escritor, uh-huh. y bueno, en ese espacio vacío que yo tenía, porque yo tenía una ventana en mi dormitorio, uh-huh. viste, veía como el mundo,
0: claro.
1: y también tenía de fondo allá una la viste la como es la imagen de un de la cruz, viste, en una iglesia, uh-huh. y eso me inspiraba mucho, y bueno, y escribía sobre la naturaleza,
0: estaba
1: sobre
0: en la colores
1: fe. ¿Cómo?
0: Estaba en colores, como esas bellezas que están en colores, que son como en vitro. ¿Esa cruz?
1: No, era, es una cruz de metal, ¿viste? Ajá. Porque encima de así, no, en colores no. Claro. Y es una cruz, digamos, de una iglesia que yo, digamos, mi fe, ¿viste? Digamos, en aquel momento yo iba mucho a misa, ¿viste? Y era la Virgen de Fátima.
0: Sí.
1: A cual fui una persona muy, soy devoto, ¿viste? No apasionado religioso, ¿viste? Pero uno con el tiempo va cambiando, ¿viste? Va mutando, va viendo otras cosas, pero siempre creí en las apariciones de la Virgen, las manifestaciones de Dios, ¿me entendés? A personas, a seres, y bueno, y eso también, ¿viste? Me motivaba mucho, y bueno, como bien te decía, que yo siempre escribía sobre la naturaleza, sobre la vida, buscando saber más allá, ¿no?
0: Claro.
1: Y buscando la raíz de los problemas de la humanidad, porque sí. yo buscaba por ahí responder eso, ¿por qué pasa tal cosa? ¿Por qué pasa tal cosa? ¿Por qué nos pasa todo? Más allá de las cuestiones de la iglesia, ¿no? De las religiones, de las respuestas bíblicas también, uh-huh. buscaba algo más personal que me conecte con el día a día, con la gente.
0: Claro.
1: Y bueno, y entonces ahí empecé a escribir, viste, como te decía, reflexiones, artículos, después, bueno, con el tiempo me fui encontrando con escritores, con periodistas, y bueno, acá en la ciudad de Paraná, y bueno, y que me fueron llevando a la publicación de uh-huh. mis tres libros, ¿no? Que bueno, que después fui expandiéndome a otros
0: géneros. Tienen unos hermosos popular. Títulos ahí, por ejemplo, acá, nosotros, muy muy hermosos los títulos, muy llamativos, muy propio también de la iniciativa de este programa. Los tesoros que abundan en mi corazón es uno de los títulos de los libros. ¿Y este libro dónde lo podemos conseguir, Jesús?
1: Ese es mi primer libro que lo edité en el 2014, ¿viste? Uh-huh. Que su contenido habla solamente de la Virgen María, ¿viste? De milagros que van pasando, tiene una novela. Allí también hablo después de una historia de mis abuelos que vinieron de Europa, ¿viste? Después tiene un cuento de caballo, que hago alusión a la equinoterapia. Después tiene poemas y aforismos. Y ese libro, bueno, está a la venta, este libro está en Paraná como en Santa Fe, uh-huh. ¿viste?
0: Bien.
1: Mi segundo libro,
0: El Paraíso Celestial.
1: Las riquezas del Paraíso Celestial. Y es un libro ya con un tinte que invita a la gente a otras reflexiones, ¿viste? Que hablo, por ejemplo, de la Pachamama, de los aborígenes. También habla de una crónica, hay un ensayo que dice la crónica viajando por la creación, ¿viste? Cómo Dios pudo haber creado el mundo. Y hablo de otras cosas, ¿viste? Como para hacer que el lector, es decir, si no le gusta este texto, ¿me entendés?, se identifique con otro, y la idea es llegar al corazón de la gente,
0: claro.
1: para hacerle abrir la mente y descubrir que es la vida, ¿no?, desde otros panoramas, abrirle la cabeza a la gente, ¿me entendés?, de, uh-huh. del consumismo, de no consumir tanto lo que nos venden por ahí, y expandir, ¿viste?, la conciencia, hacer que la gente descubra ese potencial, esa, ¿no?
0: Tal cual, es importante. Y bueno, y gracias por esa solidaridad que nosotros siempre apostamos a que la gente crea que puede, y la gente y en eso nos encontramos con personas como vos que también muestran esta flexibilidad, esta oportunidad de que otros vean que sí pueden hacer, que sí pueden escribir, pensar. Y sin ir más lejos, ya con esos títulos de tus libros que son muy, muy significativos, muy de ponernos a pensar en eso, que también es una apertura a hacer y pensar en eso que queremos hacer, en cómo nos podemos sentir, y eso que nace desde uno, ¿no? Más allá del contexto. Yo digo, a veces puede presentarse un contexto, pero si vos tenés ganas de estar bien, de ponerle voluntad a tus cosas, a tu vida, eso siempre te permite que las cosas sean más llevaderas y que no nos desconcentremos de esta identidad que sí o sí nos pide relucir. Y otros de los títulos importantes, las palabras del reino divino, que esos tres libros tuyos son muy llamativos en ese título, que realmente nos invitan a ver qué

0: Y acá en Paraná, bueno, en el Ateneo, el Templo del Libro, uh-huh. Jenny, otras librerías de acá, ¿viste? Uh-huh. En Santa Fe, o digamos Paraná, o si no, bueno, en las redes sociales también tengo una página web donde tengo distintas reflexiones, ¿viste?
1: Claro.
0: Que se llama realidadrebelde.com, ¿viste? Y bueno, y allí comparto también reflexiones, por ahí notas también que he publicado, porque esto de las redes sociales, ¿viste? Lo que fue pandemia, más allá de lo que es acá, y uno siempre busca abrirse nuevas fronteras. Me uh-huh. conecté con Facebook, con gente de otros países, de otras... ¿cómo es? Y bueno, por ejemplo, de Colombia, de México, de España. Y bueno, hay redes de escritores que la verdad que me sorprendieron cómo me abrieron la puerta, me impulsaron, uh-huh. me valorizaron como escritor. Y con este mensaje, ¿no? Que fui haciendo con el tiempo, ¿no? Y bueno, y tuve allí participaciones, menciones. Y bueno, y en el año 2024, uh-huh. En base a esta... porque yo como pasaba mucho tiempo escribiendo de mañana y tarde, es como que estaba muy inspirado, ¿viste? Como que claro. estaba destinado a hacer estos tres libros más que nada, ¿viste?
1: Sí.
0: Entonces como que no tenía respiro alguno y me gustaba, estaba muy muy enchufado con lo que hacía, con lo que escribía, ¿viste? Porque lo sentía también. Y bueno, en 2024, por medio de un grupo de escritores, una señora me acercó a la UPF Perú, que es una asociación de humanitaria que habla de dejar, que rescata valores de la humanidad, que habla de la paz mundial y todo. Qué bueno. Eso, viste, es una asociación. Bravo. Que está en todo el mundo.
1: Uh-huh.
0: Y bueno, y me otorgaron, me nombraron como embajador para la paz en Perú, viste, en Lima.
1: Ay, qué lindo, tenés que escribir de eso, qué hermoso, te felicito.
0: Muchísimas gracias, Ángel, muchísimas gracias. Sí, es como que fue un gran halago para mí, porque en base a mi carrera como escritor y bueno, en base a dejar este mensaje, ¿no? Y bueno, es como que fue un... Dios me dio este premio, que bueno, este reconocimiento. Y como te digo, la verdad que me sorprendió como la gente de afuera, digo, más que acá por ahí en Argentina o Paraná, uh-huh. ¿viste? Me dieron esa posibilidad de conectar, de llegar y bueno, y de hasta un punto de reconocerme, ¿no?
1: Hermoso. Y ahí hemos visto que has estado en otros programas, por supuesto, de allí, de Paraná, en muchos lugares donde también te han reconocido. Y eso también nos reconforta, porque justamente el rol de este programa es que podamos llegar a esos consensos con otros, digamos, que la gente sea reconocida y la gente que escribe como vos, y que también le da la oportunidad a otra gente de que piense en ese foco de cosas hermosas, que no todo es negativo, que no todo es pesimista, que hay cosas valiosas, que... lo espiritual y lo celestial, que me acerca mucho a eso en estos títulos tuyos, existe, y que también muchos lo tenemos. Ahí tenemos que despertar esas habilidades de luz.
0: Exactamente, Ángeles, exactamente. Incluso te digo más, yo creo que, como bien te decía hoy de reprimir de los jóvenes, ¿no? Creo que esa luz, desarrollar la luz que todos tenemos, descubrir uh-huh. el potencial, ¿entendés? Lo que pasa es que todos estamos como enchufados en el día a día y la uh-huh. rutina, ¿me entendés? Tenemos que hacer esto. Y hay un momento en que nos dedicamos a nosotros, ¿no? Tal vez nos dedicamos al físico, uh-huh. a la educación, pero a lo que realmente sentimos, escuchamos a nuestros sentimientos, nuestras emociones, ¿no? Las reprimimos uh-huh. y somos infelices. Uh-huh. Y bueno, y de ahí yo creo que parte algo que nos falta a la humanidad, que es el amor. El cariño,
1: sí, sí, sí.
0: El abrazo con el vecino, uh-huh. creo que es el amor,
1: la fraternidad,
0: para mí es el jugo, la
1: benevolencia,
0: o la sabia de la vida, uh-huh. que nos hace más humanos, más
1: hermanados,
0: más fraternos, uh-huh. ¿me entiendes? Y eso se ha ido perdiendo por sí, esta sí, realidad sí. que hemos construido. Y bueno, y al punto que he concluido por ahí de tanto tiempo de escritura y eso, que bueno, como Dios es amor, ¿no? Como la naturaleza es amor, ¿me entiendes? Entonces todos tenemos que ir hacia la construcción, y la humanidad está yendo más hacia la destrucción,
1: sí,
0: ¿me entendés?
1: Sí, sí, sí.
0: Entonces
1: coincido,
0: ¿me entendés? Y yo, por ejemplo, el hombre que siempre se cree superior a la naturaleza, tenemos que aprender de los animales, porque vos, por ejemplo, mirás documentales, por ejemplo, las abejas, ¿me entendés? Uh-huh. ¿Qué tan importante es la abeja para el mundo, ¿me entendés? Los alimentos,
1: una ternura.
0: Sí,

0: Sí. O las hormigas también, ¿viste? Bueno, sí. Por ejemplo, yo hablo de un ejemplo que pues, si ellas tienen que pasar, ¿viste? Un lago así, o hay un canal de agua, ¿viste? Ellas uh-huh. mismas se ayudan mutuamente, y bueno, crean un puente, ¿viste? Y se van ayudando mutuamente, y eso es lo que le falta a la humanidad, ¿viste? Estamos uh-huh. muy individualistas, sí. Es como que cada uno por su parte, ¿viste? Y bueno, uh-huh. como que...
1: ¿Y cómo podemos hacer para cambiar eso y mostrar que el mundo puede funcionar un poco más amoroso, más benevolente, más hermanado, preocuparnos un poco más? Que no está mal preocuparse por el prójimo, que no está mal tener sensibilidad por nuestro entorno, lo que sucede en nuestros entornos. Más allá de enfocarnos, está bien en nuestras propias cosas, pero también hacer hincapié en esta importancia de la benevolencia. Y yo creo... esto también nace mucho en la casa nuestra, en la educación, que nosotros nos interesemos por tener más sensibilidad por nuestros entornos, en eso también. Y la verdad es que coincidimos mucho en esto, y la vida nos hace solos a encontrarnos con personas como vos, Jesús, que le dan esa impronta a la vida, y felicitarte por esos escritos que todavía no los leímos, esos libros que deben ser maravillosos, pero que los vamos a leer y que espero que vendas muchos, que realmente te reconozcan en muchos lugares, porque eso es lo más importante cuando uno hace cosas lindas que llaman a ver las perspectivas de la realidad desde otros lados, que sean más constructivas, que no suenen a la civilización de la destrucción, sino sí de un contexto donde es más armonioso, más de la benevolencia, decimos en esto que nos encuentra con el prójimo, y ahí encontramos personas como vos o como otra gente que también pasa por acá, por Línea Cultural, que nos están invitando a pensar que no tengamos rigideces mentales y que podamos... compartir esas cosas que reivindican nuestra humanidad también.
0: Sí, exactamente, coincido con vos, Ángeles, y vos decías cómo podemos recuperar eso del amor y eso, y es un trabajo, me parece, que debemos empezar a escucharnos a nosotros mismos, ¿me entendés? Sí. Escucharnos a nosotros mismos, empezar a... Tal vez hay muchas... así diríamos a la religión, como es otras, por ejemplo el Reiki, otras creencias, viste, otras uh-huh. la meditación, ¿me entendés? Muchas terapias, esa es la palabra,
1: que nos acercan a otras, nos sensibilizan un poco más,
0: nos ayudan uh-huh. a conectar, pero más allá de todo eso, ¿me entendés? Uno tiene que encontrar su medio, ¿me entendés? Porque cada uno tiene su forma, ¿me entendés? Su sí. forma de conectarse con Dios, con la divinidad, con el universo, ¿me entendés? Y la podés definir de múltiples maneras. Lo importante es conectar. Claro. Conectar desde lo más profundo de tu ser hacia el gran cosmos, hacia el gran universo, hacia Dios, ¿me entendés? Uh-huh. Desde lo más pequeño a lo más grande.
1: Exacto.
0: Y ahí eso te va a empezar a cambiar a vos, y va a empezar a... incluso podés transformar a otras personas, ¿me entendés?
1: Por supuesto.
0: Podés transformar a otra persona con tu luz, con tu inspiración, porque los motivás, uh-huh. porque le haces ver otras cosas, ¿me entendés?
1: Y que no te canses, porque en el medio vas a encontrar personas que creen que esto funciona desde otros patrones de conducta que son distintas a estas. Entonces, que no te canses de eso, porque reivindicarlo también es entender que te vas a encontrar con contrariedades, pero que tenés que seguir, y que la luz está... Y siempre es como cuando vas a decir, vas al puente y la luz sale después de que vas, sigue la luz, ahí el puente. Y qué grande todo esto, Jesús. La verdad que es, mirá el nombre que tenés encima.
0: Sí.
1: Leudi, Jesús Leudi.
0: Así sí, grande. Sí, la verdad que sí. No, por supuesto, uno se cae y se levanta, como quien dice, y seguir luchando. Siempre yo, por ejemplo, en esto que... Bueno, que pasó el Mundial, ¿no? Yo siempre he marcado y he pensado mucho y he reflexionado sobre la personalidad de Leo Messi, que justamente es de allí, de Rosario, de Santa Fe, ¿no? Porque él, yo pensaba que es una persona con mucho, podemos decir, capital, que ha llegado a mucho. ¿Qué jugador en la historia va a llegar a alcanzarlo a él? Y él mantiene esa humildad a rajatabla. Él es una persona con valores, con cariño. Él se acerca, le da tiempo a un chico, a una persona por ahí con discapacidad, se acerca a hablar. Entonces yo digo, marco mucho eso de Lionel Messi, que es una persona muy humanitaria, que tiene muchos valores, de más allá del talento dentro de la cancha, ¿no? La verdad que es un ejemplo a nivel de persona por eso, porque hay muchas celebridades, muchos famosos, no son así, no son así, y Messi la verdad que más allá de la familia Messi que lo acompañó en toda su carrera y todo eso, es una gran persona que deja ese mensaje, ¿no? Y sobre todo para las nuevas generaciones, ¿no? Que por ahí uno dice, está todo perdido. No, no es que está todo perdido, sino que por ahí lo que
1: hay más... personas sólidas también, no todo es líquido.
0: No, por supuesto. Y lo que más sale a la luz, Ángeles, lo que más la gente consume son la mediocridad, lamentablemente, ¿me entendés? Sí. Pero bueno, pero se oculta las cosas buenas, las buenas obras, los buenos corazones están como abajo de la alfombra, pienso, ¿no? Pero bueno, a veces yo pienso que esto de la pandemia y todo, bueno, es como que fue un cambio, ¿me entendés? Como que yo digo, en algún momento va a surgir la luz que está escondida en el fondo de los hombres.
1: Ahora, ¿viste, la humanidad? En la quinta dimensión, ¿eh? Cada cosa, ahora en este trayecto donde también tuvimos un eclipse importante, donde muchas cosas se definen, y según lo que también dicen algunos, como las profecías de Nostradamus y otros que hablan, que esta es una nueva era y que cada uno le tendrá que poner fuerza a eso que cree que reivindica a una sociedad o que ayuda en su entorno. Y lo que tenemos que hacer, que si insistimos que es desde la benevolencia, desde la compasión por el prójimo, desde la hermandad, porque nadie se salva solo, y esto tiene una dimensión muy amplia donde también entran muchos factores que nos vuelven a humanizar, ¿no? Estar ser humanos, estar vivos, pero estar vivos realmente y estar conscientes de todas estas cosas que son muy representativas de nosotros. Y hay mucho para compartir con vos, Jesús, mucho para descubrir, todavía también de tus propias vivencias que te han hecho escribir lo que has escrito y también te han hecho pensar. Y felicitarte porque en este trayecto no te has cansado, nada te ha podido corromper esa idea de que es por ese lado también volver a resignificar la figura de alguna manera del ser humano que no debe ser disruptivo, ¿no?
0: Sí, por supuesto. Por ejemplo, bueno, a mí lo que me inspiró escribirle a la Virgen, viste, o a Jesús, también en uno de mis primeros libros que yo hice, hay una peregrinación acá en Entre Ríos que se llama Peregrinación de los Pueblos que une Asengán con Paraná, viste, que son 90 kilómetros y se hace a pie, ¿me entendés? Y bueno, yo la hice en tres oportunidades. Obviamente que en el camino uno tiene trayectos que te llevan, tiene asistencia, no la hice completa, pero bueno, vi tanta fe de la gente, tanta fe, tanta, y bueno, gente que se sanaba por ahí, compañeros con los cuales uno lo hacía, y que se sanaban en el camino. Entonces eso y
1: también porque es la mente, porque es lo que vos te permitís, que vos te permitís salir de ese estado de conciencia para entrar en otro y darte cuenta que ese estado de conciencia era distinto y no te hacía bien, pero este otro sí. Digo, en ese despertar siempre estamos todos, ¿no? Realmente.
0: Exactamente, exactamente. Y bueno, yo he hecho un cambio desde ese momento, viste, como bien te decía, de mentalidad. Uno va cambiando, lo podés llamar madurez, viste, va viendo de otra forma la vida. Y bueno, como yo pienso eso de la madurez de la persona, como que vas viendo las cosas de otra manera, ¿me entendés? Vas viendo las cosas de otra manera. Y bueno, y hoy, bueno, salen a la luz cosas que por ahí estaban ocultas, viste. Y bueno, como te mencionaba, de las terapias alternativas que uno puede, más allá, viste, podés ser ir a la iglesia y bueno, podés también hacer otra terapia, viste, y eso te abre la cabeza, podés ver desde otros puntos de vista y obviamente la conciencia, ¿no? De
1: claro.
0: La idea es eso, como viste, también hay un dicho que yo también lo marco mucho, que todos los caminos van a Roma. Bueno, yo creo que sí. Y creo que estoy de acuerdo con el dicho, porque todos tenemos que ir hacia Dios, hacia el universo, desde lo más pequeño a lo más grande, ¿me entendés?
1: Por supuesto.
0: Y deberemos recuperar esa senda, ¿no? Digamos, trabajar todos unidos como hermanos por un mundo mejor, por una sociedad mejor, ¿viste?
1: Por supuesto.
0: Y bueno, y ese es el fin de todo esto, ¿no?
1: Tal cual. Gracias, Jesús. Muchísimas gracias por esta hermosa entrevista, y vamos a estar buscando tus libros de una manera intensa, así que espero que lo encontremos. En su caso, te vamos a avisar. Che, mira que no encuentro. Así que bueno, decirle a la gente que busque conectar con estos libros, con esta sabiduría, que también es algo extra, no de lo terrenal, sino de lo espiritual, algo que nos acerca mucho también a nuestra propia esencia. Así que bueno, la verdad, muy agradecidos con esto. Te mando un abrazo y estamos en contacto. Gracias por todo.
0: Bueno, muchísimas gracias, Ángeles. Gracias a toda la audiencia. Gracias a la radio por la oportunidad también de estar allí. Bueno, y comentar a la gente que mis libros los pueden encontrar allí en Librería del Otro Lado, y también Mauro Jardín, así en Santa Fe. Y bueno, y también en Facebook me pueden buscar Jesús María Ludi, si pueden saber, o en Google también. Allí también me pueden buscar como Jesús María Ludi, con mi nombre completo, para podrán encontrar publicaciones, videos, notas que me han hecho. Y bueno, y uno ha ido compartiendo. Te agradezco por esta nota.
1: Dale, un abrazo. Nos vemos. Chau, chau.
0: Hasta luego.
1: Así estuvimos entonces con Jesús, trayendo, bueno, estas cosas que son de lo cotidiano y que a veces no lo vemos porque vamos a toda velocidad, o porque a veces nuestros intereses se confunden, o por lo que sea, pero que realmente podamos encontrar esas cosas que nos llenan el alma, nos llenan la vida. Y en eso encontramos cosas que pueden ser un desafío para volver a encontrar esa forma, que siempre está esa forma. Son como si los seres humanos somos cuando estás en la arcilla, viste, que vas moldeando, que vas, y ahí vas, te das dando cuenta todas esas cosas que realmente sí te edifican, te transforman para bien. Eso es algo muy importante, poder pensar que ese interés también viene desde el sol que todas las personas tienen adentro, en querer escribir y descubrir cosas distintas de este mundo tan hermoso, y que no todo es feo y que hay cosas muy valiosas. Así que bueno, gracias a la gente que está escuchando, también bueno, a mi familia le mando un abrazo, un beso, gracias por estar ahí, y vamos al corte de las 11:30 y ya venimos.

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Así es, de 10 a 13 en Línea Cultural te acompañamos con entrevistas que tienen que ver con el arte y la cultura, sobre todo de las personas que se animan a contar lo que escriben, lo que cantan. En esta significación nosotros intentamos que nosotros, que ustedes, que vosotros todos nos acordemos que el arte y la cultura también nace desde adentro y que la impronta que necesita esto es que no nos cansemos de acompañarnos en el arte y la cultura, en la dimensión de esta fraternidad que tiene poder acercarse a los que cantan, a los que escriben, y que muchas veces son muy motivacionales para no solo para nosotros, sino para otros, y esto que tiene que ser algo que cada vez pueda propagarse más. Esto de poder acompañar el arte y la cultura vuelve a resignificar a muchas personas. Y en el arte y la cultura también entra mucho lo que es un país que le funcionan bien las industrias, que tiene que volver a revalorizar su patrimonio en la humanidad. Hay muchas cosas que nos acercan a eso, a volver a pensar en las cosas que consumimos, dónde las compramos, a quiénes le compramos, a las grandes empresas o a los pequeños comerciantes, a las personas que también van creando. A esas personas también hay que acompañarlas. Todos en este patrimonio de los seres humanos, todos son importantes. Y en la mirada de los ojos de Dios, que están en todos lados y nos están mirando cuando nosotros consumimos, compramos, y parece que no, pero sí hay que darle esa impronta espiritual también, que nos acompaña y que nos invita a pensar en que realmente todos los días es una bendición poder tener esta oportunidad de caminar este mundo, de poder hacer que este mundo tenga todas esas, más que si abrís una heladera, que no esté vacío, sino que esté lleno de todos esos condimentos que decíamos muchas veces: la fraternidad, la benevolencia, las capacidades inherentes propias de las personas de volver a resignificar su realidad y por lo tanto la de los otros. Porque claro, cuando hablamos de un escrito, cuando hablamos de un título, le damos ese significado, y ahí es donde surge que escuchamos las voces, las canciones y los escritos de los músicos, y que todos los días esas emociones que tenés las podés escribir, las podés plasmar, y hay solo una cosa que realmente trasciende la humanidad, trasciende la vida de las personas, es eso, que el bien común sea en una rama benéfica de benevolencia, donde todos encuentren esa forma que tienen de escribir, de lo que sea, porque todo lo que hacemos es arte y cultura. Tanto si estás, por ejemplo, yo ahora que estoy acá en este escritorio, estoy con un micrófono, un mate, estoy con la computadora, pero también estoy con mi cuaderno, mi lapicera y otro libro, y yo miro para allá y está la pantalla donde yo estoy viendo la dimensión del río en este paisaje de Radio de Noticias, donde vos entras en la web y podés mirar, y ahí nos invita a pensar en ese viaje de barco que hacemos ahí, como estamos. Qué lindo eso poder ver cómo es esa vida ahí de los marinos, o por qué no, cómo es la vida aérea, porque la vida es mucho más que la queja y el dolor. Muchas veces hay que centrarse en las cosas buenas que nos suceden, que no sea una monotonía de queja todo el tiempo, sino sí algo de qué lindo que es esta vida, qué lindo que es poder estar en esta estadía del mundo, y qué estoy haciendo en esta estadía del mundo. Muchas cosas nos acercan a pensar en ello, más entrevistas, más cosas que vuelven a darle esa impronta de la humanidad, sí, que las cosas buenas, el amor, la fraternidad, siempre vuelvan a relucir nuestros corazones, nuestras capacidades inherentes de crear, y que esa creación nos permita que sea nutritivo en el amor, en la compasión. Algo muy lindo, porque en la historia de la humanidad hay mucha gente que ha escrito y ha hecho cosas muy buenas por el patrimonio,
y siempre nos está invitando a pensar en eso, en esta historia que transitamos, que es de un pasado y de un presente, y en un sentido antropológico también, porque la antropología recuerda la esencia de los seres humanos, y aunque no todos sentimos ni pensamos igual, estamos acá transitando el mundo y la vida, y eso es mágico, esa magia de levantarse, de tomar un mate, qué sé yo, comer unos bizcochitos o lo que sea, todo es mágico, que todo en tu vida sea mágico, y es así, por eso lo pensamos. Y transitamos esta jornada con 14 grados 9, una sensación térmica donde está fresquito, está también hay humedad, está medio pesadito, medio nubladito, todo eso. Y en las efemérides que transitamos en este 15 de agosto conmemoramos hechos históricos como la inauguración del Canal de Panamá, hablando de lo que hace la humanidad. En 1914 la fundación de Juniors, en 1904 la festividad religiosa de la Asunción de la Virgen María. Estos hechos históricos nos acompañaban un día como hoy y muchas cosas nos pueden acompañar, nuestros pensamientos que sean esa apertura a lo mágico en esta línea cultural, pero más allá de eso en la vida misma, que hay mucha gente que hace cosas muy buenas y eso hay que revivificarlo. Escuchamos un poquito más y cuando volvemos con una entrevista, pero que claro, ya tenemos que ir al corte de las 12 en nada porque pasa rápido la hora. Escuchamos un poquito más, ya venimos.

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0: Así es, estamos escuchando justamente para esta entrevista lo que hacemos. Estamos con Raúl González. Gracias por estar acá con nosotros. Nosotros lo que hacemos es la difusión del arte y la cultura y que la gente conozca a los músicos y que Santa Fe y estas áreas metropolitanas tiene gente muy valiosa. Sí, gracias por estar acá con nosotros y hablar de algunos discos y algunas cosas que tienen que ver con eso.
1: Muchísimas gracias a ustedes, Ángel, que me dan la posibilidad de prestarme esa ventana hacia para que la gente conozca lo que estamos haciendo nosotros, ¿no? Uh-huh. Así que muchísimas gracias a ustedes.
0: Y ahí estábamos escuchando también algo de lo que haces, algo muy lindo, muy emotiva, linda música, hermoso sonaban esas guitarras ahí. Y bueno, ¿cómo empezó todo esto? Viendo también que tenés mucho recorrido, son de Buenos Aires, pero también han estado acá en Santa Fe en algún momento, ¿sí?
1: Muchas veces. He estado en Santa Fe, pero cientos de veces con Teresa Parodi, con Rosendo y Ofelia, con Argentino Luna y con Antonio Tarragonó. Muchas veces en Santa Fe.
0: Qué genial. Qué genio, un gusto poder estar cerca de estas personas que lo que hacen el acompañamiento del arte y la cultura y este entusiasmo por cantar y mostrar que hay cosas hermosas en esto que hacen. ¿Hay letras tuyas, Jesús?
1: Sí, tengo letras mías, letras, de Jesús, música. Hay mucho trabajo. No, esto que donde estoy yo ahora es el estudio Trabuco, a mí me dicen Trabuco, y y bautizó este estudio, Estudios Trabuco, Argentino Luna y Antonio Tarragorros. Uh-huh. Y acá se cocina, la cultura, se cocina la cultura, y siempre estamos con gente haciendo, trabajando, creando cosas, siempre apostando a algo más. Ahora estoy hace más o menos una hora vino a grabar Silvi del Valle, una gran artista. Uh-huh. Santiagueña, y bueno, que también es autora y compositora. Eso es lo que le da al folclore nuevo. Uh-huh. Toda esa esperanza de un nuevo aire, ¿no? Uh-huh. Hay muchos autores y muchos compositores. Es que el folclore está renaciendo. Hay muchas cosas nuevas que están saliendo a la luz.
0: Uh-huh. Y hay mucha gente muy capaz ahí poniendo también. Había muchos sonidos en lo que estábamos escuchando. Creo que también había algo de sonidos de viento. Así que felicitarlos por esa imaginación, también esa capacidad de crear. Muy lindo se escuchaba.
1: Bueno, lo que mira, uno trabaja tanto para que a la persona que escuche que le llegue algo, o por lo menos para recordar que uno recuerde su pueblo, que uno recuerde sus padres, que uno recuerde amigos. Uh-huh. Esa es la música, ¿no? La usamos para recordar, para darnos recuerdos. Esas cosas que tenemos adentro. Uh-huh. Y no las sabemos sacar a la luz, y a veces la música logra eso.
0: El sol que está adentro, siempre decimos, ¿viste? El sol, le decimos, por eso también nos alegra encontrar personas que vuelven a hacer hincapié en esto, que por eso también la creación de las letras que hacen, la creación de muchas cosas que les rodean también, y en este grupo variado también estábamos escuchando ahí en esta música, mucho de fondo, flautas, también un poco de estos otros con adentro, ¿cómo eran? Las maracas.
1: Hay todo tipo de instrumentos, todo uh-huh. tipo de instrumentos. Gracias a Dios vienen muchos músicos y vamos trabajando con todos ellos, y aparte muchos músicos jóvenes. Uh-huh. Y uno se pasa, yo tengo 66 años. Uh-huh. y trabajar con músicos jóvenes tiene que ver con renovarse.
0: Sí.
1: Me dan pila para seguir. Claro. Porque el músico joven no tiene problemas, viene, está divertido. Uh-huh. El músico grande tiene sus problemas, que eso está serio, por las cosas que tiene que pagar. Y el chiquito no. Entonces uno se llena de pilas, de energía para seguir trabajando. Y esto es todos los días, es un paso más para darle a la gente algo lindo, algo que tenga para... Por ejemplo, este jueves, próximo 20 de agosto, presentamos Pinceladas Dolorenses. Es un disco que hemos hecho hace 6-7 meses.
0: Ah, mira.
1: Con historias de Dolores, con gente de Dolores. Y bueno, Dolores acá en Buenos Aires es el primer pueblo patio.
0: Claro.
1: Y así que bueno, vamos a presentar el jueves 20 presentamos en el Teatro Unione, que justo ese día cumple 150 años.
0: Ajá.
1: Así que presentamos
0: allá en Buenos Aires.
1: Disco Pinceladas de Lorenzo.
0: Pinceladas de Lorenzo, allá en Buenos Aires.
1: En Buenos Aires, sí, Dolores.
0: Qué bueno, y allá qué lindo poder compartir esto, que también es de allá, pero que ustedes también vienen, muchas veces han venido acá, que son artistas reconocidos, y esta importancia de haber acompañado a figuras importantes también reivindica esta posibilidad de estar siempre, por supuesto, visible y aún más así, con toda esta trayectoria. ¿Y por qué Pinceladas Dolorenses? ¿Por qué ese nombre?
1: ¿Por qué Dolores?
0: Ajá.
1: Sí. Porque, mira, yo soy un tipo que siempre está buscando cosas para grabar, cosas para hacer. Y justo vino un cantor dolorense aquí a grabar.
0: Claro.
1: Y le digo, ¿por qué no podemos hacer historias de Dolores? Uh-huh. Y porque a veces viene uno de Chivilcoy, también le digo, y algunos no quieren o no se animan a hacer... porque hay que ser un poco historiador, ¿no?
0: Claro, por supuesto.
1: Y algunos se atreven, otros no. Pero yo siempre estoy trabajando en ese tipo de cosas, en obras. Ahí hice la obra de Ceferino Damuncurá, hice la obra de poetisas latinoamericanas, y estoy terminando la obra de Juan Moreira. Claro. Y bueno, un montón de obras me gusta la cultura, me apasiona, y bueno, estamos haciendo... Eso permanentemente.
0: Sos muy talentoso, Héctor.
1: Gracias, muchísimas. Y ya te garantizo, alguien que cuando ande por Santa Fe, te voy a avisar.
0: Bueno, por favor. Ojalá podamos hacer este intercambio también en persona. Y nosotros, obviamente, que vamos a hacer todo para ir a verte, a ir a escucharlos, a compartir esa hermandad. ¿Quién te dice? También podría haber sido con unos mates, así que qué lindo. Y bueno,
1: por
0: gracias.
1: Supuesto, por supuesto, que ahí está la cosa y la esencia del folclore. El folclore es la familia.
0: Exactamente.
1: El domingo, después de los ravioles, después de los fideos, del churrasco,
0: sí.
1: Una guitarreada, bailar un poco, recordar el pago. El folclore es eso, es chamigarse. Y no, hay que tratar de no ser egoísta. Hay mucha gente que es egoísta de su música, y no hay que hacerlo. Es lo mismo que, por ejemplo, que vos me pediste una nota, ¿no? ¿Y cómo te voy a decir que no? ¿Cómo? Si me estás prestando tu ventana y tu gente para que me conozca y demás. El artista se debe al difusor. Uh-huh. El artista se debe al difusor.
0: Tal cual, y nosotros qué haríamos sin ustedes, o sea, es una reciprocidad de nosotros lo escuchamos a ustedes, la gente lo escucha a ustedes, y así la difusión y el acompañamiento, y bueno, poder revalorizar lo que hacen. La verdad que me gustó mucho las composiciones que tenés, porque son finas, te llevan a otro lado, ¿no? Porque hay unas flautas por ahí, hay unos bombos, hay unas estas maracas, y nosotros esas cosas nos llaman la atención porque tienen que ver justamente con el arte y la cultura, que es lo que este programa presenta, Línea
1: claro,
0: Cultural.
1: Hay que juntar todo, como un lindo, ¿cómo se llama? Guiso, que empezás a meter cosas al guiso. Y claro. En la música también, tenés que, son condimentos, son condimentos que, por eso sale... Con tanto gusto después de la música, ¿no?
0: Tal cual. Y tan sentido como lo hacen ustedes, con ese entusiasmo, con ese... Es como una caricia, ¿no? Una caricia al alma que si estás mal te saca de ese lugar o te invita a pensar, ¿no? En esto que es divertido, que qué sé yo, te pones a bailar mientras es muy muy emotiva, por eso lo digo, la música que hacen.
1: Gracias. Vos sabés que vos me dijiste que había, mirá, cuando hablamos de charlearnos, uh-huh, y de juntarnos y de nombrar a tantos artistas o los amigos que necesitan necesitan pantallazos, sí, para que nos conozcan, te nombro a la persona que hizo el puente para que estemos conversando ahora, uh-huh, que es el Ariel Alvarado. Pero con un talento impresionante. Y son gente valedera para la cultura nacional.
0: Muy, muy, sí, la verdad que sí, muy representativo justamente de esta zona, que vendría a ser justamente esto de poder reivindicar el folclore y de las formas que lo hacen ustedes con esa, además esa, destacamos también esa hermandad entre ustedes, ¿no? Porque él, yo le hablé a él, pero él me pasó tu contacto, y eso también es una forma de una comunicación de amistad, ¿no? De poder llegar a muchos medios, y eso es muy significativo.
1: Claro.
0: Esto, ¿ustedes alguna música, alguna canción que le des más importancia o que creas que podría sonar más seguido, que hayas escrito vos, por ejemplo, cuál podría ser?
1: Mira, yo tengo muchas canciones que la verdad que amo mucho, son todos hijos míos, quiero muchísimo todas las canciones, pero hay una canción que hice a mi padre, a mi padre y a mi madre, que eran paraguayos, yo soy hijo de paraguayos, y después hay una canción que le hice a la calle 14, la calle 14 es de Berazategui, y con 66 años, mirá, me vienen todos los recuerdos de tantos años, donde la calle 14 había algunas partes que eran de tierra, y hoy en día es una calle impresionante, un lujo, una luces y demás, y yo cuando venía, que era chico, era terrible, bueno, pero son cosas que pasan, y pienso que logré transmitir lo que yo quería contar, como yo veía a la calle 14, creo que lo pude lograr. Después te voy a mandar el tema, la calle 14, después hay un tema que le hice a mi mujer que se llama Solo Tú y Yo, después hay algunas, y otro que le hice también a mi mujer que se titula Aunque Fuera Una Locura, esas te las voy a enviar para que las escuches.
0: Ay, qué lindo, lo vamos a buscar en YouTube también, y resaltar que están en Spotify también.
1: Sí. Buenísimo. Pero igual, yo te la voy a enviar, pero tiene otro gusto, ¿viste? Que yo te la envío como que te la doy en la mano, ¿viste?
0: Ay, bueno, gracias. Sí, aparte son, ya te digo, a mí me llamó mucho la atención toda la capacidad de instrumento, la imaginación de ustedes en crear y crear también ese ambiente tan lindo, tan armonioso, no sé cómo explicarlo, así que qué lindo poder felicitar y acompañar, eso es lo más.
1: Gracias, muchísimas gracias. Espero que a toda tu audiencia le guste y intentamos hacer eso.
0: Bien, y nosotros lo que vamos a hacer en este transcurso también va a ser buscar música tuya y pasarla y que la gente pueda descubrirla, también es muy interesante para nosotros. Así que bueno, muchísimas gracias por eso. Y entonces allá en Buenos Aires, ¿cuándo van a estar? Nos dijiste para que la gente sepa, porque hay gente de allá que escucha este programa.
1: Estamos el jueves en Dolores, uh-huh, el jueves en Dolores. Y después vamos a partir para en octubre. Y en diciembre nos vamos para Mar del Plata.
0: Qué lindo.
1: Van saliendo algunas cosas, que es mucho decir, porque no hay mucho trabajo, no hay casi nada de trabajo.
0: Ah, mira. Bueno, justo para la difusión y poder acompañar en esto, ¿ustedes hay alguna entrada? ¿Qué costo tiene? ¿Cómo sería esta modalidad?
1: La entrada de Dolores, que es lo más cercano que tengo, lo de Mar del Plata ya falta mucho más, no tengo precios y demás, pero lo de Dolores son 15 pesos. Una entrada muy barata, muy accesible. Uh-huh. 15 pesos, perdón, no 15 pesos. 15 pesos.
0: ¿15 pesos? 15.000, está bien, sí, sí, me parecía. Sí, porque la plata ya no es como antes. Y bueno, poder acompañar en esto que realmente la van a pasar muy bien, es muy divertido, te desenchufás, escuchás otras energías, otro contexto. Estos actores de la felicidad, diría yo, por todos los instrumentos y todo lo hermoso que suena todo eso, son actores de la felicidad, y poder acompañarlos es maravilloso, y estar ese rato escuchando, interactuando con ellos es muy valioso, porque también no solamente los acompañamos, ellos nos acompañan a nosotros. Así que qué bueno eso, Héctor. Muchísimas gracias por estar en Línea Cultural por Radio Noticias 90.1 Santa Fe y Buenos Aires Radio Continental también. Así que bueno, te mandamos un cálido abrazo, que tengan muy buena jornada, y estamos en contacto y a disposición de ustedes.
1: Y yo te vuelvo a repetir, estoy inmensamente agradecido a ustedes. Yo estoy agradecido, ¿sí? Porque por darme este ratito para que poder mostrar mis cosas, y ahora te voy a enviar por el celu los materiales que por ahí te sirven, material, obras que tengo, por ejemplo, la de Chachanino de Amuncurá, tengo otro disco que se llama Mujer Identidad, que estamos haciendo con la artista que te dice que está grabando ahora, Silvi del Valle, y te voy a enviar todas esas cosas para que vos vayas viendo y mostrarnos a tu gente.
0: Muchísimas gracias. Ahí despertando los dones también de quienes escuchan y tocan la guitarra y el bombo y todo eso. Así que bueno, muchas gracias, Héctor. Claro. Estamos en contacto, te mando un abrazo y será hasta luego.
1: Abrazo grande. Y saludos a toda la audiencia.
0: Bueno, hasta luego, gracias. Entonces, ahí estuvimos con Héctor. Este músico, este gran cantautor de esto que estaba sonando, que es maravilloso. Vamos a seguir escuchándolo, a ver esa fuerza. Ahí vamos. Qué grande. Vamos.

0: estábamos entonces presentando la valiosa arte de crear estos espacios de encuentro donde estos artistas cantan, tocan la guitarra y dan lo mejor de ellos, y también hacen esta invocación a Dios, porque por supuesto Dios siempre nos está ayudando, siempre nos está acompañando a quienes creemos mucho en Dios, y todo es de Dios, y todo viene de Dios, las fuerzas vienen de Dios, las creencias positivas, las energías positivas, el desearle el bien a la gente también viene de Dios, y todo lo que tenga que ver con esta afinidad de poder reconocer las cosas buenas también es muy propio de Dios. Así que gracias por esa hermosa gran introducción a lo que sí realmente tiene que ver con la fe, con la espiritualidad, y pensamos mucho en eso que realmente nos acerca a pensar en eso que vuelve a resignificar esa importancia de lo que hacemos. Y eso que estamos haciendo, estamos acompañando a la gente en lo que está haciendo, qué sé yo, pelando las papas, no sé, andando en bicicleta, ponele, qué sé yo, en cualquier lugar, en cualquier contexto, sonando también desde lo espiritual, que es muy importante poder acercarse a eso, creer en eso. Y vamos a ir al corte de las 12:30, ya venimos.
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1: Buenísimo, muchas gracias por estar escuchando. Mandarle un saludo a Jesús, que siga inspirándose en escribir esos maravillosos relatos. Que no se canse, porque siempre encontramos personas que acompañan a otras personas y formas de poder difundir lo grandiosos que pueden ser algunos escritos, lo positivos que pueden ser y cómo realmente nos pueden acompañar y ayudar a sentirnos bien en esta profundidad tan linda. Te mandamos un saludo, gracias por estar allá del otro lado, Jesús. Y seguimos escuchando, porque obviamente estábamos hablando de las músicas, de los trayectos que también tiene este artista Héctor González. Gracias por eso, vamos a escucharlo.

Así es, ahí estábamos escuchando a la esposa de Héctor González también, que habíamos estado entrevistando, pero como ella también es artista, es música, y ahí con esas habilidades tan lindas de reproducir esos lindos sonidos, seguimos compartiendo esta jornada donde ya estamos terminando, porque estamos de 10 a 13 transitando este transcurso donde hemos traído mucho, mucho significado del arte y la cultura, y con 15 grados 6 en esta jornada, donde, bueno, ahora volvió a bajar un poco y 14 grados 9, actualizando un poco esta temperatura, donde, bueno, pensamos en este acompañamiento diario al arte y la cultura, que es algo muy, muy interesante, donde parece que fuera como la guitarra, ¿no? Cuando empezás a tocar te das cuenta que nunca vas a terminar de aprender, que siempre vamos a estar encontrando más maneras de poder vivificar el arte y la cultura, que es muy amplio, y viene mucha gente que habla de eso, de lo que escribe, de lo que piensa, de cómo transita su día a día, que eso también es cultura, donde estás, lo que compartís, lo que pensás, si bailás, si cantás, si danzás también. Así que qué bueno poder estar con ese fenómeno que tiene que ver mucho con esto del arte y la cultura. Seguimos escuchando y ya estamos próximos a cerrar.

Así es, vamos a cerrar con este último tema para acompañar a Héctor González en estos hermosos escritos, en estas hermosas canciones. Y a ustedes también que están allá del otro lado escuchando, que tengan una hermosa jornada. Que no se olviden que siempre el sol está dentro nuestro, más allá de cualquier contexto. Siempre hay que mirar hacia adentro, desde adentro hacia afuera. Ahí es donde nace la belleza, ahí es donde nace la riqueza, la prosperidad, desde adentro hacia afuera. Así que qué importante que es poder concentrarse en ese disfrute, en esa armonía que primero tiene que estar centralmente ubicada en sí misma, en ese valor, en ese sol que está brillando, que está permitiéndonos darnos cuenta que somos seres que siempre podemos estar bien, que siempre podemos concentrarnos más sí en lo que tenemos y no en lo que a veces creemos que nos falta o en la queja que no es algo que nos acompaña, pero sí nos acompaña ese sol que está dentro. Y siempre en estas transmisiones del programa y en distintas maneras siempre lo decimos, lo resaltamos, lo mostramos, que no se olviden que ustedes pueden, porque a raíz de eso encontramos más personas que nos muestran que ellos pueden y acompañan a otra gente. Así que muchas gracias por estar en Línea Cultural por FM 90.1 Radio de Noticias Continental, en este programa donde tratamos siempre de mostrar esas cosas que son natas en los seres humanos, que son inherentes de ese brillo, de ese sol, que es desde adentro hacia afuera. Escuchamos a Héctor González y así nos despedimos. Chau, chau, buen fin de semana largo que tenemos por la muerte de San Martín, este prócer que hizo tanto por la patria, y en tantas maneras podemos volver a revivificarlo, reivindicarlo, pensar en eso. Bueno, chau, chau.

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0: buenos días. Estamos comenzando una nueva emisión acá, en la 90.1 Radio Noticias, una nueva emisión del Radar Encendido, quienes hablan Enrique Madeo y Alberto Luján. Preparamos un compendio musical, se lo transmitimos a ustedes y espero que sea del agrado, ¿no es cierto? Es la idea de compartir música durante prácticamente dos horas. Está Elías Iba en el control de sonidos, que arma todo lo que puede llegar a darse. Y nosotros iniciamos este mensaje musical o este tránsito musical hoy con la presencia de una enorme cantante nacida en Estados Unidos, hija de padre mexicano y madre escocesa, y nació en Estados Unidos. Hablamos de Joan Baez, que ha transitado desde 1960 hasta el 2018, 2020, mensajes musicales de gran valía. Una mujer que, más allá de su aspecto, digamos, artístico, se ha destacado como una verdadera activista de la paz. Por nombrar algo, nada más, en 1973 grabó un disco, ¿Dónde estás ahora, hijo mío?, que el lado A completo son todas grabaciones realizadas en Hanoi, en su presencia en el medio de la guerra de Vietnam, que fue a tomar notas y demás. Un emblema de la paz, no solamente con el tema de Vietnam, donde más se destacó, sino en todo tema, en distintos temas bélicos, y siempre presente. ¿Qué podemos decir más? Bueno, su relación con Bob Dylan. Tenían que pasar todo el programa hablando de Joan Baez, pero bueno, vamos a decir que Deja Fluir Tu Amor, que se llamaba el tema que abrió el programa, que a El Radar Encendido lo sostienen, lo auspician el estudio jurídico Eduardo Massot, que está ubicado en Saavedra 2842 de nuestra ciudad. 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Alberto Luján, ¿estás ahí?
1: Acá estoy, querido, acá estoy.
0: ¿Con frío, con agua? ¿Cómo estamos?
1: No, un día nubladito, templado, no llueve, no hay viento. Está bastante lindo como para escuchar.
0: Vamos zafando.
1: Escuchar buena música.
0: Vamos a decirle a Elías, acá en vivo, que casi no lo escucho a Luján.
1: Parece que ahora, ¿me escuchás?
0: Ahora te escucho, sí.
1: Bueno, entonces te vuelvo a repetir que estamos en...
0: Sí, escuché, eso. Pero muy bajito, simplemente, pero no era para... Está. Bien. Sí, bueno, Nero, hoy tenemos música como siempre, y vamos a comenzar. El especial de hoy está referido a los sueños. Y en los sueños, el primer bloque lo vamos a destinar a un tema que está en disco... Casualmente los dos discos son de 1986 y grabados entre noviembre y diciembre de 1985. Nada que ver uno con el otro. Causas y Azares está grabado por Silvio Rodríguez con el grupo cubano Afrocuba, con la presentación, dirección musical y todo de Fran Fernández, como siempre. Siempre estuvo al lado de Silvio Rodríguez. Y el tema es El Sueño en una Noche de Verano. Sueño en una Noche de Verano. Y el otro es Nadie Más que Nadie, que está grabado también, siempre en vivo, en presentaciones en el Teatro Astral en Buenos Aires entre noviembre y diciembre de 1985, y puesto a la venta en febrero de 1986. Los músicos populares argentinos, que bueno, que está Chango Farías Gómez, y junto a él Verónica Condomí, el Mono Izarralde, Peteco Carabajal y Jacinto Piedra. Y hacen un aire de chacarera. Te voy a contar un sueño. Entonces, especiales para el comienzo acá, en el radar encendido, soñamos. Sueño una noche de verano, Silvio Rodríguez, te voy a contar un sueño, MPA.

intérpretes canciones no tan conocidas, de esas que nosotros encontramos en el baúl de las canciones que vamos archivando, digamos. Canciones que van a ser que en la tarde de hoy, con eso, con ese nublado que hay, con ese tiempo como para escuchar buena música, las puedan disfrutar de mejor manera. Los intérpretes que nos ocupan hoy son Groove Express, David Clayton, Thomas, Bob Seger y Bryan Adams. Comencemos con la música.

Hola, buenos días. Buenas tardes, perdón. El radar encendido les trae hoy música grabada por grandes

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No es casual que durante muchos, pero muchos años, se hayan destacado en el mundo de la música intérpretes cubanos, grandes pianistas, guitarristas, violinistas, en líneas generales todo tipo de telefonistas, también cantantes y compositores, pero también especialmente los percusionistas. Y en esta idea, hoy traemos acá el radar encendido para compartir la música de uno de los grandes percusionistas que atravesó también muchas décadas, como hablábamos hoy de Joan Baez, también lo es sin lugar a dudas Mongo Santamaría. Compartió escenarios con los más grandes, en Estados Unidos, especialmente también con Tito Puente, de quien, bueno, son compatriotas y también percusionistas. Influyó mucho sobre la música de Carlos Santana, también en la parte percusiva. Pero bueno, para escuchar, nada mejor de hablar de Mongo Santamaría que es escucharlo. Y vamos a escucharlo a través de unos temas más clásicos de los que han quedado en su extenso repertorio. Sofrito, Mongo Santamaría.

Así, con esta música de fondo, el radar encendido ingresa al universo del smooth jazz. Ese capricho que tiene el radar encendido con este estilo de música que realmente ha marcado a esta parte del radar encendido. Los exponentes que nos acompañan hoy del smooth jazz son Cornel C., Ron Scott y Mouse T. Comenzamos con el smooth jazz de la tarde.

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En el radar encendido, Edison, Buena Vida, Buen Café, en la esquina de Santiago del Estero y 9 de Julio, esquina sureste, se complace en presentar lo que denominamos la doble versión. Y hoy la doble versión está dedicada, como bueno venimos haciéndolo en estos últimos entregas, hicimos, generamos un bloque de entregas de lo que llamamos un universo denominado rock nacional. Dentro, ya lo dijimos, ¿no? Se subieron mucho, se bajaron, bueno, ya lo hemos hablado. Hoy elegimos un tema interesante para el trato, y que tiene que ver algo también con los sueños y con esa confusión, digamos, de dónde estoy, quién soy, dónde voy, y que es el tema Amanece en la Ruta. Tema compuesto por Miguel Zavaleta e interpretado originariamente por su grupo allá por la década del 80, con Sweaters, ¿no? Amanece en la Ruta. Y en el 2005, Fabiana Cantilo genera una producción interesantísima sobre el rock nacional, le llama Inconsciente Colectivo, y hace un repaso muy, pero muy bueno, con muy buenas interpretaciones, con muy buen trabajo instrumental y con ella vocalmente muy bien preparada. Es irreprochable todo el trabajo, un disco excelente. Y hace justamente una versión de Amanece en la Ruta. Entonces la vamos a compartir. En el radar encendido, la doble versión, escuchamos Amanece en la Ruta, versión de Sweaters, después Amanece en la Ruta, versión de Fabiana Cantilo.

cerrando el bloque de los especiales de hoy acá en el Radar Encendido, y se lo dedicamos a los sueños. Y decíamos al principio que tenía mucho que ver con ello Silvio Rodríguez, porque elegimos dos temas del muy buen músico cubano, aquel Sueño de una noche de verano, y este otro que es con un tinte sociopolítico también, el primero también, ¿no? Pero este quizás más marcado aún, que es Sueños con serpientes. Y vamos a escucharlo a través de una muy

en la interpretación, que es la que recrea Mercedes Sosa. Y para acompañar el bloque, bueno, el sueño de un niño y una plegaria para él, en una verdadera belleza construida de uno de los más lindos discos, mejores discos que se ha generado de esto también, que se llama Rock Nacional, que se llama Almendra, ya por 1969. Plegaria para un niño dormido. Almendra, primero, Sueño de los Serpientes, Mercedes Sosa.

Ahora en el radar encendido te proponemos conocer a Chicago, una de las bandas más representativas y exitosas del pop norteamericano. Fundada en 1967 en la ciudad que le dio el nombre, cuenta con 40 trabajos discográficos, entre los cuales encontramos 26 trabajos de estudio, 4 conciertos y 16 recopilaciones. De su trabajo del año 2005, llamado Love Song, elegimos 4 canciones para que sean hoy de su compañía, en esta tarde de sábado nublada y desapacible. Chicago en el radar encendido.

0: De Radar Encendido se está despidiendo de esta emisión de este sábado santafesino, recordando, ¿no es cierto?, conflictos judiciales, asesoramiento integral, Eduardo Mazzotti Asociado, Saavedra 2842, frutas, puesto 88, manzanas y peras, Soprano, representante, puesto 88, y Edison, Buena Vida, Buen Café, auspiciante del Radar Encendido. Negro querido, ¿nos estamos yendo?
1: Acá estamos, nos estamos yendo.
0: Estamos apretados de tiempo.
1: No, tranquilo, nada nos aprieta a nosotros ya. No tenemos tanto jugo.
0: Bueno, nos despedimos con Hasta el Fin, tema de Joan Baez, y bueno, nos reencontramos el fin de semana que viene con más del Radar Encendido, ¿sí? Agradeciendo, por supuesto, a Elías Silva y toda su muy buena producción desde el sonido en la 90.1.
1: Gracias. Chao.

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Bien, buenas tardes, ¿cómo están? Bienvenidos a Con Estilo e Imaginación. Programa, ya perdimos la cuenta de cuántos programas, ¿no? Si comenzamos de nuevo, sería el programa número 2 de este año 2026. 15, hoy 15 ya, estamos en la mitad del mes. ¡Ay, que me da ataque! 15 de agosto del 2026. ¿Ustedes ya se dan cuenta que estamos, ya pasamos la mitad del año, gente mía? ¡Apa! ¿No nos habíamos dado cuenta de eso? Hola, Elías, ¿cómo estás? ¿Cómo va? Me encanta cuando habla Elías. Ya lo vamos a poner a hablar de nuevo, Elías. Tiene una voz hermosa. Pero claro, si no habla con Patri, no habla. ¿Sí? ¡Apa! 15 y no sé cuánto, porque acá el reloj dice una cosa y acá dice otra. 15 y 7 minutos, ahí estamos. Está jugando Unión, está por jugar Colón, está todo, ¿no? Está todo ahí armadito. Tenemos un fin de semana largo, largo. De esos fines de semana que a veces esperamos porque estamos eternamente cansados. Pero claro, no nos dábamos cuenta que estamos en el mes 8. Y que a veces no nos damos cuenta cuando se termina el día y cuando comienza. Porque vivimos alocados. Corremos todo el santo día. Ah, sí, porque la economía, ay, sí, porque esto, ay, sí, porque no me alcanza, ay, sí, porque no me alcanza. Menos te va a alcanzar si al terminar el día no sabes ni dónde estás parado. Y es verdad. Gente mía, no nos damos cuenta de que el tiempo se va y que lo que nosotros disponemos para disfrutar de las personas que nos rodean, de nosotros mismos, realmente no lo estamos haciendo. Porque trabajamos 12, 14, 16 horas, caemos desmayados en la cama, comemos mal, muy mal comemos, totalmente mal. Tú dirás, bueno, Patri, es porque el bolsillo está ajustado. Sí, está ajustado, hace tantos años está ajustado el bolsillo. No sé, el tuyo, el mío. El mío sí, te lo puedo garantizar, siempre viene un poquito ajustado, se suelta, se ajusta, se suelta. Y te lo digo con razón, ¿sí? Porque yo soy de esas personas que trabajo acá, allá, allá, allá, el otro lado. Entonces me he dado cuenta, y sobre todo en este año, que he dejado pasar tantas cosas en mi vida. ¿Pero sabes por qué? Porque me detuve, porque me rodeé de buenas personas. Porque al detenerme y ver a mi alrededor, pude disfrutar de cosas que tendría que haber disfrutado 30 años atrás. Ay, no saques cuentas con los dedos de decir, hay uno, dos, tres, ¿cuánto tendrá? No, no, no, porque le erras, ¿eh? Le erras. Totalmente que le erras. Así que escucha bien esto. Detente un poco, mira a tu alrededor. Ah, sí, pero me falta la leche, me falta el pan, me falta esto. ¿Quién dijo que no? Nadie te está diciendo que eso. Te estoy diciendo que te detengas y te veas. ¿A dónde vas? ¿A dónde vas? Que todos tenemos que trabajar, sí, pero trabaja las horas indispensables, el resto no. El resto deja que tu cuerpo descanse, que metabolice, que respire, que disfrute, que reciba cariño, que reciba amor, que puedas dar amor también, ¿sí? Sí, de eso vivimos. ¿O tú crees que vivimos de otra cosa? No, no, no, no te engañes, no te engañes.
ay, sí, que tenemos que trabajar por y a veces te toca trabajar en lugares donde no te gusta. ¿Pero por qué lo haces? Porque tienes a alguien atrás, o a alguien al costado, o a alguien para compartir una vida. Y entonces, ¿qué haces? Por amor, te sacrificas. Bien, yo te digo a ti que haces eso. Sacrifícate porque es bonito, bonito, ¿sí? Aparte, luego empiezas a tenerle cariño a ese trabajo hasta que salga otro. Pero te advierto algo. Trabaja lo indispensable, porque la otra persona no simplemente espera el dinero que va a venir, o todas las semanas, o cada 15 días, o al mes. No. Cuando llegas, espera tu sonrisa, espera tu abrazo, tu beso, tu cariño. Si trabajaste 8 o 10 horas, ¿qué más o menos es lo que resistimos? Entrecortado, o directo, o todo, o como lo sea durante el día, el resto dispone para ti, para que comas bien, para que tengas la buena compañía que deseas, para compartir, para disfrutar un deporte, una actividad física, la que te guste, o cualquier otro tipo de actividad. Dibujar, pintar, cantar, tocar la guitarra, lo que sea. Pero para un minuto, para, detente, mírate al espejo y pregúntate, ¿qué estoy haciendo? Yo sé que cuesta. ¿Tú crees que no me costó? Siendo yo quien soy, claro que sí que me costó, y muchísimo. Corriendo acá, allá y allá. Pero cuando llegó la boleta de la farmacia, porque estaba agotada, porque había que meterle vitaminas, había que ponerle esto, porque me cansé, porque esto, porque aquello, porque el otro. Imagínate. Cuando vi esa cuenta dije, ¿qué estoy haciendo? Si esto lo puedo disfrutar de otra manera, a ti también, seguramente. El otro día hablaba con un remisero, un taxista, ya no sé, porque uno llama un Uber, un esto, y vienen los taxistas, los remiseros, ¿no? Y me decía que trabajaba 12 horas, y que ya no daba más, y que estaba cansado, y que no veía a su familia, que esto y el otro, y que no le rendía. ¿Y qué le va a rendir? ¿Qué va a rendirle? Si esas 2 horas de más, o 3 o 4 que está haciendo, no le rinde económicamente y no le va a rendir emocionalmente, sentimentalmente. Estoy hablando de un hombre, entonces me refiero a su esposa, a sus hijos, ¿no? Me hablaba de ellos, que no sabían si a qué grado iba, que no sabía esto, no sabía nada, que ya estaba punto a explotar. Nos pasa todo eso. Y cuando llega un mes como este, que estamos en el mes 8, uno piensa y dice, wow. Y si cuento con los dedos, 9, 10, 11, 12, 4 meses y termina el año. Y tú dices, ¿qué hice? ¿Qué tengo? ¿Qué dejé? ¡Ah! Ahí te tienes que detener. ¿Qué dejé? Todo dejaste. Todo. Hasta tu vida. Cuidado ahí. Cuidado. Mira, te lo dice alguien que trabajaba 20 horas por día, quizás tapando agujeros de un montón de cosas. A veces tapamos agujeros emocionales y no económicos. A veces tapamos soledades. Cuidado, cuidado ahí también. Me lleno de esto, de aquello, del otro, porque tapo soledades. Para que cuando llego a casa, estoy tan cansado que no sé ni quién soy, me duermo, no sé si como, no como, pero ya, ¿te parece bonito?
¿No sería más lindo llegar a casa? Decir, bueno, nos ajustamos en esto, en aquello, porque todos nos ajustamos. Más en el momento que estamos, donde todo cierra, donde todo se acaba, donde está, qué sé yo, lo que está pasando con nuestro país. Ni quiero tocarlo. Me voy con este otro punto. ¿No es más bonito decir, qué hacemos mañana? Mañana. Mañana domingo. ¿Qué comemos mañana domingo? ¿Sí? Ah, bueno, hay esto, hay aquello. Dale, hacemos esto, hacemos aquello. Luego vamos a pasear, vamos acá, vamos allá. No hace falta tanto dinero para salir, para disfrutar, para andar, ¿sí? Nada, no te engañes, no te engañes eso de decir, ah, sí, pero que esto... No, no, no, no te engañes. Ahora, si quieres tirar la casa por la ventana, sí, no, no te alcanza lo que tienes en los bolsillos. Pero una buena música, una buena compañía, un mate. Tenemos tantos y bonitos lugares en Santa Fe para disfrutar al aire libre. Ay, hace frío, está nublado. Ay, sí. Recién me acabo de enterar que vamos a tener unos 15, 20 días de nublado todavía. Y lluvias y esto y el otro. Pero como te dije en el videito que estabas viendo, todos tenemos un sol adentro, todos. Pues entonces, que brille ese sol, pero el sol de cada uno. Y no miremos el brillo del sol del vecino, porque no me tiene que interesar, me tiene que interesar el brillo de mi sol. Esté solo en tu casa o esté acompañado, no interesa. Mira tu sol, mira tu brillo, mira tus perspectivas, mira tu futuro inmediato, el que tocas ahora, el que estiras la mano y lo tenés. Porque toda la vida nos enseñaron del futuro. Ay, sí, tenemos que ver el futuro, tenemos que estudiar para el futuro, tenemos que trabajar para el futuro. Y corrían los días, los años, y no veíamos cuál era el futuro. Y estudiábamos, y estudiábamos, y trabajábamos, y nos rompíamos. ¿Y cuál era el futuro? Si el futuro es este, el de ahora, el segundo después, el día de mañana, la comida que voy a preparar, o la ilusión que tengo, a lo mejor de algún viajecito. ¿Qué te pasó? ¿No lo veías? El futuro es esto. El parar de correr y vernos. El parar de correr y saber. Y saber que si tienes una casa, que si tienes un auto, que si tienes una bicicleta, una patineta o lo que tengas, o las dos piernas para subir al colectivo y venirte, como hace Patri. Patri no tiene auto en este momento, no tengo auto. No importa si lo presté o no lo presté. Pero bueno, no importa, está, no tengo auto. ¿Me tengo que tomar el colectivo o caminar? O por ahí algún Uber, alguna cosita de este, alguna cosa de esta, un Didi, un Uber o lo que sea, ¿sí? Para poder moverme. Y... ¿se me cayó algo? ¿Se me cayó algún anillo? No, yo creo que los tengo los dos puestos. Y tengo mucho más. Gente mía, disfruten la vida porque es esta. El tiempo pasa. Fíjate, mes 8. Por fin volvimos a decir mes del Día del Niño, ¿no? Eso que decíamos antes, el año pasado, por favor, nunca me escucharon a mí decirlo, ¿no? Es más, ni siquiera lo voy a decir ahora, porque es el Día del Niño, ese que llevamos todo adentro, ese que cuando tú miras por acá y ves todos mis peluches, ese que te hace reír, ese que te hace cantar, ese que de repente pasas por una plaza donde hay... un montón de hamacas y un montón de cosas y miras para un lado, para el otro, para ver si nadie te ve y te sientas y seguro que alguien te vio y te estás hamacando y estás disfrutando, y pero claro que sí, como que no,
y te vas a jugar a la pelota y te ríes de cualquier cosa, ¿sí? No lo pierdas nunca. Por más difícil situación que tengas que pasar. Porque te ayuda a salir de esa situación, te ayuda a seguir adelante. Yo siempre digo que el niño que llevamos adentro todos es esa intuición que nos habla constantemente. Es ese bichito que nos dice, dale, hace esto, hace aquello, el otro. Esa picardía o esas nostalgias que por ahí nos viene, ¿sí? Permítete todo en la vida. Pero para eso...

ahí como aviones, en las patinetas, en todos lados, pues bueno, ¿no te das cuenta de algo? De que si lo tienes, es porque pudiste. Es porque puedes. Regula tu horario de trabajo. Hazme el favor para que no se te pasen los días sin ver en la mañana, sin ver la tarde, sin ver la noche. Para que no se te pasen los minutos sin haberlos vivido. Para detenerte a escuchar un buen tema musical como el que va a salir ahora. Como el que siempre se presenta Elías, ¿no? Con ese primer tema. Con ese que vas a escuchar ahora. Pero si no te detienes, ¿cómo vas a hacerlo? Vamos, detente. Ahí va.

0: Entre que Elías no escucha del otro lado y yo no veo la luz roja, imagínate lo que es. Bien, estamos así, nublado como la garganta mía, pero bueno, ahí estamos. ¿Entendiste lo que te dije? ¿Qué estábamos escuchando, Elías? Tina Turner, claro que sí, para la tarde, para calentar esa garganta, ese espíritu, todo lo que tenemos. Me acompaña Tienda Mía, Estudio Magno, Mujeres con Estilo, Candela Cosméticos, Florería Santa Rita, RF Copiers, lo del Polo Comidas y mucho más, ¿eh? Hay más, hay más. ¡Epa, qué bonito! Mensajes. Ay, no te lo dije. Sí, 3426-989623. Ahí estamos. Y ya llegó alguien. Ahí tiene auriculares, Cachito, si quiere. Ah, lo tenemos en vivo. Lo tenemos acá con nosotros, a Cacho Rotita, que seguramente ya se tragó todo lo que es el primer tiempo de Unión. Una Unión que está 0-0.
1: 0-0 y un partido malo, malo, malo. Un partido con mucha presión de parte de la gente de San Lorenzo, que claro, como realmente no viene bien, presionó, gritó al equipo, lo insultó permanentemente, y así que en ese ámbito resultó un partido con los nervios de San Lorenzo y las limitaciones que en este momento está teniendo Unión. Fue un partido realmente para el olvido, un primer tiempo hasta ahora.
0: Vamos bien, a ver, sí. Vamos a ver cómo arranca en segundo tiempo, que siempre Unión tiene como un as debajo de la manga. Esperemos que ahora lo tenga, que tenga varios. Ay, perdón, mi garganta, en serio, pica pica, gente mía, pica pica. Bien. Tenemos eso, tenemos Unión que no sabemos por dónde se encuentra la manija. Colón, ¿cómo lo ves?
1: Y Colón en otro proceso de cambio. En la semana pasada volvió el técnico Delfino a reemplazar a Medrán.
0: Sí.
1: A ver, la gente de Colón es optimista. Todos sabemos que Delfino es una persona que conoce muy bien la división. Como se le dice, un viejo zorro, porque tiene experiencia, porque ha estado en muchos equipos, porque conoce realmente la divisional, cómo se juega. Así que las perspectivas son buenas. Empezó no jugando bien, pero ganando. Y bueno, ahora dentro de un ratito está jugando con Patronato, que es un equipo que no viene bien. Así que las perspectivas son buenas, ¿eh?
0: Bien, son buenas. Yo siempre digo, tendríamos que irnos un poquito a la historia, porque cada vez que Patronato juega en cancha de Colón, tenemos una sorpresa. O empata o gana. No me odien, gente mía, pero los resultados son eso. O empata o gana. Si empata, bueno, ¿qué más? Ya estamos, ¿no? Empató, ya está. Pero si gana Patronato, ahí sonamos. Ahora, si gana Colón, bueno, todo bien, pero la historia no es así, ¿no?
1: Claro, Colón necesita ganar. Colón está bien ubicado. Lo que pasa es que indudablemente la exigencia de un club tan importante como Colón, de parte de todos sus simpatizantes, es pelear realmente lo más arriba en la tabla. Si bien está bien ubicado, Colón tiene o quiere la posibilidad de ser primero para después tener una doble oportunidad en el ascenso, ¿no es cierto? Entonces, indudablemente, se le exige, cosa que la institución lo sabe, es consciente, se ha reforzado medianamente bien.
0: Sí, eso es cierto.
1: Así que hay que esperar que los jugadores realmente rindan mejor de lo que lo están haciendo, porque hay un plantel como para pelear cosas importantes.
0: Ay, esperemos que dé esa vuelta. Si bien ahora, cuando comenzó todo el torneo, no hizo lo que hacen todas las veces que comienza: gana, gana, gana y cae, cae, cae. Esta vuelta fue más lineal, más... Estamos iguales, ¿sí? Bueno, la gente que está en Enquilla sabe perfectamente los fríos que chupamos en aquel lado, así que nuestras gargantas están en estas condiciones.
1: Sí, lo que vos decías es muy cierto. Bueno, vamos a ver si se da el proceso al revés. O sea, ahora por ahí tienes altibajo y puede hacer que la parte final de la de los partidos previo a la definición Colón ande bien y gane, porque al fin y al cabo es la parte final donde tiene que estar bien para
0: donde tiene que estar ganar, bien, ¿no? Sí, no, bueno, esperemos que Colón esta vez haga la diferencia. Porque ya es como que estamos cansados, hartos, ¿no? La semana pasada de España dicen, no vayas a decir que vamos a esperar que se juegue el clásico entre Unión y Colón, y que lo tengo que decir, porque es el deseo de todos los hinchas, y hasta el deseo de nosotros, los periodistas, pues estamos hartos de no tener ese beneficio, ¿no? De no poder ver a un Colón, a un Unión, jugar como se merece.
1: No, y en una ciudad tan futbolera como esto, sí, el clásico sería un ingrediente lindo, ¿eh? Esa sana cargada de después de los clásicos, a favor de uno, a favor del otro. O sea, realmente Santa Fe necesita tener de vuelta el clásico, y bueno, Colón es un equipo que también merece, por su estructura, esa cancha que tiene, que es una de la... Hay cada equipo de la B que tiene canchitas, ¿no?
0: Sí.
1: Colón realmente tiene un estadio maravilloso. Y bueno, o sea, vamos a ver si con este cambio de técnico y si levantan un poquito el nivel los jugadores, vuelve a pelear bien arriba y tiene posibilidades.
0: Yo creo que sí, ¿no? Vamos a ver. Porque dice que segundas partes tampoco son buenas, pero bueno, no le vamos a poner todos los alfileres en el almohadón y luego los sentamos, pobrecito, vamos a darle una chance. Me voy al corte, te dejo ahí porque tenemos mucho que hablar. Cortecito y volvemos.
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1: A ver, ya te digo, porque ya perdí 36, ahí estamos. Estudio Magno nos está acompañando, así que dentro de un ratito te digo dónde lo encontrás, qué tiene, qué no, y quién nos está acompañando para hablarnos de todo lo lindo y bonito que viene. Es Cacho Carlos Roteta. ¿Tú sabes quién es? Ah, no sabes. Pero como que no sabes... Perteneció a Unión, jugador de fútbol, técnico, director de esto, profesor de aquello. Bueno, ¿qué más te digo de mi profe? El jefe de profesor del Quillay, y yo me lo tengo que... No te lo dije. No te lo dije, él no lo escuchó.
2: No, lo lindo es que uno siempre está relacionado con el deporte.
1: Sí.
2: Y bueno, justamente en el mes de septiembre vamos a vivir un lindo... momento deportivo, ¿no? Con los Juegos de Sur, la provincia, el país, porque acá
1: se mueve todo el país. Todo el país, 15
2: países, exacto. 15 países, 4.000 deportistas. Y bueno, nosotros, el Club Náutico del Quichá, la ciudad de Santa Fe, bueno, es sede, junto con Rosario y con Rafaela, de este evento que realmente va a significar. La otra vez estuvimos ahí en el Jack Club, en una conferencia, y calculaban más de 63 millones de dólares que el ingreso a la provincia de Santa Fe, ¿no es cierto? Así que fíjate vos lo que...
1: Nos darán algo nosotros.
2: lo que puede ser importante, ¿no?
1: Sí, turismo, sí, total.
2: Hoteles.
1: Negocios en general, Cacho.
2: Claro,
1: negocios en general.
2: Claro, y que se necesita en este momento, porque realmente...
1: Pero claro que sí.
2: La ciudad no está bien, como no está bien el país, hay que reconocerlo, en un proceso de cambio, que después se verá si termina siendo fructífero o no. Pero es un cambio que, bueno, Argentina necesitaba, y bueno, vamos a ver si todos estos eventos importantes generan puestos de trabajo, generan movimiento que lleven a la ciudad a levantar, ¿no es cierto?
1: ¿Cuántos jugadores, si tenemos algo, que van a entrar al Quillá? O sea, ¿cuántos son?
2: Hay 4.000 deportistas, por supuesto, en toda la provincia y en distintos deportes. En el Quillá específicamente tenemos la primera semana de septiembre... Tenemos lo que es un Mundial Juvenil de Aguas Abiertas.
1: Bien.
2: ¿No es cierto? Que la natación vuelve al lago del Quillá después de muchísimos años.
1: Sí.
2: Y un poco a la gente del club nos hace recordar a ese pionero deportivo que fue don Pedro Candiotti, que él se entrenaba en las aguas del lago,
1: ¿no?
2: Del lago del Parque Belgrano, como se le decía, ¿no? Después tenemos la otra semana que le sigue, la segunda semana de septiembre, donde ya hay agua abierta del Ojo de Sur.
1: Bien.
2: Pero bien, la parte exclusivamente del Parque del Sur empieza en la última semana de septiembre, porque ahí está esquí acuático, snowboard y canotaje slalom. Son las tres disciplinas que se realizan en el lago del Parque del Sur.
1: Vean.
2: ¿No es cierto? Por ejemplo, en la primera semana, que es la carrera de agua abierta, hay 450 deportistas. ¿Mm? Y después, según la cantidad que traiga cada delegación, puede haber, 20, 30 en esquí acuático, 20 o 30 en canotaje, 20, 30 en la
1: Bien.
2: Parte de snowboard.
1: O sea, yo pensé que íbamos a traer más de 1.000, ¿no? Uh-huh. Menos mal que no, pero ya es una locura traer 500 profesionales o traer lo que sea, ¿no?, de profesionales.
2: No, y acordate que, bueno, Rosario es inclusive algo mayor a lo de Santa Fe, está Rafaela, hay acá en Recreo la parte de tiro, ¿no es cierto?
1: Qué lindo eso. Sí. No sé si lo pudiste ver, pero
2: sí,
1: yo que tuve la suerte,
2: imágenes.
1: Sí. Yo tuve suerte de verlo directamente.
2: Ah,
1: muy, muy, muy bueno lo que han hecho. Claro. El campo de tiro, realmente muy buena.
2: Y fíjate qué importante, por ejemplo, es la Villa Olímpica, que después son habitaciones que van a quedar para los santafesinos.
1: Bien,
2: para
1: bien.
2: Los santafesinos. Y tenemos en el parque, digamos, más allá del Parque del Sur, en la zona de la Avenida Taca, la parte de ese gran gimnasio que se ha hecho. Que
1: es realmente, una locura, es verlo de arriba, sí, es espectacular. Sí, lo sí. que se ha hecho, no verlo caminando ahí al lado, uno no se da cuenta. Pero exacto. cuando va por la ruta, la circunvalación, claro. ahí vemos, y vos decís, no te puedo creer. Sí, y es sí. como que une el club atlético, ¿no? El náutico, atlético le dije, náutico, el Quilla, con todo el otro claro. predio. Y ahí, entonces algo hermoso.
2: Ahí tenemos el ISEF, que es el Instituto sí. de Educación Física, que estudian un montón de chicos, profes sí. de todas las actividades. Después está el ASH, la Asociación de Hockey, sí. ¿no es cierto? Que ahí hay dos canchas espectaculares que se hicieron con este evento. Y este gimnasio que alberga a más de 3.500 personas sentadas, ¿no? Y eso va a significar después una posibilidad de que el santafesino, los distintos clubes lo puedan usar.
1: Claro, eso es lo que te iba a preguntar. Exacto. Nosotros estamos también en esa lista de poder usarlo, ¿no?
2: Quizá como están todos los clubes, por supuesto, todos bien. Tienen el mismo derecho. Después la administración, que estará a cargo del gobierno o de la municipalidad, de sí. determinado rubro, tendremos que hablar para poder usar eso y darle el uso que realmente el santafesino
1: necesita, disfruta, claro. necesita. Y volver otra vez a nadar fuera de lo que es el verano, es hermoso. La competencia en el lago es hermoso, sí. volver.
2: Hace mucho que no se ve. Y el lago del Parque del Sur tiene algo, que es una tribuna natural, ¿no es cierto? Porque sí. todo el espacio que da al oeste, digamos, que es en la zona oeste, pueden mirar perfectamente, se ve todo. O sea, desde el club ya se han puesto tribunas, sí. Se van a poner dos tribunas para más o menos una capacidad de 120, 130 personas
1: lindo,
2: cada tribuna,
1: lindo,
2: ¿no es cierto? Pero después tenés toda la baranda natural del lago.
1: Bien, después ya la semana que viene tendremos horarios y días y cosas, ¿o ya todavía no?
2: Ya, sobre todo la primera parte uh-huh. de los Mundial Juvenil de Agua Abierta, ya vamos a tener alguna referencia
1: bien.
2: Mayor.
1: Perfecto, ¿y quiénes son los que compiten también, no?
2: Claro, sí, ahí hay muchos argentinos, ¿no es cierto?
1: Bien.
2: Nosotros, Club Náutico quizás no, acá hay de santafesinos del Club Unión,
1: sí.
2: que están entrenando, debe haber de otros clubes que tienen natación todo el año, porque sabemos que acá...
1: Hay varios clubes, sí.
2: Sí, hay varios clubes que tienen natación, lo que pasa es que lamentablemente... con los costos que hay para climatizar piletas, no es fácil que los clubes puedan tener su pileta.
1: El sueño nuestro, ¿no? Le digo el sueño nuestro porque los dos pertenecemos al club, Cacho toda una vida y yo no hace mucho, pero hace ya varios años. Entonces, el sueño nuestro es tener una pileta climatizada, ¿no? Que nuestra pileta sea climatizada, pero es una locura, realmente que es una locura. Hay gente que va llegando, que va viniendo. Jugamos un ratito, porque si no jugamos desde España nos matan, así nomás, nos retan. Tenemos saludos de todos lados. Sí, que ya llegamos casi a los 1000 mensajes. Y sí, casi a los 1000 mensajes. Ahí vamos, a 220.
2: Se están jugando ahora.
1: Están jugando, 0-0. San Lorenzo Unión está jugando ahora 0-0. Bien, o sea que de ahí, ¿qué resultado damos entre Aldo Civi o Papatri y Tigre?
2: Visitante.
1: No se juega, Cachito, no se juega.
2: Tigre.
1: Siempre hemos tirado para Tigre, ¿sí? Tanto usted como yo.
2: Un simpático.
1: San Lorenzo Unión.
2: Yo creo que, por lo menos por lo que vi, me ayuda un poco de empate, porque ninguno de los dos hace mérito no, como para
1: ninguno de los dos ganar. Bueno, Estudiante de La Plata, Gimnasia de La Plata, ¿eh? El clásico, sí. Que se van a matar los dos, pero bueno.
2: Los dos van a hacer el mayor esfuerzo, empate sí, también.
1: Empate, para usted empate, yo para Gimnasia. Ahí vamos, Belgrano, acuérdese, ¿eh?
2: Sí, ¿cómo no está?
1: Belgrano Independiente.
2: Belgrano Córdoba.
1: Eso, bien. Newell's Deportivo Riesta.
2: Newell.
1: Uh-huh. Sí, vamos los dos para ese lado. No me tira para ningún lado. Platense Boca.
2: Visitante.
1: Platense.
2: Bueno, ahí es lindo eso.
1: Ahí vamos, Platense. ¿Y qué opina? Ahí lo dijo, ¿no? Colón Patronato. Quiero ese resultado en su corazoncito.
2: Yo creo que Colón tiene que ganar, así que vamos a apostar a Colón.
1: Usted a Colón, yo voy por un empate. Por un empate y no me juego más. Bien, Cachito, gracias, corazón, no, gracias por estar. Gustazo. Te espero la semana que viene con toda la información, con todas las cositas, con todo lo que jugamos. Y vamos a ver, si gano, yo les cuento si me compro la mollejita o no para comer el asadito. Bien, nos vamos con esta, con este cuarteto. Lo despedimos así, hacia Cacho. Gracias.

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0: Bien, me preguntan por los temas musicales. No me pregunten, disfruten los temas musicales. Algunos están pedidos, ya los vamos a ir pasando. Pasamos los 1000 mensajes. Sí, ya pasamos los 1000 mensajes. Ya los voy a mostrar para que ustedes vean, como siempre hacemos. Mi garganta bien, gracias. ¿Quién me estaban preguntando? 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Y hasta la hora que te levantaste, te acostaste, dónde fuiste y con quién. ¡Oh! Dios mío, si tomás mate o no tomás mate, si vas con yerba, sin yerba, o qué haces. O qué haces. Y cuando digo yerba, estoy diciendo a María Alejandra, ¿cómo te va? ¿Qué tal? Me hablas bien al micrófono, ¿sí?
1: ¿Cómo estás, Patri?
0: Bien cerquita al micrófono.
1: ¿Cómo estás, Patri?
0: Muy bien, ahora sí, ahí está. Si quieres escucharte, si tienes buen retorno, ahí estamos. Ahí.
1: ¿Se escucha bien?
0: Sí,
1: bien.
0: Perfecto, muy bien. Cuando dije yerba, digo, y te presento, yo creo que es ahí donde tenemos que ir buscando la punta del ovillo para saber realmente de qué estamos hablando.
1: Estamos hablando de la infusión nacional por excelencia.
0: ¡Opa!
1: ¿Qué tal esa definición?
0: ¿Qué pasó? ¿Qué
1: ¿Te
0: sucedió?
1: ¿Te gustó?
0: Claro que sí. Y cuando decimos eso, decimos tantas cosas.
1: Mira, si empiezo a hablar, es impresionante lo que significa para mí en este momento la palabra y la planta de la yerba mate. No la traje ahora porque...
0: ¿sabes? No me trajo regalito. No me trajo regalito, gente mía. Vayan anotando que no me trajo regalitos, ¿eh? Ustedes anoten, porque acá todo el que viene trae un regalito. Todo, ¿eh?
1: Bueno, pero te prometo que te voy a cebar unos mates espectaculares.
0: No puedo. Acá tengo el mío. No,
1: no,
0: puedo.
1: No, pero este es único.
0: Pero
1: único.
0: No puedo. Me cuentan luego, ¿sí? Me cuentan, ¿sí? Bien, vino acompañada, pero me cuentas con quién, ¿sí?
1: Bueno,
0: vamos.
1: Vine acompañada con mis hermanas.
0: Bien, ¿nombre?
2: Ileana Fredes.
0: Bien, me hablas bien cerquita, pero dentro de un ratito, ¿sí?
2: Bueno.
0: Porque estamos con una acople, así que después me cuentas. ¿Qué te llevó, María Alejandra, a decir, me voy a dedicar a la yerba mate?
1: Bueno, me llevó a emprender con el tema de la yerba mate y a interiorizarme desde un lugar donde la mayoría de las mamás que tienen hijos que se van a vivir a otro lado, a otro país, a otra provincia, el nido vacío.
0: ¡Apa! Bien.
1: Nido vacío.
0: Yerba mate, nido vacío. Espere que voy a llamar a la psicóloga. Acá estoy, presente. Me cuentas todo eso.
1: Bueno,
0: ¿sí?
1: Te escucho. La cuestión es que, bueno, mi hija decide irse a vivir a Misiones por una cuestión estudiantil y laboral. Bueno, pasé por el nido vacío. Tristeza, llorar, tirarme en la cama, no saber qué hacer con un tiempo que yo tenía, porque las mamás estamos abocadas a los hijos 24/7. Cuando un hijo se va, nos quedamos con ese 24/7 que no sabés qué hacer. No
0: sí.
1: Sabés qué hacer.
0: Dale.
1: Nos olvidamos también de que somos mujeres, de que somos trabajadoras, de que somos emprendedoras, que tenemos una vida además de nuestros hijos. Uh-huh. Pero bueno, ese es otro tema de psicología.
0: Sí. Ya lo vamos a tratar.
1: Ya lo vamos a tratar en otra. Bueno, la cuestión es que en esas idas a Misiones, a Posadas, a visitar a mi hija, descubro el ritual que le hacen los misioneros al mate. Es un ritual lo que hacen los misioneros. Es le rinden honor a la yerba mate, a la planta.
0: Ay, cuéntanos, sí, por favor, cuéntanos. Sí. Bueno, abrime todos los micrófonos, perdón.
1: Sí.
0: Abrime todos los micrófonos porque queríamos saludarnos, pero no podía. Sí, todos. Ahí estamos, déjamelos todo abierto, ya vamos a estar. Cuéntame primero esto y luego vamos con lo otro.
1: Bueno, le empecé a prestar atención a los misioneros, cómo preparan el mate.
0: Ajá.
1: Tienen un modo de preparar el mate, de elegir la yerba, de elegir los yuyitos, porque ellos toman mucho yuyo, uh-huh, tanto el misionero como el paraguayo. Toman el mate con mezcla de yuyitos.
0: Como el cordobés.
1: Sí, también como el cordobés.
0: Claro,
1: pero bueno,
0: como yo.
1: Claro. Los cordobeses tienen un estilo de yuyitos. Y sí, la gente del norte tiene otros tipos de yuyos. Pero bien, todos toman ese tipo de infusión, así esa mezcla. Diríamos blend. Pero bueno, en este caso son mezclas. Vamos a hablar de mezclas. ¿Cómo te agasajan con el mate?
0: Bien.
1: Bueno, yo empecé con los yuyitos porque me llamó la atención todo el colorido del mate, cómo lo preparan, porque flores, yuyos, es multicolor el mate. Así que arranqué con eso, con yuyitos para el mate. Y justo era el Día del Amigo, y después te voy a llevar, porque para mí todo lo que nada es casual, nada es casual. Y el que yo esté con vos acá tampoco es casual.
0: Bien, paramos ahí, porque dijo todos los yuyitos y el Día del Amigo, yuyitos del amor. ¡Ah, pa! Bien. Ajá. Ahora sí. ¿Tu nombre, mi vida?
3: Romina.
0: ¿No escuchamos bien o salió? ¿Salió? Ay, esperamos. Ahí estamos hoy complicaditos. Habla.
3: Romina.
0: Ahora sí. Bien. Ya. ¿La más chica de todos?
3: Sí, la más chica de las mujeres.
0: Mira.
3: Somos seis mujeres y tres varones.
0: ¿Y la pequeñita?
3: Mía.
0: Romina y Mía. ¿Mía es tu hija?
3: No.
0: ¿No? Es de ella. Bien, dame tu nombre.
4: Ileana.
0: ¿Todos se dedican a la yerba?
4: No. La acompañamos a mi hermana.
0: Ajá, en todas las travesuras que ella hace.
4: Sí, en todas sus locuras.
0: ¿Qué haces en tu día a diario?
4: Yo tengo un reparto de gas.
0: ¡Apa! Un reparto de gas. Sí, ¿y tú?
5: No, soy ama de casa.
0: Ama de casa, reparto de gas y yerba.
4: Sí.
0: Epa. Bien, me vienen mil cosas a la cabeza, ¿sí? Uh-huh. Mil cosas a la cabeza. Yerba, reparto de gas, esto, el otro. Por ahí búscame un temita de folclore. Ajá, sí, por ahí vamos. Es todo junto. Yuyitos para el amor. Los cordobeses que le metemos menta. Le ponemos ¿cómo se llama este otro? Burrito. Yo sobre todo soy la del burrito. Me encanta. La yerba, la que estoy consumiendo es la orgánica. Esa que vos ves que tiene 250 millones de palos, unas hojas grandotas, es la que no te hace mal.
1: Esa es la yerba canchada.
0: Mira, vamos aprendiendo. ¿Por qué se llama así?
1: Es la primera molienda que se hace.
0: Ah, bien.
1: Es una molienda grotesca, diríamos.
0: Sí.
1: Que lo único que hace es bajar el volumen de la hoja, diríamos. De como llega al establecimiento,
0: sí,
1: se muele, es la primera, como para bajar un poco el volumen de la hoja, sería.
0: Sí, ajá.
1: O sea, así como está, va a estacionamiento y después es la segunda molienda, que es la que nosotros consumimos, bien, que es tradicional con palo, uh-huh, despalada y distintos secados.
0: Bien.
1: Pero es la primera, o sea, esa molienda es la más natural, diríamos.
0: Es la más linda, porque la no más está, rica.
1: O sea, es natural, sí, no está estacionada.
0: Uh-huh.
1: Por eso también no tiene, si es una orgánica, me dijiste.
0: Sí, orgánica.
1: Bueno,
0: sí,
1: las yerbas
0: sí,
1: orgánicas son libres de pesticidas, son libres, uh-huh, de agroquímicos.
0: Por eso no me duele la barriga, no, no me duele el estómago, no, no tengo acidez, gente no, mía, vamos por esa, bueno, entonces.
1: Yo estuve en el yerbatal, y cuando vos te metés en lo que es el proceso, entendés por qué. Entendés también por qué no te hace mal, entendés por qué es tan cara. Porque por ahí algunos escuchan que decía, oh, pero la yerba orgánica es carísima. Sí, es carísima. Es carísima porque lo vale. Sí. Porque los tareferos eligen la hoja a mano. La cosechan a mano. Eligen la hoja. O sea, ¿cómo no vas a pagar una yerba orgánica? ¿Cómo no vas a honrar el trabajo de los tareferos? Uh-huh. Y si te metes ahí entendés un montón de cosas. Un montón de cosas. Yo estuve en un establecimiento que es una de las yerbas que con las que trabajo, y me metí con los tareferos y conocí a una mujer, Isabel, que es, mirá, Isabel es el nombre de mi abuela, y me encontré con otra Isabel ahí, una mujer. Estas mujeres que ella me contaba que desde los 5 años que van al yerbatal, lo único que hizo en su vida fue eso, cosechar, cultivar y cosechar la yerba mate. O sea, tiene la piel, si vos la vieras, la piel curtida del trabajo al sol, de trabajar con la yerba. O sea,
0: las manos,
1: no.
0: Yo te escucho y es una pasión.
1: Descubrí que pero en todo lo que yo hago le pongo pasión, en todo. Ajá. Lo que yo hago.
0: Le dijiste a tu hija, la que se fue, sí, la que está estudiando, la que cambió tu vida, le dijiste que probara todo esto, toda la yerba, sí, le indicaste.
1: Sí, como se dice, casa de herrero, cuchillo de palo. Anoche estábamos hablando y me dice, mamá, no puedo creer que no tenga yerba. Y tengo a mi mamá que es yerbera. Y no tenía yerba. Pero sí, sí, sí, sí.
0: Pero mira, sí, ¿dónde te llevó la ausencia de ella, no?
1: Sí.
0: ¿Tenés más hijos?
1: Sí, tengo un hijo que está en Rosario.
0: Ajá.
1: Está trabajando también. Gracias a Dios están trabajando de lo que estudiaron.
0: Uh-huh.
1: Así que bueno, también él está ahí creciendo y viviendo solito también, los dos.
0: Bien, voy a girar a hablar un poquito con tu hermana. Uh-huh. Porque ella dice, no, yo reparto gas, pero la sigo a todos lados.
4: Sí.
0: ¿Por qué razón?
4: Porque la admiro a mi hermana.
0: ¿Por qué? Habla más cerca de mí.
4: La admiro.
0: ¿Pero por qué la admiras?
4: Porque sí, porque con todas las cosas que ella hace, la admiro porque por todo lo que hace.
0: Ajá, bien. Y la acompañas por,
4: sí,
0: todos,
4: por
0: lados.
4: Sí, por todos lados.
0: Qué bonito, sí, qué bonito. Mira, se me emocionó hasta las lágrimas. Qué bonito. ¿Tienes hijos?
4: Sí, tengo tres nenas.
0: Uh-huh.
4: Tengo una hija de 30 años.
0: Ajá.
4: La otra de 22 y ella mía de 10.
0: Ah, bien, sí, sí. Estamos de todas las edades, sí. Taca, taca, taca, taca.
4: Todas trabajamos en el reparto.
0: Ah,
4: tenemos,
0: mira,
4: un reparto de gas envasado y todas trabajamos en lo mismo con mi marido.
0: Qué lindo, sí, qué lindo. ¿Dónde vives?
4: En la zona de Hernandarias, al 44.
0: Uh-huh.
4: Que es ahí en, vendría a ser Piquete Las Flores.
0: Bien, bien. Y cuando tu hermana dice, mirá, tengo que ir a ver este yerbatal, ¿tú vas con ella?
4: Sí, sí. Ahora estamos por organizar algo para irnos, pero sí, sí la acompaño.
0: Ajá, bien, bárbaro.
4: No, hacemos el tiempo y nos vamos.
0: Qué lindo.
4: Pero aparte de eso, un montón de cosas que hacemos las hermanas cuando nos juntamos.
0: ¿Y la más chica también?
5: Es más que nada en compañía. Porque
4: claro, sí.
5: Tomamos mate, preparamos una pasta frola, nos vamos al parque. Dice, tengo stand y ahí vamos. Y sí, y damos papelito y pasamos tiempo juntas.
4: Sí, sí,
0: bien,
4: sí, sí.
0: Bien.
5: Como una terapia.
4: Sí, sí, es una terapia.
5: Porque sale lo que sale.
0: Pero qué lindo porque te acompañan,
4: sí,
0: ellas,
4: sí,
0: ¿eh?
4: Sí, sí.
0: Es hermoso eso.
1: Sí.
0: No tenés tu hija, no tenés tu hijo, pero sí tenés tus hermanas.
1: Sí. Sí,
0: realmente sí, sí, que o sea, sí, no te quejes, llena.
1: Se llenó el nido.
0: Se llenó el nido. Bueno, sí. Después vamos a ir hablando de eso del nido. Vamos a hacer terapia aparte. Te voy a dar el día y la hora para hablar de
4: tenemos
0: eso.
4: Tenemos que hacer stripping para eso.
1: No, bien. No tenemos una historia, Patricia.
0: Sí,
1: que
0: bien. Ya la vamos a ir escuchando. Pero vamos con un temito de folclore mientras ella piensa. ¿Qué me va a decir de los yuyitos del amor? ¿Qué tenemos? Dice, espero mientras vamos llegando a los 1620 mensajitos. Gente mía, ustedes saben que a lo mejor yo no los leo a todos acá y a veces elijo uno o dos o tres o los que vengan, pero sí o sí los contesto a todos durante toda la semana. Así que no tengan perjuicio de mandarme, sí o sí, pero se me traba el teléfono, pero ya vamos a salir con eso. Estamos con uno de folclore, tenemos. Ahí vamos. Ya que hablamos de la yerba, vamos con temita de la raíz propia del argentino. Vamos.

0: Y dijo adentro y nosotras estamos ahí, acá, adentro. Ahí va la chacarerita que estábamos escuchando por todos lados ahí. Sí, ya vamos a bailar, ¿sí? Ya, en cualquier momento nos paramos acá arriba y zapateamos y todo. Bien, Yuyito del amor.
1: Yuyitos del amor. Bueno, empecé con esto, con Yuyitos. Y daba la casualidad de que era la semana del Día del Amigo.
0: Bien.
1: Así que bueno, me vine con esa idea, preparé, llamé a una papelera creativa, me diseñé unos matecitos, armé todo, todo así. Y bueno, siempre digo que la familia, los amigos, los vecinos son los primeros que apuestan al emprendimiento.
0: Así es.
1: Así que bueno, ahí salió la primera tanda para la empresa de mi hermana, que decidió regalar a sus clientes y amigos estos yuyitos del amor.
0: ¡Apa!
1: Estos yuyitos del amor.
0: ¿Y esos yuyitos cuáles son?
1: Yuyitos. No, no, son los yuyitos. Yo los llamo yuyitos del amor o de la amistad, porque justamente los empecé a vender, diríamos, para la semana de la amistad.
0: ¿Pero qué tienen esos yuyitos? ¿Cuáles son?
1: Son digestivos. Los yuyitos que yo ofrezco
0: como la menta, burrito, como
1: burrito, menta, peperina, cedrón, manzanilla.
0: Bien.
1: Traje unos yuyitos coloridos de Misiones, que son una siempre vive, que tienen un color fucsia.
0: Sí.
1: Pero básicamente mi emprendimiento está habilitado para vender estos yuyitos que no son con una farmacología detrás.
0: Bien.
1: Por ejemplo, no puedo vender una cola de caballo, un diente de león, porque esos tienen otra función.
0: Bien, ¿y el cedrón también?
1: Sí, pero es dentro de los yuyitos básicos. Está dentro de los yuyitos que se pueden comercializar como yuyito para el mate.
0: Ah, bien.
1: Estos otros no.
0: Ah,
1: entonces,
0: ok. Vamos aprendiendo, gente mía. Ajá. Vamos aprendiendo.
1: Eso.
0: Bárbaro. Entonces, ¿te dedicas exclusivamente a la venta del yuyito que va para el mate?
1: Y anexando la yerba. Yerba, yuyitos para el mate.
0: ¿Qué? ¿Y qué yerba?
1: La yerba orgánica.
0: Yerba, o sea, orgánico. Esta que estoy consumiendo yo.
1: Esa que está consumiendo vos y las estacionadas entre 12 y 24 meses.
0: Bien, bárbaro, bárbaro, qué genio, qué bárbaro.
1: Pero todo dentro de la línea orgánica. Bien. Nada industrializado, nada ni marcas comerciales tampoco.
0: Bien.
1: Son marcas de establecimientos artesanales que hay en Apóstoles. La mi yerba es misionera.
0: Bien, escucha, y si yo quiero comprarte, quiero, ¿cómo hago?
1: Tengo mi página de Instagram.
0: Pues dila.
1: Mate.imagia.
0: Mate.imagia. Escucharon, ¿no?
1: Sí, es
0: mate.
1: Un matecito.
0: Punto magia, sí. ¿Así es?
1: Sí, bien. Es un matecito mágico, el bien. Logo.
0: Bárbaro, espera que anoto. Mate punto magia.
1: Mate y magia.
0: Ah, y magia.
1: Y magia.
0: Y magia. Espérate, no sé lo que estoy poniendo.
1: Ahí está.
0: Ahí está. Mate y magia. ¿Punto lleva o no?
1: Sí, mate punto y magia. Ahí.
0: Ahí está.
1: Así.
0: Ah, bárbaro.
1: Es un, el loguito es un mate con una varita mágica.
0: Bien.
1: Para que lo identifiquen en, porque creo que hay otra página, pero que nada que ver con la yerba. Este es exclusivamente de yerba.
0: Bien, entonces ahí tenemos los precios, ahí tenemos todo. ¿Y lo repartís o lo reparte tu hermana?
1: Sí, hacemos todo acá en la zona, repartimos.
0: Lo reparte la hermana. Ya, gente. Ya, llega seguro. Seguro que llega porque reparte el gas, reparte la yerba de la hermana. Y la señorita ya lo que hace es envasar.
1: Sí, sí, hacemos punto de encuentro. Si hay alguna, tengo clientes de la zona de Paraná, de la zona de Colastiné. Hacemos punto de encuentro en Santa Fe y nos le acercamos la yerba.
0: Ah, bien, bien, bárbaro.
1: Estamos también haciendo catas. Ajá. Catas de yerba mate.
0: Bien.
1: Como evento privado, como evento familiar también.
0: Pregunto, ¿el mate se debe tomar amargo?
1: Depende del gusto de cada uno.
0: Bueno, porque ahí va.

0: vamos gusto de cada a el mate es amargo.
1: El mate no es amargo. El mate es dulce, por favor. Vamos el mate, debatir. Ahí debatimos, ¿eh?
0: Claro, el mate, para que vos sientas el verdadero sabor de la yerba, es amargo.
1: ¡Ay, Dios! ¡Qué dolor de
0: y te digo más, mía. Y te digo más, el mate de vidrio.
1: Claro, el misionero toma mate de vidrio. Nosotros no, el mate tradicional. Es más, si encontramos la bochita que es este, sí, el hermoso, matecito.
0: Queda hermoso, hermoso.
1: Pero por favor, claro.
0: Hermosísimo,
1: que sí.
0: Hay de todo lo que vos quieras, de cerámica, de calabaza, el tradicional de calabaza, de...
1: Sí.
0: Hasta el barro.
1: Hasta esto son más lindos que el mate de coso, por favor. No, es lo mismo que si agarras un vaso para tomar agua que le vas a meter toda la yerbita
0: bueno,
1: ahí adentro.
0: Es la esencia de la yerba. Ahí sentí el verdadero sabor de la yerba. Tomás en un mate de calabaza y la calabaza tiene su sabor. Ya lo contaminás a la yerba. Pero bueno, eso es nuestro, es del argentino tomar en... Es ancestral el mate de calabaza. Para eso están las catas. Para tomar y probar las yerbas en envases de vidrio.
1: ¿De qué trata las catas?
0: De probar yerbas, distintas yerbas. Nosotros estamos acostumbrados, el argentino está acostumbrado a tomar la yerba mate tradicional con palo. Pero hay otras variedades de yerba que... Por eso hacemos las catas, para que la gente pruebe y adapte su paladar a otros sabores.
1: Bien.
0: A otro tipo de yerba también.
1: Bien. Supuestamente que ya amás tanto toda tu tarea, sabés los pros y los contras, ¿no? Los pros que tiene a favor y los contras que tiene la yerba.
0: Sí.
1: ¿Sí? Bien.
0: ¿Por qué contra?
1: Todo tiene contra, el té tiene también beneficios café también, todo tiene su cosa. Y algo que te digo, pero esto para vos porque nadie lo escucha, mentira, algo como médico te lo digo, ¿sí? Cuando tomamos la yerba y sobre todo cuando nos levantamos a la mañana y tomamos la yerba y la tomamos amarga, ¿qué hacemos en nuestro hígado? Largamos la bilis, hacemos que genere, si tenés vesícula, mucho más. Y si no tenés vesícula, el trabajo del hígado hacia el estómago y los intestinos es el doble. Porque, ¿qué está pidiendo en ese momento el hígado y todo el resto del organismo? Por favor, cuídame, protégeme de lo que viene del amargo de la yerba, ¿sí? Entonces, ¿por qué siempre los médicos decimos, por favor, si consumís mate, endulzalo y tómalo con algo, comiendo, ¿sí? Porque provoca esas cosas. El té también, cuando lo tomás amargo. Y el café, chicas, por Dios.
0: Sí.
1: El café es el enemigo más grande que puede existir,
0: eso,
1: ¿sí?
0: Eso te iba a decir. El mate contiene cafeína tanto como el té y como el café. O sea,
1: el café, sí.
0: Por ahí se escucha hablar de mateína. No, la mateína no. Es algo que nosotros usamos como para diferenciar de lo que estamos tomando.
1: De la cafeína o
0: claro,
1: de la teína,
0: si estamos
1: ¿sí?
0: tomando té, si estamos tomando mate o estamos tomando café.
1: Sí.
0: Pero en realidad tiene cafeína.
1: Sí.
0: Contienen cafeína.
1: Sí, así es, exactamente.
0: El tema, cuando tomamos un café... Es como que la cafeína la incorporamos 100%.
1: Entera, sí.
0: En cambio, con el mate, como tomamos uno, dos, tres, cuatro, lo vamos incorporando paulatinamente.
1: Y suave. Por eso también es conveniente tomarlo un poquito azucarado o con el edulcorante, el que no puede tomarlo, ¿no?
0: Y también el tema de la temperatura del agua.
1: Eso sí es fundamental, no quemes la yerba, por favor.
0: Claro, eso es fundamental, porque vos imagínate que te tomas un mate a punto de hervir. O sea, no es que quema la yerba, sino que se convierte, o sea, si estamos tomando una yerba con palo, el palo es el que degrada las toxinas, diríamos. O sea que eso también... incorporamos eso que no es
1: que
0: bueno.
1: Que no es bueno, no es sí, bueno. Sí, sí, sí. Claro. Eso es cierto. Bueno, como médico ya te di ese tramito para que lo sepas, ¿sí? O sea, todo el mundo cuando se levanta a la mañana, sí, lo primero que haces es prepararse el matecito. Pero cuando tú te lo prepares, vas a hacer esto. Ay, no tengo yerba. Lo primero que haces es te conectas con ella, que te lo lleva urgente la hermana, sube al camioncito del reparto.
2: Yo ya lo preparo de antes.
1: Ya está preparado todo, ¿no? Lo llevan urgente. Y tú lo que dices, ay, ¿qué dijo la Patri? ¿Qué dijo Patri? Por favor, ¿qué dijo? Le ponemos un poquito de azúcar a ese mate. Luego, tómalo como quieras, ¿sí? Pero disfruta el mate, disfruta la yerba, disfruta la compañía que provoca tomar mates. Ya pasamos en la época de pandemia que no podíamos compartir. Y hay mucha gente que no puede compartir el mate, ¿sí? Pero sí se llevan el suyo, sí lo comparten, sí que se comparte la alegría, sí. La alegría del mate. Es algo que no la provoca otro, no lo provoca el té, no lo provoca el café, la compañía del mate, no. El decir, ah, bueno, sí, toma, este es el mate, esto voy, la charla, lo que provoca un litro de agua en pequeños sorbos de mate, ¿no? A través de una bombilla.
0: Mira, yo esta mañana, a partir de que visité el establecimiento, como yo le digo a todas las personas que se acercan a las catas, le digo, después de esto es un antes y un después. ¿Cómo vas a preparar tu mate? Y realmente pasa eso. Yo esta mañana me levanté tempranito a las 7 de la mañana, me preparé el mate, dije, voy a tomar un mate riquísimo. Solamente yo solita, o sea, disfrutar también de tu soledad, de tus silencios, disfrutar de prestar la atención a cómo preparas el mate y mira todo lo que posteé. El mate, el día gris, la espuma del mate, el silencio, el andar descalza en mi casa, la manta, mi perrita. Mirá todo lo que salió de todo esto. Uh-huh. O sea, todo lo que armé alrededor de prepararme el mate.
1: Claro que sí.
0: Me faltó el libro. Pero bueno, tenía ganas de ver una serie.
1: La lapicera y es que... Bien, bárbaro.
0: Claro, me faltó el libro, pero tenía ganas de ver una serie.
1: Menos mal, hija, que te fuiste, dijo. Menos mal, mirá dónde llegué. Me voy a un corte, ya volvemos con un poquito más de todo esto, de este cuento, de todo esto tan bonito, de toda esta historia, porque nos falta todavía de cómo prepara el mate.

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0: te puedo creer, ya la hora. No, por favor, cuéntame cómo se hace el mate, por favor, cómo lo preparas.
1: Bueno, yo acá ya tuve tiempito para prepararlo, pero bueno. Bueno, colocamos la yerba como...
0: ¿Cuánto de yerba colocó en un mate? Tres cuartos. Tres perfecto.
1: Cuarto. Hacemos la montañita siempre.
0: Bien.
1: Así como les enseño que el mate se tiene que sacudir, sí, para que se mezclen sus componentes, también hay que hacerlo en el envase.
0: Ah, ¿también?
1: También.
0: Ah, bien.
1: O sea, si vos tenés tu paquete de yerba, uh-huh, cuando lo abrís, también...
0: Lo sacudís.
1: Haces los mezclas para que se bien mezclen. Si lo tenés en un portayerba, también sí, haces lo mismo.
0: Bien.
1: Así, lo mezclas. Tres cuartos de yerba.
0: Con agua no muy caliente.
1: No, 75-80 es bien la temperatura.
0: Lo volteas hacia un lado dejando un agujerito.
1: Un huequito. Humedecemos la yerba para que se vaya acomodando.
0: Sí.
1: Colocamos la bombilla. Pensamos a ver cómo puedo hacer perfecta mi montañita. Esto es otro tema también para hablar, el tipo de bombilla que usamos para uh-huh las distintas yerbas.
0: Ah, bien.
1: La bombilla cuchara es la que mejor funciona para la mayoría de las yerbas.
0: Justo. Es la que
1: no
0: tengo.
1: Sé si se ve.
0: Sí, estamos.
1: No sé
0: estamos,
1: si se ve, pero viendo. Bueno, ahí estamos acomodando la. ¿Se ve? Director, ¿se ve?
0: Te tapa ahí el termo, correlo el termo para el otro lado, ahí estamos, ahí.
1: ¿Se ve? ¿O no? ¿Dónde estaba? Ahí.
0: Ahí estamos, sí, te están viendo, ¿sí?
1: Bueno, hay algunos que tapan la bombilla,
0: ajá,
1: hay otros que no. Yo soy de las que no, ¿por qué? Porque los guaraníes
0: sí
1: sostenían que la bombilla era sagrada. Entonces yo no puedo estar tocando y
0: manoseando, sí. Ajá,
1: convidando
0: bien,
1: y compartiendo.
0: Bien.
1: Entonces hacemos tipo palanca.
0: Uh-huh.
1: Se levanta la yerbita ahí.
0: ¿Sí? Bien, sí. Ah, mira.
1: Mira qué hermosura que es.
0: Uh-huh. Bien.
1: Bueno, y ahí comenzamos a cebar. Este ruidito le encanta a la gente. El ruidito este.
0: Mira.
1: Y mira lo que es este mate.
0: Ay, gente, uno lo toma con los ojos, realmente, se lo toma con los ojos. Es hermoso. Más arriba, mamita, lo ahí vemos acá, ahí, lo estamos viendo, acá, ajá, ahí está, ahí. Mira, sí. Eso, ay, lo traemos.
2: Sí, hasta a mí me da ganas de tomar este mate.
0: Pues tómalo y escuchen, gente mía, el único forma de encontrarte a ti, María Alejandra, es mate.imagia, sí, nada más.
1: Nada más.
0: Por ahí.
1: Ahí en
0: Instagram.
1: Sí, en Instagram.
0: Instagram mate, o sea, @mate.imagia.
1: Yo ahí me mandan mensajito directo, bien, está mi WhatsApp también.
0: Bien.
1: Yo los contesto, no hay drama.
0: Así perfecto.
1: Que ahí me van a encontrar.
0: Tomándose el mate, yo los voy a despedir. Muchísimas gracias, chica, por estar, gracias, por venir, por contarnos todo esto. Quedó mucho para preguntar, pero ya la vamos a tener en otra oportunidad con las catas, dónde vamos para catar y todo eso. Pero ya la próxima, porque hay que seguir andando, ¿sí? Y con el mate que ya pasó de mano en mano, contando todas las historias y todas las lindas, sí, historias que tiene. Pero la más linda de las historias fue que el nido vacío se llenó con la yerba. O sea, ¿cambió la hija por la yerba? ¡Ay, no! No puede ser, cambió la hija por la yerba. Bueno, un poco de risa, un poco de cosas. Y cuando te sientes algo que yo estoy viendo en ti, algo que cuando te prepares el mate a la mañana, agarre un lápiz y un papel y escribas. Así nomás de simple. Gracias, gracias por venir. Gracias, gracias, chicas.
3: Gracias, gracias, gracias, muy amable.
0: Los vamos a un buen tema musical de esos que levante la tarde santafesina. Vamos, de esos que salimos del folclore, salimos de todo, nos movemos con una cumbia, un cuarteto, un tema de esos que nos gusta a nosotros. Elías, todo tuyo.

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0: Yo no te puedo creer cómo pasa el tiempo, ¿no? Bueno, entre la yerba, el preparado, entre el que me gusta, que no me gusta, entre que dulce y salado, entre... ¿Salado? ¡Apa! Amargo será. Entre dulce y amargo y entre la carraspera y la música, entre el cuarteto y este tipo de música, me han pedido muchísimo cuarteto, no sé. Ay, Dios, siendo de Córdoba, por ahí necesito alguna ayuda con algún nombre. Yo sé que desacatado, hablando con Lucho, que lo tengo acá al lado, me dice el que más suena en todos lados. Sí, realmente que sí, que suena y suena muy bonito, cantan precioso los chicos. Me encanta. Hablando de desacatado y hablando de la otra banda, ¿cómo era la banda anterior? De cuarteto, que le está pasando la conga.
1: Tenés banda 21.
0: No, la conga. Banda 21 es como que chao, fuiste.
1: Ya fue, ya quedó en ti.
0: La conga, me parece que desacatado está pasándole, lo está barriendo.
1: Está ahí.
0: Está ahí. Estoy hablando con un músico. Estamos con Lucho Tovares. Así es, ¿no?
1: Buenas tardes.
0: Buenas tardes. ¿Cómo estás?
1: Muy bien, bueno, primero que nada, gracias por la invitación, Pato.
0: Bien.
1: Un gusto estar acá, la verdad.
0: Un placer, hace mucho tiempo que no te tenía, exactamente más o menos unos 3 años.
1: Por lo menos, sí.
0: Sí, porque yo tuve 1 año y 2 meses parada, así que imagínate, uy, cómo te extrañaba.
1: Pero estuvimos en contacto.
0: En contacto siempre.
1: El contacto nunca se
0: siempre, perdió. siempre. Me acuerdo esa vez que viniste, la sorpresa que te di con tu hermana.
1: Con mi hermana Karina,
0: sí,
1: exactamente.
0: Sí, ¿cómo está ella?
1: Muy bien, gracias a Dios.
0: Bien.
1: Estamos ahí por ahí
0: en
1: contacto. Con mensajitos, WhatsApp.
0: Bien.
1: Pasamos videitos de música, así que estamos ahí.
0: Bien.
1: En contacto.
0: Ambos músicos, tanto la hermana como él, ambos músicos. Y hablando de ti, preséntate, ¿cómo harías para que el mundo te conozca y diga, bueno, yo soy fulano de tal y hago tal cosa?
1: Bueno, mi nombre es Luciano Martín Tovares, soy músico, guitarrista, solista. Siempre me gustó hacer blues, funk, latino, baladas, no sé, Santana, Eric Clapton, Gary Moore, Los Guns, Eric Johnson, sí. Satriani, Bay, entre otros. Y bueno, la verdad que es linda música para ambientar un lugar, uh-huh. Para hacer una previa en una fiesta retro, en un boliche, para ambientar un restaurante a la hora de la cena. La verdad que es muy lindo y lo que se está dando bastante seguido.
0: Lo que pasa es que yo digo que entre todo el bochinche que ocasiona todo este tipo de música que estamos uh-huh. escuchando, cuando llega esto tan bonito y tú te conectas en tu casa y lo pones, lo buscas y buscas instrumental, guitarra, violín, saxo, lo que sea, y te vas a un blues y te vas a esto, es como que volás, ¿no? Y yo creo que es una de tus intenciones, como que dejemos volar nuestra alma.
1: Exactamente, sí, siempre mi idea fue transmitir, que la gente disfrute desde ese lado. Obviamente, sin ser tan condescendiente, trato de buscar temas clásicos, populares, como uh-huh. que la gente lo escuche y diga, ah, mira, este tema, algo actual, me estoy como afianzando también en, o sea, sin
0: en
1: dejar
0: eso.
1: De hacer lo mío,
0: claro.
1: Busco esos temas populares, de moda, que se escuchan, como para que la gente se identifique con eso también.
0: Bien, ¿dónde vamos a tocar ahora? Dijo Mosquito, vamos a tocar. ¿Dónde vas a tocar?
1: gracias a Dios, ahora el 22 de agosto. Uh-huh. En Santo Tomé, Complejo Standby, la fiesta retro, va a haber un desfile, no me acuerdo el nombre de la escuela de modelaje, y vamos a estar haciendo un poquito de música ahí, mientras la gente desfila, va a haber una cena.
0: Bien.
1: Ahí sí va a ser música ambiental.
0: ¿22 de agosto?
1: 22 de agosto.
0: ¿A qué hora será?
1: A partir de las 21 horas.
0: Bien. 22 de agosto, 21 horas, Santo Tomé, lugar...
1: Complejo Standby.
0: Bien. Antes que siga y que yo lo atolondre con preguntas, lo escuchamos para que sepas bien lo que vas a ir a escuchar. ¿Vamos?
1: Bien, vamos a hacer un clásico, un tema, seguramente lo van a identificar, espero que les guste.
0: Dale.

0: ¡Wow! Por favor, qué hermoso, qué hermoso, qué lindo. ¿Recuerdas el nombre? Por supuesto, claro que sí. Levántalo, no hay drama.
1: Bien, es un tema de Teddy Swing, muy, muy conocido. En realidad es cantado por una mujer, en inglés. Y bueno, yo lo conocí por él. Y una vez me lo han pedido en una cena, en un restaurante. Y bueno, justo lo tenía ahí preparadito. La verdad que muy lindo.
0: Es hermoso y qué lindo suena. Sonó tan precioso. Tan precioso como que llegó este mensaje y dice... Dice así, espérate, déjame buscarlo, por favor, ¿no? Que lo tenía ahí. Hola, Patri, somos los chicos de España, Entre Cacho y este guitarrista, vamos por más. Me encanta hoy. Por supuesto, nosotros no tomamos yerba. ¿No será? No toman mate, chicos, por favor. No toman mate. Dijeron no toman yerba. Pero sí escuchamos buenas guitarras sonar. Eso es su forma, el dialecto de España. No es el nuestro, ¿sí?
1: Totalmente.
0: Nosotros hablamos argentino y ellos hablan castellano-español. Nosotros no, y por eso traduzco por ahí, ¿sí? Total. Pero mandan un beso, grande, le encanta muchísimo el programa y le gusta mucho tu guitarra.
1: Bueno, saludos.
0: Ahí vamos, estamos con un medio de AM, conectados directamente, que toman nuestro programa en España. Así que, tranquilos, que estamos saliendo por todos lados. Seguimos con algunos saluditos, unos varios, María del Carmen, Débora, seguimos, ahí vamos, Liliana, ahí tenemos otra María del Carmen, una Carmen solita, sigo, apa, soy Mónica, Patri, besitos, Liliana, a ver que tenemos acá una María. Besos. Ah, ellas son las que piden cuarteto. O sea, no sé cómo, pero vamos con ello. Ya mandan saluditos. Espérate que llegó otro. Dice, hola, soy Carlos. Me gusta cuando tenés la temática de música como la tenés ahora. Que repita el nombre ese muchacho, porque me gusta cómo toca. Lo estoy viendo. Así que le mandamos un saludo grande, a Carlos. Pero escucha que él está en... ¿dónde? En Rosario. Le mandamos un beso grande, un besote inmenso.
1: Saludos.
0: Le mandamos saludos y ahora le vamos a preguntar las otras actividades que tiene Lucho. Luchito, aparte de tocar la guitarra, ¿qué otra cosa haces?
1: Bien, hace poco volví a retomar. Yo soy personal trainer. Arranqué de chico, a los 19 años. Y bueno, volvimos a retomar hace aproximadamente unos 8 meses.
0: Bien.
1: Volvimos a arrancar con los entrenamientos personalizados, boxeo, funcional, hipertrofia, GAP, de todo un poquito.
0: Hablando de hipertrofia, explica qué es.
1: Bien, hipertrofia es el aumento de masa muscular que se logra bajo una rutina donde se implementa tensión mecánica. Que bueno, debido a eso hay muchísima información dando vuelta o a través de las redes. Y bueno, yo siempre busco la simpleza, porque en realidad es simple. Por ahí la gente, a ver tanta información, por ahí se marean. Porque
0: claro,
1: cada
0: porque
1: profe
0: dice,
1: con su
0: ¿qué
1: librito.
0: Hago? ¿Qué y, hago?
1: Exactamente. Y bueno, gracias a Dios, hace años que trabajo de la misma manera. Da resultado, tantos a los alumnos como a mí también, pues yo también entreno y busco también...
0: Por
1: más allá de mejorar mi salud física y mi calidad de vida, ver a un avance y un resultado estético.
0: Bien, bien, bárbaro. Opa, va llegando más. ¿Qué tengo que abrir todas las pestañas abridas y por abrir? ¡Ay, Dios mío! Bien.
1: Ya que está hablando de gimnasio, mando un saludo a los alumnos.
0: Bien.
1: Bueno, seguramente estarán viendo. Un saludo en particular a una alumna caprichosa, Antonella, así que bueno, saludos a todos por igual.
0: ¿Por qué caprichosa?
1: Tiene sus mañas ella, si me escucha se está riendo.
0: Bien, ¿te hacen renegar mucho?
1: No, a ver, tantos años uno sabe cómo manejarlo y cómo llevar. Yo creo que a uno dice renegar en el buen sentido de la palabra, yo siempre trato más allá de entrenar y que el alumno tenga su, su beneficio y su resultado, trato de que esa clase sea lo más amena posible, porque como todos, independientemente de esa clase, tenemos una vida aparte, que puede ser el trabajo, el padre o madre de familia. Entonces la idea es intentar que esa clase sea lo más llevadera posible.
0: Bien, bárbaro. Ahora tengo mensajitos por todos lados. Ya vamos a ir con leyéndolos. Te consulto. ¿Una persona de 50, 60 años puede recuperar su masa muscular según tu idea, no?
1: 100%.
0: Bien.
1: 100%, bien. Totalmente. Ahí. Obviamente, con un instructor que lo guíe, que lo cuide, porque obviamente a esa edad todo cambia. Sí. Está comprobado que después de los 40 el nivel de testosterona baja, que es el que genera la masa muscular, siempre acompañado de una buena alimentación. La buena alimentación es un plus que no...
0: Eso te estaba viendo, que yo te sigo siempre, la alimentación.
1: 100%. Yo empecé a ver cambios muy rotundos a través de un cambio en la alimentación. La gente confunde con no comer o con hacer dieta. Y es comer lo que te aporte.
0: Claro que sí, lo que te aporte nutrientes, lo que te aporte vitaminas.
1: Proteína, carbohidratos, fibra, etcétera.
0: Porque lo necesitamos todo, gente mía. Solamente hay que saber comer.
1: Hay que saber comer, tal cual.
0: Así es. Sí, bien, sí. Ustedes se dieron cuenta que va de la actividad física al corazón. Porque 100%. La música es su otra pasión. ¿Cuánto hace que haces música?
1: Y yo arranqué a estudiar con mi hermana, lectura musical a los 11, y a los 14 arranqué a tocar la guitarra. Obviamente, como todos, arrancamos con una criolla, folclore,
0: claro,
1: tango.
0: Claro que sí, claro que sí.
1: Con toda esa raíz, y después, bueno, fuimos
0: ¿Y cuántos años hace ya que le das a la guitarrita?
1: Y mira, yo retomé hace poco, creo que cuando vine acá con vos, que fue hace 3 años, hacía muy poquito que había vuelto a retomar. Ajá. Que empecé a tocar con mucha continuidad hace 3 años.
0: Bien, le dimos
1: público,
0: suerte. Le dimos suerte.
1: Mi amuleto de la suerte acá, con Pato.
0: Sí, y ahora vamos por más, ¿sí? Ahora vamos. Y vamos por más, Lucho, porque en realidad toca muy bien, no porque estés acá adelante.
1: Gracias.
0: Pero no... todos los guitarristas, no todos los músicos, tocan con el corazón.
1: Que esa siempre fue mi idea.
0: Eso fue porque vos, hay que verte, tu expresión, y todo el mundo te está viendo, tu expresión, tu forma, el contacto que tienes con la guitarra, ¿no? Es parte de tu cuerpo, y eso es lo bueno.
1: Y yo siempre digo que la música en mi vida es prioridad siempre.
0: Bien.
1: Y va a ser así hasta el último día.
0: Bien, bárbaro, genial. Que dijiste, comencé desde chico, desde que tenía 11 años.
1: Sí.
0: ¿Todavía seguís teniendo ese niño adentro?
1: Sí, 100%. Sí. Sigo soñando con la misma intensidad de siempre.
0: Bien.
1: Que a veces uno de niño sueña, y como es un sueño, a veces no se le da importancia.
0: Sí.
1: Y hoy me doy cuenta que la verdad que ese sueño desde mi interior se va cumpliendo todos los días, porque
0: claro,
1: estoy haciendo lo que me gusta.
0: Muy bien.
1: Y lo comparto con gente que la verdad que siempre hay que agradecer a la gente que, no solo a la gente que me va a ver, sino a la gente que me apoya.
0: Que claro
1: primero
0: que sí.
1: Esto se debe, gracias a Dios, en primer lugar, lo pongo siempre a Él. Y después mucha gente que me ha escuchado me ha apoyado muchísimo. Muchísimo, claro. Y la verdad que le quiero mandar un saludo a todos. La verdad es que si tengo que nombrar uno por uno, estoy hasta mañana, pero nada, a todos ya saben, bueno, mi papá, Luis, bueno, vos Pato por el espacio, mucha gente la verdad que me ha apoyado y me ha abierto las puertas para compartir esto que tanto amo.
0: Bien, a través de la guitarra te ha llevado a conocer gente que canta, ¿no? Que canta. ¿Me cuentas por qué ella sí canta? Hoy me hubiese gustado que estuviera, pero es una diosa. La escuché, me la hizo escuchar. Me encantó. ¿De quién estamos hablando?
1: Ay, pará. De la vez que yo vine acá.
0: Sí.
1: Yara,
0: bien.
1: Ya vamos a ver si la convencemos para que venga. Pero te tengo una sorpresa también.
0: Ah, bien, cuenta.
1: Justo le aprovecho para mandar saludos a Milagros y a Nico,
0: bien.
1: Que son los chicos con los que estaba la idea.
0: De venir.
1: Y bueno, por cuestiones de mi mudanza y todo se complicó, que son dos genios. Son dos.
0: Bien.
1: Yo estoy ahí para rellenar. La verdad que Milagros y Nico son dos.
0: ¿Qué cantan los chicos? ¿Blue?
1: Milagros es más del jazz, le gusta mucho el jazz, el gospel.
0: Sí.
1: Y yo a Nico Roldán, para mí es un músico multifuncional, toca percusión, guitarra, bajo, canta, la verdad que es un genio. Y Nico toca, le gusta mucho lo nacional, y él en realidad era guitarrista, y toca muy bien la guitarra. Pero bueno, después también descubrió que canta y canta muy lindo. Los dos, Milagro y Nico, que hemos hecho ya un show con ellos dos, y la verdad, hermoso.
0: ¿Ahora para lo del 22 están ellos?
1: No, ahora para el 22 estoy solo, pero tengo en mente hacer en Santo Tomé algo más íntimo.
0: Bien.
1: Y tengo ganas de compartirlo con Nico, con Mili, y quizás algún otro artista invitado también.
0: Bien, lo tenés que traer a todos, por favor.
1: Ahora los voy a mensajear. Tengo acá el aval de Pato, ¿eh? Así bien, que escuchen.
0: Por favor. ¿Otro tema?
1: Por favor. Bueno, voy a hacer un clásico por el cual yo me identifico mucho. Es un tema de Gary Moore que se llama Todavía Tengo Blues.
0: Eso.